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Sean ustedes muy bienvenidos a este espacio que propone el U14 Radio Provincia de Santa Cruz para difundir y deleitarnos con las obras fundamentales del mundo del jazz. Vamos a comenzar el encuentro de hoy junto a Stan Getz y Chet Baker del álbum Stan Metz Chet del año 1958, Horn You. Stan Getz y Chet Baker en la apertura musical del encuentro de hoy.

Vamos al encuentro ahora de un invitado permanente de este espacio, Sonny Stitt, en este caso junto a Jack Mafic, del álbum Stitt Met Brother Jacks del año 1962. Vamos a escuchar All of Me y luego Ring In. Sonny Stitt junto a Jack Mafic nos hacen la continuidad musical en el espacio de hoy.

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En el año 1957 queda registrado otro encuentro de grandes intérpretes del jazz como son Sonny Rollins, Dizzy Gillespie y Sonny Stitt en el álbum Sonny Side Up, como decíamos, del año 1957. De ese disco vamos a escuchar After Hour. Continuidad musical en el espacio de hoy de Más Jazz.

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1: Paul Desmond junto a Jim Hall graban en 1959 First Place Again. De ese disco vamos a escuchar I Got to My Head y luego Zuzzy. Paul Desmond junto a Jim Hall nos dan los preludios, la parte preliminar al encuentro final de hoy de Más Allá.

En los minutos finales, y como siempre lo hacemos, nos vamos con música, en este caso de Miles Davis, del álbum The News, Miles Davis. Vamos a irnos con Stable Mats. Muchísimas gracias por la atención dispensada. Esperamos, como siempre les decimos, hayamos sido una muy buena compañía. Muchísimas gracias y hasta cualquier momento.

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0: Buenas noches Río Gallego, buenas noches Provincia de Santa Cruz. Bienvenidos a una nueva edición, a un nuevo martes de relax, de descanso, de sentarse en el sillón, en la silla, donde vos quieras. Si tenés un vinito o alguna bebida, puede ser vino sin alcohol también. Destapalo, relájate. Ya es de noche, ya es momento de descansar para prepararse para el miércoles. Estamos a nada de que juegue nuevamente la selección, acá el partido de México de morado. Así que, ¿por qué no? Ya ir calentando el motor para lo que va a ser Argentina Cabo Verde. Así que, hoy en La Palabra del Vino, nos metemos de lleno en la trilogía que define nuestra identidad austral. Tierra, mar y vino. ¿Y de qué estoy hablando? De la nueva edición, la tercera edición ya, en la localidad de Radatiri, ¿no? Precisamente la Feria de Vino, Tierra, Mar y Vino. Vamos a hablar con Alejandro, un colega sommelier de la ciudad de Comodoro Rivadavia, que bueno, es parte de la organización de esta tercera edición que se va a llevar a cabo en noviembre. Él nos va a contar todos los tópicos, qué es lo nuevo que trae esta nueva edición, ¿no? Que bueno, obviamente estamos todos invitados a participar y a ir. Pero bueno, en la meseta. Y el fuego, el Atlántico que nos abraza la costa. Y el vino, como el gran conector que une todas las historias, ¿no? Una combinación que habla de nuestras raíces y que justamente es el mismo espíritu que acá en estudio vamos a tener a Walter Ramos, ¿no? Dueño de Lo de Bianca, Parrilla, donde vamos a tratar de rescatar esa esencia, ese origen argentino, que es la Parrilla Libre, el vino, ¿no? De los domingos, hay que volver a nuestras raíces, a nuestros orígenes, y vamos a tratar con Walter rescatarlo, y nos va a contar todo lo que va a traer este día sábado 4 en Lo de Bianca. Así que la verdad que vamos a tener una noche fantástica, como siempre. Hoy vamos a anunciar un sorteo, sí, porque gracias a Viñas de Nantifol, a Sergio Rodríguez, que ya estuvo por el programa, nos ha hecho llegar sus vinos, nos ha llegado, bueno, lo que él nos prometió. Así que lo vamos a anunciar. Quédate ahí, no te muevas. Estate atento porque es fundamental que estés atento a la pregunta, a que contestes, en dónde, cómo participar. Después nos digas que no te avisé. Nos digas que, uy, cómo yo me lo perdí. Yo justo me fui al... No, ya está. Aguantá, es una horita, cortito y enérgico, que ya queda menos. Yo... ¿Eh? No, esas cosas, te das cuenta. No, tenés que quedarte. Tenés que quedarte, sí. 50, mirá, 55 minutos casi. Así que quédate ahí, esperá, atento al nuevo sorteo que va a tener la radio, pero esta vez va a ser de eso que tanto te gusta, que es el vino, la gastronomía, el turismo y conocer todas las regiones hermosas de nuestro país. Así que en breve te vamos a contar. Y en línea telefónica, a ver si el operador, si el chama me da el visto bueno, ¿tenemos? ¿Está Alejandro o no está Alejandro? Me hace con la manito, yo no sé si es que andás destapando el vino o aguantó un toque que ahí me comunico. Ah, ahí me comunico, está bien, no era destapar el vino, bueno. Porque estoy con el mate, chama, no estoy con el vino. El vino lo tengo acá para mostrárselo a Walter ahora cuando venga, pero no, estoy con mate. No, acá no, en el programa no tomo vino, es el único momento en el día donde no estoy tomando vino. Lo dejo para ustedes, que me están escuchando del otro lado. Así que bueno, ¿no? Yo les voy contando, Alejandro es un colega mío, sommelier, él es de Comodoro Rivadavia. No, siempre estuvo en la organización de las tres ediciones, así que quién mejor que él para contarnos qué trae la nueva edición, la tercera edición de Tierra, Mar y Vino en Radatiri, edición 2026. A ver si nos puede adelantar un poquito quiénes son los protagonistas que van a estar. ¿Estamos? Bueno, me hace... ¿Así de tomemos o así de ok? Ok, perfecto, vamos para adelante entonces. Bueno, con ustedes Alejandro Sommelier desde Comodoro Rivadavia. ¿Cómo estás, Alejandro? Buenas noches.
1: ¿Qué tal? Buenas noches, Pato, ¿cómo estás?
0: ¿Cómo andás, Ale? ¿Todo bien?
1: Muy bien, muy bien.
0: ¿Todo tranquilo?
1: Acá en Comodoro con bastante frío, ustedes están acostumbrados normalmente, pero hoy tenemos 4 grados, así que estamos similar, me imagino.
0: No sé estamos igual, ¿y viento? Igual.
1: Viento no tanto, pero sí muy frío.
0: Bueno, sí, nosotros acá nosotros nos está pegando el viento.
1: Importante.
0: Sí. Acá nos estamos fumando toda la nevada de la cordillera y nosotros nos tomamos todo ese frío.
1: Claro, sí, acá también nevó en las inmediaciones de Comodoro, así que estamos con un frío importante.
0: Ah, mirá, ¿en serio?
1: Sí, a 100 kilómetros está todo nevado.
0: Mirá. Sí, acá bien para la cordillera está todo nevado, entonces ahora todo el día frío tuvimos. Yo no sé si tenés frío, pero bueno, lo bueno es que tengo un vino acá, pero no me lo dejan destapar,
1: llama más a no, seña. Pero no te lo dejan abrir.
0: No, el operador me hace seña que no, me dice que después. ¿Y la picada? ¿Trajiste la picada, Chama? No trajo nada, ¿viste?
1: No, con el vinito tiene que estar un quesito, una picadita, tiene que haber.
0: Claro, él me dice que demasiado que me hace de operador, dice que es. Así que me tengo que alcanzar con eso.
1: Perfecto.
0: Bueno, vale, contanos un poquitito esta tercera edición de Tierra, Mar y Vino, edición sí. 2026. ¿Qué trae de nuevo? A ver si nos podés adelantar, si es que se puede, ¿no? Si podemos saber.
1: Y estamos trabajando en la idea de la nueva feria, la tercera, para poder incorporar bodegas nuevas, temas nuevos también en las charlas que se van a presentar y personalidades del mundo del vino nuevo.
0: Sí.
1: Año tras año la idea es siempre ir innovando e ir cambiando. El primer año trajimos a Marisol de la Fuente, que sí. El año pasado salió mejor comunicadora del vino a nivel mundial y nosotros la trajimos un año antes, así que veníamos bien rumbeados por ese lado. Y el año pasado estuvo Andrés Rosberg, Pierre Gimón, ustedes, los sommeliers recibidos de EAS, que vinieron a atenderlo de stand, así que
0: la verdad
1: que fue un lujo.
0: La pasamos
1: un
0: lujo.
1: Sí, la verdad que estuvo muy bueno. Y este año la idea también es traer alguna personalidad del mundo del vino, alguna, si se puede,
0: sí.
1: Que todavía no lo vamos a decir para no quemarlo,
0: bueno.
1: Porque estamos ahí en negociaciones. El tema es complejo con el tema del traslado, los viajes, la estadía. Todo eso lo estamos viendo con la gente de turismo que nos está apoyando un montón.
0: Ajá.
1: Los que es turismo de Chubut y turismo de Radatili, ellos son los que nos brindan la espalda, digamos, para el tema de los vuelos y todo eso, así que estamos trabajando con ellos para ver a quién podemos traer y también con la confección de la grilla de las bodegas que van a estar presentes, ¿sí? La idea inicialmente fue darle un lugar importante y preponderante a Chubut, obviamente, ¿no?
0: Sí.
1: Lo primero que se pensó siempre fue en Chubut y después ir agregando diferentes bodegas. En la primera tuvo muy marcado lo que fue Chubut y Patagonia, con Río Negro y Neuquén. En la segunda incorporamos algo de Salta, algo de Córdoba.
0: Sí, recuerdo.
1: Mendoza también estuvo presente y en esta oportunidad, sí, ya lo podemos anunciar, que va a estar todo el grupo de las bodegas de Roland, van a estar presentes.
0: Ah, mira.
1: Sí, todo lo que es Club de los Siete va a estar presente, cada una con su stand.
0: Mirá, buenísimo.
1: Eso ya está asegurado como para mostrar un poco lo que es Mendoza.
0: Sí.
1: Y también estamos trabajando con algunas bodegas boutique de lo que es Jujuy, Tucumán. Queremos mostrar lugares diferentes que no estuvieron en las anteriores.
0: Buenísimo. Muy bueno.
1: Como para que la gente que fue a las anteriores también encuentre cosas diferentes y propuestas diferentes y personalidades diferentes que le acerquen el vino, ¿sí? Porque la idea con esas bodegas boutique es que vengan los hacedores del vino.
0: Claro.
1: Sí, no que venga, que manden un sommelier o que sé que poner un sommelier local explicando
0: los vinos,
1: sino que el que hace los vinos esté acá.
0: Exacto.
1: Es súper importante, es la única oportunidad que tenemos acá, por lo menos en la provincia de Chubut, de estar en contacto con el que hace el vino.
0: Claro.
1: En todo el año no hay otra posibilidad y hoy en día no hay ferias, en la provincia por lo menos de Chubut no hay ferias que se estén realizando todos los años, han habido esporádicamente alguna feria, pero no se han repetido. Esta es la única feria Tierra, Mar y Vino, la que se está repitiendo año tras año, este es el tercer año consecutivo.
0: Claro, es el tercer año. ¿Vos qué estuviste? Pues yo participé del año pasado, pero vos que estás desde el inicio, desde las raíces de la feria.
1: 2034, tampoco es muy
0: bueno, la historia. Pero es el inicio, así que vos por lo menos ya tenés un ascendiente o un descendiente, que ahora me vas a decir vos. Vos has notado, ¿no?, teniendo en cuenta cómo está la industria, ¿no?, que está ahí estancada, por ir medio tirando para abajo, pero bueno, ha tenido algunas levantadas, pero en los últimos años sí ha bajado, ¿no?, ha tenido una caída. ¿Vos has visto que en la feria, ¿no?, en este tipo de evento, de la primera a la segunda, ha incrementado? Porque yo vi la segunda y dije, uche, esto está buenísimo, pero yo no sé cómo fue la primera. O sea, ¿vos ves que la gente se acerca este tipo de ferias, eventos, más que nada teniendo en cuenta la Patagonia, no la zona austral, porque esto es un evento, estamos hablando de esto, en Córdoba, en Mendoza, en Buenos Aires, bueno, tiene otra magnitud y otro peso, pero acá, más tirando a lo más austral del continente, una feria de este tipo, la gente va, asiste, tiene aceptación, a medida que pasa, o sea, de un año al otro, se suman más y gente que dice, uy, cómo me lo perdí, se ve que estuvo buenísimo. ¿Vos has visto eso o ves que no, que están golpeados por cómo viene la industria y dicen, no voy, no participo? ¿Cómo lo ves vos? Desde la primera a la segunda.
1: La baja en la venta de las bebidas alcohólicas y más que nada el vino, que también ha bajado un montón,
0: sí,
1: a nivel mundial, no solamente acá en Argentina, a nivel mundial, no se condice con la cantidad de gente que va a los eventos. La gente que va a los eventos busca ir a disfrutar un momento, a probar cosas nuevas, no tiene mucho que ver con el consumo, ¿sí? Que se vaya a dar después. Sí tiene un impacto por ahí en el momento de la venta, en la feria sí se vende, obviamente, pero por ejemplo, nosotros en la primera feria entraron aproximadamente 400, 450 personas, y en la segunda hubo más de 800 personas.
0: Mirá.
1: O sea que la organización de la primera, a pesar de que había cosas que pulir,
0: la primera es para romper hielo.
1: Y fue exitosa por el hecho de que la gente de boca en boca comentó muy bien por de la feria, la misma gente volvió, porque yo estuve en uno de los stands el año pasado también, siempre también estoy en uno de los stands y veo que vuelve la misma gente y se suma gente nueva, y la verdad es que acá en la Patagonia no tenemos eventos de este tipo. Como decías vos, por ejemplo, las grandes ferias, las Chachingo, todas esas ferias grandes que hay en Córdoba, Rosario, Buenos Aires, Mendoza, no están acá.
0: Claro.
1: Entonces un evento de este tipo no hay. Y la gente que realmente es de la cultura del vino espera el momento para ir a esa feria. Así que no, el impacto del año pasado fue muy favorable. Mejoramos algunas cosas, por ejemplo, habíamos hecho la primera feria sábado y domingo, que fue un error porque en todos lados las ferias son viernes y sábado.
0: Correcto,
1: la gente sale a tomar y a disfrutar un viernes y un sábado a la noche, no un domingo a las 3 de la tarde.
0: Claro, claro.
1: Corregimos eso y el año pasado ingresó muchísima más gente. Y para este año, por ejemplo, lo que vamos a agregar al culminar la segunda jornada, el sábado 7, vamos a hacer una fiesta del vino.
0: Mira.
1: Una wine fest, como se dice, ¿no?
0: Ajá.
1: En Buenos Aires. Muy
0: bueno eso.
1: Vamos a hacer una fiesta de vino. Entonces, al culminar, a partir de las 23 horas, vamos a tener un espacio hasta las 3, 4 de la mañana, con DJ, con barra. Obviamente vamos a seguir tomando vino, espumante, también va a haber barra de tragos, pero bueno, para cerrar y culminar la feria vamos a hacer una fiesta, que el año pasado no lo hicimos.
0: Tomá, ¿y Pato está invitado?
1: Obvio.
0: Ah.
1: Va a estar acá, me imagino.
0: Yo voy a estar fijo.
1: Tenés que estar como el año pasado.
0: No, es ahí, no me quería venir. Me vine porque estaba mi señora y mi nene, porque si hubiese estado allá, me quedaba allá y no volvía más.
1: No, la pasamos espectacular, fueron un par de días muy lindos, la verdad.
0: Sí, la verdad es fantástico, aparte es como decís vos, conocer distintas bodegas, distintos intérpretes, que son los intérpretes reales, o sea, son los actores principales de cada bodega. Una cosa es un representante que uno dice, sí, yo lo conozco, lo cruzo todos los días, y otra cosa es que venga el real hacedor, el verdadero prócer de cada viñedo, de cada bodega que lo maneja. Así que la verdad que estuvo muy bueno que ellos te cuenten la experiencia. Bueno, ahí conocí a la gente de Paso del Sapo, que pasaron por el programa también. Bueno, claro. Fueron parte de los primeros programas. Mucha gente se nombraba, ni sabía de qué le estaba hablando. Y yo le digo, hay viñedos ahí, sí, y hay vinos muy buenos. ¿Viste?
1: Sí, sí.
0: Cielos Guajaira, ¿viste? Todo ese, una cantidad. Bueno.
1: La meseta central de Chubut tiene unos vinos, unos blancos espectaculares.
0: Claro, no, tenemos
1: vino
0: de todo.
1: La cordillera, tenemos vino del Valle, tenemos vino ahora en Bahía Bustamante, que si este año tenemos suerte, ya lo vamos a probar embotellados.
0: Claro, el año pasado nosotros teníamos la prueba todavía no estaba.
1: Bueno, supuestamente, y si todo se da bien, este año vamos a poder tener las botellas etiquetadas en la feria, que sería espectacular porque es el viñedo más cercano al mar de Argentina.
0: Claro.
1: Directamente, las olas caen sobre el viñedo prácticamente.
0: Sí, está.
1: Es impresionante. Así que sí, va a estar muy bueno. Y lo que decís vos de estar la cercanía con el productor, también a ellos les sirve un montón, porque nos comentaban de que después de que tuvieron la primera feria, que fue en octubre del año 2024, para el verano fue impresionante la cantidad de gente que estuvo en la feria, que los fue a visitar, fue al lugar. Claro. Probó los vinos y después fue a visitarlo. Y eso para ellos es importantísimo. El enoturismo acá en Chubut es muy importante. Ellos producen pocas botellas, poca cantidad de botellas. Entonces, mucho también dependen del enoturismo. ¿Sí? Sí. No solamente ellos, sino las localidades donde están ellos. ¿Sí? Por ejemplo, Guayjaina o Paso de Sapo, lo que vos nombrabas recién, sí. No son localidades de paso ni que sean turísticamente atractivas para ir si uno no va por esto. Entonces, se genera también un enoturismo en Chubut que es importante.
0: Claro, de hecho esas regiones son hermosas, pero bueno, es como decís vos, nadie va a ir por ir a Paso del Sapo.
1: Muy lejana.
0: No, o sea, uno va porque dice, escuché, vi que había un viñedo, quiero probar los vinos, y cuando va después encuentra un lugar fantástico y dice, wow, esto estaba acá, sí, estaba acá esto, solo que si así por ir, como decís vos, está tan alejado que no se te ocurre entrar o ir a ese lugar.
1: No, tal cual, para que le interesa y quiere buscar videos, puede buscar videos en YouTube, por ejemplo, la zona de Paso del Sapo, los altares, Guadejaina, unos paisajes increíbles, parecen sacados de una película de Cowboy de Estados Unidos, increíbles, los claro, paisajes sí. Que tenemos son increíbles, son lejanos, sí, obviamente, están en la meseta central de Chubut,
0: sí,
1: pero muy, muy lindo, la cordillera igual, tenemos bodegas muy lindas, proyectos hermosos, que producen poca cantidad, pero de mucha calidad, que hoy claro. Día están la gente de Cielo Guadalajara, por no ir más lejos,
0: sí.
1: Ha presentado sus vinos en las mejores ferias mundiales.
0: Sí,
1: Ha estado en la Winepo, han estado en la feria alemana, en Italia, han estado en ferias importantísimas de vino y lo han expuesto ahí, y están poniendo a Chubut en el mapa vitivinícola mundial.
0: Exacto, sí, no, por eso es increíble. Nosotros solo nos contó en un programa toda la historia de la familia, todo, y es la verdad que...
1: Es hermosa.
0: Es increíble. Y los vinos, y la gente pues, escuchó la historia, no probó los vinos, porque los vinos son una locura.
1: Son una locura. Son muy distintos, no lo puedes comparar con nada lo que hay. Nosotros, por ejemplo, acá en Chubut tenemos la IG El Hoyo y la IG Trevelín.
0: Claro.
1: Y la IG Sarmiento, también ahora con Otroña. Uh-huh. Son indicaciones geográficas que marcan que la procedencia del vino de ese lugar tiene características únicas y repetidas en otro lado.
0: Exacto.
1: Y eso también posiciona el vino de Chubut en el mapa nacional y mundial, ¿no?
0: No, la verdad que ha crecido un montón. Imagínate que desde que arranqué el programa dije, no, vamos a ir pasando por los programas, por los distintos viñedos o productores de la Patagonia, que es lo que menos conocemos los patagónicos. Y todavía seguimos acá en Chubut y no pude subir todavía.
1: Es impresionante. Pudimos
0: ir más al norte porque uno dice, che, tantos vinos de bodega y sí, y todavía me faltan un montón de programas para terminarlos, o sea, y creo que no terminaría. En algún momento voy a tener que pasar a otra provincia porque cada día son más y los vinos son, como decís vos, increíbles. Bueno, estuvimos a Sofi también en otro programa y ella nos contaba un poco el tema de cómo desde la bodega, ¿no? La comunicación ha cambiado y se han abierto, van a distintos eventos, ferias, porque lo creen necesario y porque, más que necesario, es indispensable. Vos sabés que justo leí una nota de Lucas Lowy, ¿viste? El nuevo director, el que, bueno, fue director general de Terraza del Sande y asumió Wines of Argentina, ¿no? Y él así hincapié el tema de la comunicación, de que decía que, bueno, que hay que cambiar, obviamente, debemos hablarle más claro al consumidor, ¿no? Salir del tecnicismo, del proceso, dice, y enfocarse más en las preferencias, la experiencia y el disfrute de quien toma el vino, ¿no? Que va un poco más con el tema de la feria, ¿no? El objetivo de la feria es ese, y es fantástico que hayan agregado esto de la fiesta, ¿no? Para que la gente, más allá de lo técnico y todo lo que hablamos nosotros, que disfrute, porque la verdad que si saben el tecnicismo del vino, pero si no lo disfrutan o no les genera una experiencia, no cumplimos el objetivo. No llegamos a lo que tratamos de llegar. O sea,
1: sí.
0: Inició el camino y quedó ahí en el momento. Y ahora que mencionás esto de las distintas regiones de Chubut, estaba viendo, ¿no? que vos me mandaste que aparte de eso, en Muster, que ya cumple, ¿cuántos años la vinoteca?
1: Ya cumplió 20.
0: El año pasado, ¿y este año es el 21?
1: Sí, este año cumple 21 años.
0: 21 años, mirá qué locura.
1: Es la vinoteca más antigua y la que continúa acá en Comodoro Rivadavia, después de abierta, la que más tiempo tiene. Han cerrado varias que han abierto años atrás.
0: Sí.
1: La verdad que estamos en un momento, lo que hablábamos antes, en un momento re complicado de la industria.
0: Sí, sí, de hecho acá impactado, han cerrado también vinotecas. O sea.
1: Han cerrado, no han podido subsistir. Muster ha hecho un camino en el cual le permite hoy poder seguir, pero la verdad que sí, sí ha impactado muchísimo la venta. Y bueno, las acciones generadas desde la vinoteca son súper importantes para la continuidad. Generar eventos, generar que la gente llegue a la vinoteca. Y ahora estamos con una serie de degustaciones que me planteó Andrés.
0: Eso te iba a preguntar, de primera estación, dice.
1: Claro, me planteó, me dice, hagamos una degustación de Chubut, ¿querés hacer? Me dice, y me planteó hacer una. Y yo le empecé a buscar todos los productos que tenemos en Chubut y le digo, Andrés, para mí tenemos que hacer tres. Tenemos que hacer, separado bien, primero, porque tenemos un buen segmento de vinos de todo Chubut, le digo, y para mí tenemos que sectorizar lo que es cordillera, lo que es meseta y lo que es valle. Son totalmente perfiles, totalmente diferentes, vinos totalmente diferentes. Entonces le digo, le propuse hacer primera estación cordillera, segunda estación vamos a hacer meseta central, que hablamos recién, Huaycaína, Paso del Sapo, Los Altares, y después nos vamos a ir al valle. Trelew, Gaiman y algo de Madryn puede ser. Ya hicimos el mes pasado con Otronia, que vino Guido Malacalza, el enólogo, sí, que es un genio, la verdad que impresionante. Una semana antes nos recibió allá en la bodega, que no está abierta al público, pero él nos recibió a un grupito de ahí de gente que estamos siempre en las degustaciones de Muster. La verdad que espectacular, conocimos el lugar y nos sacamos un montón de dudas que teníamos en cuanto a cómo se manejaba la bodega, por el tema del agua, porque por ahí las malas lenguas dicen que ellos utilizan agua que no deberían utilizar. Nos mostró todo cómo lo realiza. Sí. Tienen los reservorios de agua y utilizan el agua igual que el resto de la gente de Sarmiento. Así que la verdad que nos quedamos súper tranquilos y nos gustó haber podido estar ahí. Y bueno, después hizo él la degustación del portfolio de Otronia. Así que ya la parte de Sarmiento está cumplida y ahora vamos por Cordillera, Meseta y Valle.
0: Fantástico.
1: Sí, vamos a hacer Trevelín, que vamos a estar con Contracorriente. Vamos a entrar con Yahweh.
0: Ajá.
1: Vamos a hacer Lago Puelo con Adamou,
0: sí,
1: y El Hoyo vamos a hacer con Patagonian Wine, que son las bodegas más icónicas, digamos, de la zona. Hay un montón de productores, justo hoy estaba recopilando información para darla en la charla.
0: Sí.
1: Tenemos 52 viñedos en Chubut hoy.
0: Mirá.
1: Que están avalados por el INB, Instituto Nacional de Vitivinicultura,
0: sí,
1: que están registrados, digamos. De los cuales de los 52 tenemos 26 en esa comarca, en la comarca andina.
0: Mirá.
1: La mitad exactamente están ahí. Después, bodegas, tenemos esta que te nombraba recién, más Nantifol y Ayestarán, ¿sí? El resto son viñedos solamente. No tienen una bodega, digamos, en donde puedan elaborar todo, hacer todo el proceso del vino, ¿sí?
0: Claro, claro.
1: Ahí nos damos cuenta de lo incipiente de la vitivinicultura en Chubut, ¿sí? No todos pueden elaborarlo en su propio lugar, el vino. Muchos recurren a llevar sus uvas a estas bodegas que te nombraba antes.
0: Sí, la verdad que es tremendo. Pero bueno, pero ya es un avance que haya tanta cantidad de viñedos. Después las bodegas, bueno, obviamente va a ir creciendo a medida que la industria crezca, si Dios quiere. Pero bueno, todos sabemos cómo es la historia de las bebidas, tiene sus picos, sus bajadas, así que yo creo que en algún momento, ahora está ahí, pero en algún momento va a empezar a subir, por lo menos en producción ha subido en los últimos años.
1: Sí, en Chubut sigue creciendo Chubut.
0: Así que
1: más allá del escenario que tenemos nacional y mundial de consumo del vino, Chubut sigue creciendo, por suerte.
0: No, por eso. Y todas las provincias están creciendo y se están generando un montón de espacios de este tipo de eventos, de ferias que, bueno, tratan de acercar al público. No el vinero, porque el vinero siempre va a eventos de vino, porque eso es así, sí, sino el público que por ahí dice, no sé si ir, viste, que no se anima, que los que inician, que por ahí le tienen cierto, no sé si respeto, ¿no? Pero es como que no, es como que lo ven muy lejos del vino y en realidad es una feria popular donde la gente va y toma y disfruta y no, nadie lo va a estar mirando a ver si le, cual. A ver, che, ¿qué nota le sentís vos? Ninguna, ¿qué importa? ya ir, tomar. Hola, Walter, querido. ¿Cómo estás? Así que...
1: Hay que desmitificar un poco eso del vino, como se veía antes, que el vino fino, digamos, el vino era para tomar en restaurantes, que el sommelier de hotel... Un poquito hay que bajar a la mesa, hay que volver a los inicios.
0: Pero por eso, vos lo sentís, yo por lo menos, esto es mi opinión, vos lo sentís que hemos pasado esa etapa de sentir, ¿no?, que el vino, la mesa, que en un restaurante, que en un hotel cinco estrellas, y se fue perdiendo esto de que yo me siento con mi abuelo en el asado del domingo y tomo un vino, y no importa si es Merlot, Cabernet Franc, ¿qué importa? O sea, estoy tomando un vino con mi abuelo. Y estoy comiendo un asado. Totalmente. Y el recuerdo mío, ¿y qué vino es? Yo sé cuál. Pero que mucha gente, claro, dice, ¿te acordás del vino? Sí, el Carcassonne, por ejemplo.
1: El Carlón que tomabas con tu abuela a la mesa.
0: Claro, viste, y comer asado. Y ahora es como que no, ahora es como, no, el asado, y yo lo he visto con cerveza, y a mí vino, me encanta la cerveza. Pero no, viste, con el asado, no es que no vaya, pero, viste, para mí la cerveza es otro momento, no justamente
1: yo
0: el asado
1: del domingo. Se ha perdido el vino en el día a día de la mesa.
0: Claro.
1: En los años de nuestros abuelos, nuestros abuelos tomaban el vino al mediodía y seguían trabajando.
0: Vos sabés que...
1: Es real que eso hoy no se puede hacer.
0: Vos sabés que... ¿Sí? Ale, te interrumpo.
1: Sí.
0: Lo tenemos acá, él es Walter Ramos, es dueño propietario de lo de Bianca, es una parrilla muy reconocida acá de la ciudad de Río Gallegos. Y me está haciendo seña porque él nos quiere contar una experiencia, a ver, alguna anécdota. Contá, Walter.
2: ¿Todo bien? Cuente, Walter. No. Ustedes están hablando de vino de alta gama, pero lo de la mesa, el Torito.
0: Bueno, pero
2: sí, Pero claro. Se perdió. No, pero sí, el vino en la mesa, no solamente de los domingos, del asado, sino también de todo,
0: del día a día. Mi abuelo, claro, yo me sentaba a comer con mi abuelo y había un vino en la mesa, no sé qué pasa.
1: Estamos hablando de eso, justamente, que se ha perdido la cultura de tomar el vinito con soda.
2: Exacto.
1: Sí. No hace falta tomarlo puro, el vinito con soda.
0: Claro, como quieras tomarlo, está bien.
1: Para acompañar cualquier comida, eso se ha perdido el día a día. Hoy se toma el vino solamente para un evento especial o una comida especial. Se ha perdido la cultura del vino día a día. Y eso ha traído que también haya bajado el consumo en general, ¿no?
2: Totalmente.
1: Y que también se piense el vino como algo, como una bebida elitista.
2: Es lo que hablamos otro día, que es mucho el consumo.
1: Y de todo el mundo, y hoy se ve, el vino tiene que ser bueno. Si no es bueno... es de una marca reconocida, una bodega reconocida, no está bien. No, hay vinos que están muy bien elaborados, están muy buenos, y no son de bodegas reconocidas.
0: Claro.
1: De bodegas con mucho marketing. Yo, por ejemplo, en mi club del vino,
0: sí,
1: yo pregono las bodegas boutique.
0: Claro.
1: Y he encontrado productos de igual calidad, de bodegas muy renombradas, del mismo lugar, a precios mucho más bajos.
0: Claro.
1: A mí me encanta eso, ir buscando a ver qué puedo encontrar en un lugar donde salen excelentes vinos, pero de un precio mucho más bajo. Por ejemplo, sin ir más lejos, la bodega Chacra, que está en Río Negro,
0: exacto, ¿sí?,
1: en Maiqué, yo conseguí del otro lado del río una bodega que tiene cuatro veces más barato los vinos y están excelentes igual, que es bodega Añelo. Se llama Añelo por la familia, se llama Añelo.
0: Claro.
1: Está en Maiqué. Y el Pinot Noir de ellos, el año pasado, en una cata ciega, salió el mejor Pinot Noir de Argentina.
0: Claro. Y
1: en una cata ciega.
0: Y no sale
1: fuerte. Y sale cuatro veces más barato que Chacra.
0: Claro.
1: Chacra es un excelente vino. Es un excelente Pinot, no lo vamos a discutir.
0: No, ¿sí? claro. Pero no estamos discutiendo la marca ni el vino, sino que hay productos mucho más accesibles para aquel que dice, pero a mí no me alcanza a pagar. Bueno, pero hay producto accesible, el cual está en... No sé si en igual calidad, porque eso no existe, cada vino es distinto y es diferente, pero bueno, te si podés tomar un muy buen vino.
1: Correcto, si no tiene defectos, ya está bien. Después claro, están gustos, ¿no? Obviamente que a uno le puede gustar un vino que tenga mucho más cosas para descubrir que otro, que sea más complejo, ¿sí? Y hay gente que le gusta más sencillo. Yo tengo un amigo que es grande y que tomó vino toda la vida y me dice, a mí me gusta el juguito de uva pisado. Me dice,
0: claro.
1: El Pinot que es juguito de uva pisado, me dice Raúl, mi amigo. Y está bien, está perfecto. Hay gente que le gusta con un gran paso por madera, con una evolución. Esos son gustos, ¿sí?
0: Sí, es distintos públicos.
1: Ahí está el trabajo nuestro de poder acercarle al cliente también los productos que nosotros vamos encontrando y descubriendo a un buen precio y con una buena relación precio-calidad, ¿no?
0: Claro. Pero vos sabés que, y acá lo hago partícipe a Walter, ya que los tenemos acá en el estudio, No, yo he notado que por ahí a distintos productos o bebidas, por lo menos nosotros en Argentina, le estamos poniendo elitismo. Y voy a hacer referencia a algo que estamos tomando acá, que no es vino. Pese a que Chama siempre me hace seña que quiere tomar. Chama después. El operador este es terrible. Sí, es bravo, bravo. Él siempre hace seña.
1: Los operadores, ¿eh? ¿Eh? Los operadores son así por lo general, ¿eh?
0: Ah, sí, todos son iguales.
1: De mucha sed son.
0: ¿Qué va a ser? O sea, allá igual, allá en Comodoro igual, no es algo así.
2: Te está haciendo seña por el vino.
1: Acá en Comodoro que también el operador es
0: igual.
1: El más sediento de todos.
0: ¿Qué? Son tremendos. Así que, escúchame, te decía entonces el tema de, bueno, que le ponemos elitismo a distintos productos y más allá de lo que no el vino, sino que estamos tomando mate.
2: La marca.
0: Y estamos, y me ha pasado y he visto que los jóvenes y todo. Busco, y no vamos a poner nombres, pero tal marca de este, el de tal país, el de... Y llego, pero en Argentina...
1: Amarillo, están tomando el paquete amarillo de, el paquete amarillo,
0: claro,
1: de Uruguay.
0: Claro, entonces buscan que la brasileña, que la uruguaya, y yo digo, che, pero en Argentina, y hoy en día más, se ha abierto más el mercado interno, sí, hay una cantidad de cooperativas de yerba mate espectaculares, que no salen lo que salen este tipo de producto, pero es como decir vos, es como que... A ver, ¿qué cierre le estás poniendo?
2: Pero ah, ¿qué pasa? No. Es lo mismo que pasa con el vino. Por ahí, hasta la botella es más cara que el mismo producto.
0: Claro.
2: Y con el ayer pasa lo mismo, claro. El paquete.
0: Vos, pero mirá, viste que vos te juntás a tomar mate. Sí, a mí me pasa con amigos, viste. Y sacás el paquete de hierba y entonces sacás la... No tenés otra hierba, no, es la que tomo yo. Ah, vos sabés que esa a mí... Y aparte le empiezan a inventar cosas que no suceden. No, esa a mí me genera acidez. Esa es muy fuerte, esa musa, y en realidad no saben nada de lo que están tomando, sino que es como que tienen en la cabeza metido que no, es porque tal yerba, es porque está así que le hago la montañita que me queda perfecta y tal que cual. Brilla en la oscuridad, ¿viste? Y en realidad y no saboreamos mate.
1: Nos hemos vuelto muy marqueros los argentinos.
0: Sí, claro. Sí. Claro, entonces es como que compramos y vos decís, "Sí, ¿a qué sabe esa yerba?" No tengo ni idea.
1: Sí.
0: Hola, Luis. No tengo ni idea, ¿viste? Pero te dicen, no, pero esta es buenísima. Sí. ¿Y a qué sabe? ¿Vos sabés qué sabe? No, pero la otra es re fuerte. Y encima, si vos realmente lo analizás, esa que estamos hablando, al contrario, es más fuerte, es más intensa todavía que una tradicional con palo. Sí, o sea, de hecho, el tradicional con palo busca equilibrar. En cambio esta, que es sin palo, que la molienda es más fina, ¿no? Es como, la hoja es mucho, desprende mucho más fuerza, mucho más características que la tercera con palo, que de hecho se busca un equilibrio. Pero bueno, la que dice, vos le sacás otra y, esa me hace re mal, esa me genera acidez, ¿viste? Como si fuera el problema en la marca. Y nadie mira el agua, nadie presta atención si el mate tiene hongo, no, es la yerba. El tema es la yerba. Entonces, y vos decís, che, ¿cuántas cooperativas hay en Argentina de yerbas que vos las probás? Y decís, che, esta yerba está... Y no sale nada, porque la verdad que no sale nada, porque es un producto nacional argentino y no ingresa por ningún lado, o sea, está acá en nuestro país. Y hoy en día se han abierto más cooperativas, lo vemos en el supermercado, pero en realidad si nos podemos buscar en internet, hay un montón de yerbas y de cooperativas chicas que tienen productos fabulosos y el precio es el mismo o menor, mucho menor, que estas tradicionales. Pero es como que buscamos esa marca. Porque es la que pega y porque donde voy a una reunión, si no saco el paquete de esa yerba, me van a decir que trajiste. Y ni siquiera la probaron la yerba. Y yo creo que con el vino nos pasa lo mismo. Vos traes el vino, traes, como vos decís, un vino que nadie conoce. Che, ¿lo querés probar? No, está bien, dejá que yo tengo este de acá. Que es el que tomo siempre, pero probalo. Y en realidad nunca lo saboreamos, sino que ya la etiqueta nos está vendiendo. Y capaz que la haces probar y te dicen, no está tan bueno, este lo siento más rico. Claro. Y en realidad no está sintiendo nada, simplemente conoce el vino, ve la marca y con eso hace
2: memoria
0: el
2: visual.
0: Análisis. Sí. Claro, va más por la memoria visual que realmente lo que está sintiendo en el vino. De hecho, si le tapás y le servís dos vasos y no saben cuál es cuál,
2: no se entera.
0: Probablemente la que vos le ofrecés te dicen que está mejor.
2: Exacto.
0: Pero al momento de verle la etiqueta, no. Te dicen, no, sí, está bueno, pero dejá, sigo con el que tengo.
2: Con el que conozco.
0: Claro, pero nos pasan el vino, pasan la yerba, o sea, creo que... Bueno, pasan el gin. Hay un montón también, de marcas sí. de gin que la gente dice, no, oh, este gin es fabuloso. ¿Viste? Y yo digo, no sabe nada. O sea, pero le ve el dibujito y le llama la atención. Lo vi en una publicidad, lo vi en una propaganda y chau. Le parece que es el mejor gin que hay en el planeta. Y no pasa.
1: Tal cual. Y bueno, ahí está el tema de cuando uno va a degustar o catar un producto, usar el conocimiento y el análisis que tenemos, la herramienta que nos da, el análisis técnico que nos da la carrera de sommelier, por ejemplo, para interpretar lo que estamos tomando y no tomarlo solamente por lo que yo estoy viendo en la etiqueta.
0: Claro.
1: Que es sí, muy sí. común eso, y es lógico que a todo el mundo le pase, ¿no? Pero por ahí uno, por ahí, al comenzar en un restaurante o en una vinoteca, le puede dar herramientas como para que pueda también hacer una cata y poder diferenciar las cosas. A mí me pasó el otro día, por ejemplo, de que hicimos una cata ciega con unos compañeros.
0: Sí.
1: Y tomé un vino que era, la verdad, que no me gustó para nada. Sentía que era muy verde, astringente. Verde me refiero porque sentía que estaba estaba toda la parte verde de la planta, ¿sí? Me di cuenta de que enseguida de que no había sido vinificado manualmente, sino que habían arrancado todos los racimos con las uvas. Y cuando me destaparon el vino, era un Trumpeter.
3: No.
1: Y era lo mismo que haber tomado un vino en caja. ¿Qué claro. pasa? Trumpeter hace años atrás era un buen vino.
0: Claro, sí, sí.
1: Elaboraba de otra forma. Hoy están vendiendo tantos millones de litros
2: porque mezclan la gente
1: compra eso, sí, compra sí, sí. la etiqueta, que no alcanzan ellos con la cosecha manual a hacer el Trumpeter. Entonces, ¿qué hacen? Lo hacen con máquina, arrancan todo el racimo,
0: sí, sí,
1: toda se la nota. Parte verde, sí, y eso va a parar después del vino. Entonces
0: claro.
1: nos genera una astringencia, una sequedad en boca muy exagerada, y la calidad del vino ha bajado un montón. Incluso uno se puede dar cuenta que hasta el precio no ha subido. Pueden mantener el precio, está en 6.000, 7.000 pesos,
0: sí.
1: un Trumpeter, cuando antes era un vino de un segmento más caro.
0: Sí, de media gama fácil.
1: Y todo el mundo compra. Yo tengo un montón de Trumpeter en mi casa porque cuando vienen a comer asado, mis amigos caen con un Trumpeter y dicen, este es un buen vino. Capaz que hay un vino, una etiqueta desconocida, que vale lo mismo y es excelente. Está mucho mejor hecho, elaborado el vino, con mucho más cuidado, ¿no?
0: Uh-huh.
1: A veces cuando uno compra de bodegas tan grandes, primero que las uvas no son de ellos, o sea que claro. no hicieron el control en el viñedo, sí, la calidad de la uva, y después lo vinifican así, de esta forma, con
0: claro,
1: máquinas
0: claro.
1: y sin los cuidados que tiene que tener.
0: Claro, sí,
1: por
0: sí.
1: eso siempre recomiendo bodegas boutique, probar cosas de bodega boutique, porque hay cosas muy buenas. Muy buena, muy bien elaborada y con pasión y con...
0: Sí, sí, que el mismo dueño de la mano del vino.
1: Claro, totalmente. Es lo que pasa con Chubut.
0: Claro, acá en Chubut la mayoría son así.
1: Con el padre, el hijo, la mujer, la hija, como pasa en Guadalajara, que todos trabajan ahí.
0: Claro, sí, sí, que es la familia. No hay nadie. Sí, es la familia y sigue la familia. Así que... Bueno, Ale, te voy a tener que ir despidiendo.
1: Bueno, Pato,
0: pero muchísimas gracias por
1: llamar y lo esperamos a toda la gente de Santa Cruz, lo esperamos en la Feria Tierra, Mar y Vino, el 6 y 7 de noviembre, acá en Radatili, que está a 13 kilómetros al sur de Comodoro Rivadavia, que es una de las playas más australes del país.
0: De hecho, ya me hace picar que habría que organizar algo.
2: Vamos, y este sábado lo esperamos a Ale acá en lo de Bianco para que... Así también hacemos una pequeña degustación y que se coma un buen asado, ¿no? ¿Vos qué opinas?
1: Claro, sí, tenemos sí. que ir para allá, tenemos que ir, obviamente, que...
0: Agarrar a Andar y decirle que...
2: Más que invitado.
0: Que perder el tiempo, que venga, arriba yo. O sea, aparte acá debe conocer la misma cantidad de gente o más que Comodoro.
1: Que Comodoro,
0: sí.
1: anda por todo el país.
0: Claro, sí, se lo conoce todo el mundo. Acá sí, lo nombráis y te lo conocen. Así que agarrar el auto y que venga y chao.
1: Totalmente.
0: De paso, hace memoria un poquito. De su juventud. Así que bueno, Ale. Entonces, bueno,
1: gente, muchísimas gracias por la comunicación y por darnos espacio para comentar esta feria de vino que es tan importante para la región.
0: No, gracias a vos, Ale, por atendernos. Y bueno, ya te voy a volver a invitar más cerca de la fecha, ¿no? Para recordarle a la gente que no se lo pierda. Y hablar con Andrés, que es la cabeza de todo esto desde hace 3 años ya.
1: Totalmente.
0: Y aparte, teniendo en cuenta los 21 años de Muster, que no es poco.
1: No es poco.
0: Hoy como está la industria, sostenerlo. La verdad que hay que darle un premio.
1: Hay que hacer mucho esfuerzo, es verdad. Sí.
0: Bueno, dale,
1: muchísimas gracias, ¿eh? Hasta luego y buenas noches.
0: Dale,
1: hasta
0: luego, un
2: abrazo.
1: Chao, chao.

0: Bueno, Walter, vamos a tener que ir. O sea, esto es noviembre, así que...
1: O sea, tenemos tiempo de organizar.
0: Tenemos tiempo de organizar
1: algo. Ya bastan las rutas bien.
0: Sí, ya.
1: Olvídate.
0: Aparte, noviembre es la mejor época. La playa...
1: Arrancamos.
0: Yo creo que es mejor que el año pasado en octubre hacía calor. Mira que yo fui, hacía calor.
1: No se pone.
0: Por eso yo no me quería volver. O sea, terminó la feria y yo ya estaba metido acá en la playa. ¿No?
1: Ah, ¿estuviste el año pasado?
0: Sí, estuve. Qué bueno. Fui a trabajar en octubre. La verdad que fue increíble. Y encima ahora van a hacer esa parte que vos te la perdiste. Cuando termine la feria,
1: sí.
0: Como una wine fest. Termina y ahí nomás.
1: Arranca de vuelta.
0: Y esto es enfrente del colegio de médicos. Está enfrente de la playa.
1: Ah, hermoso.
0: O sea, no.
1: Estaba en tu salsa.
0: No, yo no me quería volver. Tenía que venir porque estaba en línea de mi señora, si no, no me volvía.
1: Va bien, va bien.
0: Pero bueno, saliendo del elitismo,
1: sí.
0: Que hablábamos recién, ¿no? Bueno, más allá del evento que ahora lo vamos a anunciar, que es el día sábado 4, que lo que busca es eso, volver a las raíces, al origen, ¿no? De nuestros abuelos, nuestros viejos.
1: Por lo que se caracteriza también lo de Bianca, ojo, ¿eh?
0: Claro, por eso yo... ¿Por qué elegimos este lugar, no? Vos ya me lo habías planteado hace bastante y a mí me parecía porque siempre, viste, hacemos eventos, menú de paso, viste, que ha tenido resultado, pero siempre me quedo picando eso de, che, si hacemos un evento más popular, ¿no? Más volviendo a nuestro origen, a nuestra raíz de, che, el asado y el vino.
1: Olvídate.
0: Básico.
1: Que es lo que la combinación perfecta.
0: Claro,
1: ¿no?
0: Y que no todo tiene que ser una cata técnica de hablar de las notas, todo, que yo se lo voy a explicar, todo fantástico, pero es disfrutar una noche en la que, ¿qué más va a haber? Porque no va a haber solo vino, no va a haber solo asado. Eso es una de las tantas cosas que vamos a tener esa noche.
1: No, es que incluso hoy estamos fusionando la tecnología con la cultura.
0: Sí.
1: Lo de Bianca se caracteriza más por un lugar cultural,
0: sí.
1: Donde vos decís folclore. Y es lo de Bianca.
0: Sí.
1: Un sábado vas a encontrar siempre asado, un buen vino,
0: sí.
1: Parrilla, buenas empanadas, buena milanesa y por supuesto buen folclore. Así que bueno, es lo que veníamos hablando ya hace un tiempo atrás. Bueno, hoy coincidimos para este sábado poder fusionar todo y hacer en una sola noche degustación, streaming y comer un buen asado y compartir con un buen vino.
0: Sí, la verdad que es una noche fantástica. Y aparte es como decís vos, es cultura, sí. Es volver a nuestra raíz, a nuestra cultura. Y hoy en día ya renovado, porque no estamos listos, volvemos a lo viejo, sino que...
1: Que no solamente lo van a poder...
0: en streaming, o sea...
1: No solamente lo vas a poder compartir ahí en el salón.
0: Sí, lo vas a poder ver.
1: Exactamente.
0: Y por cómo no estoy sentado ahí.
1: No, sí, y también te podés tapar un vino que tenga en tu casa y lo vas disfrutando y... al mismo tiempo, ¿no?
0: Claro.
1: Te van a estar escuchando a vos porque vas a estar en todos los pasos, vas a estar con tu micro y a medida que la gente vaya comiendo, vos vas a ir diciendo todo sobre el vino y todo sobre la comida.
0: No, por eso, sí. Es la idea es volver a lo popular.
1: Exacto.
0: Vamos a hacer un evento de vino popular.
1: Sí.
0: Popular, nacional, argentino. No... porque yo creo que es una cuota, porque yo siempre, el resto de los eventos fueron todas cicatas, degustaciones, pasos, increíble, pero es como que, si yo mismo estoy diciendo que le estamos poniendo elitismo,
1: sí.
0: Y yo estoy haciendo eventos elitistas.
1: Exacto. Ahora te vamos a bajar un...
0: Entonces como que yo mismo estoy en contra mío, entonces...
1: Te vamos a bajar un par de decibeles.
0: Todo esto, decir, che, se puede hacer un evento así.
1: Estilo bodegón.
0: Con bodegón, con folclore, con cultura, con tecnología a través del streaming.
1: También
0: con el sommelier que te explica el vino.
1: Todo igual, completo.
0: Se puede combinar todo en la misma noche. ¿No?
1: Vamos a tener invitados especiales, va a haber una banda principal, va a haber una banda que toque mientras vos hablás de fondo.
0: Sí, efectivamente.
1: Vamos a tener también la oportunidad ese día de entregarle un reconocimiento a nuestros amigos del grupo Maitén.
0: Ah, mira.
1: Si nos están escuchando, le mando un saludo grande, no solamente a ellos, sino a todos los artistas que pasan por lo de Bianca, que son muchos, que son buenísimos, y ya que podemos dejar, se va a transmitir por todas las redes, ¿no? YouTube, incluso, Facebook, dejar grabado algo bueno, que ellos también hacen mucho por la cultura nuestra y que siguen incentivando a pesar de los años. Porque son muchos y quizás los hijos también hacen música.
0: Y es un poquitito, yo te pregunto vos como propietario de lo de Bianca, es un poco lo que apunta, ¿no? Lo de Bianca, porque por ahí revalorizar un poquitito la cultura nuestra acá, como de la ciudad, como voy a decir, de Río Gallegos,
1: Sí, de todo el país, ¿no? En realidad.
0: Claro, tenemos... pero digo, artistas locales, porque yo veo constantemente en redes, constantemente yendo a distintos artistas locales, todo, ¿no? Revalorizar un poquitito al artista local.
1: Sí, totalmente.
0: Darle su espacio y tener esa conexión con la gente y la y como decís vos, cultura argentina, bebidas, comida, y ese, esa conexión con la gente y revalorizarlo a través de un streaming también, eso que le han sumado, uh-huh. que me parece importante porque si no es como que es algo cerrado, es un evento cerrado en el cual, yo no fui y listo.
1: No, estoy, no,
0: está, fuera de eso.
1: Están todos, absolutamente todos invitados, aparte hacemos un esfuerzo para que tenga un valor accesible.
0: Claro, claro.
1: Entonces tratamos de que la familia, el lugar es súper familiar. Se caracteriza, es una de las características del lugar.
0: Sí, sí.
1: Así que la idea es por ahí. Y no solamente, volvemos a un poquito para atrás, con el tema de los artistas, no es como que queremos que quede como que, no, lo de Bianca le da el espacio. Claro. Es un laburo y tratamos de reconocerlo lo más posible, porque la verdad que son años de trayectoria, años claro. de esfuerzo, años de práctica, años. Entonces, darle un poco, devolverle un poco el cariño ese que ellos nos transmiten a nosotros, para nosotros es muchísimo.
0: Sí, sí, más en un momento que estamos todos bastante alterados, nerviosos,
1: sí,
0: y con, siempre con sacando que, el mundial, ¿no? Porque estamos
1: es que la idea,
0: contentos que Argentina va ganando todo, pero después volvemos de vuelta, los problemas diarios, la rutina.
1: Es que la idea es esa, que la gente vaya a relajarse.
0: Claro, y que vaya y tenga esa conexión con, che, esto es familiar, acá esto es su casa, vengan, coman.
1: Es el, es
0: disfruten.
1: El lema principal de lo de Bianca, que la gente
0: no es
1: sienta como en su casa.
0: No es sentido de vení, comete, cobre y andate.
1: No.
0: Lejos de estar de lo de Bianca de ser eso, ¿no?
1: Totalmente.
0: Es un lugar para que comparten y se sientan a gusto. O sea,
1: sí. Así,
0: vuelvo, no, aparte por la comida.
1: ¿Querés más vino? ¿Querés un poquito más, querés más carne? ¿Qué corte querés?
0: Claro,
1: que,
0: sí, ¿sabes? Sí, que se sienta como que está en la casa.
1: Claro, totalmente.
0: Y un precio accesible, bebidas.
1: Así la gente se relaja, ¿eh? Disfruta, escucha. Sí.
0: Y vos ves esto que yo mencionamos con Alejandro, de que parrilla libre y alguno obviamente debe tomar vino, pero que hay gente que dice, no, vino no, y toma otra cosa.
1: Sí, se nota todo el tiempo, la cerveza, el fernet.
0: No buscan tanto el vino.
1: Y como que no es específico el vino.
0: Claro.
1: ¿Viste?
0: Eso, cuando antes era el vino tiene que estar en la mesa.
1: Claro, el vino con el chicón chico, ahí.
0: Yo era chico, una parrilla libre en mi abuelo era
1: el tinto, la soda, el sifón.
0: La botella de vino que te ponía en la mesa.
1: Y algunos toman con hielo, otros no. Pero claro, sí, se perdió bastante. Se perdió bastante.
0: De hecho, el sonido del vino.
1: El descorche.
0: El mozo que te hacía el sonido del vino. O sea, pero ahora es como que...
1: Sí, todo más tranquilo.
0: Tenés el que te pide vino, pero le buscan otras bebidas.
1: O por ahí te piden otra cosa primero y después ponerle un vino.
0: Claro. Y buscan en general, ¿buscan vinos no comerciales o no conocidos o siempre terminan pidiendo lo mismo?
1: Es que pasa que la etiqueta.
0: Buscan la etiqueta.
1: Y buscan la etiqueta. Si vos no le vas a poder vender una etiqueta que no es reconocida hoy.
0: Claro.
1: Entonces, que a veces no son malos vinos.
0: No.
1: Pero son más caros que un vino.
0: Es como decía Alejandro, o sea, tenemos este Chacra que es un vino súper reconocido de la región, pero che, acerca
1: hay
0: de
1: vino más,
0: que no lo conoce, no, nadie conoce la marca,
1: económico,
0: la etiqueta, y es fabuloso, y
1: claro,
0: es más económico.
1: Y de mejor calidad.
0: Claro, exacto. Entonces va un poco por ese lado. De hecho, vos sabés que vamos a aprovechar,
1: sí,
0: y lo anuncio ahora a propósito, porque si alguno se fue al baño, justo tenía que ir a hacer otra cosa, no, se me fue el operador. Bueno, tarde, ahora lo vamos a anunciar.
1: Dale.
0: Esto es gracias a mi amigo Sergio Rodríguez de Viñas del Antifol. No, así que vamos a anunciar el primer sorteo del programa.
1: Tiene buena etiqueta, ¿eh?
0: Sí, tiene buena etiqueta. Sí. Bueno, pero
1: él no quería el mate, él quería el vino.
0: Quería vino, no, me está haciendo señas así con el dedito, pero el vino. Pulgar para arriba. Una entrada, bueno, vamos a ver, primero vamos con este.
1: Que pase.
0: Primero vamos con este, que uno más o uno menos no nos va a hacer daño. Pero bueno, vamos a anunciar el primero de tantos sorteos y arrancamos fuerte, porque acá yo a mí, la verdad que si vos me preguntás un vino a mí, tiene que ser con cuerpo. No puede ser algo ligerito. Así que vamos a arrancar fuerte con el primer sorteo. Y vos, fíjate, va a haber dos premios.
1: Sí.
0: El primero y el más importante es para dos personas, o sea, vos y un acompañante que me estás escuchando, participás de 2 días de estadía en la bodeguita de Viñas de Nantifol en Trevelin.
1: Mirá qué bueno.
0: Encima hasta justo corre ahí el arroyito Nantifol. Tenés hermoso, obviamente las montañas, tenés todo ahí. Es un paraíso, literalmente es un paraíso.
1: Sí,
0: el primer premio va a ser una estadía de 2 días para dos acompañantes, para vos y tu acompañante, dos personas, en Viñas de Nantifol, en la bodeguita. Que te va a atender Sergio, obviamente la madre, que es una super genia, y va a poder disfrutar el paisaje, vino,
1: ¿cuándo es?
0: Buena gastronomía. ¿Ah, el sorteo?
1: Sí, para, o sea, no.
0: Ahora voy a decir cómo vamos a participar.
1: Aprovechame y vamos.
0: Vamos sorteando. Sí, mira, ya acá tenés el número, yo te lo paso, te vas anotando. Pero bueno, el primer premio va a ser ese, una estadía para dos personas en la cabaña, la bodeguita, ¿no? Y el segundo es un vino, que lo tengo acá en la mano, de Viñas de Nantifol Pinot Noir, de Trevelin, IG Trevelin, ¿no? De los mejores Pinot del mundo.
1: Mira vos.
0: Tenemos, obviamente, en la zona patagónica, en este caso de Trevelin en Chubut. Así que, ¿cómo participás? Lo voy a decir despacito, igual va a estar en redes también de la radio. Tenés que escribirnos a nuestro WhatsApp 2966-7003-84. Y la pregunta es, ¿con qué vino? Si no sabés, yo ya lo dije, ya tuvimos la clase de maridaje, así que el que se la perdió, ¿qué va a hacer? ¿Con qué vino acompañarías un asado, justo lo de Bianca, típico de la Patagonia? ¿No? Esa es la pregunta. ¿No? Bueno, dejá la respuesta junto a tu nombre completo y ya estás participando.
1: Está buena.
0: Al WhatsApp de la red, de la radio, bueno, 2966-7003-84. No, ya podés estar participando, no es necesario que busques la publicación, ya podés estar participando. 2966-7003-84. ¿Con qué vino acompañarías un asado típico de la Patagonia? ¿No? Ahí dejas el nombre completo y ya estás participando. ¿No? Se va a anunciar los dos premios. Uno es estadía para dos personas en Trevelin, en Viñas de Nantifol, con un paisaje increíble. Te van a atender como los dioses, porque Sergio, pionero en la zona de Chubut, fue con todo lo que eso implica, porque recién escuchábamos a Ale hablar de la cantidad de viñedos que hay en Chubut, ¿no? Y el pionero es Sergio Rodríguez, así que fue el loco que dijo, yo acá voy a plantar, y después a través de eso todos empezaron a copiar, ¿no? Y se empezó a expandir. Así que
1: lo vamos a probar el sábado, ¿qué te parece?
0: Y lo vamos a probar, si tengo ¿sí?
1: Ese,
0: ¿sí?
1: Sí, listo.
0: Sí, lo tenemos para probar.
1: Pero para nosotros, ¿no?
0: Ah, no, este para nosotros, no. El resto participa del sorteo.
1: Olvídate.
0: Allá, Graciela, si vos querés probar vino, tenés que participar, no te queda otras. No, claro. No, sí, ¿qué va a hacer? Es así, chama. No, no te voy a dar gratis, ¿no? No, no, participá, andá escribiendo. Vos ya escuchame, si me escuchás todos los martes.
1: Ahí está mandando mensaje, mirá.
0: Ya tenés que saber cuál es, con qué lo maridaría.
1: Se le cae la baba.
0: Es súper fácil.
1: Se le cae la baba.
0: Súper fácil la pregunta, ¿no? No, no hicimos nada complejo.
1: Súper.
0: Claro, no te pregunté cuántas IG hay en Argentina, no te pregunté eso. Es una pregunta sencilla, ¿no? ¿Con qué vino acompañás un asado típico de la Patagonia? Que tiene cordero, obviamente. No empecemos a inventar cosas. Porque pues empiezan a poner. Para mí la parrilla tiene dos o tres cositas. El resto es relleno, ¿no? Porque ponen cada cosa en la parrilla que no.
1: ¿Qué te gusta a vos?
0: A mí en particular.
1: Que tenga la parrilla.
0: No, para mí tira asado, vacío, sí. Chorizo. Cordero. Estamos en la patada y cordero.
1: Bien.
0: Chau. No le me. No pongas más nada.
1: Achura, eso nada.
0: No pongas más nada.
1: Bien.
0: Para mí eso tiene que estar. Después se le agrega achura,
1: sí.
0: Pero.
1: Lo básico.
0: Vacío, costilla. Cordero estando en Patagonia. Chorizo, listo.
1: Ya está.
0: Alcance y sobra. ¿Para qué más? Salsa criolla.
1: Una buena salsita criolla.
0: Chau, no inventemos, porque viste que hoy en día está.
1: Buen chimio.
0: Ponen cada cosa en la mesa que vos decís, che, ¿y todo esto para qué es?
1: Claro. Bueno, pero también pasa por el gusto de cada uno, ¿no?
0: No, está, por eso está perfecto, pero ¿viste?
1: Igual que el vino.
0: Eso es así, pero sí, para mí Cabernet Sauvignon, ¿vos preguntás?
1: Cabernet Sauvignon.
0: A ver.
1: Sí.
0: Hay un sinfín de por qué cada vino con qué corte, ¿no? Que eso claro. Lo vamos a explicar el sábado.
1: Exacto.
0: Pero en general

0: Después vamos a probar un Malbec roble. Y bueno, y un vinito dulce de, para el postre.
1: Perfecto.
0: Ahora, cada paso, eso lo explico, vamos a explicar,
1: sí,
0: el sábado.
1: Sí, sí, sí.
0: Pero para que la gente ya vaya sabiendo, acá no hay ningún vino complejo ni nada. Es un Pinot, un Malbec, un dulce. Sencillo. Mínimo básico que tendría que tener yo en mi casa cuando hago una parrilla. Con eso, hago un evento en casa, una parrillita, una entrada. Y ya estamos. Tres empanadas, dijo
1: Brandon. ¡Epa!
0: Así que, con tres empanadas.
1: Pues ahí estás tirando ya un poco de data igual,
0: ¿no? Ah, viste, bueno, pero va a haber otras cosas.
1: Totalmente.
0: Porque que la gente no crea que va a haber empanadas, porque
1: nah,
0: empanadas,
1: asado. No, no, no, va a haber otras cosas más.
0: Y me van a tirar, sí, un helado. No, no,
1: no, no, no,
0: no, no, no, no. Hay otras cosas porque...
1: No podemos decir todo porque tiene que ir a, tiene que ir a,
0: no,
1: a,
0: hay que
1: a probar.
0: Probarlo, hay que ir a probarlo. Bien. Hay que ir a probarlo. Se van, el que no va se va a arrepentir. Porque se va a perder buena comida, buenos vinos, buena música.
1: Y buen show.
0: Todo. Entonces, después que nos digan, encima, principios de mes, no, no podemos andar diciendo que no, lo que pasa, que justo el sábado, encima sábado. O sea, ideal. Ideal.
1: Que manden mensajito para reservar, ¿sí?
0: Sí, sí.
1: Al
0: sí.
1: 2966-56-1626.
0: ¿Ya puedo reservar? Ya podés reservar.
1: Ya están reservando.
0: ¿Viste? No va a haber lugares, te va a quedar afuera. Ya te digo.
1: Bueno, lo de Bianca que conoce por ahí no es muy grande, por eso por ahí también pedimos el tema de la reserva.
0: Sí, sí, que reserve.
1: Jueves, viernes y sábado, pero nosotros el evento lo vamos a tener el sábado.
0: ¿Qué hay más eventos?
1: Hay más eventos.
0: ¿Y dónde seguimos lo de Bianca? Para ver todos los eventos, porque yo sí lo sigo y veo todos los eventos. Pero y, para la gente que todavía no sigue lo de Bianca, que escucha, pero lo escucha en la radio, lo escucha en la radio, pero...
1: Pero no, pero nos quedamos, ¿eh? O sea, que después seguimos. Así
0: seguimos,
1: que,
0: bueno.
1: Sí, sí.
0: Hacemos la Wine Fest.
1: Al otro día no hay
0: lo de Bianca Fest. Y seguimos nomás. Bueno, Walter.
1: Sí, querido.
0: Gracias por tu tiempo.
1: Por favor, al contrario. Gracias a vos, Pato, por la invitación.
0: Graciela.
1: Graciela igual.
0: ¿Eh?
1: La, ah, bueno, esperamos, va, la esperamos el sábado igual, ¿eh? A los chicos ahí.
0: Llama ahí con la consola ahí, metiendo magia, haciéndome señas, no sé si de apretar los botones o que les dé un vino.
1: Ah, vos, estamos con el horario justo.
0: Ya estamos justito, está. No, no, no.
1: Porque si es por nosotros.
0: Si ya me está haciendo, dale, dale, dale, dale, si, tomate la.
1: Si, si es por nosotros, seguimos, no hay problema. Que no, para no, hablar no, tenemos bastante.
0: No, no, no.
1: Ya, bueno,
0: ya, a esta altura de la noche ya todos tomaban el vino.
1: Exacto.
0: Ahora lo que vamos a hacer es literatura, ¿no? Leer un poquitito, porque si no es todo chupi, no es chupi.
1: Claro, tampoco.
0: No es chupi, joder, es martes. No hay que relajarse, leer algo. No hay que
1: tenés razón, aquí. Tenés razón.
0: Así que. Bueno, los dejo con.
1: Vamos calentando motores.
0: Sí, sí, los vamos calentando motores. Lo dejo acá con los escritores, con buena literatura. No, porque el vino ya está, falta algo para leer. No es joda, es martes. No, no es joda.
1: Pero
0: no es joda,
1: pero está bueno leer con una copita, ¿eh?
0: Sí, por eso, ¿no? Que, por eso es el programa así. Claro, está todo, está todo. Encima hace frío. ¿Qué te falta?
1: Nada.
0: Listo, está todo. Bueno, gracias a vos que estás del otro lado. Gracias, Chama, nuevamente. Esto fue La Palabra de Vino, un nuevo martes. No te pierdas el sorteo. Después no digas que te lo perdiste. Que no visitaste la viña, que te perdiste el vino. Porque yo ya te lo anuncié. Gracias, nos vemos el próximo martes. Y que gane Argentina el viernes, por supuesto.
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El sur tampoco existe. ¿Quién le dijo a usted que yo vivo en el sur? ¿Al sur de qué? Permítame que le diga que yo no estoy al sur de nada. Vivo al norte de la Antártida, como todos los argentinos. Es más, si usted está en Alaska y viaja hacia el norte y sigue un poquito más, llega a estas tierras. Y sí, estamos al norte de Alaska. Quiere decir que estamos al norte del mundo. ¿Quién le dijo a usted que yo vivo en el sur? ¿Los mismos que tradujeron la palabra Onikenk como hombres del sur? Permítame que le diga que los tehuelches no vivían al sur de nadie. Vivían en el centro del universo. Y que al nombrarse a sí mismos, no distinguían entre hombre o mujer. Así que la mejor traducción de Onikenk es gente de acá. ¿Quién le dijo a usted que yo vivo en el sur? Permítame que le diga que lo han engañado. Por donde yo vivo, no hay ningún faro del fin del mundo. Lo que hay es un faro del principio del mundo. Porque por donde yo vivo, nada termina, sino que todo se inicia. Y como todo principio, como todo nacimiento, hay un lugar donde yo vivo está lleno de energía. Y mire usted si no enviamos energía vital a todos aquellos que nos llaman del sur. Por eso, permítame que le diga que el sur tampoco existe. Pablo Adrián Estrafacio, ¿quién le dijo que yo vivo en el sur? El sur tampoco existe.

0: Muy buenas noches a todos nuestros radio oyentes, también a los que nos están mirando vía Face, por nuestra página de la SADE. Nos encontramos en este 15º programa ya, en De Escritores
1: y Locos,
0: por LU14 AM830 y FM96.3. O desde otro punto del país, también nos pueden escuchar yendo al enlace lu14.santacruz.gov.ar.
1: Programa es un programa de la Sociedad Argentina de Escritores, filial Santa Cruz. Y en la conducción está Giselle Barbosa
0: y Graciela Echeverría.
1: Buenas noches a todos.
0: Buenas noches.
1: Hoy lo cambiamos, lo dejamos descansar a Walter un ratito.
0: Eso justo te iba a decir, porque seguramente nos estarán preguntando qué pasó hoy con Walter, ¿no? Así como también Chama de la producción nos preguntaba, ¿no?
1: Le dimos una licencia para que no se aburra.
0: Sí, tal cual.
1: Estaba ocupadito.
0: Algo ocupado, así sí. Que, bueno, igual ¿cómo está el clima?
1: Frío, ay, ¿no? Por Dios, qué frío que hace. Mejor quédese en casa, tómese un vinito.
0: La recomendación de los nuestros anteriores, ¿no?
1: Escríbale a nuestro querido compañero de programa, participe del concurso y mientras se toma el vinito, nos escucha a nosotros. Tal se cual. Lee un librito. Y mientras tanto le cuento yo. Pablo Adrián Estrafacio, el autor de lo que leímos recién, nació el 3 de febrero del año 1957 en la ciudad de Rosario, provincia de Santa Fe. Desde hace 18 años reside en la ciudad de Río Gallegos. Bachiller nacional con orientación pedagógica, se especializó en informática y trabaja en el área del Instituto de Desarrollo Urbano y Vivienda de la provincia. En términos de escritura, prefiere el género narrativo, aunque también incursiona en el campo de la poesía. Ha participado en diferentes certámenes literarios, habiendo obtenido varios galardones, de entre los que se destaca el conseguido en el Certamen Literario Internacional, organizado por la Asociación Internacional del Club de Leones. Obtuvo también la mención de honor en el Certamen de Cuento del Centro Federal de Inversiones año 2000, Es asistente y gran colaborador en los talleres literarios de Letras del Viento. Adrián Estrafacio es un excelente escritor que vive en nuestra ciudad hace muchísimos años y que además es un muy buen compañero de trabajo. Gracias, Adrián, y sé que también nos está escuchando.
0: Qué bueno, la verdad que, bueno, fue un poquito ahí mientras leíamos fuera, ¿no?, de acá del vivo. Llamaba mucho la atención las palabras, un poco lo que te decía, ¿no? Como la forma que lo comenta.
1: Qué increíble esto, esta reversión, ¿no? Sí, de no vivimos en el sur de nada.
0: Claro, porque siempre todos dicen vamos al sur del sur, el fin del mundo, qué el increíble. Fin, siempre el fin y el sur, ¿viste? El sur, sí. Pero él no lo dice así.
1: Él lo reversionó y nosotros estamos al norte.
0: Al inicio,
1: somos el inicio de todo.
0: Sería como un alfa, ¿no? Vale, uno sigue buscando sinónimo, bueno, ¿no?
1: La verdad pero que, bien. En cierto modo, tiene razón. Estamos al norte de la Antártida. Uh-huh. Y si lo vemos desde ese punto de vista, es excepcional, ¿no? Y como que se nos dibuja hasta una sonrisa en la cara.
0: Tal cual.
1: Por fin vivimos al norte de algo.
0: De y alguien. Es tremendo, ¿no? Porque uno a veces cuando habla esto, ¿no? Como uno, la perspectiva que uno tiene como escritor. Exacto. Y decías recién que se ve desde otro punto, hasta llegó a pensar en... Porque uno piensa un arcoíris, en el caso mío, bueno, yo siempre hablo, ¿no?, del clima, sí, de los paisajes. Detrás de la lluvia viene el arcoíris. Y cuando uno habla del sur, siempre piensa en gris. No sé si te pasa, no sé. Mirá vos. O el gris o en Bayón, el caso buena, mío, de turbio.
1: Qué
0: ¿no?
1: buena perspectiva. Turbio. Claro, turbio, por el turbio. Claro, nosotros, uh-huh, bueno, yo sí voy a hablar por mí entonces. Sí, sí, sí. El ocre. Ah. Que es lo que mira, viste el paisaje.
0: Sí, sí, sí. Pero bueno, viste, y cada uno lo relaciona.
1: Cada uno lo va viendo desde su punto de vista. Hoy he hablado con unas compañeras de universidad justamente de esto, del tema de la perspectiva, ¿no?
0: Sí.
1: Y de las verdades, porque la verdad no es universal. si nosotros estamos sentadas en esta misma mesa y yo dibujo un 9,
0: sí.
1: Yo voy a ver un 9, vos vas a ver un 6.
0: Del otro lado.
1: Claro.
0: Claro, sí. ¿Y del costado?
1: Depende de la perspectiva.
0: Y hasta vos decís el infinito, ¿no? Un 8.
1: Claro.
0: Ese es un infinito.
1: Un infinito.
0: No, está bueno, bueno, no vamos a arrancar a filosofar.
1: Vamos a filosofar aquí.
0: Pero está bueno igual, ¿no? Es sí, muy lindo lo que leíste, Graciela, la verdad. Es verdad. Y bueno, a mí me queda ahora. Porque la verdad yo siempre planteé este sur como el sur y el fin, hasta en Tierra del Fuego, el fin del fin. Y otras más sinónimos que se parecen, siempre hablando de ese definitivo. Pero no, es el inicio.
1: Y sin embargo no.
0: Habla de un inicio.
1: Estamos por fin en el inicio del mundo. De acuerdo.
0: Y que el sol se comparte, ¿no? Porque el sol sale para todos. Claro, pero bueno.
1: Por eso nosotros tenemos los días más largos del mundo y las noches más cortas. Uh-huh. Y tenemos, incluso en esta misma época,
0: sí,
1: nuestros días son más largos que en otros lugares de este país, ¿no?
0: Sí, sí, sí. Hay otro tipo de tinte, ¿no? Otro tipo de magia. Tremendo.
1: Eso es la magia.
0: Eso es la magia, ¿no? Y la Patagonia.
1: Y por suerte nosotros tenemos esa particularidad de ver las cosas con magia.
0: Qué lindo, bueno. Bueno, vamos a repetir el número telefónico acá de
1: la radio.
0: Claro, ya decía, ya iba a decir la radio, obviamente, amiga. Siempre digo lo mismo, un mensajito igual para mi mamá que me está mirando, para la gente que está conectada, para Mario Albornoz, para Francisco Estrada. Todos los que, bueno, puedan, quieran mandar mensaje, acotar, hacer alguna observación, digo, por ahí proponernos algo, pueden comunicarse al 2966-7003-84.
1: Muy bien, perfecto. Qué buena música tenemos para hoy. Con Giselle estuvimos hablando hoy mientras preparábamos el espacio musical y de pronto se nos ocurrió traer estos temas que ahora mismo les vamos a presentar. Rubén Patagonia, Miremos al Sur.
2: Hojeando un libro que se llama La Patagonia Trágica, y en una de sus páginas dice textualmente: y por cada oreja de tehuelche pagaban un patacón. Los tehuelches nunca fueron hombres de lanza, y sin embargo, quedan muy pocos ya. Es por eso que elevamos un ruego para aquellos verdaderos dueños de esas tierras. Los tehuelches, los aoniken, los hombres del sur. Aoniken, aoniken.

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1: Y nuestro próximo invitado tiene una vida profesional que transitó entre la vida policial, la docencia, la gestión cultural y la literatura. Su recorrido laboral comenzó en el año 1982 en la División Mantenimientos y Servicios de la Municipalidad de La Plata. Entre 1985 y 2010 desarrolló una extensa carrera en la Policía de la Provincia de Santa Cruz, donde alcanzó el grado de suboficial mayor. Durante su servicio fue designado en 2002 como primer jefe del despacho del Museo Policial. Por disposición del entonces jefe de policía, comisario general Wilfredo Roque. Su compromiso con la memoria institucional y la historia de la fuerza lo llevó a publicar en el año 2005 su primera obra, Policía de Santa Cruz, reseña histórica, bajo el sello institucional. En los últimos años amplió su horizonte hacia la narrativa. En el 2023 publicó la novela En el lago, una exquisita novela, no se la pueden perder, Editorial Duncan, escrita junto a Patricia Mabel Shimizu, distinguida por el Honorable Consejo Deliberante de la Ciudad del Calafate como obra de interés municipal y cultural. En el año 2024 presentó Muerte en la Noche, primera edición patrocinada por la Municipalidad de Puerto Santa Cruz, y luego reeditada por la editorial Vela al Viento. Y estamos hablando de Juan José González. Bienvenido, Juan José, ¿cómo estás?
2: ¿Cómo estás, Graciela? Buenas noches, gracias por la invitación. Un saludo para los oyentes.
1: Bueno, estamos aquí con Giselle, que bueno, yo estoy haciendo un reemplazo momentáneo de Walter, por eso te recibí yo hoy. Tuve el privilegio de recibirte yo en esta humilde casa.
2: El privilegio es mío que me hayan invitado realmente.
1: Qué bueno, vos sabés que Giselle me decía hoy que bueno, te había invitado y que se había encontrado con una sorpresa, así que la voy a dejar a ella que continúe con la sorpresa.
3: Bueno. Gracias, Graciela. Gracias. Bueno, un gusto hablar contigo, Juan José González. Bueno, mis aprecios para usted. Y bueno, un poco haciendo el inicio, ¿no?, la lectura de su biografía. Y sabiendo también que es una persona activa, ¿no?, en la vida cultural y esto de hacer viva la memoria de historias, ¿no? Y en este caso, más explícitamente, nos va a hablar acerca de tu último libro a presentar, ¿no?, que trata sobre mitos y leyendas, ¿no? Este libro lo vas a presentar en la feria.
2: Sí, ¿cómo estás, Giselle? Buenas noches.
3: ¿Qué tal?
2: Buenas. También te pido, por favor, y lo lamento por los oyentes, no me trates de usted. Tengo más de 60 años, sí, pero no me trates de usted, por favor.
3: Está bien. Bueno,
2: sí, Juan. Respondiendo a tu pregunta, sí. En realidad, el año pasado, cuando presenté el libro, que es de una colección, es el primer tomo sobre la historia de la policía de Santa Cruz, que viene sin censura, como tuvo el del 2005, como decía Graciela, me encontré con cosas que no me hicieron reevaluar el segundo tomo, que sí va a salir, y me quedó un margen de tiempo, y dije, lo único que no estudié, y sí tengo mucho escrito de gente que conozco y gente que ha andado en el campo, son los mitos y las leyendas que hay acá, pero no es porque esté Graciela sentada en la mesa con vos. O sea, ¿cómo comparás el trabajo que hizo el papá de Graciela en el lago de Santa Cruz y cómo comparás el trabajo que hizo Rodolfo Casamiquela
1: Palabras mayores.
2: El ingeniero, claro, en Río Negro, o sea, es imposible. Entonces, lo que hice yo con este libro fue contar muy pocas mitos, leyendas y fábulas de la provincia de Santa Cruz, y con una visión muy personal, o sea, es algo muy cortito lo del mito y las leyendas, y una reflexión personal, o sea, no es que yo me quiera ser antropólogo, porque no entiendo de antropología, aunque el primer curso que hice cuando vine a Santa Cruz fue de arqueología, que lo dictó la Municipalidad de Calafate. Pero no vengo a ser ni etnógrafo ni nada que ver con respecto al tema este, o sea, simplemente es una reflexión muy personal de alguien que ha estado con gente que sabe, no sé, no te puedo decir un número, pero muchísimo más que yo, y que yo admiro realmente la gente que sabe de lo que habla o lo que escribe, indudablemente, y de ahí viene este libro. Digo, bueno, vamos a aprovechar el tiempo que tengo entre el primer tomo y el segundo tomo, no para perderlo, sino para seguir escribiendo.
1: Qué bueno. Yo cuando recibí tu obra, la verdad que me sorprendió, porque es una obra que, si bien uno puede decir, este tema lo conozco, cuando lo lee, te invita a reflexionar. Y eso es lo bueno de escribir algo nuevo sobre algo conocido.
2: Es exactamente la idea que yo tenía. Por ejemplo, cuando yo vine acá a la provincia de Santa Cruz en el año 83, o sea, 83, la temporada 83-84, me encontré con el problema que tuvo la gente que vino en la década del 80 o anterior y que era amante de la historia, no encontrar libros de historia. Claro. El único libro era el que había publicado Segovia, que es,
1: claro, sí,
2: el libro de Santa Cruz, que es de Lenzi. Sí, sí. Pero el problema que tuvo Lenzi no fue un problema, o sea, desgraciadamente él falleció sin haber cumplido su trabajo. Y Segovia recopiló todo, y bueno, de la primera parte y de toda la parte del pueblo y de Aoniquén, de la zona y la llegada de los españoles, hay mucho, pero después no había casi nada. Entonces yo digo, es una lástima que pobrecito, o sea, haya fallecido en la mitad de su trabajo. Debe ser lo peor que hay para un escritor, que una obra tan grande como la que estaba haciendo no la haya podido culminar, ni siquiera verla impresa. Entonces yo dije, voy a hacer algo completamente diferente y voy a verlo desde mi punto de vista. Porque la provincia de Santa Cruz particularmente, y toda la Patagonia, que gracias a Dios la conozco, y conozco toda la provincia de Santa Cruz.
1: Qué bueno.
2: Te invita a reflexionar con cada cosa que mirás. O sea, el cielo, yo he visto cielos de otoño. He salido de, como decías al principio, trabajé mucho tiempo en la escuela de policía, y en otoño yo salía y paraba en la ruta y me quedaba parado mirando el cielo rojo que se ponía para el lado del Huaray, y es algo maravilloso. De hecho, el libro que vos decías, que yo escribí con Patricia, en el lago, estuve más de 3 horas sacando fotos. Mirá, la foto de la portada, que es, wow, es un atardecer de otoño.
1: Esa foto es impresionante.
2: Pero saqué un montón de, wow, fotos hasta que encontré una foto, para no usar Photoshop, para no usar absolutamente nada. Yo tenía que salir a la foto tal cual estaba, como la foto del último libro que yo te pasé en PDF, y le pasé a Cicel también hoy. Sí, sí. Esa foto también la saqué yo y no tiene ningún tipo de filtro ni nada por el estilo. Muy en contra de lo que se utiliza hoy en día, ¿no es cierto? Pero no es que esté en contra.
1: Las fotos mejoradas con inteligencia artificial.
2: Sí,
1: o modificadas.
2: Yo no tengo problema, y honestamente uso a veces la inteligencia artificial para hacer algunas consultas que no encuentro, y es muy, muy provechoso. El problema es que, bueno, hay gente que la usa no solamente para sacarle provecho,
1: con fines personal. No santos.
2: Exacto, a eso me refería, sí, o sea, bueno, quería hacer un poquito más.
1: Bueno, ya bueno, estamos acá.
2: Sí. Exacto, es así. Y por eso te decía, la provincia de Santa Cruz tiene cosas tan impresionantes, o sea, estar sentado en una piedra, no te digo en el lago argentino, porque yo estoy casualmente ahora viviendo en Calafate, de vuelta, o sea, viví muchos años en Gallegos, volví a Calafate, pero yo he estado sentado en el lago San Martín, en el lago Pueyrredón, o sea, cerca de la frontera con Chile. Los colores del lago Pueyrredón, el contraste de colores del lago Pueyrredón con el lago Posadas, es algo maravilloso.
1: Único.
2: ¿Cómo no vas a poder ponerte a pensar en todo eso que pasó hace miles de años, las cosas de las manos, cuando no había rejas, que yo tuve la oportunidad de acercarme y sacar fotos?
1: Sí, yo también.
2: O sea, desgraciadamente tuve claro. una reja porque sí. siempre pasa lo mismo. O sea, y yo... O sea, no me excluyo, uh-huh. O sea, no es que haya hecho ninguna maldad, pero yo soy parte de la sociedad, por lo tanto, yo soy responsable también de que hayan tenido que enrejar la mayoría de los monumentos históricos de la República Argentina, porque rompemos todo, honestamente.
1: Siempre, o sea, siempre viene alguien que sí, viene a romper pintada, para llevarse, ¿no?, un recuerdito.
2: Sí, exactamente. Lo hablaba casualmente hoy con mi hermana, yo tengo en el patio de mi casa tres piedras grandes de árboles petrificados que trajo mi papá,
1: mira,
2: que le dio a mi mamá del bosque petrificado de Bariloche. Y es una... los tengo en casa, no como adorno, sino están guardados, porque es lo tengo como pendiente para el próximo viaje que yo haga a Bariloche, para ir y devolverlos. O sea,
1: no tenés que declararlo para que no metan preso en el camino.
2: No es que porque fue mi papá, yo lo voy a cubrir, no, o que esté el otro. O sea, está mal lo que hizo.
1: Qué bueno eso que estás contando, porque es una manera de crear conciencias.
2: Yo, ¿sí? Por ejemplo,
1: todos los que vivimos en el sur tenemos en casa algún pedacito de piedra,
3: de reliquia,
1: de algún árbol petrificado.
2: Uh-huh. Sí, es cierto. O sea, yo tengo piedras de boleadora, pero de los indios Pampa, o sea, de la provincia de Buenos Aires, que se encontraban en el campo de mis tíos cuando ellos trabajaban en el campo, y por ahí el arado golpeaba contra alguna piedra y bueno, íbamos y mirábamos y era una piedra de boleadora.
1: Claro.
2: Debe haber dos o tres en casa acá. O sea, es así, la llevo para todos lados, pero
1: claro.
2: Después ir a un monumento nacional como un parque nacional o como una reserva provincial y llevarme algo. A ver, te vuelvo a decir, no soy la madre de Teresa de Calcuta, que quede bien claro para toda la audiencia.
1: Sí.
2: Pero hay cosas que no se hacen. O sea, como, por ejemplo, hace más de 20 años estaba muy de moda vender los cangrejos petrificados de Puerto Deseado.
1: Y ay, Dios mil mío.
2: En ese momento estaban $1,000 cada uno.
1: Qué bárbaro.
2: Y yo me acuerdo que estaba en policía y leía los informes y yo digo, en algún momento se van a terminar, entonces el turista que quiera ir a verlo, el turista de la misma provincia, el turista que viene de otro lado, no nos va a poder ver. Es una lástima, realmente. Pero bueno, hablemos de algo más lindo.
1: No, pero esto también es lindo, porque crea conciencia, y crear conciencia es muy bueno y es muy sano. Y además, no somos el pibe del barrio, somos personas conocidas, somos personas sociales, somos personas que la gente nos va a ver y que nos tiene como ejemplo, así que empecemos nosotros. Eso está muy bueno.
2: Yo creo que sí, honestamente hay un montón de cosas que uno dice y yo le transmito. Es más, yo tengo el libro en la mano, voy a tratar de no trabarme y quiero leer una sola cosa.
1: Bueno.
2: Dice, hay pueblos que escribieron su historia sobre piedra o papel, otros la confiaron al viento, convencidos de que mientras alguien recuerde, ninguna voz desaparece del todo. A Emilia, Dante y Bruno, porque ustedes son mi memoria al viento. Mi historia viva y mi mejor legado. Esos son mis nietos. ¿Sí? Yo dediqué este libro a mis nietos precisamente por eso. O sea, yo no quiero que se pierda la tradición. Yo no nací en la provincia de Santa Cruz. Yo elegí vivir en la provincia de Santa Cruz. Mis hijos y mis nietos sí nacieron en la provincia de Santa Cruz. Y yo creo que ellos tienen que conocer la provincia y tienen que saber respetarla. Tienen que respetar a su gente, tienen que respetar a sus mayores, tienen que respetar a los primeros pobladores. Y es lo que yo trato, muy despacito porque son chicos todavía, de cada vez que los veo, porque están, viven en Gallegos los tres, ir inculcándole despacito, despacito, despacito, despacito, despacito, para que se vayan dando cuenta del lugar que les tocó vivir.
3: Qué bien. Por ahí esto, cuando hablabas de las tradiciones, que yo hablé en un momento de la memoria viva, una memoria latente, ¿no? Y esta transmisión, ¿no? De conocimiento, de historias, y vos mencionabas a tus nietos, y pensando en el legado, ¿no? Porque hoy en día es verdad que si uno, y esto, bueno, lo hemos hablado otras veces también acá con Walter, cuando a veces mencionamos, ¿no?, la importancia de la lectura y de tener y de palpar un libro, ¿cómo vos lo pensás en esta cuestión, ¿no? Si se está perdiendo, digo, hablaste, ¿no?, de que sí, hay medianamente una transmisión que vos lo estás haciendo con tus nietos. ¿Notas mucho la pérdida? Porque uno, cuando habla de mitos, leyendas, y por ahí me pasa cuando, en mi caso, doy talleres a adolescentes, les atrapa algunos mitos. La vez pasada hablábamos acá del duende, y muchos se coparon en las redes, los jóvenes también de Walter, que es profe. Entonces, sí, por ahí digo, ¿cómo lo ves vos en ese sentido, no? Tampoco digo, bueno, sé que lo vas a presentar pronto a tu libro. No, la idea es, bueno, obviamente cuando lo presentes ahí va a ser todo. Pero bueno, esto lo colocás en tu libro. ¿Cómo lo ves vos esa cuestión?
2: Yo lo miro desde el punto de vista de que hoy, y no lo discuto porque yo uso mucho tecnología. O sea, hoy puedes encontrar, y lo dice en el libro, automáticamente querés saber sobre un mito, sobre una leyenda, lo pones en cualquier navegador, no te digo en el Google, en cualquier navegador de internet que lo utilices, y te aparece el mito y la leyenda y la mirás. La lees y se terminó. Pero eso no se compara con tener un libro en la mano.
1: Sí, claro. Totalmente.
2: No se compara en absoluto. O sea, volver para atrás, volver para adelante, o sea, adelantar una hoja, no te quedó claro. Dejar el libro y hacer otra cosa y después volver y agarrar de nuevo el libro donde lo dejaste, usar marcadores que sea nadie.
1: ¡Ay, no sé sí! Si... ¡Dios, sí! Yo lo sigo usando. ¡Es tremendo eso!
2: Sí, no. Si la gente lo sigue usando, sea como para marcar o donde uno está interesado en volver a leerlo o donde dejó el libro. ¿En qué página lo dejó?
1: Sí, yo uso, yo sabés que yo usaba solamente papelitos, lo voy a mostrar a la gente acá. Yo uso papelitos
3: como marcados, señaladores.
1: Claro, pero yo los dejo pegaditos ahí, incluso cuando presenté uno de los libros de Walter, le pregunté a Walter, ¿este libro es para mí? Y me dijo, sí, por supuesto. Entonces ahí no sabes la alegría que me dio, porque yo ya lo había rayado.
2: Ya lo había rayado.
1: Había marcado algunas partes que me parecían importantes.
3: Claro.
1: Porque esa apropiación que uno tiene del libro. Yo siempre digo que cuando uno está escribiendo el libro, ese libro es de uno. Pero cuando uno lo publicó, ya deja de ser de uno.
2: Totalmente, claro. Totalmente, o sea, yo comparto totalmente las palabras que vos decís. O sea, el libro es mío.
1: Gracias.
2: Sí, pero es mío desde el momento que lo tengo en la cabeza hasta que lo presenté y lo puse a la venta. O muchos de mis libros no tienen fines de lucro. Mi idea con este libro es hacer que se conozcan los mitos, o sea, donar en las bibliotecas. O sea, pues fíjate que el libro de el de Muerte en la Noche, del asalto al Banco Anglo Sudamericano en el año 35, me llevó mucho tiempo escribirlo.
1: Tremendo este libro.
2: Bueno, gracias O sea, te agradezco, y inclusive me sorprendió muchísimo porque por Santa Cruz hizo una película con eso.
1: Claro.
2: Un cortometraje con, sí, con yo le regalé los derechos a la directora del museo y el libro se los dejé a ellos. O sea, yo no gané absolutamente nada con ese libro. O sea, se los dejé a ellos para que con esa plata puedan remodelar el museo, puedan seguir investigando, puedan seguir haciendo las cosas que ellos hacen. O sea, no conozco, salvo contadas excepciones, no conozco autores que se hayan hecho, no te digo millonarios, pero que hayan vivido solamente de sus libros. O sea, no conozco realmente. O sea, vos imaginate, o sea, ni siquiera Borges. O sea, Borges lo conocieron después que él falleció.
1: Claro.
2: Machado, sí, José Hernández vivió gracias a, o sea, no fue por su Martín Fierro, sino porque era diputado de la provincia de Buenos Aires.
1: Claro.
2: Hay un montón de escritores.
1: Y murió pobre.
2: Y sí.
1: Encima.
2: Murió pobre como muchos.
1: Claro.
2: Y como vamos a morir, por lo menos
1: muchos
2: yo,
1: de nosotros.
2: Tengo mi suerte, tengo mi jubilación, pero no vivo del libro. O sea, gracias a mi jubilación yo puedo sacar plata de ahí para poder editar un libro.
1: Sí.
2: Y después se vende, y a veces, logro recuperar lo que invertí, sin contar el tiempo, sin contar los viajes, sin contar un montón de cosas.
1: Claro, porque un libro, que eso es lo que mucha gente no conoce, no es nada más que esas 70 o esas 120 hojas de papel, son muchas horas de no solo sentarse a escribir, sino muchas horas de investigación, muchas horas de lectura, dinero invertido en viajes, son muchas cosas más.
2: Son yo sé que Giselle quiere hablar de este libro. Yo te voy a contar, en el año 2007, estando Elizabeth Luque de directora del Archivo Provincial, del Archivo Histórico Provincial, y Lizy Ábalos, que estaba a cargo de la parte del archivo físico, digamos, no del edificio, sino del archivo físico de los expedientes, hablábamos sobre quién no había escrito algo sobre historia de la provincia de Santa Cruz, y saltó el tema de Gregores, que yo lo había estudiado cuando escribí para la Escuela de Policía, que él es el fundador. Se cumplieron hace un poquitos días los 90 años de la fundación de la Escuela de Policía, en medio de todo este lío que tiene la policía en este momento.
1: Sí,
2: y yo viajé a Chipoleti, tuve la suerte de hablar con el médico que lo atendió a Gregores, tenía 92 años.
1: Madre de Dios.
2: Fui al Museo Roxen en Nono, en la provincia de Córdoba, donde está el álbum fotográfico personal de Gregores, en la 13.ª viaje de la fragata Sarmiento, cuando él egresa, que hicieron en Haití, tienen una cena, hicieron una cena en Estados Unidos. Me fui a Villa Langostura, donde hay un sobrino nieto de él que no pude encontrar, que tiene el sable de Gregores. Fui al cementerio de la Chacarita. Estuve como 4 o 5 años investigando para hacer ese libro.
1: Mira vos.
2: Lo declaró la Cámara de Diputados, de interés provincial, educativo y cultural en la provincia de Santa Cruz.
1: Mira vos.
2: No consigo los fondos para que ese libro se imprima.
1: No.
2: En el 2007, cuando yo inscribí ese libro, el vicegobernador en ese momento, presidente de la Cámara de Diputados, me dijo: lo vamos a hacer por intermedio de la Cámara de Diputados. Y así fueron pasando los vicegobernadores y me fueron diciendo: lo vamos a imprimir, hasta que después me dijeron: no, lo vamos a imprimir por cultura. En cultura me dijeron lo mismo, y ahora tengo una promesa, pero no la voy a decir porque
1: pero, o sea, no la espoliemos, por favor.
2: Recorrer medio país para escribir un libro, que hay mucha gente que lo hace, eso no se recupera. Esa plata no se recupera. Lo haces porque lo sentís realmente.
1: Claro, sí, no.
2: Lo sé porque lo,
1: sí,
2: porque, o sea, si yo tuviera que haber hecho este libro de mitos y leyendas en este momento, de salir, ir al campo, por empezar, no sé si ya queda gente que lo haga.
1: Sí.
2: Que se cuente, que se junten en un fogón. Yo me acuerdo haber ido a estancias en la zona centro y la zona norte de la provincia, y estar horas y horas hablando con gente del campo que te contaba una historia. Y ahí viene el problema con los mitos y con las leyendas y con las fábulas. El que lo cuenta se apropia, y al apropiarse lo cuenta de una manera diferente. O
1: sí.
2: sea, la raíz es la misma, la historia es la misma,
1: sí, sí.
2: pero la cuenta con sus palabras.
1: Claro, claro. ¿Qué magia es eso?
2: Sí. Eso, bien agarrado del libro,
1: sí.
2: No queda gente que se junte en un fogón y hable, y ya no queda gente, bueno, gracias a Dios sí queda gente, o sea, Río Gallegos lee, Letras Esteparias acá en Calafate,
1: claro.
2: O sea, hay lugares en la provincia donde la gente, pero ¿cuántos habitantes tiene Río Gallegos? Y bueno, yo tuve la suerte de haber ido un par de veces a ver la gente de Río Gallegos lee, y he ido un par de veces acá en Calafate. No se compara la cantidad de gente que va a leer con la cantidad de gente
1: que
2: habita la localidad. No, yo creo que volviendo a la pregunta que me habían hecho al principio, Giselle, yo creo que se va perdiendo, lentamente se va perdiendo la noción de lo que es tener un libro en la mano.
1: Sí, totalmente, se va perdiendo, mira vos. Pero bueno, más allá de pensar en la tristeza que nos da a nosotros que nos criamos con un libro en la mano,
3: ver maneras, ¿no?
1: De estar más allá de la nostalgia, tenemos que hacer el trabajo ese que hicieron con nosotros, ese trabajo de hormiga, de traer el libro, ofrecérselo para leer. Yo sé que estos tiempos que corren nos han ido enseñando a leer en PDF, por ejemplo.
3: Sí.
1: Pero también hay otras cosas que no están en PDF. Así que aprovechemos eso. Por ejemplo, la poesía. La poesía y algunos libros, por ejemplo, los tuyos o los de mi papá, que todavía no están en Internet. Y que hay mucha gente que los está reclamando en Internet. Uno puede elegir también, ¿no?
2: Sí, probablemente.
1: También puede elegir el lector, ¿no? Dónde quiere leer. Pero todavía hay gente que lee libros.
3: Qué bien.
2: Sí, es cierto. A mí me gusta más el papel. De hecho, yo a lo mejor hay gente que lo hace, a lo mejor no. Yo escribo, y una vez que terminé de escribir en la computadora, imprimo la hoja.
1: Ay,
2: y agarro y me pongo mi señora me dice, ¿estás gastando papel de gusto? O sea, no dice de gusto, dice otra cosa.
1: Sí.
2: Le digo, sí, es cierto. Pero yo me siento mucho más cómodo imprimiendo, o sea, no hoja por hoja, sino escribir, por ejemplo, no te digo un capítulo entero, sino un tema completo, y después sentarme y corregirlo, pero corregirlo con la lapicera.
1: Sí, Dios mío, a mí me pasa.
2: Yo creo que hay un problema, hay un problema base, y yo soy una persona muy política, pero no tengo tendencias políticas. Hay una cuestión, y lo dije en la reunión, vos estabas, Graciela, que sería el diputado, no me acuerdo cómo se llamó, el muchacho este que estaba en la municipalidad.
1: Martín Chávez.
2: Que estaba solamente el 90% de la parte educativa viene de bajada de línea de Nación, y solamente el 10% lo puede modificar Pedro Muñoz.
1: Ah, Pedro Muñoz.
2: Y yo creo que, y esto es totalmente político el comentario,
1: sí.
2: En el momento que dejaron de educar a los profesores para que al alumno se lo califique, para que no se sienta mal, y sacaron cosas como, por ejemplo, el famoso, saquen una hoja y pongan redacción, tema, la vaca, por decir una pavada, o el chiste más barato,
1: sí.
2: El chico perdió la capacidad de interpretar un texto y de poder volcar sus pensamientos en una hoja. Y no es de ahora, ¿eh? Esto te estoy hablando hace 20, 30 años atrás. O sea, lo perdió completamente.
1: Sí, hubo entonces, una modificación en la...
2: Sí, yo lo hablo con mis hijos. O sea, mi hija, que tiene más de 30 años, ella por ahí me llama por teléfono para decirme, papá, no entiendo tal cosa.
1: Claro.
2: Le digo, escúchame, eso lo hicimos con vos en la escuela. Y me dice, sí, pero no me acuerdo. Le digo, no te acordás porque nunca le prestaste atención. O sea, lo estudiaste para probar y punto. O sea,
1: yo tengo otro modo de pensar respecto de eso.
2: Sí, no, está bien. O sea, indudablemente cada cual tiene su manera de pensar y no hay un pensamiento correcto. O sea, cada uno piensa como lo siente y venimos de vuelta al libro. No hay una versión correcta de un mito o de una leyenda. O sea, todas son correctas. Porque al fin y al cabo, uno va cambiando algunas palabras, pero el trasfondo es el mismo.
1: Exactamente, el trasfondo es el mismo.
2: El trasfondo es el mismo. Entonces, yo puedo poner mis comentarios y ese trasfondo pasarlo a mi manera de escribir. Revisarlo, cambiar las palabras, buscarle la vuelta para que sea una lectura que también atrape a los adolescentes, pero es como vos decís, o como vos dijiste, o sea, un momento que el libro salga a la luz, digamos, ya va a dejar de ser mío, va a ser parte de cada uno de ellos, y yo calculo que alguien lo va a leer y se lo va a contar a su nieto dentro de 50 años.
1: Totalmente.
2: Y se lo va a contar de otra manera, o sea, y me parece perfecto. Esa es la finalidad que yo busqué en este libro, que no tampoco es un gran libro porque no tiene tantas páginas, ni siquiera tiene todas los mitos y las leyendas de Santa Cruz. O sea, está la momia del Cerro Gualicho, Gran Calafate, que yo no hablé absolutamente nada de eso. Y sí hablé de algunas leyendas que leí o que me han comentado en el norte, que de gente que ha venido de Chubut o ha venido de Río Negro, porque, a ver, si vamos a lo que es históricamente, al pueblo Tehuelche se lo conoce desde el sur de Santa Fe, o sea, como Tehuelche Meridionales, y lo que pasa que el Aoniquén es el que vivía alrededor del río Santa Cruz, o sea, hay muchas leyendas que ellos trajeron, que vinieron del norte y se fueron mezclando con las leyendas de los mismos.
1: Se fueron quedando y se fueron adaptando muchas.
2: Exactamente. Por ejemplo, yo escribí sobre el canto del chingolo, y que fue algo que a mí me llamó mucho la atención, porque cuando yo llegué acá no veía los chingolos, o sea, y después empezaron a aparecer en Calafate, y es un pájaro que me gusta, pero depende de la zona que vos leas, porque hay varios en internet, depende de la zona que vos leas, no es el chingolo, es el zorzal, o es la calandria, o es la lechuza, o siempre hay, depende de la zona, es el pájaro que se denomina, o sea, en la leyenda.
1: Sí, sí, sí, sí. Según la zona es la leyenda de su ave.
2: Exacto. Así que bueno, ya te digo, no.
3: Buenísimo.
1: La verdad que con vos nos podemos sentar a hablar días enteros.
2: Te agradezco. Yo no tengo problema para hablar, o sea.
1: Sí, ya nos dimos cuenta. Sí, no, es un placer porque además cuando hay una persona que tiene tanto entusiasmo y lo demuestra en el sentido del conocimiento que le da la investigación, la pertenencia a ese tema, es un placer, la verdad. Y además entregarlo así abiertamente al público para que la gente lo conozca, lo converse, lo lea y lo estime. Y además esto también crea idiosincrasia.
2: Yo creo que sí, y te doy la razón, y hay algo que, perdóname, lo tengo que decir, y yo sé que alguien se va a molestar. Yo fui, para hacer bien la referencia en el libro, yo en la década del 80 iba a la estancia de Zepernik y hablaba con él, y hablaba con Sofía, con la señora Sofía, o sea, no tengo tanta confianza como para decirle Sofía. Ella me mostraba los cuadros que había pintado, me contaba cómo hacía los cuadros, cómo juntaba la tierra del río Pintura. Yo viví 2 años y medio en Bajo Caracoles, o sea que lo conozco perfecto, al bajo, a toda la parte del bajo del río Pintura.

0: que estar, y me volví loco buscándolo. Hablé con Marcelo Sepernick, que estaba en Córdoba. Le digo, ¿no tenés? Le digo un libro. Me dice, no, estoy en Córdoba, lo tengo que ir a la estancia. Le digo, ¿me voy hasta la estancia? Me dice, no, no hay nadie, me dice la estancia.
1: Claro.
0: Llego a la biblioteca provincial. La biblioteca provincial no lo tiene.
2: Bueno, será un trabajo ahí. Sí, buscarlo, ¿no? Vamos a estar ahí viendo de encontrarlo, pero bueno.
0: No, yo lo encontré. Lo tiene la biblioteca de la municipalidad. Pero la biblioteca provincial y la biblioteca de la Cámara de Diputados no lo tienen.
3: Bueno, ¿crees que te diga una cosa? La biblioteca de la Sociedad Argentina de Escritores lo tiene.
2: Ahí está, ahí ya lo encontraste, claro, así no, que bueno, mira, siendo ya casi tiempo de ya irnos, ya sí. Tenemos una buena noticia.
3: Nos quedan dos minutitos y tenemos que entregar.
2: Sí, cortando.
0: Disculpa, bueno, hablé de otra cosa, ¿viste? Que no quería hablar, perdóname.
3: No hay problema, es un placer conversar contigo porque siempre nos enteramos de un montón de historias nuevas. La verdad que te agradecemos que hayas aceptado venir hasta el programa, aunque sea por teléfono, la próxima vez será presencial. Uh-huh. Y bueno, recordanos cómo y dónde vas a presentar tu libro.
0: El libro en este momento, yo tengo la copia de corrección, no me gustaron cómo salieron las fotos en blanco y negro, así que hablé con la gente de la imprenta y pedí que cambiaran las fotos en blanco y negro por fotos en colores. Así que está en imprenta, me dijeron que en 10 días hábiles más o menos iba a estar acá, en Calafate, me lo iban a despachar, pero mi idea es presentarlo en la Feria del Libro, y una vez que se presente en la Feria del Libro, ahí, bueno, veré si se venderán algunos
3: fascículos
0: en ese momento, sí. Y el resto se donarán a la biblioteca, ya te digo, bueno. No a la gente, sino a la biblioteca y a las escuelas.
3: Bueno, nos están levantando del aire. Un abrazo grande. Hasta la próxima, si Dios quiere. Y
2: gracias,
3: bueno,
2: Juan.
3: Buenas noches a todos.
0: Gracias, Giselle. Y gracias a ustedes y gracias a la audiencia por escuchar.
2: Dale, gracias.
3: Abrazo grande.
2: Abracito.
0: Bueno, abrazo.
3: Nos tenemos que despedir.
2: Sí, nos vamos hasta el martes que viene. Todavía no hay nada que no vamos a poder estar, porque el partido tiene otro horario.
3: Todavía vamos a poder estar el martes.
2: Nos vemos entonces,
3: gracias. Hasta el martes que viene. Gracias por escucharnos y por vernos.
2: Saludos.
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0: Bienvenidos a esta nueva edición de Mensajes y Servicios para la Mujer y el Hombre del Campo. Les recordamos que para dejar sus mensajes pueden hacerlo al teléfonos 2966-422315 o 2966-423510 de 8 a 20 horas. Mensaje para el campo: se perdió un can ejemplar hembra de raza galgo, barbucha por la zona de La Esperanza. Cualquier novedad, comunicarse al 290-23-12-391 con Williams. Reiteramos, mensaje para el campo: se perdió un can ejemplar hembra de raza galgo, barbucha por la zona de La Esperanza. Cualquier novedad, comunicarse al 290-23-12-391 con Williams. A continuación les informamos las vías de comunicación ante emergencias: Hospital Regional, Policía Provincial y Bomberos 911, Protección Civil 103, Comisaría de la Mujer y la Familia 2966-428-685, Subsecretaría de la Mujer Guardia 2966-464122 o 2966-644943. Agencia General de Vialidad Provincial 2966-442367 o 442368. Servicios Públicos Sociedad del Estado 2966-422322 o al 0800-222-773. Hasta aquí fueron los mensajes y servicios para la mujer y el hombre del campo. Por su atención, muchas gracias.
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6: El día está pasando volando. Ha pasado 14 minutos de este nuevo día. Ya nos encontramos el miércoles. Nosotros presentamos nuestro programa, en este caso el programa de Ex Martes, como solemos decir. Saludamos a todos ustedes que están del otro lado, escuchando la más potente de la Patagonia. Estás en la M830. Estás escuchando LU14 Radio Provincia. Hace 65 años que este monumento de radio está por aquí con todos ustedes y con las familias de la provincia de Santa Cruz. Nos podés escuchar en LU14.santacruz.gov.ar. Vamos a estar hasta las 2 de la mañana. Hoy trajimos, como todos los martes, ¿no? Cada día tiene asignado cierto contenido en relación al programa y hoy nos toca encontrarnos con el Santuario del Rock Mundial.

0: como siempre decimos, nos encontramos en Avenida Kirchner 823, en el primer piso, enfrente del banco. Tenemos un número de teléfono, si querés pedir alguna canción, querés escuchar algo, querés contarnos algo, dónde estás, qué estás haciendo, qué tanto frío hace, porque se está viniendo una peluda, se está viniendo el frío. Después te vamos a informar un poco con el tema en relación a lo que son los datos del tiempo. Vamos a hablar un poco de eso y vamos a hablar de algunas bandas y vamos a escuchar muy buena música. Bienvenidos a todos, mi nombre es Martín Contreras, hasta las 2 de la mañana voy a estar por acá. Bienvenidos al Santuario del Rock Mundial.
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Hoy trajimos una lista bastante especial, bastante temporal también. Y vamos a empezar a picar canciones a lo loco. De esta manera arrancamos. Este sería un miércoles, un ex jueves para nosotros. Bienvenidos a todos, vamos a escuchar muy buen rock en otro idioma, pero muy interesante. Buenas noches a todos.

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Estás escuchando la trasnoche de provincia. Estamos hasta las 2 de la mañana con una selección de grandes clásicos, en este caso del rock mundial. Veinte minutos para la 1 de la mañana, 0 grados en la capital de Santa Cruz. La humedad del 81%, el viento a 24 kilómetros en la hora, se viene el fresco. Está cayendo así una pequeña helada. Así que si no tiene nada que hacer, quedarse en su casa, viva. 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
1: 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Tiene otro sabor. 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
3: 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Yo creo que ahí está la clave, cambia totalmente el sabor. Y fundamental para mí, parrilla de hierro redondo.
4: Mi secreto para hacer un buen asado es no andar apurado, tener tiempo para disfrutar el momento y hacerlo tranquilo.
0: Al final, lo que descubrimos es que no hay una fórmula mágica universal. 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

20 minutos han pasado de la 1 de la mañana y continuamos en la trasnoche en provincia. Un grado bajo cero en la capital de la provincia de Santa Cruz, con el viento a 23 kilómetros por hora y una humedad al 86%. Como siempre le digo, si no tiene que salir para nada hacia afuera, no lo haga. Estás en AM830, la más potente de la Patagonia. 65 años acompañándote y ahora estamos armando la trasnoche. Estamos acompañándote en la trasnoche, algo que no sucedía hace unos 13 años más o menos. Y bueno, estamos por acá de nuevo. Vamos a estar hasta las 2 de la mañana trayendo grandes clásicos, en este caso del rock mundial. 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Salvation. 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

Continuamos en la trasnoche de provincia. Bueno, estamos escuchando grandes clásicos, grandes canciones del rock mundial que sonarán en nuestra memoria, que estarán relacionadas a algo, a alguien, o que andarán dando vueltas y populando por ahí cuando aparecen y nos recuerdan que todavía quedan muy buenas canciones. Día martes, o ex martes sería el programa de hoy, que traemos un programa en el cual hacemos este repaso de Santuario del Rock Mundial, canciones en otro idioma. Y mañana tenemos miércoles, sería mañana sería jueves, bueno, es un quilombo, pero... la idea es esa, venimos con el programa vencido y así lo vamos a seguir haciendo. Esto es una muy buena canción, vuelvo en un ratito, mirá.

0: Gran clásico de Big Winters. Bueno, te contaba que mañana miércoles, o sería el jueves, porque, bueno, volvemos con esto de que por lo general el programa viene vencido. Tenemos Canciones de Tierra y Asfalto. Canciones de Tierra y Asfalto es una idea de escuchar grandes canciones del folclore argentino. Y así también, como el país se hizo del folclore, se hizo del tango, también el tango está del lado del asfalto. Así que mañana vamos a traer mucha música rioplatense y vamos a divertirnos como locos. Doce minutos nos separan para una nueva hora. Esta es una gran canción, escuchá.
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Algunos minutos nos separan de las 2 de la madrugada en la República Argentina. Siempre hay lugar para buenas canciones también. Por ejemplo esta, mirá. Tiene una intro así. Vamos a darle un poco de tiempo. Estás escuchando la más potente de la Patagonia. En AM nos escuchás en AM 830, en FM 96.3. Podés seguirnos en las redes. Tenemos una aplicación que vos podés escuchar la radio de cualquier parte del mundo, donde quieras que estés. Le vamos a mandar un beso muy grande a Bea, que está por Portugal, escuchando el U14. Y si vos como Bea querés escuchar el U14 en otra parte del mundo, tenés que entrar en el u14.santacruz.gov.ar. Esto es una muy buena canción, mira.

Dicen que en radio y televisión el tiempo es tirano y es una realidad el tiempo porque, como siempre, nunca se detiene, no como nosotros, que a veces sí, vio. Estamos llegando al final. En breve nos despedimos. Escuchá.

De día de hoy trajimos grandes clásicos del rock mundial y en breve ya nos estamos yendo. Mi nombre es Martín Contreras. Nos encontramos mañana después de la medianoche. Un programa vencido. Quédate en la compañía de Radio Provincia. Chao, hasta mañana.

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3: Bienvenidos y bienvenidas a una nueva edición del resumen de noticias de LU14. Junto a José Luis Mayorga en los controles técnicos y en la musicalización, Andrea Casimiro en las redes sociales, estaremos a través de la más potente de la Patagonia compartiendo la información más relevante de la jornada aquí en este día martes, con una temperatura de 7 grados, la humedad del 78%, el viento del sudoeste a 21 kilómetros en la hora y la sensación térmica de 4 grados 4 décimas bajo cero. El diálogo y el respeto por el federalismo deben marcar el camino que necesita nuestro país. Tras participar de la asunción de Diego Santilli como nuevo jefe de gabinete de la Nación, el gobernador de Santa Cruz destacó la importancia de fortalecer el diálogo entre Nación y las provincias. En este caso, el gobernador Claudio Vidal participó este martes del acto asunción de Diego Santilli como nuevo jefe de gabinete de la Nación y junto a mandatarios provinciales estuvo también con autoridades nacionales. Al finalizar la ceremonia, el mandatario santacruceño compartió una reflexión a través de sus redes sociales, donde remarcó que el país atraviesa una instancia que debe ser aprovechada para consolidar una relación institucional basada en el diálogo y el respeto y el federalismo. En su mensaje, el gobernador sostuvo que el cambio de autoridades en la jefatura de gabinete representa una oportunidad para fortalecer la participación de las provincias en la construcción de las políticas públicas nacionales. Y en este sentido, reafirmó la importancia de avanzar hacia un esquema de trabajo conjunto que permita atender las demandas de cada jurisdicción desde una perspectiva verdaderamente federal. Claudio Vidal también manifestó su expectativa de que esta nueva etapa fortalezca los canales de diálogo entre el gobierno nacional y las provincias. Confío en que este nuevo tiempo permita construir una relación más fluida entre Nación y las provincias, con una mirada verdaderamente federal y orientada a resolver los desafíos que tenemos por delante, expresó. El mandatario reiteró que Santa Cruz continuará promoviendo el diálogo institucional como herramienta para defender los intereses de la provincia y acompañar todas aquellas iniciativas que contribuyan al desarrollo regional y nacional. La participación del gobernador en la ceremonia se enmarcó en una agenda de trabajo desarrollada en la Ciudad Autónoma de Buenos Aires, donde también llevó adelante gestiones institucionales destinadas a fortalecer las finanzas provinciales y consolidar vínculos con distintos actores nacionales e internacionales. Vidal reafirmó a modo de cierre su compromiso con una Argentina más federal, donde el diálogo, el respeto institucional y la construcción de consensos sean los pilares para impulsar el crecimiento y el desarrollo de todas las provincias.

0: Más información que tiene que ver con el orden provincial. En este caso queremos volver a las bases del deporte adaptado, encontrarse, jugar y compartir. El coordinador de deporte adaptado de la Secretaría de Estado de Deportes de Santa Cruz, Maxi Ferreira, destacó la importancia de recuperar los encuentros recreativos para personas con discapacidad como una instancia de integración y crecimiento. En diálogo con Punto Provincia, valoró la reciente jornada realizada en Puerto San Julián y sostuvo que el objetivo es volver a las bases del deporte adaptado, priorizando el encuentro social además de la competencia.
1: Primero porque hace mucho que lo habíamos dejado de hacer. Con la secretaria de Deportes de San Julián, Ana Paula Regui, que arrancamos juntos por allá por el 2003, esto era común para nosotros en aquellos años. Yo en aquellos años estaba trabajando en la Dirección de Discapacidad del Ministerio de Desarrollo Social y era común este tipo de encuentros, este tipo de intercambio, lo veníamos desarrollando y fue así. Y así empezó creciendo el deporte adaptado en la provincia de Santa Cruz. Luego, con el correr del tiempo, cada uno fue teniendo nuevas responsabilidades o nuevas propuestas, siempre dentro del deporte adaptado en mi caso, y este tipo de encuentros como que se fue dejando de lado para ir saltando ya a lo más competitivo. Uh-huh. Empezar por los Evita, empezar por los para EPADE en aquellos años, con deporte inclusivo se llamaba, luego ya el EPADE para personas con discapacidad y luego el para EPADE a partir del 2016. 2019 los Juegos de la Pararaucanía. Entonces ya fuimos nosotros, cada uno fue agarrando otro camino, digamos, y por una cuestión de agenda fuimos dejando de lado el encuentro social, que fue esto, reanudar un poquito esas bases del encuentro social. Entonces allí tuvimos a todos nuestros alumnos que los tenemos en el gimnasio todo el año, que son mayores de 30 y pico, 40, algunos son más grandes que yo, que tengo 51 años, son más grandes que surgen este tipo de propuestas y llevamos a ellos a jugar nuevamente en el deporte. Y también sirvió para aquellos que recién se inicia, el primer viajecito. Qué lindo. Primer viaje, el primer armado de bolso, digamos. Qué lindo. Llevamos chicos grandes y los más chiquititos. Así que bueno, esa fue la experiencia. Se hicieron juego de iniciación del atletismo en la cancha del Club Güemes, del Club Racing. En el Club Güemes se hicieron todo lo que es bochas, y todas pruebas de salto y lanzamientos, eso era indoor, y después todo recreativo en el gimnasio municipal donde está la alberga, y fue todo recreativo. Por supuesto terminamos con un baile y mirando el partido de la selección. Llegamos el viernes a última hora de la tarde, domingo a la madrugada pegamos la vuelta, entonces fue todo intensivo durante el día sábado, y todo lo que llevamos fue esto. Cuando nace la propuesta por parte de la Dirección de Deporte de San Julián, a ver qué podemos hacer, tengo el fin de semana libre, entonces bueno, charlamos y dijimos, Ana, volvamos a lo que hacíamos antes. Ya tenemos, más o menos, ya tenemos nuestros deportistas que están entrenando, nuestros deportistas que ya tienen una proyección, ya tenemos más o menos quiénes son los que están con el objetivo de Levita, con el objetivo de la Pararaucanía, que es ahora en noviembre. Entonces, esos chicos ya los tenemos encaminados. Entonces, esto fue volver a las bases, volver a un estímulo para nuestros pibes. Yo siempre digo pibes, son mayores que yo, más de uno. Entonces, como te decía, vos los tenés todo el año entrenando en el gimnasio, los tenés con vos, y no tienen Evita porque ya pasaron de edad. No tienen EPADE porque pasaron de edad. No tienen Araucanía, que si bien es sin límite de edad, pero no le da el rendimiento deportivo.
2: Claro.
1: Entonces, nada, este tipo de juego fue volver, que salgan, volver a la experiencia del viaje. Yo siempre agradezco a la familia, porque sin el apoyo de la familia nosotros no podemos hacer nada. Ellos nos confían a nosotros, a sus hijos, y no te olvides que nosotros tomamos desde muy temprana edad, desde a partir de los 12 años, 10 años en algunos casos. Pero a partir de los 12 ya arranca con todo lo que es la actividad deportiva, y por tirar nombres, por tirar ejemplos, los Juegos Evita es una semana que vos te vas de tu casa. Ahora tenemos una modificación al reglamento de Evita, que solamente una categoría, sub-18, y natación sub-16, pero hasta antes de esta gestión de gobierno, el Evita arrancaba a los 12 años. Entonces,
2: tal cual,
1: vos estabas llevando chicos de 12 años, ¿viste? Sí. Estoy laburando en esto desde el año 2001. No había teléfonos celulares. Entonces, imagínate lo que era a la noche llamarlos por teléfono a los papás. Luego, con el celular teníamos nosotros.
2: Claro.
1: Te taladraban a preguntas a los papás.
2: Sí, sí.
1: Ahora el celular se lo tienen los chicos.
2: Además,
1: visualizando la discapacidad por medio de una actividad de sensibilización. Entonces, estamos trabajando con distintos colegios a través de la supervisión de educación física de nivel secundario. Estamos llevando la propuesta del deporte adaptado al colegio convencional. Buscamos esto, la empatía y ponerse en lugar de. Entonces mostramos las distintas propuestas de deporte adaptado y los pibes del secundario, los alumnos del secundario y la primaria, séptimo grado, sexto grado, se ponen en el lugar de una persona con discapacidad. Le vendamos los ojos, le atamos las manos,
2: tremendo,
1: las piernas, lo sentamos en la silla, hacen el deporte de bochas, hacen el deporte de golbol, hacen atletismo para ciegos, juegan voley sentados, juegan badminton amputados, juegan bocha que te nombre. Esas son las propuestas que tenemos. Nosotros tenemos la charla con muchos colegas de todo el resto del país, incluso del otro lado, nuestros colegas chilenos, que estamos con la Pararaucanía. Nosotros tenemos una realidad más o menos parecida. Ahora estamos acordando ciertas reglas de juego, como llevar adelante los juegos de la Pararaucanía, que esto va recién naciendo. Esto nació en 2019, tuvimos la pandemia, lo reanudamos 2023. Y ahí vamos, a pasitos lentos, pero queremos hacerlo bien, bien firme, seguro, porque ya tenemos nosotros acá en Argentina el desarrollo de los juegos para el PADE.
2: Claro.
1: Chile tiene ahora desarrollando los juegos de la Pararaucanía. Y bueno, nosotros, gracias al programa para el PADE, esto hay que decirlo, tenemos, por lo menos, hay un deportista patagónico en la selección argentina. Por ahí en el deporte convencional esto no sucede, o como sucedía antes en el deporte para personas con discapacidad, estaba siempre centralizado en lo que era Buenos Aires, Mar del Plata, Rosario, Córdoba.
2: Y no salía de ahí.
1: Y de ahí no salía, claro, de ahí sí, se nutrían las selecciones. Entonces ahora ya tenés deportistas de la Patagonia, esto quiere decir que el nivel que tenemos en la Patagonia es alto, acá tenemos nosotros a Milagro Alonso, nadadora, pero después cada provincia tiene también un referente en cada deporte, integrando a la selección argentina. Hay montones, cuando vos mirás los Juegos Paralímpicos, siempre algún patagónico está nombrando que nació de los Juegos para el PADE. Y por supuesto después representa a su provincia en los Juegos de la Pararaucanía. Entonces tenemos un nivel bueno, y además también nosotros lo que tenemos como característica de los Juegos, tanto para el PADE, y lo sumamos ahora a nuestros colegas chilenos, es que nosotros hacemos un deporte inclusivo a través del deporte paralímpico. El deporte paralímpico deja de lado ciertas discapacidades. Por ejemplo, los sordos no participan en el deporte paralímpico. Por ejemplo, el síndrome de Down no participa en el deporte paralímpico.
2: ¿Por?
1: Ellos tienen las olimpiadas especiales o el Tri-21, que se llama. Pero no representan el deporte paralímpico. Nosotros, los Juegos para el PADE, que incluimos la discapacidad sorda e hipoacúsico, lo incluimos desde el inicio de 2023, y también incluimos a las personas con síndrome de Down, hoy por hoy, olímpicamente, ya tienen su clasificación funcional y ya fueron reconocidos a nivel nacional e internacional. No porque nosotros fuimos los pioneros, sino porque paralelamente se fue replicando esto. Loco, una persona con síndrome de Down también es disca, también tiene que participar, también tiene que competir, y bueno, y ahí vas nivelando, depende de su condición, es una clasificación funcional que se llama que. Entonces nosotros teníamos la pequeña discusión que se hablaba con nuestros colegas chilenos, era que ellos querían llevar los Juegos de la Pararaucanía que sea paralímpico, pura y exclusivamente paralímpico, pero dejamos de lado a estos deportistas que te estoy diciendo.
2: Eso te limitaba.
1: Exactamente. Entonces, bueno, llegamos a este acuerdo y nosotros tenemos este programa binacional, que es único a nivel mundial, donde tenemos incluido a todas las discapacidades, cada uno con su clasificación, cada uno con su clasificador, porque debe haber un profesional que lo evalúa, y así todos compiten en igualdad de condiciones.
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UNEPOSC acordó un aumento salarial del 17,8% y avanzó con mejoras laborales para el sector portuario. El gobierno provincial alcanzó un acuerdo con AFDA que contempla incrementos acumulativos, recategorizaciones, nuevas funciones reconocidas y la reapertura de la negociación salarial del mes de octubre. El gobierno de Santa Cruz concretó un nuevo acuerdo paritario con los trabajadores de la Unidad Ejecutoria Portuaria de Santa Cruz tras una mesa de negociación en la que se consensuó una mejora salarial acumulada del 17,8% junto a una serie de avances destinados a fortalecer las condiciones laborales del sector. El entendimiento alcanzado con la Asociación del Personal de Dirección de Ferrocarriles y Puertos Argentinos refleja la voluntad del Ejecutivo Provincial de sostener el diálogo permanente con las organizaciones sindicales y continuar avanzando en la recuperación del salario dentro de las posibilidades financieras de la provincia. La propuesta acordada establece una actualización salarial escalonada sobre el valor de la unidad salarial.

0: Dialogamos con Matías Trepo, intendente de Perito Moreno, respecto de la ley de financiamiento, el inicio de la temporada invernal y la vuelta de la conexión aérea entre la localidad de Perito Moreno y Buenos Aires.
1: O sea, es una situación difícil de comprender muchas veces estando ya con acostumbrados a la perilla, como vos decís. Y bueno, por suerte se está trabajando para ir despejando estas deudas, ¿no? Y en este caso se está avanzando. Se han generado algunas complicaciones en la obra, pero que por tamaña magnitud, pero bueno, continúa la misma, y te estoy haciendo referencia a la obra del interconectado, para que, bueno, por lo menos un servicio ya hagamos un despeje de X y que y que podamos tener, que es esta LAT, que es la línea de alta tensión, que va a conectar no solamente a Perito Moreno, sino que también a la ciudad de Los Antiguos, dos ciudades por ejemplo, nosotros estamos por cumplir 100 años muy pronto, y todavía seguimos, ¿no?, persistiendo con este servicio de generación de energía con combustible, ¿no? Para nosotros, como digo, es un saldar de deuda de manera constante, ¿no? Porque no solamente planteamos estas obras que son de magnitud enorme, sino que también acciones que van en sintonía de ir dándole a los peritenses de lo que por mucho tiempo se les negó por distintas situaciones. Ya la verdad que ni nosotros lo que hacemos es mirar para el futuro, no trabajar para el futuro, no tanto mirar para el espejo retrovisor, pero a ver, hace poco inauguramos un auditorio cultural donde este fin de semana puntualmente hicimos todos los talleres de cultura, pudieron hacer su muestra semestral en un lugar donde realmente puede ser albergado de manera genuina y dignificante estos talleres, tanto de arte, visuales, de cuidado al ambiente, de un montón de aristas, pero que con un escenario, con un sonido, con una infraestructura acorde, como así también lo va a hacer en pocos meses el primer gimnasio con medidas reglamentarias en Perito Moreno, y vamos a poder albergar competencias federadas, o sea, realmente tanto a nivel local como, o sea, de entre sí, entre los peritenses, pero también para poder recibir a quienes puedan venir a hacer ya competencia, y del mismo modo turismo deportivo también. Entonces, realmente estamos con este saldar de deudas que para nosotros es todo un esfuerzo, y para la sociedad es toda una dignificación. Yo creo que en ese sentido la gente lo ve, lo aprecia, y cada vez se eleva más la vara. La verdad que ese sentido estamos muy desafiados, pero que lo aceptamos ampliamente. Y bueno, y en todo esto creo que significa para nosotros mucho lo que vamos a vivir mañana, ¿no? Que tiene que ver con el primer vuelo comercial para unir la ruta Perito Moreno con Aeroparque, con Buenos Aires, ¿no? Sumar que esta acción del día de mañana no refleja solamente un desarrollo en Perito, sino que también en toda una comarca, ¿no? En todo nuestra región, integrada por Los Antiguos, la Posada y demás claro. Lugares que nos rodean geográficamente, bendecidos con todo lo que tenemos para mostrar y para compartir, e invitar a que nos vengan a conocer. Entonces, realmente estamos trabajando de manera hermanada para que sea un destino por excelencia, ¿no?, de esta región noroeste de la provincia.
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0: Dialogamos con Matías Cortijo, presidente de Servicios Públicos Sociedad del Estado, sobre los avances de las obras en el Chaltén y los trabajos que se están realizando juntamente con la reunión con los vecinos.
1: Linda reunión, ayer estuve reunido con gran parte de los representantes, los distintos representantes de Chaltén,
2: sí.
1: Con los concejales también, algunos de los concejales, gente de la MUNI, discutiendo los proyectos que tenemos para la localidad, el avance de la planta de cloacas que estamos construyendo, qué es los trabajos que tenemos que hacer ahora con el sistema de agua, y la verdad que fue una reunión muy amena. Hubo, como siempre, opiniones distintas, hubo mucho debate, creen que les pasaba información, así que ya anoche se las pasé sobre los proyectos, los detalles de los proyectos. Es lindo porque la comunidad de Chaltén, a diferencia de otras, es una comunidad que se involucra mucho. Y otra cosa que es importante es la participación es variada, o sea, gente de distintos espacios políticos, distintas opiniones, y debaten entre ellos, se arma debate. Por eso fui, conozco a la localidad muy de cerca, yo a Chaltén lo conozco desde el año 91, yo siempre fui montañista, así que me he trepado todo por ahí. Uh-huh. Entonces es una comunidad como muy cercana para mí, de lo afectivo, y conozco la dinámica y por eso quería acercarme a hablar con ellos. No, esto no me ha pasado con ninguna otra comunidad, en general en otras comunidades uno habla con actores políticos o municipales o cosas
2: claro.
1: Del estilo, pero que la comunidad se involucre de esa manera ocurre solo en Chaltén. Por uh-huh. por eso me tomé el tiempo ayer y la verdad que me vuelvo contento porque también uno puede orientar los proyectos y las prioridades de servicios públicos entendiendo las necesidades de la comunidad, ¿no? Y no a través de sus dirigentes, sino escuchándolos a ellos directamente. Mira, el primero de todos es terminar la nueva planta de fuentes cloacales, una planta modular, que la estamos haciendo por los fondos UNIRSE. Esa se va a terminar este año, y de hecho también fui a mirar un poco el avance de las obras, ahora un poquito complicadas por el frío, porque hay que colar cemento para hacer unas bases, pero dentro de todo están en cronograma. Después, otro problema que hay un riesgo es el río de las Vueltas se ha desviado
2: sí.
1: y se ha acercado mucho a los pozos de agua. Entonces, la próxima crecida hay un riesgo de que se inunden esos pozos de agua con agua de río. Y viendo también la necesidad de almacenamiento, tiene poco almacenamiento la ciudad de Chaltén.
2: Uh-huh.
1: Y por otro lado, discutiendo también el proyecto que tenemos presentado ahora en la legislatura para financiamiento, que es el de correr la subestación, a la estación de generación, llevarla fuera del pueblo con cable subterráneo, con generación mixta, para también bajar la contaminación de estar generando gasoil, generar también con una pequeña hidroeléctrica y con un fotovoltaico. Más que opinar sobre la ley de financiamiento, entienden, y eso fue lo que se discutió ayer, de que no hay otra manera de hacer este proyecto. También discutimos un poco el tema de las finanzas de servicios públicos, de dónde conseguir el dinero para hacer un proyecto que ellos necesitan y quieren, que es este de correr la planta de generación y asegurar
2: sí.
1: la buena producción de energía. Y entienden que el gobierno de Claudio Vidal lo que ha hecho es una propuesta de una manera de financiar que es sostenible, que se paga con el mismo proyecto, con los beneficios de la reducción de costos del mismo proyecto. Entonces, en ese sentido, acompañan porque entienden que hoy es la única alternativa para poder hacer realidad este proyecto, si no hay que postergarlo hasta que en algún momento aparezca plata mágicamente. Esto lo ven como una, esta ley de financiamiento lo ven como una manera concreta de realizar esta inversión.
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1: Vialidad Provincial realizó tareas de despeje de nieve sobre la Ruta Nacional número 40. La Administración General de Vialidad Provincial informa que personal del Distrito Vial Piedrabuena llevó adelante tareas de despeje de nieve sobre la Ruta Nacional número 40 en el tramo comprendido entre Estancia La Lucía y Tres Lagos. Los trabajos fueron ejecutados con motoniveladora y camioneta de apoyo con el objetivo de mantener la transitabilidad, mejorar las condiciones de circulación y reforzar la seguridad vial para todos los usuarios que transitan por este importante corredor de la provincia. Estas acciones forman parte del Plan Invernal 2026, permitiendo brindar una respuesta rápida y eficiente ante las condiciones climáticas registradas en la zona y garantizando la conectividad durante la temporada invernal. Desde Vialidad Provincial se solicita a todos los conductores transitar con extrema precaución, respetar la señalización preventiva y atender las indicaciones del personal vial que se encuentra trabajando en el sector. Las tareas se desarrollan bajo la conducción del presidente de la Administración General de Vialidad Provincial, Julio Bucher, en el marco de la gestión del gobernador Claudio Vidal, reafirmando el compromiso de mantener rutas seguras para todos los santacruceños. Adopción en Santa Cruz. Necesitamos más familias dispuestas a acompañar a niños mayores, adolescentes y grupos de hermanos. El Registro Único Provincial de Aspirantes a Guarda con Fines Adoptivos habilitó una nueva línea de WhatsApp para facilitar el acceso a la información sobre los procesos de adopción en Santa Cruz. En diálogo con LU14, licenciado en Trabajo Social e integrante del equipo técnico del organismo, Luciano Aschettoni, explicó la iniciativa buscando acercar al registro a la comunidad mediante un canal de comunicación más ágil y directo.
2: Nosotros venimos como equipo del registro hace un tiempo analizando de qué manera podemos ser un poco más accesible a la comunidad. Y sabemos que las redes es lo que permiten hoy tener un mayor acceso, facilidad a la información, pero también en la hora de la comunicación, entrar a una página no sería como el canal más importante, no más importante, sino el canal principal que utiliza la población. Entonces decidimos ver la manera de cómo podíamos llegar de manera más rápida, como les decía. Entonces pudimos tener, realmente empezamos a trabajar a partir de esta semana, este número de WhatsApp que sea más rápido para poder ser atendido de manera directa el equipo con aquella persona que tenga alguna consulta o ya los que son aspirantes a guarda. Así que así surge un poco la idea y se pudo concretar ya esta semana. El horario es el horario del registro en sí. Desde las 8 de la mañana hasta las 16 horas nosotros estamos atendiendo. Sí, obviamente cuando mandan un mensaje, que nos tengan paciencia, ya vamos a responder, pero ese sería el momento en el que nosotros respondemos las consultas y demás, que es directamente desde el equipo, ¿no? Les va a llegar un mensaje automático, pero ahí nosotros ni bien podemos hacemos las intervenciones, empezamos a comunicarnos con las personas y también redirigirlos, porque muchas son consultas sobre los requisitos, a la página para que los puedan leer y después concretar una entrevista con nosotros, digamos, con el equipo técnico. Los aspirantes que ingresan a guarda, cuando se los redirecciona, porque una vez que presentaron toda la documentación, deben tener la evaluación del cuerpo pericial, tanto psicológico como social. Digamos, en esa instancia lo que se evalúa principalmente es la capacidad que tengan estas personas de poder ahijar, de poder hacerse cargo de la historia de otro niño, de otra niña, de otro adolescente. Entonces, en eso, sobre todo lo social, no se tiene en cuenta que tengan un ingreso específico. Sí que tengan la posibilidad y la capacidad de poder hacerse cargo en cuanto a la vestimenta, a las necesidades básicas, vestimenta, alimentación, acceder a educación, bueno, esas necesidades que puedan ser cubiertas. Por eso no se pone un techo al ingreso, exactamente. Después, también, por ejemplo, en cuanto a tipo de familia, en realidad hoy hablamos de familias diversas, o sea, desde personas solas hasta las familias tradicionales que pueden acercarse o que pueden aspirar a ser postulantes de este registro. Nosotros hicimos en este primer semestre un ciclo de 4 talleres. El primero era de información general, de dónde está el registro, qué es lo que es el proceso, qué es lo que es la adopción, cómo es el proceso de adopción. Y ya después con el equipo de Salud Mental Integral, de la Subsecretaría de Salud Mental Integral del Ministerio de Salud, lo que se trabajó específicamente fue en el análisis de ese niño, niña, adolescente que van a recibir cuando uno se postula. Entonces, a ver, esos talleres fueron más cerrados a los que ya son aspirantes, están aptos y forman parte de este registro, como aquellos que empezaron a pensarse en un proyecto de adopción. Y en ese pensamiento de proyecto de adopción tuvimos algunas consultas. Creemos que siempre decimos lo mismo, a ver, la información tiene que decantar. Entonces, una vez que ellos terminen de analizar todo lo que se habló en ese ciclo de cuatro encuentros, recién ahí puedan asistir al registro para tener la entrevista con nosotros y completar la documentación, sobre todo en el análisis de lo que es el perfil de adopción. Es decir, bueno, a ver, ¿cuántos niños o adolescentes nosotros estamos dispuestos a acompañar? ¿Desde qué edad? Si aceptamos o estamos dispuestos o nos creemos con la capacidad suficiente para poder acompañar chicos que se encuentren con algún problema de salud y con algún tratamiento o con alguna discapacidad. Bueno, en ese proceso hubieron varias familias, digo, en el sentido de que estamos recién instalando en lo que es la agenda pública lo que es la adopción. De esas varias familias estamos esperando también cuál será la respuesta, pero en este tiempo prudencial que nosotros creemos que siempre se tiene que dar, que tienen que darse todos los aspirantes para analizar y recién ahí con convicción acceder a registrarse. Te hablo específicamente de Santa Cruz, que también es un poco traspolarlo a nivel nacional. Uh-huh. Nosotros tenemos, a ver, no tenemos muchas familias hoy, porque están ingresando en este proceso de vinculación y guarda, por suerte, pero sí tenemos de estas familias o de aquellas personas que consultan, muchos consultan por la primera infancia, digamos, que es de 0 a 4 años, 5 años. Uh-huh. Lo que es la segunda infancia, que nosotros siempre repetimos, de 5 en adelante hasta los 10, 11 años, y lo que es la adolescencia, lo que son los grupos de hermanos, chicos con alguna discapacidad o problema de salud, no tenemos familias directamente. Entonces, tenemos muchas familias para aquellos chicos que esperan poco, que son esta primera infancia, y muchos chicos que esperan mucho tiempo para pocas familias. Uh-huh. No sé si por ahí
3: se entendió, concepto, se entendió perfecto.
2: Pero, el tema es eso, o sea, que necesitamos, y siempre nosotros cuando tenemos estos espacios que nos habilitan, necesitamos informar que queremos estas familias que deciden acompañar las adolescencias sobre todo. Entonces, hoy nos encontramos en eso, y a nivel nacional no es muy distinto. De hecho, nosotros hoy tuvimos una capacitación con lo que es la Dirección Nacional, las provincias patagónicas, que compartimos el mismo criterio, digamos. Tenemos muy pocas familias para esta gran cantidad de chicos que se encuentran en esta franja etaria o con algunos problemas, y muchas familias para pocos chicos que son los de la primera infancia. Históricamente siempre se habló de la adopción también como un tema tabú.
3: Sí, decir, por a ver,
2: bueno, no hablemos de, no de, no, estos chicos, no digamos quiénes son, o estas familias, no, porque seguramente tienen un problema de salud, no pueden tener algún

0: puedan ya tener el título definitivo de su casa. Se está avanzando con la obra de la Escuela Industrial 8. Es una obra, bueno, muy esperada por toda la comunidad de Puerto San Julián. Se trata de una inversión muy importante que brinda mejores condiciones, bueno, para la educación de los chicos, de los jóvenes, y responde a un anhelo histórico de los vecinos de la localidad. Sabemos que es muy importante contar con un edificio propio y moderno para la formación de nuestros jóvenes. Ver que la obra avanza es una gran noticia para la comunidad, porque significa seguir invirtiendo en educación y en el futuro de nuestra localidad.
1: Uh-huh. ¿Y la CEIPE tienen talleres especializados, específicos, o no?
0: Sí, tienen talleres específicos donde bueno, no tenían un espacio físico acorde para realizarlos, y bueno, por fin se está concretando el sueño de la escuela. La mayor demanda que hay, sí, es la demanda habitacional de familias, que bueno, de a poco se van a ir concretando. Por eso es importante que los vecinos cancelen, que paguen sus cuotas para poder seguir invirtiendo en hogares para las familias que todavía no han podido acceder. Quiero destacar también el acompañamiento permanente del presidente del instituto, Marcelo de la Torre, quien, bueno, impulsa este tipo de acciones que permiten seguir acercando soluciones concretas a las familias santacruceñas. Uh-huh. Quiero agradecer también a la Municipalidad de Puerto San Julián por participar en el acto, tanto el intendente como los concejales y todas las autoridades municipales, su colaboración y predisposición siempre por ayudarnos cuando tenemos eventos. En este caso nos prestaron el gimnasio del Nido y nos ayudaron a organizar con el área de protocolo que salga todo como lo esperábamos.
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3: Hasta aquí el resumen de noticias de este día martes a través de la más potente de la Patagonia. Junto a José Luis Mayorga en los controles técnicos y la musicalización, los invitamos a un nuevo encuentro en el día de mañana. Que tengan todos ustedes muy buenas noches.
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0: Muchas gracias.
1: Gracias, Lali.
0: Gracias, Che. Gracias, Bocho. Gracias. Gracias. Aguante la Bersuit. Un honor. Que aguante Argentina.

0: aquí.
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0: 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La Dirección de Atención y Gestión de Emergencias, dependiente de la Subsecretaría de Protección Civil, informa. Para todos aquellos automovilistas que transitan las diferentes rutas de la provincia y portan equipos de radio, las frecuencias de emergencia son en HF 6970.0, en USB y 3857.5 en USB. En VHF 148.9.35, que es la frecuencia directa. También contamos con repetidoras apostadas en la zona Río Chico, el paraje La Esperanza y Tapiaique. Para transmitir en 154.3.35 y para recibir en 149.3.35. En cuanto a todas las frecuencias antes mencionadas, son atendidas durante las 24 horas. Cualquier duda, comunicarse al 420042, 435422 o a la línea 103 de emergencias.
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gaucho y la tradición no se han de morir jamás. Símbolos de libertad, tesón, orgullo, pujanza, que con valor y templanza alimentan la lealtad. Quien quiere matar un pueblo, que ataque su tradición, porque así está el corazón y el cerebro de un país. Tradición es la raíz que sostiene a una nación. Quien niega su tradición está negando su casta, y esta actitud insensata lo hace traidor en potencia. Tradición es esa esencia con que se nutre la raza. Tradición es un ejemplo, el molde de una figura, cimiento de una cultura, referencias de conducta, identidad absoluta, razón de una investidura. Los pueblos sin tradición son huérfanos sin historia, viven sin penas ni glorias y pasan pronto al olvido. Son como nidos vacíos o taperas sin memoria. El hombre sin tradición es extranjero en su tierra, en la paz como en la guerra, y así como el indio hereje, sin naides que lo maneje, a cualquier cosa se aferra. Y para que sean eternos los laureles conseguidos, todo criollo bien parido cuidará con devoción de llevar la tradición en el rincón más querido. Que no se apague esa llama de patriótico fervor, ni el aroma, ni el sabor, ni su lírica templanza, ni el donaire de sus danzas, ni su telérico amor. Que en cada palmo de patria se haya enterrada una lanza, dispuesta a luchar sin pausa, defendiendo con pasión al gaucho y la tradición, emblemas de nuestra raza. Que cada criollo sea un hito, amparado en su razón, y entregue su corazón para reforzar nuestra plaza. Purifiquemos la raza cultivando tradición. Basta de trata de negros y de agravios inhumanos. Convivamos como hermanos, padeciendo de igual modo, para formar entre todos esta patria que anhelamos. Argentina, tierra gaucha, rica, grande y generosa, que en epopeyas gloriosas conquistó su libertad. Es tiempo de pubertad y concebir grandes cosas. Y cumplida mi misión de sacudirlos un poco, ahora les vibra, les toco para llamarles la atención. Quien no ama su tradición, si no es traidor, es un flojo. El espíritu fogoso de aquellos gauchos genuinos, que con ímpetu divino cimentaron nuestra gloria, alfombre en la trayectoria de cada hermano argentino. Y si alguno se me ofende porque al hablarlo salpico, sepan que soy flojo de pico, sin pretensión de ser fino. Soy gaucho, soy argentino, y en lengua criolla lo explico. 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Si lo bueno es hablar poco, pero que lo entiendan mucho. La patria no necesita liberal o comunismo, demócrata o socialismo, radical o peronista. Nuestra patria necesita de mayor argentinismo. Las penas que desembucho no alimentan pretensiones. Yo no aspiro galardones ni persigo algún capricho. Si le solté rienda al bicho, fue pa' escupir aflicción. Y ya me estoy despidiendo con el afecto de hermano. 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

Se oyó de pronto un chirrido en el silencio campero, y acamparon dos carreros bajo el cielo ennegrecido. Después de haber desuñido, encendieron un fogón, y cuando ya el cimarrón galopió de mano en mano, trabaron los dos paisanos muy triste conversación. Eran dos viejos curtidos a madrugada y rigor, fuerte como un mañador, como un ñandubay sufrido. Juntos habían recorrido la campaña despoblada, y en fatigosas jornadas y al cimbrar de las picanas, eran dos almas paisanas por gaucha amistad hermanada. Juntos pasaron la sierra, Guadales y Sumidero, y como yunte perdigueros atravesaron mi tierra. En la paz como en la guerra defendieron sus razones, pelearon 100 ocasiones contra los gauchos alzaos, con los jaguares cebao y los perros cimarrones. En principio el viejo Airala, con acerto lerdo y blando, Justino, te vi llorando al enfrentar a los talas. Si en las buenas y en las malas fuiste duro y resignado, francamente me ha extrañado al verte de esa manera. ¿O fue que al ver la tapera algo malo has recordado? ¿Vos me vas a perdonar?, dijo serio el otro anciano, pero estas cosas, hermano, no te las puedo contar. ¿Algo querés ocultar?, le dijo Airala temblando. Yo he venido desconfiando y bien me podías decir. No quisiste desuñir y te he visto lagrimeando. Bueno, te voy a decir, ya que tanto has cargoseado, pero por lo más sagrado no me vas a descubrir. Por la huella del sufrir voy marchando hacia la muerte, y cada palabra advierte el dolor y la congoja. Soy güey cansado que no aflojas al carretón de la suerte. Como con indiferencia, continuó muy despacito. Hay un deber y un delito picaneando mi conciencia. Resignado y con paciencia lucho por la suerte mía. Y en desgraciada porfía la desgracia no me aleja. Yo tengo una herida vieja que me sangra todavía. Yo viví en esa tapera que en la altura se divisa, y ahí me quedó una guriza al perder mi compañero. Era flor de primavera en aquel rancho nacida, torcaja al suelo caída que en mis sueños alullaba, caldilcito que alumbraba el sendero de mi vida. Pero un día un tordo vago, que jamás pensó anidarse, vivió almíbar para llenarse en aquella flor del pago. Después no tuvo un halago ni pizca de condolencia, y ella ante la indiferencia y la ingratitud del mundo se tiró un pozo profundo y acabó con su existencia. Yo, herido en el corazón, busqué al cobarde asesino, y en la cruz de dos caminos lo crucifiqué a Facón. Pero el viejo con razón se juramentó vengarlo, pero yo, por no pelearlo, viendo el gran dolor del hombre, me marché, me cambié el nombre y jamás volví a encontrarlo. Y si lo hallaras un día, por capricho del destino, le dijo Airala a Justino, decí la verdad, ¿qué harías? Y a según, lo pelearía si es que reclama al final. Y el viejo Airala, enojado como un tigre de ligero, desenvainó un caronero que traía en el recao y le gritó ferozmente, sin querer te has descubierto, yo soy el padre del muerto y esa cuenta está pendiente. Se veía el odio patente en sus ojos reflejarse, y Justino, al prepararse ante tan brusca expresión,
sentía lerdo el corazón, como queriendo pararse. No hubo más conversación, relampaguearon miradas, y aquella cuenta guardada se desentumió a facón. Se cortan de refilón en forma recia y ligera, y en la frente altanera los largos tajos sangrando, son como vincha ligando las plateadas cabelleras. En hachazos y reveses la muerte zumbando cruza, y los chistó una lechuza como cuatro o cinco veces. Son las picanas dos jueces testimonio de aquel duelo, y bajo el nocturno velo de las estrellas por luces, son los pértigos dos cruces acostadas en el suelo. Van dejando el trilladero de los cardos y las matas, y la ollita de tres patas se volcó con el puchero. Termina el duelo primero como por mandado de Dios, y en un atropello atroz se abalanzan como leones, y se hallan los corazones al mismo tiempo los dos. Bajo un nubarrón perdido se asoma como un decoro una media luna de oro de algún caudillo vencido. De la lechuza el chistido se apagó en la lejanía, y muy a gatita se oía en la cacunda de un cerro los latidos de un cencerro que el güey carpeta tenía. Bajo la luna plateada parecía estrella el fogón, y cencerro el cimarrón en la inmensidad callada. La senda cinta ligada a la tierra cimarrona, y las carretas chirronas empinadas pa' delante, dos caracoles gigantes sobre el testuz de una loma.

hay un programa allá lejos, campero y tradicional, el 830 del dial, que hace un criollo parejo. 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

Muy buenos días, queridos amigos, desde Río Gallegos, ciudad capital de la provincia de Santa Cruz. Le damos los buenos días a toda nuestra audiencia que se está aprendiendo de a poquito. Miguel Curcio nos está saludando, Juan Torres, Luis Ábalos, Andrés Díaz, a todos ellos que tengan excelente jornada y buen comienzo de mes. Esto es LU14 Radio Provincia de Santa Cruz. Este programa lo hemos titulado Transitando Nuestra Geografía. En los controles técnicos se encuentra Nicolás Cárcamo. Después les voy a ir contando quién está trabajando en planta transmisora de Chivinay, que está el otro compañero que le pone toda la potencia para que nosotros podamos compartir junto a ustedes esta propuesta de todos los días, de lunes a viernes. A las 6 de la mañana estamos con música, ya empezamos tempranito mientras vamos acomodándonos y ya, bueno, después hasta las 8 no paramos, querido amigo. Esta radio está bajo la gerencia de Daniela Mancilla Proveste y quien les habla, Ovidio Reynoso, simplemente conduciendo esto que hemos denominado Transitando Nuestra Geografía, desde nuestra ciudad de Río Gallegos, ciudad capital de la provincia de Santa Cruz. El EU14, usted nos sintoniza a través de internet. Si quiere internet y quiere escucharlo nítidamente, lo puede escuchar a través de la LU14.santacruz.gov.ar. Y si no, en el Facebook, donde estamos llegando también a distintos lugares, en la aplicación Ovidio Reynoso. También está el Facebook de la radio, el Jacta, LU14 Radio Provincia. También en Integra. Y bueno, ahí estamos, queridos amigos, para decirle que comenzamos el mes de julio, hoy primero de julio. Después les vamos a ir dando las efemérides, pero en estos momentos tenemos una temperatura de 0 grados y la sensación térmica es de 5 grados bajo cero. La luna está llena, iluminada, un 98%. Hoy tendremos una máxima de 5 grados, la mínima 1 grado bajo cero. Tenemos para mañana 6 grados de temperatura y 0 grados será la mínima. El cielo va a estar despejado para el día viernes también. El día viernes juega Argentina, 6 grados y 1 grado bajo cero, la mínima. Los vientos estarán soplando el día de hoy a 29 kilómetros con racha de 50 kilómetros. Bueno, hemos dado comienzo con el Chango Ameguinero, un disco completito que tenemos del Chango Ameguinero, y ahí lo estábamos escuchando, querido amigo, a este paisano, con verso bien criollo, y lo último que escuchamos se titula La Cuenta, que no tengo el autor de este tema, pero lo vamos a buscar por ahí para saber quién es el autor de este tema, La Cuenta. Bueno, cosas que han ocurrido en otras épocas, cuando se andaba con carretas, cuando había también hechos importantes y de las vivencias de la gente que sufrida fue haciendo de a poco, abriendo un camino nuevo para el futuro, ¿no es cierto?, donde pasaron las carretas y hoy pasa el camión. Le mandamos un saludo a Andrés Díaz, que dice, buen día, don Ovidio. Dice, acá, escuchando su programa, me pasaría una milonga mientras tomamos unos mates, pero como no. Buen día, don Ovidio, dice un alegrón. Juan Torres nos está escribiendo. Dice, verte esta mañana en tu programa desde General Roca, siempre llevando la música criolla a toda la Argentina. Un abrazo a Juan Torres, mi vecino ahí. ¿Qué tal, cómo andamos, Juancito viejo nomás? Peleándola seguramente. Y hay un saludo para tu patrona, que no los olvido, y para vos y tu familia. Bueno, te has ido allá para los pagos tuyos, para los pagos Río Negrino, y allá anda Juan Torres, el hombre que estuvo acá en la penitenciaría provincial,
Bueno, así que le damos el saludo grande a Juan Torres. Y a Miguel Curcio, que está por allá por José de San Martín, madrugador el hombre, le mando un abrazo grande a toda la paisanada de sus pagos, allá por Gobernador Costa, también nos escuchan por, bueno, por distintos lugares, nos están sintonizando. Marcelo Gabriel Soto, acá en Puerto de Santa Cruz, le mando un saludo a Gabriel Soto, nuestro amigo Rocky Soto. Vamos a escuchar a Lorenzo García, un payador que está radicado en Entre Ríos, pero es de nativo de la República Oriental del Uruguay. Nos trae este verso, Injusticia. Alguna vez anduvo por acá, trenzamos verso en Puerto Deseado con Lorenzo. Anteriormente, cuando era joven, había andado por acá con el Manco Hilacha. También estuvimos trenzando verso alguna vez en el Club Hípico de Río Gallego. Y Marcelo Soto dice, buen día, saludo a todos los conocidos. Ahí está el saludo, querido amigo. Lo escuchamos entonces a Lorenzo García. Perdón, Lorenzo González, no Lorenzo García, ya metiendo la pata.

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Ahí escuchábamos a Luis Lorenzo González, payador de los pagos de la República Oriental del Uruguay. Le mandamos un abrazo, por ahí de repente nos escucha. Está él radicado hace mucho tiempo, formó su familia en Entre Ríos, allá por San Justo, por allá. Creo que está en esos pagos por ahí cerca. Bueno, le mandamos un saludo, si es que por ahí nos escucha. Le dejamos a toda nuestra querida audiencia, bueno, los datos del tiempo hace un ratito, y bueno, usted sabe que acá en nuestra querida provincia de Santa Cruz el invierno se está haciendo notar, se está haciendo notar, y bueno, usted que consume gas seguramente, va a venir la boleta seguramente con alguna sorpresita cuando llegue, ¿eh? En Bajo Caracoles hay 6 grados bajo cero, la máxima será 1 grado. En Caleta Olivia tendremos 6 grados de máxima, 1 grado de mínima. En Cancha Carrera 5 grados bajo cero y tendremos una máxima de 1 grado. En Comandante Luis Piedrabuena 3 grados de máxima y 2 grados bajo cero, la mínima. En el Calafate, 4 grados bajo cero, la mínima, y 2 grados la máxima. En Firroy, 2 grados bajo cero, 3 grados de máxima. En Gobernador Gregores, 7 grados bajo cero, y 0 grados es la máxima. En Lago Cardiel tenemos 1 grado de máxima y 4 grados bajo cero, la mínima, queridos amigos. En Las Heras, 4 grados de máxima y 4 grados bajo cero es la mínima. En Los Antiguos, 2 grados bajo cero, la mínima, y la máxima, 4 grados. En Pico Truncado, allá en el centro de nuestra provincia, 3 grados bajo cero es la mínima y 3 grados centígrados la máxima. En Puerto Deseado, 0 grados es la mínima y 3 grados la máxima, pero hay pronósticos de lluvia en Puerto Deseado. En Río Gallego tenemos 6 grados de máxima y 1 grado bajo cero la mínima. En San Julián, 5 grados de máxima, 1 grado bajo cero la mínima. En Tres Lagos, 7 grados bajo cero la mínima y 3 grados la máxima. En Yacimiento Río Turbio, 3 grados de máxima y 4 grados bajo cero la mínima. Estamos en grados bajo cero en toda la provincia de Santa Cruz, queridos amigos. Vamos a ir escuchando a este verso, Décimas al Payador, que bueno, ya estamos iniciando este mes, el mes del payador. Usted sabe que el 23 de julio es el día del payador en toda la República Argentina, en homenaje a Gabino Ezeiza, así que ya vamos a ir desgranando de a poco también los payadores que van a ir desfilando en nuestro programa. Lo escuchamos este verso dedicado al payador.

Ahí escuchábamos a Luis Lorenzo González en este verso Payador, un homenaje al Payador, décimas al Payador, así se titula este verso criollo que le dejábamos a nuestra gente. Y ahí estamos, Luis Sepúlveda también nos está viendo en la estancia Coyhaique, la estancia que está a 80 kilómetros de nuestra ciudad, es con rumbo así al norte, ¿no es cierto?, por la ruta 3, ahí nomás, en cerquita nomás y de los puentes, y va a encontrar la estancia Coyhaique. Ahí está nuestro amigo Luis Sepúlveda, le mandamos un abrazo grande a él y a su familia y a su gente, a los peones, a todos en general los que están en la estancia Coyhaique, a la estancia de Los Álamos, la estancia de La Costa, la estancia que Lebrun, por allá por el otro lado, la estancia de La Esperanza, allá por la estancia Cañón Seco donde está Roberto Pocón. Nos rumbiamos para el otro lado, allá a la estancia Punta del Monte, donde está el amigo Cretoni, por ahí anda don Gabriel Pérez también en la sesión San José, y por allá también hay amigos puesteros por esos lados. Vaya, para todos ellos un saludo grande a la estancia Los Morros, por allá creo que está un morro chico, está nuestro amigo Coto Correa y su compañera doña Silvia, le mandamos un saludo a todos los cocineros y cocineras de las estancias de distintos lugares. Buen día, don Ovidio, dice acá por Coyhaique, escuchando el programa, un saludo a Luisito por La Leona y a don Julio Romilio Catalán, buen comienzo de mes, un abrazo, ahí estamos, un saludo para toda esta gente de parte de Luis Sepúlveda. Hoy el primer día del mes de julio, primer sábado, día del cooperativismo, el sábado entonces, dice el primer sábado acá, así que hoy hay bastantes efemérides, también está, ¿no es cierto?, el paso a la inmortalidad del general Juan Domingo Perón, también está en este día, en la muerte unos años atrás de Leandro Alem, Leandro N. Alem. También queremos recordarle a nuestra gente, bueno, que quizás por ahí van a haber algunos encuentros de payadores en la provincia de La Pampa, en Negro Gómez, por allá por Marquín Chao anda nuestro compañero ahí, Rafael Guarao, también poniendo el pecho a las balas y no dejando que muera nuestro canto surero, más que nada el payador también. Muere Leandro Alem, dice muerte de Leandro N. Alem, el año 1842 había nacido y se fue en el 1896. Jurisconsulto político, legislador, tribuno, fundador de la Unión Cívica Radical de la Juventud de Origen. También fundación de la Academia de Bellas Artes. La fundación de la Academia de Bellas Artes ocurrió por el año 1936 en la ciudad de Buenos Aires. Y el fallecimiento de Juan Domingo Perón allá por el año 1974, Juan Domingo Perón, militar, político, escritor, fue presidente de la nación por 3 periodos, elegido por el voto popular. Y que nos dejara, unos bienes tan importantes como es también haber peleado para que el empleado, el pobre, trabajara 8 horas, para que tuviera también una jubilación digna, jubilación al fin, y para que tuviera también las vacaciones, el derecho al salario familiar, tantos beneficios más, y por supuesto el aguinaldo, la licencia correspondiente por cada año, y todas esas cosas que dejó el general Juan Domingo Perón. Falleció don Juan Domingo Perón, militar, político, escritor, y fue presidente de la nación por 3 periodos, elegido por el voto popular. Formuló la teoría política de la tercera posición, propugnó como plan de gobierno la justicia social, la independencia económica y la soberanía política. Dio fin
al fraude electoral promovió la organización sindical y obrera. Bajo su mandato se editó la Constitución Nacional de 1949, se incorporó los derechos del trabajador, de la familia, de la ancianidad y la educación y la cultura. Por gestión de su esposa María Eva Duarte de Perón, se otorgó el voto cívico a la mujer. A su regreso de un largo exilio, intentó el acercamiento al radicalismo con la figura de Ricardo Balbín, quien despidió luego en el Congreso Nacional sus restos mortales. Es autor de obras como Apunte de la Historia Militar y La Comunidad Organizada. Nació en Lobos, provincia de Buenos Aires, un 8 de octubre del año 1895. Juan Domingo Perón. Escuchamos esta payada, hablando de payadores, que nos trae Saúl Buenchul y Pablo Sorodía.

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0: 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Y de esta forma Güenchul cantaba con Paulo Díaz.
1: Ahí escuchábamos a los payadores en este mes del payador, a Paulo Solo Díaz y a Saúl Güenchul. Darío Arancibia nos está viendo, escuchando, Huguito Rojas también, Cristian Cerón también nos está viendo. Le mandamos un saludo a todos estos paisanos. Se viene la jineteada también dentro de poquito tiempo. Creo que va a arrancar allá por los pagos de Puerto Deseado en septiembre. Siempre la agrupación Casimiro Orqueque está ahí, siempre trabajando, y en septiembre hacerle arrancar con la jineteada. Así que bueno, un saludo para toda la gente de Puerto Deseado allá, para Nancy Ruiz, para Ricardo Juanola, para Juancito, un abrazo grande para él, para toda la gente gaucha, a Ricardo Casas, a la familia Feijó, a González, Mauricio González, a toda la gente, a nuestro compañero ahí en los pagos de Puerto Deseado, trabajador del puerto, payador, conductor del programa Patria Adentro Sin Frontera, que va los sábados y domingos desde las 9 de la mañana hasta la 1, creo que está. Ahí le damos el saludo a Agustín Nahuel, también a su familia, a su compañera también. Vamos a ir a la tanda publicitaria y ya enseguidita estamos con ustedes, queridos amigos, para seguir compartiendo nuestra propuesta, que es sencilla, música, comentarios, estado del tiempo y algunas cositas más que tenemos. Bueno, vamos a la tanda publicitaria y ya estamos con ustedes.
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4: Ahí le comentamos a nuestra audiencia que el RENATRE tiene en este caso la nueva dirección, que es en la calle Santiago del Estero 28, no está más en pasaje Tehuelche, está en Santiago del Estero 28 el RENATRE, esperando su visita, abierto desde las 7 de la mañana hasta las 15 horas para cualquier consulta. Ahí está el amigo Miguel, ahí está bueno, la gente del RENATRE, y también está nuestro amigo Luis Campo, Luis María Campo, que es el delegado regional del RENATRE. Le mandamos un fuerte abrazo, un saludo, y bueno, cualquier información que tenga me la comunica, me la hacen saber a través de WhatsApp, por supuesto. Jonathan Pascua nos está viendo, Fabián Ponce, Horacio López también, Darío Arancibia, Eugito Rojas, a todos. Un saludo inmenso para todos ellos y, por supuesto, como siempre, tratamos de hacerle grata compañía, no es más que eso nuestra propuesta, contarle algunas cositas que tenemos para contarle, y bueno, la música en primer lugar, más en este mes del payador, que seguramente estaremos rindiéndole honores a todos los payadores a través de nuestro programa, hace rato que no coordinamos acá un encuentro de payadores, hace mucho que no se coordina un encuentro de payadores en algún local, pero bueno, sabemos que la situación está complicada, la gente no tiene por ahí ganas de salir, se cuida mucho con el pesito que pueda tener en su bolsillo, y gratis, y nadie hace nada gratis, así que, porque todos tenemos derecho, por supuesto, a vivir, y si se puede rescatar un pesito en buena hora. Se viene la velada patriótica en estos días, el 9 de julio, en Río Gallegos, acá en el Boxing Club va a estar la velada patriótica. Hace rato que no nos invitan, pero bueno, ahí vamos a estar igual mirando, aunque sea. Los payadores siempre en los escenarios donde pueden estar es por lo general donde está la gente campesina, y no nos convocan en los eventos importantes, grandes, porque, bueno, no sé, tienen miedo que el payador, como inventa sobre la marcha, y también, fustiga o castiga a los que en realidad hacen sufrir al pueblo argentino. Entonces, por esa razón, quizás muchos no le temen a la guitarra, que no es ningún arma, no es una ametralladora, pero que sí, en defensa del pueblo y con la razón por delante, tiene muchas cosas para decir cada payador, ¿eh? Así que bueno, ojalá algún día se reflexione y se piense de otra manera y se convoque en una fecha patria, porque usted sabe que el payador fue el primer cantor, el primer periodista oral que tuvo la patria, ¿eh? Y por eso sería justo también que se pueda, ¿no es cierto?, reactivar y hacer que los payadores también estén presentes en los eventos, como en este caso el 9 de julio, el 25 de mayo, ¿eh? Bueno, pues también es música la nuestra y también es el sentir del pueblo, ¿eh? Payador quiere decir cantor del pueblo o defensor del pueblo, ¿eh? Ahí está, por esa razón también, bueno, uno sube a un escenario y tiene el compromiso de poder acusar o denunciar, mejor dicho, aquellos que, bueno, están haciendo las cosas mal y que nadie se atreve a decirle nada, ¿eh? El payador nunca tuvo temor, nunca tuvo miedo de contar sus cosas, y por esa razón en los grandes escenarios nunca son convocados. El salario acumulado del 17,8% y volver a discutir en octubre. Así que bueno, ahí está la política paritaria central, ¿eh? Por mayoría se aprobó un aumento salarial acumulado del 17,8% y volver a discutir en octubre. Dos de los tres gremios aceptaron la propuesta del Ejecutivo que beneficia a trabajadores activos y pasivos como incremento acumulativo y garantiza una nueva instancia de negociación antes de finalizar el año. El gobierno de Santa Cruz logró un nuevo acuerdo en las paritarias centrales luego de que la propuesta salarial presentada por el Poder Ejecutivo fuera aprobada por mayoría con el respaldo de APAP o PCN, dos de los tres organizaciones sindicales que integran la mesa de negociaciones. La oferta contempla un incremento salarial acumulado del 17,8% distribuido en tres tramos, además de una cláusula de revisión que permitirá volver a discutir salario durante el mes de octubre, reafirmando compromiso del Ejecutivo y manteniendo abierto el diálogo con los representantes de los trabajadores. La propuesta fue considerada el máximo esfuerzo financiero posible por parte del gobierno provincial en un escenario económico complejo, priorizando la recuperación gradual del poder adquisitivo sin comprometer la sustentabilidad de las cuentas públicas. ¿Cómo se aplicará el aumento? El 17,8%, un acuerdo aprobado establece el 12% del incremento sobre el valor de la unidad salarial UCE en julio, ¿eh? Un 2,1% adicional en septiembre, un 3% adicional en octubre. Los incrementos serán acumulativos y alcanzará tanto al sector activo como jubilados y pensionados, totalizando una mejora del 17,8%. Paritarias abiertas, el gobierno volverá a negociar, ¿eh? En octubre. Uno de los aspectos más destacados de entendimiento alcanzado es el compromiso de reabrir la negociación salarial durante el mes de octubre, antes de finalizar el año, para evaluar nuevamente la evolución de la economía y el poder adquisitivo del trabajo, de los trabajadores, perdón. En esta decisión fue acompañado por los gremios que aprobaron la propuesta y refleja la voluntad del gobierno provincial de sostener un esquema de diálogo permanente en revisión periódica que permita analizar el contexto económico adoptado en nueva definición cuando sea necesario. avance, estabilidad laboral. Además de acuerdos salariales, el Ejecutivo firmó en materia de estabilidad laboral. Se resolvió el pase a planta permanente de los trabajadores que reúnan las condiciones establecidas en fecha de corte 31 de mayo del 2026, considerando los procesos administrativos y correspondientes. En el caso de quienes aún adeudan el nivel secundario, se acordó iniciar los expedientes de pase con el compromiso de efectivizar la incorporación a planta una vez obtenido el título. La mayoría sindical y continuidad del diálogo durante la reunión, APAP expresó su aceptación de la propuesta luego de consultar con los cuerpos orgánicos, mientras UPCN también decidió acompañarla, aunque dejó planteada la necesidad de continuar discutiendo y mejorar los salarios en las próximas revisiones. Con el acompañamiento de ambos gremios, la propuesta quedó aprobada por mayoría, mientras que ATE, manifestando su rechazo por considerar insuficiente el porcentaje ofrecido. De esta manera, el gobierno provincial logró cerrar una nueva instancia de negociaciones colectivas en el respaldo mayoritario de las organizaciones sindicales, consolidando un acuerdo que combina una mejora salarial inmediata, estabilidad laboral para los trabajadores y los compromisos de mantener abierta la mesa paritaria para continuar buscando consenso en los próximos meses. Por lo menos una esperanza de que algunas cosas se restablezcan y vuelva a funcionar, ¿no es cierto?, con normalidad. Algo es algo, dijo el galgo, y bueno, ahí estamos. Vamos a escuchar al chango amigueñero que nos trae esta propuesta.
5: Se agacha el cielo de plomo como para apretar los cerros, y en la cocina los perros tiritan hinchando el lomo. Carraspea el mayordomo que se dirige al galpón, y entre las carchas un peón que está sobando un ronquido da un salto medio dormido y endereza para el fogón. El viejo don Irineo, que ha yerbiao desde temprano, le ofrece un mate orejano que ya no entra en su rodeo. Para sacarle el gusto feo, el peón lo chupa y saliva, junto a las brasas estriba pita, bosteza y al rato, encogiéndose a los gatos, sale mirando para arriba. Las nubes zainas oscuras le cierran el paso al día, y una lluvia lenta y fría baja desde las alturas. Por entre las dentaduras de la sierra cruza el viento, peina el pasto amarillento, trepa luego a la cuchilla, y al irse en la coronilla deja colgado un lamento. Dando el anca a la garúa, guapeando contra la escarcha, la hacienda empapada marcha junto al alambrado de púa. La llovizna continúa, se corta el agua en ramblones, rebalsan los cañadones, echan humo los baguales y gimen los pastizales el frío de los pichones. Lo mismo que pilchas viejas, grasientas y amontonadas, rumean quietas y echadas entre el pagal las ovejas. El lechuzón tuito oreja, que está en su guarida atento, se asoma a cada momento y luego al quedar callado parece un fraile parado en la puerta de un convento. En el arroyo profundo de tala y chachal cubierto parece que hablara un muerto con la voz del otro mundo. Juego a su fraude un segundo tras el estruendo revienta. De miedo el tero se asienta y el hornero embravecido canta el triunfo de su nido desafiando la tormenta.
4: Ahí escuchábamos a el chango amiguinero en este verso criollo que le dejábamos para toda nuestra audiencia. Daniel González nos está viendo. Buenos días, querido amigo Daniel González, viejo jinete de nuestra Patagonia. Hugo Rojas también, Iván Barría también, Víctor Máximo Pitoisé, Pablo Ponce, Jonathan Pascua también, Horacio López, a todos ellos un abrazo inmenso. Y ahí estábamos, querido amigo, escuchando esta propuesta que le traíamos de el Chango Ameguinero. Escuchamos anteriormente, antes de la tanda publicitaria también, bueno, varios cantores más que siempre los tenemos, siempre los tenemos en nuestra propuesta. Y por supuesto, usted que nos está sintonizando a través de LU14 Radio Provincia de Santa Cruz, bueno, ahí está nuestra propuesta de hacerles llegar nuestros versos criollos. Y nuestro amigo ahí, Lano Nelson, de la provincia de Buenos Aires, nos ha mandado varios versos criollos, así que vamos a dejarle alguno de ellos también, ¿no es cierto?, a lo largo del programa, porque, bueno, es un decidor de versos criollos, Y acá le traemos este verso criollo de Nano Nelson, echándolos por delante, dice.
6: Estas letras sencillonas, champurreadas con errores, recuerdan a mis mayores de bota, potro y llorona. Hablan de lazo, carona, de la hazaña de un recero. Tienen sabor a campero resurgiendo lo pasado. Y en el fogón se han ahumado al compás de este madero. Con altivez agasaja la constancia de un puestero y del perro compañero que como un mensual trabaja. Al rancho de techo de paja que le hace frente al progreso. De la China el tierno beso que al paisano lo suaviza. Y al tero que siempre avisa algún posible suceso. De madrinas educadas, de cencerros tañidores y gauchos manejadores con su fama acreditada, pintan una jineteada del jinete su valor, aquel hombre entablador que es orgullo de mi tierra, y destacan de una yerra el lujo de un pialador. Halaga un pingo enriendao que se luce en el trabajo, y desde arriba hasta abajo al más vistoso emprendado, al que un vellón ha volteado el menos que un gallo canta, y sin mezquinar garganta no nombran con gran vigor al paciente domador que ni un salvaje lo espanta. Tienen sabor a llanura de pastizales y cardo, con un matiz verde pardo ilustrando las pasturas. La prolijidad y finura del tejido de un soguero, innato pulso certero que lo agranda al tusador, y la voz de ese cantor que realza el canto surero. Suelto en las huellas mis versos, echándolos por delante, pa' que el crítico arrogante me los tumbe sin esfuerzo. De igual modo, no me tuerzo como tal en ventarrón, y aunque son muy pobretón, de poesía carecen, entre los criollos florecen, al rescoldo del fogón.
4: Ahí escuchábamos a Nano Nelson echándolos por delante, así se titula este verso criollo, que le dejábamos para todos ustedes, queridos amigos. Mientras tanto, vamos contándole que ya estamos a las 7:26 minutos, 7:26 minutos. Le leímos la propuesta salarial que le traíamos a través de la información que tiene el diario El Tiempo Sur. Esta es la propuesta que salarial del 17,8%, que bueno, los gremios han acatado, algunos, ¿no? ATE creo que no, ¿no es cierto? Bueno, y también debemos decir de que bueno, está bastante complicado en cuanto al tema de la policía y a los ACS. No podemos seguir perdiendo por poder adquisitivo, dice AOSAC. Son también informaciones de Tiempo Sur, que César Alegre, no podemos seguir perdiendo el poder adquisitivo, dice el secretario general de AOSAC, cuestionó la oferta salarial del Ejecutivo, advirtió que no contempla ni siquiera la inflación para el primer semestre. El gobierno tiene el objetivo de cerrar el año. Podemos llegar a perder un 10% del salario, señaló. Sabemos que está complicado la Asociación Docente de Santa Cruz de Adoyac rechazó la propuesta salarial presentada por el Ejecutivo Provincial y consideró que no registra mejora respecto del conversado en paritarias anteriores. La parte acordada un cuarto intermedio hasta el martes 7 de julio. El diálogo con la parada programa que se emite por tiempo FM 97.5. César Alegre, secretario general de Adoyac, señaló que la oferta del gobierno no contempla la inflación del primer semestre. No podemos seguir perdiendo poder adquisitivo. Ya hemos congelado el salario en 6 meses prácticamente. El gobierno tiene el objetivo de cerrar el año. Podemos llegar a perder un 10% del salario, advirtió. Nuestro mandato es cláusula gatillo más una recomposición salarial. Nosotros tuvimos cláusula gatillo hasta diciembre del año pasado. Ahora se congeló el salario y se viene el porcentaje de 3, 10, 4. Eso es un acumulativo de 17,9 que no contempla ni siquiera la inflación para el primer semestre, agregó. Alegre aseguró que el escenario sería distinto si existiera un compromiso de recuperación de salario hacia fin de año. Si el gobierno nos dijera que nos vamos a perder contra la inflación y que después de octubre va a haber recomposición salarial, sería otra cosa. Se está queriendo cerrar todo el año con una baja del salario. Nuestro objetivo siempre fue llegar al costo de la canasta, 1.900.000. Un planteo, la máxima ese es el objetivo, pero ni siquiera estamos discutiendo la recomposición salarial, expresó de cara al receso invernal. Alegre adelantó que los representantes sindicales permanecerán en Río Gallegos y solicitando la continuidad, continuar las negociaciones. Seguramente vamos a pedir que continúe la paritaria para tener una solución y comenzar el segundo semestre del 27 de julio. Comienzan las clases nuevamente y creemos muy importante que el gobierno haga el esfuerzo porque estos 6 meses de congelamiento salarial, el esfuerzo hizo el trabajo de Santa Cruz, sostuvo. Ahí estamos, bueno, con la propuesta de ¿no es cierto?, de que ojalá sería bueno que se solucionen, que sea en parte medio parchado, pero que se solucione esto que tanto falta hace, ¿no es cierto?, de que haya consenso en cuanto a las partes y que se pueda seguir con esta propuesta. Vamos a escuchar un tema musical más, por supuesto nuestros cantores y decidores de versos criollos siempre los tenemos a mano, en este caso los payadores, acá lo tenemos a Luis Lorenzo González y a Santiago Vaquero, que le hacemos llegar la payada para ustedes.

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0: escuchando
1: a Luis Lorenzo González, Santiago Vaquero. El aplauso renovado para ellos.
0: A estos dos payadores que teníamos bueno, en esta oportunidad, a Vaquero y a también a Luis Lorenzo González, payador uruguayo. Rudecindo Silva Roja nos está viendo, Daniel González, Hugo Roja, el saludo para todos ellos. Vamos a ir poniéndole, ¿no es cierto?, un ritmo distinto a nuestra mañana, para que usted también pueda escuchar algo alegre también, porque bueno, es importante también ponerle un poco de alegría ¿no es cierto?, a lo que es la música tradicional, la música nuestra, el folclore, que ha ido cambiando con los años, pero bueno, sigue siendo folclore. La batería, la guitarra eléctrica, los bajos, el humo también, che. Y bueno, tenemos un montón de cosas que se le ha venido agregando, pero bueno, sigue siendo folclore. Escuchamos entonces Zamba para mi pueblo.

0: Ahí escuchábamos esta samba para mi pueblo, que le dejamos en esta ocasión para toda nuestra gente gaucha, que nos está sintonizando, a Luisito Sepúlveda, también allá en la Estancia La Leona, a Daniel González, que debe estar por Calafate o estará campereando, no sé, pero ahí debe andar. Un saludo grande para él. Vamos a ir a la tanda publicitaria porque tenemos que vender también y ya vamos a estar enseguidita en la última parte de nuestra propuesta, queridos amigos.
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6: Estamos en la despedida, querido amigo. Le decimos gracias a todos los amigos que se han conectado. Julio César Mármol también nos está escuchando y viendo. A Rudecindo Silva Roja, Daniel González, Hugo Roja, Iván Barría, Máximo Pitoicés, a todos en general. Y a Juan Torre, también nuestro amigo allá por General Roca, a don ahí San José de San Martín, el amigo Curcio también. Y bueno, ahí los estamos despidiendo, ya será hasta mañana si Dios así lo permite. Le decimos gracias a la gerencia de la radio en nombre de Daniela Mancilla Proveste, gracias a los compañeros, ahí a nuestro amigo Nicolás Cárcamo, que está en la operación técnica, como así también al compañero que está en planta transmisora de Chiminay, que a todos en general que tengan una excelente jornada. Ya los estamos dejando porque viene enseguidita todos los mensajes y servicios a la comunidad. No se olvide la línea telefónica de la radio, es 70-03-84-2966, o el teléfono fijo de 8 a 20 horas, el 423-510, y si es de urgencia, 422-315. El 14, la más potente de la Patagonia, radio que depende del gobierno de la provincia de Santa Cruz, y que usted, le hace sintonía seguramente en cualquier lugar que se encuentre a través de AM830 del día. Me voy despidiendo con los cumpleaños. Mario Fernando Mauri, feliz Aurelio Sandoval, Aurelio Sandoval, que bueno, está fallecido hace un tiempo ya, nuestro amigo. Cristian Durán, Miguel Ángel La Pasta también, Eduardo Fernández, Baristo Santibáñez, Luis Soto, Agustín Rocha, Cuchillos Tehuelche, bueno, a todos ellos el abrazo desde acá, y nos estamos despidiendo para usted, querido amigo, con el deseo de poder volver mañana y hacerles grata compañía. Que les hablo Vídeo Reynoso, les dice que este ha sido Transitando Nuestra Geografía. Hasta mañana, muchas gracias.
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1: Las noticias de las 8 de la mañana. El cielo se mantiene despejado en el Chaltén con 5 grados bajo cero de temperatura.
0: Provinciales.
1: El ministro Luis Caputo recibió al gobernador Claudio Vidal y le confirmó una asistencia financiera para abonar salarios en la provincia. El gobierno nacional aprobó el anticipo de coparticipación por 20.000 millones de pesos solicitados por la provincia, según lo publicó el diario La Opinión Austral. El desembolso permitirá reforzar el pago de los haberes en junio de la administración pública, cuya masa salarial de trabajadores activos demanda cerca de 120.000 millones de pesos, según el mismo artículo.
0: Regionales.
1: La Caja de Servicios Sociales confirmó especialistas itinerantes para localidades de zona norte de Santa Cruz. Durante julio, los consultores externos de Caleta Olivia recibirán profesionales itinerantes de varias especialidades médicas para garantizar el acceso a la atención de los afiliados de la zona norte de la provincia. Durante el mes de julio y de acuerdo a los días prefijados, los profesionales que atenderán son, entre otros, dermatología, doctora Viviana Salazar, neurología, doctora Alejandra Vilches, psiquiatría infantil, doctora Silvana Sánchez, psiquiatría, doctora María Serafini, entre otros. Además, desde ayer, los vecinos de Perito Moreno pueden gestionar los turnos en la delegación local.

0: primera región afectada y la que también soportará menores temperaturas. Según el meteorólogo, rigen alertas oficiales por nevadas fuertes en Tierra del Fuego y se prevén vientos del sur con ráfagas de hasta 90 kilómetros en distintas regiones patagónicas.
1: Internacionales.
0: El Papa León XIV nombró a la monja Alessandra Smerelli como prefecta del dicasterio para el Servicio del Desarrollo Humano Integral. La religiosa se convierte en la tercera mujer en la historia al frente de un ministerio vaticano. Por otra parte, en esferas pontificias, trascendió que León XIV se esforzó en evitar un acto cismático de los lefebrianos. Lo hizo a través de una carta enviada dirigida al superior de esa fraternidad. La intención de esa fraternidad es consagrar esta semana a 4 nuevos obispos sin mandato pontificio con sede en Suiza.
1: Deportes.
0: Fútbol. Las selecciones de Inglaterra y de los Estados Unidos jugarán este miércoles sus respectivos partidos correspondientes a los 16avos de final, con el propósito de mantener su paso firme en el Mundial. Además, Bélgica tendrá un duro cruce con Senegal. El primer partido de la jornada está programado para las 13, hora de Argentina, y tendrá como protagonistas a Inglaterra y a la República Democrática del Congo. El tiempo en la capital de la provincia, el cielo continúa mayormente nublado, humedad 83%, viento del oeste apenas a 21 kilómetros, un grado bajo cero la temperatura, aquí y ahora.
1: 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Para todos aquellos automovilistas que transitan las diferentes rutas de la provincia y portan equipos de radio, las frecuencias de emergencia son en HF 6970.0, en USB y 3857.5 en USB, en VHF 148.9.35, que es la frecuencia directa. También contamos con repetidoras apostadas en la zona Río Chico, el paraje La Esperanza y Tapiaique. Para transmitir en 154.3.35 y para recibir en 149.3.35. En cuanto a todas las frecuencias antes mencionadas, son atendidas durante las 24 horas. Cualquier duda, comunicarse al 420042, 435422 o a la línea 103 de emergencias. Llegamos a cada rincón de la provincia con este servicio totalmente gratuito. 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
0: Bienvenidos a esta nueva edición de Mensajes y Servicios para la Mujer y el Hombre del Campo. Les recordamos que para dejar sus mensajes pueden hacerlo los teléfonos 422-315 o 423-510. Mensaje para el campo: se perdió un can ejemplar hembra de raza galgo, barbucha, por la zona de La Esperanza. Cualquier novedad, comunicarse al 290-23-12-391 con Williams. Reiteramos, se perdió un can ejemplar hembra de raza galgo, barbucha, por la zona de La Esperanza. Cualquier novedad, comunicarse al 290-23-12-391 con Williams. Les informamos las vías de comunicación ante emergencias: Hospital Regional, Policía Provincial y Bomberos 911, Protección Civil 103, Comisaría de la Mujer y la Familia 428-685, Vialidad Provincial, Rutas 442-367, Servicios Públicos 422-322, Farmacia de turno, Farmacia La Moderna, en Kirchner 1057. Esta farmacia permanece abierta a las 24 horas.

0: horas. Hasta aquí, mensajes y servicios para la mujer y el hombre del campo. Por su esmerada atención, muchas gracias.
1: 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O acercarte a Avenida Néstor Kirchner, 823, primer piso. 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Nos encontramos en la próxima edición de Mensajes y Servicios para la Mujer y el Hombre de Campo.
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1: Hola, hola, ¿cómo les va? Muy, pero muy buenos días. Bienvenidos arriba a Santa Cruz. Hoy, miércoles, primero de julio del 2026, segundo semestre del año comienza, con buen folclore como todas las mañanas. La temperatura en estos momentos en la ciudad de Río Gallegos es de 0 grados, pero tenemos una sensación térmica de 7 grados bajo cero. La máxima pronosticada para el día de hoy va a rondar los 5 grados y la mínima se está registrando en este momento, con una temperatura de 0 grados. Repetimos, la térmica en estos momentos, 6 grados bajo cero. Rápidamente comentamos lo más importante a nivel nacional. Obviamente tiene que ver con la asunción oficial al cargo como jefe de gabinete de ministros de Diego Santilli. Se le tomó juramento ayer en Casa Rosada. Participaron algunos gobernadores de este encuentro y entre ellos el gobernador de la provincia de Santa Cruz. Hay un tema, dos temas que están relacionados con Nación y la provincia de Santa Cruz. Primero, por un lado, el gobierno nacional, a través del presidente de la Nación, destacó la asistencia financiera a Santa Cruz con más de 20 mil millones de pesos. La Nación, la presidencia de la Nación, a cargo del máximo mandatario, dispuso la asistencia financiera a través del Ministerio de Economía con el objetivo de fortalecer la situación financiera de la provincia y contribuir al cumplimiento de sus compromisos, entre ellos el pago de salarios. Voy a desglosar un poquito más esta noticia, que dice lo siguiente: el gobierno nacional, encabezado por el presidente Javier Milei, dispuso una asistencia financiera superior a los 20 mil millones de pesos destinada a la provincia de Santa Cruz a través del Ministerio de Economía, con el objetivo de fortalecer la situación financiera de la provincia y contribuir al cumplimiento de sus compromisos, entre ellos el pago de salarios. Había cierta expectativa, y ya lo había marcado el gobernador, esto creo que fue hace 48 horas atrás, más o menos, en una publicación a través de la red social X, una vez que se conoció la decisión y se hizo pública de que Diego Santilli asumiera en lugar de Manuel Adorni, un posteo por parte del gobernador, mostrando su beneplácito por la designación de Santilli al frente del cargo. Y decíamos ayer de que, este es el cuarto jefe de gabinete que pasa por ese despacho durante la presidencia de Javier Milei. Y tal vez el más destacado, porque los gobernadores así lo han marcado. Gracias, Andrita, querida. Hay un ángel de la guarda en esta radio que te espera con el mate todas las mañanas. El más destacado por todos los gobernadores, como el más dialoguista, el más accesible, el que siempre atendía el teléfono, era Guillermo Francos, que de un día para el otro le pidieron, y esto tiene que ver con cuestiones, aunque no lo puedas creer, con cuestiones internacionales. Francos, muchos se preguntan, y si era tan bueno, ¿por qué Milei se lo sacó de encima? ¿Por qué Milei le pide la renuncia? Francos era pro acuerdos con China, y todo el mundo sabe, nadie desconoce, de la relación que existe entre el gobierno nacional con los Estados Unidos y casi diría yo la presión diaria del gobierno norteamericano sobre el gobierno argentino para cumplir algunas metas, para lograr algunos objetivos, llamarlo así, que es mucho más diplomático. Obviamente, cuando Francos comenzó a fomentar el hecho de fortalecer los vínculos con China, a Estados Unidos esto le cayó pésimo. Y cuando comenzó a gestionarse la ayuda financiera por parte del Fondo Monetario Internacional con la ayuda, el Consejo del Gobierno Norteamericano tuvo un pedido. Uno de esos pedidos, a cambio de esa ayuda, de ese empujoncito para que el Fondo Monetario nos diera unos mangos, era que Guillermo Francos dejara de ser jefe de gabinete. Hoy es Vox Populi, todo el mundo, o en los medios esto ha trascendido, y a partir de ese momento Milei accedió al pedido de su amigo Donald Trump y Guillermo Francos dejó de ser jefe de gabinete. Vuelvo a repetir, un jefe de gabinete al cual todos los gobernadores sintieron el día que se fue, porque era un tipo que atendía permanentemente el teléfono, que tenía muy buen diálogo y que accedía siempre a las requisitorias de los gobernadores. Bueno, con la llegada de Adornis, eso dejó de suceder. No solamente tuvo problemas con su declaración jurada, Adornis, sino que tuvo problemas también con la relación entre jefatura de gabinete y los gobiernos provinciales. Y la verdad que muchos festejaron la salida de Adornis en ese cargo y volvieron a poner una ficha, porque hay la gran mayoría de los gobernadores han tenido en algún momento algún contacto con Diego Santilli. Y lo comparan, salvando algunas diferencias, lo comparan mucho con Guillermo Francos. Tienen mucha expectativa de que sea un tipo que realmente dé por lo menos una bocanada de aire federal al gobierno de Javier Milei, que atienda al interior, que atienda a los gobernadores. Así que bueno, ayer oficialmente desembarcó en el cargo, Vidal estuvo presente en el acto como otros gobernadores y ahora habrá que ver cuáles son las primeras cartas que juega el Colorado Santilli como jefe de gabinete del gobierno nacional.

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2: 8:30 de la mañana, en Caleta Olivia se mantiene el cielo despejado, 1 grado sobre cero la temperatura.
1: Provinciales.
2: Este 1 de julio comenzará a operar el primer vuelo comercial de American Jet que unirá Perito Moreno con Cava. El subsecretario de Transporte de la provincia sostuvo que el vuelo tocará suelo peritense cerca de las 11 de la mañana y representa una ocasión muy importante para el crecimiento de toda la zona norte de Santa Cruz. La nueva conexión representa un avance estratégico para fortalecer la conectividad e impulsar el desarrollo productivo, turístico y logístico de la zona, dijo el funcionario.
1: Regionales.
2: El gobierno de Santa Cruz concretó un nuevo acuerdo paritario con los trabajadores de la Unidad Ejecutoria Portuaria de Santa Cruz, UNEPOSC. El acuerdo se logró tras una mesa de negociación en la que se consensó una mejora salarial acumulada del 17,8% junto a una serie de avances destinados a fortalecer las condiciones laborales del sector. Los aumentos serán acumulativos, alcanzarán tanto a trabajadores activos como a jubilados y pensionados.
1: Nacionales.
2: Médicos del Hospital Materno Infantil Dr. Florencio Escardó de Tigre, en la provincia de Buenos Aires, llevaron adelante la primera cirugía magnética sin cicatrices en el sistema de salud público. Se trata de un método magnético que se utilizó en este caso para retirar un clavo del interior de un niño. Nathan, un nene de 2 años, se había tragado un clavo y por primera vez en el sistema de salud pública se utilizó un método magnético para sustraer un elemento metálico en el interior de un paciente.
1: Internacionales.
2: A una semana del doble terremoto, Venezuela mantiene la búsqueda de sobrevivientes entre escombros en medio de una crisis humanitaria. Con un saldo oficial que alcanza casi los 2.000 muertos y más de 10.000 heridos y 50.000 desaparecidos, el país caribeño continuaba las tareas de rescate con miles de socorristas venezolanos y equipos de más de 30 países.
1: Deportes.
2: Fútbol. El presidente de Cabo Verde, José María Neves, palpitó el cruce ante la selección argentina por los 16avos de final y se mostró confiado en la posibilidad de que el equipo africano dé el golpe en el torneo. En la previa del partido, que se disputará el próximo viernes desde las 7 de la tarde en Miami, el mandatario africano no se achicó frente al campeón del mundo. Vamos a ganar por 1-0, aseguró el presidente de Cabo Verde. El cielo permanece nublado sobre Gallegos, humedad 78%, viento del oeste a 23 kilómetros, es de 1 grado sobre cero la temperatura.
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0: 35 minutitos pasadas las 8 de la mañana en la República Argentina, 0 grados la temperatura en la ciudad de Río Gallegos, pero tenemos una térmica de 6 grados bajo cero, se siente el frío, no tanto como ayer, ¿eh? Ayer a esta hora teníamos 11 grados bajo cero de térmica y había viento, que eso es lo que complica y mucho. Hoy tenemos una jornada un poco más apacible, pero igual la térmica es lo que siente el cuerpo, así que 6 grados bajo cero en este momento la temperatura, la sensación térmica, perdón, en la ciudad de Río Gallegos. Bueno, entre otras informaciones, vamos a contar que UNEPOSC acordó un aumento salarial del 17,8%. El gobierno de Santa Cruz concretó este acuerdo paritario con los trabajadores de la Unidad Ejecutaria Portuaria de Santa Cruz, UNEPOSC, tras una mesa de negociación en la que se consensuó una mejora salarial acumulada del 17,8%. Así que vamos a hablar los próximos minutos con Walter Uribe, que es el coordinador general de la Unidad Ejecutora Portuaria de la provincia de Santa Cruz. Walter, ¿cómo te va? Buen día. Lucho te saluda. ¿Cómo estás?
1: ¿Qué tal, Luis? Buen día. ¿Cómo estás?
0: Bien, gracias.
1: Buen día para vos y para toda la audiencia.
0: Gracias por atendernos, Walter. Bueno, primero que nada, vos sabés que me parece interesante. A ver, siempre se habla de la UNEPOSC, pero contarles un poquito a la gente y a los oyentes cuáles son los alcances de esta unidad ejecutora portuaria, digamos, cuáles son los objetivos de esta unidad.
1: Bueno, UNEPOSC es un ente que administra todos los puertos públicos de la provincia de Santa Cruz.
0: Buenísimo.
1: Somos los encargados de la administración de cada uno de los puertos de la provincia de Santa Cruz. Uh-huh. Lo que tiene que ver con UNEPOSC está conformado por una oficina central en Río Gallegos, donde bueno está todo el equipo técnico y todo el equipo administrativo,
0: sí.
1: Donde se centraliza todo, la documentación y todo lo necesario para que cada uno de los puertos se mantengan operativos, ¿no? Así que cada puerto tiene su propia administración, que está conformada por un jefe, un administrador, un jefe de oficina y cada uno de los agentes que operan habitualmente en la operatoria portuaria del día a día.
0: Walter, esta pregunta es como para poner un poco en contexto las funciones de los trabajadores que están están trabajando, valga la redundancia, dentro de la unidad portuaria. Por eso te consultaba para que nos pudieras comentar. Y estamos hablando de que no, puertos con una diversidad de acciones, digamos, no todos los puertos tienen la misma particularidad. Me refiero, no todos son con actividades únicamente pesqueras. Tenés también el expendio, la carga de combustible, lo del tema del carbón, etcétera.
1: Claro, tal cual. Bueno, lo que tiene que ver con el carbón se hace por el puerto de Punta Loyola, que no es administrado por UNEPOSC, sino que ese es un puerto que está administrado por CGC e ICRT, que son quienes administran el puerto de Punta Loyola, por donde se retira el carbón que se produce en la mina de Río Turbio, ¿no?
0: Perfecto, ese es dentro de un acuerdo entre CGC e ICRT.
1: Y Nación.
0: Perfecto.
1: Claro, son los dos administradores de ese puerto. Nosotros nos encargamos de la administración del puerto Caleta Paula, Puerto Deseado, Puerto San Julián y Puerto Santa Cruz.
0: Walter, los trabajadores de la unidad ejecutora portuaria están enmarcados dentro de qué convenio colectivo laboral, ¿cuál es el gremio que los representa?
1: Bueno, ellos son representados por APDEFA, es un gremio nacional portuario que nuclea a gran parte de los empleados portuarios del país, de la administración portuaria.
0: Ajá.
1: Así que bueno, este es un ente nacional, un sindicato que se encuentra inscrito a nivel nacional, ¿no? Y representa a los trabajadores de la actividad portuaria, de la administración portuaria.
0: Bueno, y en el marco de esta discusión se pudo llegar a un acuerdo, marco de discusión a través de la paritaria, se pudo llegar a un acuerdo del 17,8%. ¿Esto es así?
1: Sí, así es. Tal cual, como bien lo decís, se llegó a un acuerdo salarial con este gremio, con el gremio que nuclea a los trabajadores portuarios de la administración portuaria, ¿no? Por ahí se confunde los trabajadores portuarios con la administración portuaria, que es diferente. Pero sí, la verdad que se llegó a un acuerdo donde ya obviamente quedamos en que vamos a seguir trabajando, porque bueno, quedó para seguir trabajando en una mesa de trabajo lo que tiene que ver con la actualización de un convenio colectivo de trabajo, sí. Que está preparando la gente de APDEFA, así que en los meses siguientes vamos a comenzar a trabajar con respecto a este nuevo convenio o este actualizado convenio de trabajo para los trabajadores de la administración portuaria.
0: Es más o menos, Walter, lo que el gobierno provincial le viene ofreciendo a casi la totalidad de los gremios, ¿no? Es este porcentaje, un 17.5, 17.8% de aumento.
1: Sí, tal cual. Creo que ayer también habían aceptado la oferta también a otros gremios, así que bueno, desde APDEFA entienden que la situación es complicada y la situación es crítica, uh-huh. Y decidieron aceptar con la buena predisposición que tiene el gobierno provincial de sentarse nuevamente en el mes de octubre y conformar una mesa de trabajo en los meses siguientes para ir determinando a ver cuáles serían los puntos que podrían llegar a tratarse en el mes de octubre. Así que la verdad que es una muy buena propuesta del gobierno de no cerrar, sino que de dejar abierto para que en octubre nos podamos volver a sentar, claro. y tratar de mejorar los ingresos de los trabajadores portuarios.
0: Es bueno, digo, poner en valor la predisposición de las dos partes, ¿no? Tanto el gobierno ofreciendo esto y hablando en criollo es, mira, en este momento lo que te puedo ofrecer es esto, pero bancame que en octubre nos sentamos de nuevo a ver cómo podemos arreglar un poco más, y los trabajadores entender también la situación, o el gremio que representa a los trabajadores, entender la situación y decir, bueno, dale, dame esto y en octubre volvamos a discutir de nuevo.
1: Sí, bueno, la verdad que sí, es muy bueno por parte de las dos partes, ¿no? De sentarse, claro, en el hogar y llegar a un acuerdo donde no se termine de cerrar, sino que quede una puerta abierta para seguir trabajando y mejorar el salario de los trabajadores. Así que eso sí, obviamente, es muy positivo para nosotros. La verdad que a nosotros, como que vivimos el día a día con los trabajadores, sabemos que el país y la provincia pasa por una situación complicada. Pero bueno, sabemos que la gente que trabaja en cada uno de los puertos pone mucho de sí para poder tener puertos operativos, estar trabajando diariamente lo mejor posible para que cada uno de los puertos continúe desarrollándose de una manera óptima.
0: Perfecto. Walter, obviamente que a la hora de discutir en paritarias, lo más importante y lo que los trabajadores esperan, la totalidad de los trabajadores, es escuchar cuál fue el incremento al cual se arriba a través de un acuerdo. Pero no solamente se discute aumento de sueldo en una paritaria, sino que también mejoras laborales en las condiciones laborales. Y esto es parte de lo que también se discutió en esta mesa de negociación, donde no solamente se alcanzó el 17,8% de aumento, sino que se avanzó también con algunas mejoras laborales para el sector portuario.
1: Sí, tal cual, como bien lo decís, hay algunos puntos que también se tocaron y obviamente son en razón de mejorar las condiciones de los compañeros de trabajo de cada uno de los puertos, tanto del interior como de oficina de sede central en Río Gallegos. Así que la verdad que se tocaron varios puntos y bueno, obviamente algunos se pudieron alcanzar a concretar en esta reunión, y obviamente en los próximos serán solucionados en estas mesas de trabajo que se van a iniciar en los meses siguientes, y en octubre ojalá podamos llegar a concretar también solucionarlos.
0: Te hago la última consulta, Walter. ¿Qué cantidad aproximada de trabajadores están bajo relación de dependencia a la unidad ejecutora portuaria?
1: Bueno, nosotros en la unidad ejecutora portuaria, en toda la provincia de Santa Cruz, cuatro puertos y sede central en Río Gallegos, somos un total de 74 personas.
0: Ah, mira vos, pensé que era un número mucho más grande. O sea,
1: hay que
0: laburar, para repartir nada más.
1: Sabes que eso es algo que hay que reconocer, que la provincia de Santa Cruz no tiene muchos empleados en cada uno de los puertos, en relación a por ahí otros puertos más grandes que llegan a tener hasta 100 personas por puerto. La verdad que la gente de UNEPOS hace un gran trabajo, están cada uno de los puertos están bien administrados. Obviamente hay que tratar de, estamos trabajando para mejorar la actividad en cada uno de los puertos, y el esfuerzo que hacen cada uno de los trabajadores de UNEPOS en cada uno de los puertos y en sedes centrales, la verdad que yo siempre lo destaco y agradezco el compromiso de cada uno de los trabajadores.
0: Vos sabés que hice ese comentario porque lo primero que se me vino a la cabeza, digo, es nada más que 74 personas para controlar cuatro puertos, que a ver, controlar un puerto, no tengo ni la más pálida idea, pero me imagino que tenés actividad, un puerto con actividad, y tenés que tener ojos por todos lados. Digo, la verdad es un laburo repartido entre esa cantidad de gente, habla también de la eficiencia de los trabajadores de la unidad.
1: Sí, tal cual, por eso mismo siempre destaco el compromiso y el profesionalismo con que trabajan cada uno de los administradores y los agentes en cada uno de los puertos y sedes centrales. La verdad que por ahí tenemos temporadas muy largas donde son se trabaja 7x7 las 24 horas del día, así que sí, la verdad es que hacen mucho esfuerzo los trabajadores portuarios para mantener operativos los puertos de la provincia.
0: Walter, un placer enorme haber charlado con vos. Te agradecemos enormemente la posibilidad de estos minutos de tu tiempo.
1: Un gusto y muchas gracias a usted por la comunicación.
0: Abrazo grande, gracias, hasta luego. Hablábamos con el titular de la unidad ejecutora portuaria. Pues es que es re difícil para poder, si lo decís todo rápido, las siglas estas son complicadas. Viste que hay veces que cuando se conjugan en una frase, muchas consonantes con un par de vocales y nada más, te cuesta un montón. Walter Uribe, contando, bueno, primero que nada, esto que es una buena noticia, los trabajadores cerraron un acuerdo paritario con el gobierno, decidiendo recibir un aumento de sueldo del 17,8% y sentarse de vuelta en octubre a discutir de vuelta paritarias. Pero no solamente aumento salarial, sino el tema de avanzar con algunas mejoras laborales para el sector portuario. Y lo otro que es importante es esto último, que por ahí uno desconoce y está bueno todos los días aprender algo distinto. Esta unidad ejecutora portuaria de Santa Cruz, que es la que controla el funcionamiento de los puertos, son cuatro puertos en total, que cuenta, uno piensa que son organismos del Estado donde, como mínimo, por tirar un nombre, hay más de 200, 300 personas, son solamente 74. 74 repartidos ese trabajo para poder cubrir y administrar y velar por los intereses de los santacruceños en los cuatro puertos. Así que, nada, me parece que vale la pena destacarlo. Señores, 48 minutitos pasadas las 8 de la mañana en la República Argentina.

0: 51 minutitos, pasadas las 8 de la mañana, el gran Juan Carlos Baglietto. Qué buen revival que hay con la música, con lo nacional de la época de los 80. El otro día vi, y la verdad que no tenía idea lo que habían generado tanto David Lebón como Pedro Aznar con este regreso de Serú Girán, y que vendieron 8 Movistar Arena. Cuando era música que escuchaba yo cuando tenía 16, 17 años, tengo 56 ahora. Y vos decís, bueno, por ahí esto es algún trasnochado como vos, como yo, que tenemos esta edad, que por ahí nos emocionamos todavía escuchando algún tema de Serú Girán. Pero que hayan sacado a la venta y que hayan vendido 8 Movistar Arena, estuvieron el otro día en el programa de Pergolini, y la verdad que volvés a escuchar algunas canciones de esa época con estos tipos que conformaron nada más y nada menos que una de las bandas más míticas del rock nacional. Y decís, la pucha, ¿viste? Tiene todavía, tienen vigencia y las generaciones venideras escuchan, disfrutan y saben disfrutar de esta música. Y Juan Carlos Baglietto es otro. Bueno, nada, era como un comentario al pasar. Vamos a escuchar. El intendente de Perito Moreno, Matías Trepo, estuvo charlando con nosotros acerca de, bueno, primero que nada, el inicio de la temporada invernal y cómo afecta a veces a esas localidades de la de zona cordillerana, Perito Moreno, Los Antiguos. Si los inviernos son crudos, la verdad que lo padecen y mucho. Hay una noticia excelente, que es la de hoy. Hoy se concreta el primer vuelo en esto de la conexión aérea entre la localidad de Perito Moreno con la ciudad de Buenos Aires. Que era como un sueño a concretarse, y que la verdad que esto, nada, lo festejan y mucho. Lo sacaron a la venta el primer vuelo y se agotó en nada, porque no solamente le da la posibilidad a la gente de Perito Moreno, sino también de Los Antiguos, de Lago Posadas, poder tener la posibilidad de, nada, de tener esta conexión aérea uniendo la provincia de Santa Cruz con la ciudad de Buenos Aires. Esto decía Matías Trepo.
1: Situación difícil de comprender muchas veces estando ya con acostumbrados a la perilla, como vos decís, y bueno, por suerte se está trabajando para ir despejando estas deudas, ¿no? Y en este caso se está avanzando, se han generado algunas complicaciones en la obra, pero que por tamaña magnitud, pero bueno, continúa la misma, y te estoy haciendo referencia a la obra del interconectado, para que, bueno, por lo menos un servicio ya hagamos un despeje de X y que y que podamos tener, que es esta LAT, que es la línea de alta tensión, que va a conectar no solamente a Perito Moreno, sino que también a la ciudad de Los Antiguos, dos ciudades que bueno, por ejemplo, nosotros estamos por cumplir 100 años muy pronto, y todavía seguimos, ¿no?, persistiendo con este servicio de generación de energía con combustible, ¿no? Para nosotros, como digo, es un saldar de deuda de manera constante, ¿no? Porque no solamente planteamos estas obras que son de magnitud enorme, sino que también acciones que, bueno, que van en sintonía de ir dándole a los perilenses de lo que por mucho tiempo se les negó por distintas situaciones. Ya la verdad que ni nosotros lo que hacemos es mirar para el futuro, no trabajar para el futuro, no tanto mirar para el espejo retrovisor, pero a ver, hace poco inauguramos un auditorio cultural donde este fin de semana puntualmente hicimos todos los talleres de cultura, pudieron hacer su muestra semestral en un lugar donde realmente puede ser albergado de manera genuina y dignificante estos talleres, tanto de arte, de visuales, de cuidado del ambiente, de un montón de aristas, pero que con un escenario, con un sonido, con una infraestructura acorde, como así también lo va a hacer en pocos meses el primer gimnasio con medidas reglamentarias en Perito Moreno, y vamos a poder albergar competencias federadas, o sea, realmente tanto a nivel local como, o sea, de entre sí, entre los peritenses, pero también para poder recibir a quienes puedan venir a hacer ya competencias y del mismo modo turismo deportivo también. Entonces, realmente estamos con este saldar de deudas que para nosotros es todo un esfuerzo y para la sociedad es toda una dignificación. Yo creo que en ese sentido la gente lo ve, lo aprecia y cada vez se eleva más la vara. La verdad que
0: Me
1: en ese
0: imagino.
1: sentido estamos muy desafiados, pero que lo aceptamos ampliamente. Y bueno, y en todo esto creo que significa para nosotros mucho lo que vamos a vivir mañana, ¿no? Que tiene que ver con el primer vuelo comercial para unir la ruta Perito Moreno con Aeroparque, con Buenos Aires, ¿no? Sumar que esta acción del día de mañana no refleja solamente un desarrollo en Perito, sino que también en toda una comarca, ¿no? En todo en nuestra región integrada por Los Antiguos, Lobo Posada y demás
0: Claro.
1: lugares que nos rodean geográficamente bendecidos con todo lo que tenemos para mostrar y para compartir e invitar a que nos vengan a conocer. Entonces, realmente estamos trabajando de manera hermanada para que sea un destino por excelencia, ¿no? Esta región noroeste de la provincia.
2: Bueno, dale nomás, dale gas.
0: Muy bien, al que escuchabas era al intendente de Perito Moreno, Matías Trepo, hablando sobre la importancia para esa localidad con lo que va a pasar hoy, que es la llegada y el despegue desde Perito Moreno, la llegada desde Buenos Aires y el despegue desde Perito Moreno hacia la ciudad de Buenos Aires, dejando inaugurada esta ruta comercial que va a darle la posibilidad a vecinos de Perito, Los Antiguos, Lago Posadas, de poder contar con una conexión aérea que una esa parte de la provincia con la capital federal. Y vamos a escuchar ahora, porque se llevó a cabo una jornada muy interesante en Puerto San Julián, que tiene que ver con el deporte adaptado. Y que el deporte adaptado es sinónimo hoy de integración y de crecimiento, ¿sí? Maxi Ferreira, que es el coordinador de deporte adaptado de la Secretaría de Estado de Deportes de la provincia de Santa Cruz, hizo declaraciones a LU14 y puso en valor la realización de este tipo de jornadas.
3: Te podría decir que es el primero porque hace mucho que lo habíamos dejado de hacer. Con la Secretaria de Deportes de San Julián, Ana Paula Regui, que arrancamos juntos por allá por el 2003, esto era común para nosotros en aquellos años. Yo en aquellos años estaba trabajando en la Dirección de Discapacidad del Ministerio de Desarrollo Social y era común este tipo de encuentros, este tipo de intercambio, lo veníamos desarrollando y fue así. Y así empezó creciendo el deporte adaptado en la provincia de Santa Cruz. Luego, con el correr del tiempo, cada uno fue teniendo nuevas responsabilidades o nuevas propuestas, siempre dentro del deporte adaptado en mi caso, y este tipo de encuentros como que se fue dejando de lado para ir saltando ya a lo más competitivo. Empezar por los Evita, empezar por los Paraepade, Epade en aquellos años con deporte inclusivo se llamaba, luego ya el Epade para personas con discapacidad y luego el Paraepade a partir del 2016. Ya tenemos, más o menos, ya tenemos nuestros deportistas que están entrenando, nuestros deportistas que ya tienen una proyección. Ya tenemos más o menos quiénes son los que están con el objetivo de Levita, con el objetivo de la Pararaucanía, que es ahora en noviembre. Entonces, esos chicos ya los tenemos encaminados. Entonces, esto fue volver a las bases, volver a un estímulo para nuestros pibes. Yo siempre digo pibes, son mayores que yo, más de uno. Entonces, como te decía, vos los tenés todo el año entrenando en el gimnasio, los tenés con vos, y no tienen Evita porque ya pasaron de edad. No tienen EPADE porque pasaron de edad. No tiene la Araucanía, que si bien es sin límite de edad, pero no le da el rendimiento deportivo.
4: Claro.
3: Entonces, nada, este tipo de juego fue volver, que salgan, volver a la experiencia del viaje.
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7: Las noticias de las 9 de la mañana. El cielo está parcialmente nublado en Río Turbio, con 2 grados bajo cero de temperatura.
6: Provinciales.
7: Tras participar de la asunción de Diego Santilli como nuevo jefe de gabinete de la Nación, el gobernador de Santa Cruz destacó la importancia de fortalecer el diálogo entre Nación y las provincias. Al concluir la ceremonia, Claudio Vidal compartió una reflexión a través de sus redes sociales, donde remarcó que el país atraviesa una instancia que debe ser aprovechada para consolidar una relación institucional basada en el diálogo, el respeto y el federalismo. El diálogo y el respeto por el federalismo deben marcar el camino que necesita nuestro país, dijo el jefe provincial de Santa Cruz.
6: Regionales.
7: Vialidad Provincial realiza tareas de despeje de nieve sobre la Ruta Nacional 40. Las tareas encaradas por personal del Distrito Vial Piedrabuena llevó adelante tareas de despeje de nieve sobre la Ruta Nacional 40 en el tramo comprendido entre Estancia La Lucía y Tres Lagos. Desde Vialidad Provincial se pidió a los conductores transitar con extrema precaución, respetar la señalización preventiva y atender las indicaciones del personal vial que se encuentra trabajando en la zona.
6: Nacionales.
7: La actividad económica reportó una contracción del 1,5% en abril respecto de marzo, según el EMAE, estimador mensual de actividad económica. El dato representa el primer retroceso mensual de magnitud en varios meses y refleja una desaceleración en el ritmo de crecimiento en varios sectores de la economía. De acuerdo a los analistas, las cifras se dan en un contexto marcado por el endurecimiento de las condiciones financieras, el menor dinamismo del consumo y una recuperación aún heterogénea entre los distintos sectores.
6: Internacionales.
7: La Secretaría de Salud de la capital mexicana reportó 3 muertos en festejos tras el triunfo de México sobre Ecuador en el Mundial 2026. Paramédicos y cuerpos de emergencia atendieron a las víctimas en la colonia Juárez, donde la multitud se concentró tras la victoria de la selección azteca. Pese a la atención prehospitalaria y a los procedimientos aplicados en el hospital,

0: A las 9 de la mañana, en Río Gallegos el cielo permanece nublado, humedad 78%, viento del oeste desplazándose a 23 kilómetros, 1 grado sobre cero la temperatura, aquí y ahora.
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9 minutitos pasadas las 9 de la mañana en la República Argentina. La temperatura sigue en un grado sobre cero, con una sensación térmica de 5 grados bajo cero. Y vamos a ampliar una información que aparece hoy y que tomó estado público en el día de ayer, que tiene que ver con la participación de funcionarios del gobierno nacional para mediar en el conflicto con la policía. Conflicto policial es el título que da hoy uno de los diarios más importantes de la provincia de Santa Cruz. Trabajo de Nación pide que levanten las medidas de fuerza mientras siguen las negociaciones. La Secretaría de Trabajo de la Nación intervino por requerimiento del gobierno provincial. Solo el 10% de los policías está trabajando. ¿Cómo van a seguir las negociaciones hoy miércoles? Te contamos entonces, el conflicto policial en la provincia de Santa Cruz sumó una reunión clave es pasado martes, en el día de ayer, en la Escuela de Policía Comisario Inspector Eduardo Taret. Esto sucedió durante un cuarto intermedio de la Mesa del Salario, donde intervino vía Zoom, a través del Ministerio de Capital Humano, la Directora Nacional de Relaciones y Regulaciones del Trabajo de la Secretaría de Trabajo de la Nación, Mara Mentoro, que es la funcionaria que figura una vez que, por ahí capaz que vos lo desconoces, una vez que finaliza una reunión de paritaria, se elabora un acta con todo lo que se discutió, todo lo que se propuso y lo que las partes se dijeron, se pasa una copia del borrador para que todos los lean, para que todas las partes lo lean y si están de acuerdo, esa acta queda firmada por las partes intervinientes. Bueno, en el parte de ayer, en el acta de ayer, martes, figuraba la intervención de esta funcionaria del Ministerio de Capital Humano, Mara Mentoro, como mediadora del conflicto. Y eso fue lo que llamó la atención, de que hubiera un funcionario del Gobierno Nacional mediando en el conflicto con la policía. Bueno, la funcionaria participó, Mara Mentoro, con un rol clave y un mensaje directo, que los policías levanten la medida de fuerza mientras sigan las negociaciones. Además, no intervino puntualmente en el tema salarial, sino que puso el foco en la resolución inmediata y que todos vuelvan a trabajar. Según el acta, estuvieron el secretario de Estado de Trabajo, Javier Aravena, la subsecretaria de Gestión Administrativa del Ministerio de Seguridad, Micaela González, el jefe de policía de la Jefatura de Policía, Comisario General Diego Agüero, y el subjefe Comisario General Luis Bordón. Bueno, estos fueron los que participaron y que después finalmente quedó la firma plasmada en este acta. En tanto, en representación del Servicio Penitenciario de la Provincia de Santa Cruz, estuvo presente la directora ejecutiva del Servicio Penitenciario, Inspectora General Araceli Arias, el subdirector prefecto Jorge Casarini y el director general de Administración, subprefecto José Gordillo. Bueno, va a quedar para hoy, una nueva instancia de esta mesa de discusión del salario, donde habrá que ver cuál es la propuesta. Hoy miércoles vuelven a reunirse y hay mucha expectativa con respecto a también, otra vez, la intervención de funcionarios del Gobierno Nacional mediando para poder llegar a un acuerdo y que el conflicto se levante de manera definitiva. Señores, 12 minutitos pasadas las 9 de la mañana.

0: 18 minutitos, pasadas las 9 de la mañana en la República Argentina. Como todos los miércoles, este es el espacio de Cultivando Salud Mental en nuestra comunidad. Lo presenté bien, chicas, ¿cómo les va?
1: Excelente.
0: Buen día.
1: Buenos días.
0: Pilar y Gabriela, Pilar Fernández, Gabriela Warner, que son las psicólogas que tienen a cargo esta columna. Y vuelvo a repetir, este espacio denominado Cultivando Salud Mental en nuestra comunidad. Chicas, el espacio es de ustedes.
1: Bueno. Y vos podés preguntar.
0: Obvio. Ah, mirá que eso me vea también metiendo la cuchara.
1: Bueno, hablemos, construyamos juntos.
2: Sí, la idea de hoy era comentar un poco o mucho lo que se aborda, lo que se trabaja desde el área de psicología dentro del Hospital de Salud Mental o dentro del Servicio de Bienestar Psicosocial. Habíamos planteado por ahí en algún momento de los encuentros cuál es la dinámica de una persona si quiere asistir al centro de salud mental, dónde tenía que ir, que contábamos con una guardia. Uh-huh. Esa guardia se encuentra en el hospital regional. Uh-huh. Tiene que pasar una persona por la guardia central y luego la guardia de salud mental, que es en el consultorio 7. Esa es la dinámica de atención en emergencia.
1: En emergencia.
2: Sí, como para hacer la distinción de la emergencia, donde estamos trabajando los psicólogos y las psicólogas, y también después en los consultorios ambulatorios, ¿no?
1: Claro, quien quiera hacer un tratamiento de salud mental, que la parte de psicología de salud mental tiene una admisión.
0: Sí.
1: Por lo general nosotros nos anotamos, ponemos fechas, y esas fechas, bueno, esto es para la comunidad, se pega en la puerta de salud mental para poder asistir a turnos gratis en salud mental. Sean uh-huh. 4. El día que se hace admisión, sean 4 turnos. Así que es por orden de llegada. Y bueno, las personas ahí a veces van de muy temprano, la realidad es esa. Se atienden a todos los que necesitan.
2: Uh-huh. Sí, y también es importante saber que no solo trabajamos desde el espacio clínico, desde el espacio consultorio, solas y solos los psicólogos, sino que también trabajamos en interdisciplina, es decir, con las otras profesiones que se encuentran allí, ¿no? Está la medicina, está la psiquiatría, está enfermería, está trabajo social, digo, el abordaje de la persona que hace un tratamiento no es desde un profesional individual, sino interdisciplinario.
1: Con un equipo. Sí. Claro, eso igual depende de la problemática.
0: Uh-huh. De cómo llegue ese paciente a golpear uh-huh. la puerta de ustedes, uh-huh. ¿no?
1: Sí.
0: Pidiendo ayuda.
1: Por ahí no requiera todas las demás asistencias, pero bueno, nosotras ante la primera situación sabemos que tenemos a mano un montón de herramientas uh-huh. para abordar las situaciones en la medida que se van presentando.
0: ¿Cómo ha sido este último tiempo? Porque, a ver, es como que, no sé, uno percibe tal vez, y esto es la información que levanta uno de los medios, uh-huh. en el que trabajamos nosotros también, es como que hay como oleadas, ¿no? Donde pareciera ser que se profundiza mucho más la cantidad de casos. Uh-huh.
2: Sí.
0: Con distintos, hoy he ido aprendiendo de que salud mental te da la posibilidad de que son distintas situaciones.
2: Sí.
0: Y que toman estado público y donde se genera cierta alarma. ¿Esto es tal vez mal manejo de los medios o realmente pasa esto? Que hay como a ver, ¿cómo llamarlo? Hay situaciones que generan el que se disparen mayor cantidad de casos de gente que necesite, que vaya a golpear la puerta y necesite ayuda. Y los que no, que ese sería lo peor de todo, ¿no?
2: Sí.
0: Aquellos que deciden arreglar la situación por motus propios sin ir a pedir ayuda a profesionales.
2: Claro, sí, sí, ahí estamos complicados cuando la persona decide no ir a la consulta, ¿no?
0: Sí, ni siquiera quiero mencionarlo, pero calculo que todo el mundo sabe a lo que me refiero, ¿no?
2: Tal cual, sí, tiene que ver mucho el contexto social también, uh-huh. Y va variando de acuerdo a las épocas del año, el hecho de la demanda de tratamiento, ¿no? Por ahí nosotros tenemos un Zoom donde tenemos una pizarra donde tenemos los pacientes que están internados, ¿no? Los nombres.
0: Sí.
2: Y muchas veces analizamos esto en la época de verano, en la época de invierno, ante qué situaciones hay más cantidad de pacientes internados. O en las admisiones también vemos, de repente tenemos 4 turnos disponibles y hay veces que tenemos los 4 completos, o hay veces que viene uno, o hay veces que vienen 2. Uh-huh. Digo, eso va variando mucho de acuerdo también al contexto social, ¿sí? A la época también del año incluso, y claramente también a la cuestión económica, que muchas veces es uno de los puntos y los factores que llevan a una problemática de cualquier persona, ¿no?
1: Uh-huh. Sí, a veces igual depende de lo que se ponga en agenda en las redes. No hay que desestimar a veces que aparecen temas en redes y de golpe también la gente de lo que va consumiendo también se encuentra, ay, sí, yo tengo esto, me pasa esto. Uh-huh. Me ha pasado una paciente hablar de un tipo de depresión que empezó a circular en redes y ella, sí, yo con esta depresión de esta manera. Y yo decía, ¿dónde salió esto? ¿De dónde? Bueno, lo encontré. Uh-huh. Lo encontré en las redes, o sea, uh-huh. Sí, entonces también.
0: Y te sentiste identificado y automáticamente dijiste, yo estoy ahí.
1: Yo tengo esto. Entonces, que bueno, esa persona estaba en tratamiento, pero imaginemos a alguien que no está en tratamiento, que quizás empieza a encontrarse en síntomas que describe alguien, o va a la consulta, ¿sí? Porque es lo que encontró, o a veces son los temas que rondan en las redes. Uh-huh. Es impresionante cómo nos uh-huh. van... Los medios de comunicación o las redes nos van digitando también para dónde tenemos que ir pensando, uh-huh. para dónde hay que mirar la realidad. Eso es algo que también sucede. Pero con respecto a lo que vos decís, bueno, vos entiendo que te referís al suicidio.
0: Sí.
1: Bueno, hay también un protocolo para los medios de comunicación, ¿no? De uh-huh. cómo anunciar, de avisar que hay números, sí, que de hecho nosotros siempre tenemos la Guardia de Salud Mental, que está 24 horas en el hospital, que las personas que se encuentran en situación de crisis pueden asistir allí, o bueno, si hay alguien que la encuentra en una situación de crisis, asistir al hospital, uh-huh. como primer medio.
2: A la guardia del hospital.
0: Claro, uh-huh. obvio. Uh-huh. Recién mencionaste vos, Pilar, el tema de cuáles, qué situaciones o qué disparadores. Uh-huh. La situación económica es un hoy sí. un disparador.
2: Sí. Totalmente. De hecho,
0: ahora... La frustración por no poder.
1: La gente no llega económicamente a fin de mes. Eso. Uh-huh. Yo lo veo en la consulta en todos los ámbitos, en el privado, en el público. La gente no llega a fin de mes y se vuelve un motivo de angustia. Uh-huh. Si había depresión, de depresión no hay salida. Y muchas veces, desde nuestro rol, desde nuestro quehacer, si bien nosotros estamos en el hospital, podemos habilitar algunas estrategias de las que se puedan, llega un punto que no hay... ¿Cómo hacemos? Yo, uh-huh. de mil amores, podría darle trabajo a alguien, le puedo dar herramientas, pero si una persona viene con alguna patología de base y sin trabajo, o no le alcanza, porque, no sé, yo pacientes que no le alcanza, tengo un montón, sí. enfermos también, con otras patologías, uh-huh. alquileres, renovaciones de contrato, realmente es una situación preocupante.
0: Que genera una angustia impresionante.
1: Uh-huh. Angustia, preocupación, rumiación en las personas. Les afecta el sueño porque no pueden dejar de pensar claro. en cómo hacer para llegar a fin de mes. Personas que hacen una comida al día, porque las hay.
2: Sí.
0: Sí,
1: o no cenan porque no les llega. Uh-huh. No hay para comer.
0: Y aquel que es, y no solamente cabeza de familia, pero que tenés la responsabilidad como mamá o como papá de darle lo mínimo indispensable a tus hijos y no se lo podés dar. Tenés que apoyar la cabeza en la almohada
1: toda la noche.
2: Dejan de comer ellos.
0: Pero más allá de que dejen de comer, la frustración de no poder darle lo mínimo indispensable a tu hijo. Lo trajiste vos al mundo y vos sos responsable de eso. Digo, ir y apoyar todas las noches la cabeza en la almohada
1: y no poder
0: dormir.
1: El Estado también es responsable.
0: Claro, obvio que sí. Totalmente. No, somos todos. Obvio. Ni hablar.
1: Compartir.
0: Ni hablar. Que la gente no pueda llegar a fin de mes, obvio que hay una responsabilidad. Uh-huh. Del Estado y de las políticas que se bajan y demás. Pero digo, llegando al punto más importante, que es evitar que esa persona haga crisis, porque es el pilar de esa familia.
2: Es muy difícil que no haga crisis.
0: ¿Y cómo lo apuntalás una vez que eso sucede?
1: Y el espacio de la consulta es el lugar donde por ahí los adultos o todo el que esté en esa situación va a desahogarse.
2: Uh-huh. Sí, aparece como la necesidad de un espacio también para justamente esto, poner en palabras eso que está, como decía Gaby, rumiando en el pensamiento, ¿no? Como en su cabecita está constantemente, bueno, y no puedo, y como estrategias para poder alcanzar, para poder, no sé, armar una comida. También utilizan ese espacio para poner en palabras eso que le está sucediendo, porque no tienen quizás un interlocutor para justamente poder abordar esa situación que les está sucediendo.
0: Totalmente.
2: O son despedidos de su trabajo, bueno, no tienen para comer, digo, se va agravando un montón de veces la situación.
0: Para aquellos que recién enganchan la charla, estamos dialogando con Pilar y con Gabriela, que son dos psicólogas. Ellas tienen a cargo este espacio, esta columna en la radio, que se llama Cultivando Salud Mental en Nuestra Comunidad. Y de manera espontánea se dan estos temas dentro de lo que es el tema, uh-huh. estos temas que hacen también como disparador. Hablábamos recién del tema de la situación económica. ¿Qué otro tema hoy es disparador de una crisis en una persona? Y si tenés que ser, digamos, tenés que tener cierta debilidad o ser proclive a que una crisis lleve a que entrés vos en una situación de pedido de ayuda.
1: Quería aclarar que está re bueno esto, porque venimos trabajando mucho nosotras, que la salud mental está multideterminada. Entonces la cuestión uh-huh. social y económica también es parte de uno de los uh-huh. determinantes de la salud integral, no solamente la mental. ¿Puedo repetir la pregunta?
0: Te la voy a repetir y vamos a ir al servicio informativo. Ajá. Y me la contestás después del servicio informativo. Estamos hablando de cuáles son los disparadores que llevan a una persona a poder entrar en crisis. Recién Pilar y vos, Gabriela, hacían hincapié en el tema económico. ¿Qué otro disparador hoy, si tuvieran que armar, no sé si suena en esto, que es algo, un tema muy serio, pero tipo un ranking, de decir, mira, esto es lo que más nos preocupa a nosotros, los psicólogos, hoy, de lo que está sucediendo, que genera crisis en la gente? Pero contéstamelo después del servicio informativo. 30 minutitos pasadas las 9 de la mañana, una pausa con nuestros amigos informativistas y ya volvemos con esta segunda parte de la columna Cultivando Salud Mental en Nuestra Comunidad.
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5: Las 9 y media de la mañana, el cielo está mayormente nublado en Río Turbio con un grado bajo cero de temperatura.
4: Provinciales.
5: Los clásicos de la literatura infantil cobran vida sobre el escenario con la producción musical Cuentos Clásicos para Soñar. Se trata de una propuesta realizada por la Escuela Provincial de Danzas junto a la Escuela Provincial de Música RECI. Las funciones serán el sábado 4 de julio a las 4 de la tarde y el domingo 5 de julio a las 19 en el Auditorio Villarreal del Centro Cultural Santa Cruz, aquí en Río Gallegos. El ingreso será con bono contribución en puerta, mientras que los menores de 6 años no pagan entrada.
4: Regionales.
5: El Consejo del Salario de las Fuerzas Policiales y de Seguridad de la provincia de Santa Cruz pasó a un cuarto intermedio hasta hoy miércoles a las 5 de la tarde. La reunión de esta semana contó con la intervención vía Zoom de la Directora Nacional de Relaciones y Regulaciones del Trabajo de la Secretaría de Trabajo de la Nación, dependiente del Ministerio de Capital Humano. La funcionaria nacional solicitó formalmente levantamiento inmediato del quite de colaboración, sin que esto implique deponer el reclamo salarial o cerrar la mesa de diálogo. De no normalizarse la prestación total del servicio, el Estado Nacional procederá a efectuar las denuncias correspondientes para procurar su cumplimiento legal, exigiendo además un informe urgente con el resultado de estas acciones, añadió la funcionaria nacional.
4: Nacionales.
5: El mercado automotor argentino cerró el primer semestre de este año con un mes de recuperación en las ventas respecto a mayo, que sin embargo no alcanzó para igualar el resultado del mismo periodo del año pasado. El informe de ACARA, Asociación de Concesionarios de Automotores de la República Argentina, informó que en junio se patentaron casi 46.000 unidades 0 km entre todas las categorías, lo que representó una suba del 7,2% sobre los 42.900 vehículos reportados en mayo.
4: Internacionales.
5: Las intensas olas de calor que ocurren de forma consistente año tras año ya no pueden considerarse como eventos climáticos aislados. Lo dijo el Departamento de Acción Climática, Sostenibilidad y Ciencias de la Agencia Espacial Europea. Una ola de calor histórica se ha extendido por toda Europa en estos meses y ha causado muertes, cortes de energía y hasta presión sobre los servicios de salud, y además de que obligó a algunos lugares emblemáticos a cerrar o a cortar su horario de apertura.
4: Deportes.
5: Fútbol. La selección argentina jugará con su camiseta titular ante Cabo Verde por los 16avos de final del Mundial 2026 en el partido que se disputará el viernes desde las 7 de la tarde en el Hard Rock Stadium de Miami. La FIFA confirmó las vestimentas que van a utilizar ambos equipos para el cruce de eliminación directa y los dirigidos por Scaloni volverán a usar la tradicional camiseta albiceleste acompañada por pantalones blancos y medias blancas. El cielo permanece nublado sobre Gallegos, humedad 77%, viento del oeste a 24 kilómetros, 1 grado sobre cero la temperatura.
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0: 34 minutitos pasadas las 9 de la mañana en la República Argentina. Seguimos con Pilar y con Gabriela, que son dos psicólogas que tienen a cargo la columna de Cultivando Salud Mental en nuestra comunidad. Ese es el nombre. Y te dejamos una pregunta, Gaby, recién, que tiene que ver con lo siguiente. Hablábamos de cuáles son los disparadores hoy que pueden generar una crisis en una persona. Lo económico, recién Pilar profundizó un poco, es uno de los temas. ¿Qué otro factor puede incidir hoy en la generación de una crisis a nivel mental de una persona?
1: Bueno, según mi criterio, yo sé que hay un listadito, pero no me puedo acordar el orden, así que los voy a nombrar las tres primeras.
0: Está bien.
1: Una muerte, la muerte, un divorcio.
0: El amor.
1: Las rupturas. El divorcio, y me falta la tercera, las mudanzas. Eran factores de mayor estrés en las personas.
0: Mira vos, la mudanza. Sí.
2: La sexualidad.
1: La sexualidad también.
2: Sí, son tres pilares fundamentales que a todo ser humano pueden llegar a generar una situación de crisis.
1: Claro, y sumado a lo anterior que veníamos hablando, por ejemplo, a veces si no me alcanza porque tengo que renovar el contrato, me voy a quedar sin una casa. La desesperación de las personas, el estado de ansiedad, el estado de angustia, los divorcios también, hay que evaluar, digamos, el género de la persona, porque hay muchas veces mujeres quedan en situaciones muy precarias, porque bueno, al haber el divorcio, bueno, situaciones de
0: bueno, algún, económica. Algún corazón roto también que no tenga que ver, que tenga que ver o con el hombre
1: sí,
0: o
1: también,
0: con la mujer.
1: También,
2: ¿no?
1: Sí,
2: independientemente del género.
0: Chicas, ¿dónde se puede y cuáles son las vías de comunicación para poder acceder al servicio en el de salud mental?
2: Es en Santiago del Estero, 555, donde tenemos el hospital de salud mental, y después tenemos Crisis y Cetripco, que es por Ramón y Cajal, también al 500. Así que estamos
1: urgencias en el hospital.
0: En el hospital. Bueno, y aquellos que quieran algún tipo de información pueden comunicarse con la radio,
2: sí,
0: porque todos los días miércoles la columna está a cargo de ustedes dos y ustedes están acá para poder responder.
2: Sí, sí.
0: A alguien que por ahí quiera tener alguna duda, alguna pregunta.
1: Sí, están abiertas las preguntas. Recibimos preguntas acá en la radio también.
2: Totalmente.
0: Perfecto. Sí. Les pido un minutito. Gracias, como todos los miércoles, por haber venido. Estamos en comunicación telefónica en este momento con el ministro de Economía de la provincia de Santa Cruz, con Ezequiel Berbés. Ezequiel, ¿cómo te va? Buen día. Lucho te saluda. ¿Cómo estás?
3: Muy buen día, Lucho. ¿Cómo andás?
0: Bien, todo bien. Gracias, Ezequiel, por atendernos. Es muy amable.
3: No, por favor.
0: A ver, Ezequiel, hoy es una información que aparece en los títulos de los diarios en la provincia, que tiene que ver con este anuncio del Gobierno Nacional de una asistencia financiera a la provincia de Santa Cruz con un monto alrededor de los 20.000 millones de pesos. Me gustaría saber si esto es así, si vos lo podés confirmar y en concepto de qué se recibe esta suma de dinero.
3: Bueno, bien, para ser lo más claro posible, sí, te lo confirmo, es así efectivamente. Están ingresando en estos días y el concepto es un adelanto de coparticipación también.
0: Ajá.
3: Son adelantos que tenemos que devolver en el corto plazo, así que es parte de esas herramientas financieras que nosotros permanentemente estamos viendo en qué momento necesitamos alguna asistencia y se gestionan en este marco. Este adelanto está en el marco de aquel decreto famoso de los 400.000 millones para 12 provincias. Y bueno, tiene que ver con descalces momentáneos de liquidez.
0: Sí.
3: Básicamente, cuando nosotros este mes, al haber abonado, por ejemplo, el aguinaldo y al haber abonado los sueldos y los pasivos, realmente la segunda quincena del mes de junio fue de grandes erogaciones, grandes pagos, digamos. Y bueno, por otro lado, también es cierto que la proyección del mes de junio y julio no tuvo una recuperación como había algunos comentarios, algunas previsiones en el mercado.
0: Sí.
3: La verdad que todavía no se vio reflejada, hubo un diferimiento en el vencimiento de algunos impuestos a nivel nacional y eso generó que esos recursos van a ingresar posteriormente, pero no se pudo dar en junio. Y en julio lo que se ha estimado tampoco tiene recuperación en ese sentido.
0: Perfecto.
3: Así que es parte de esos adelantos de coparticipación.
0: A ver si entendí bien, Ezequiel. Esto es un pago parcial en el marco de un acuerdo que ya se había firmado de asistencia financiera por parte del Gobierno Nacional a 12 provincias, entre ellas la provincia de Santa Cruz.
3: Correcto, te lo confirmo, es así.
0: Bueno, perfecto. Ezequiel, sí. Sacándote un poquito de este tema en particular, pero bueno, había que preguntarlo porque esta es una información que había aparecido, el tema de esta asistencia financiera por parte de Nación con 20 mil millones de pesos para Santa Cruz. Preguntarte si este 17,8%, el cual se está ofreciendo y que ya hay algunos gremios que han decidido aceptar en concepto de acuerdo de paritaria, es lo que denomina el gobierno de la provincia como mayor esfuerzo, o sea, es lo más que podemos ofrecer.
3: Mira, sí, lamentablemente, como te decía recién, los recursos todavía no han logrado recuperación. Tiene que ver con el nivel de actividad y tiene que ver con recursos nacionales y provinciales. Eso es. Entonces, lo que nosotros estamos planteando, ya lo venimos planteando hace más de 6 meses, pero bueno, lamentablemente esas proyecciones se van cumpliendo, la de que no hay una recuperación de los recursos. Lo que nosotros hoy podemos hacer como máximo esfuerzo es acordar esto, que tenemos previsión de que se pueda abonar. Ahora bien, también en dentro de lo que se acordó retomar las paritarias en el mes de octubre. Uh-huh. Y acá, les pido me acompañen un poquito de memoria, nosotros cuando planteamos allá por el mes de marzo la ley de emergencia, ya lo habíamos planteado, con un proyecto de ley que no fue tratado, y con el proyecto de ley del financiamiento para inversiones estratégicas, una de las cosas que planteamos en la Cámara de Diputados, y lo hemos hecho público también, es que eso nos iba a dar una previsibilidad de octubre en adelante. Yo no sé si recuerdan, pero efectivamente nosotros somos transparentes y somos sinceros cuando decimos las cosas, no damos muchas vueltas. Efectivamente, a lograr la aprobación de ese proyecto tiene que ver primero con inyectar recursos fuertes en la economía local, con poder hacer obras y dar soluciones a la gente. La más importante son de mediano plazo, digamos, y además tenía que ver, y lo hemos mencionado, con poder descomprimir la presión que tiene el Tesoro entre los déficits más importantes que tiene la provincia, caja de previsión y servicios públicos, por ejemplo, nos iba a ayudar a poder tener mayor previsibilidad de octubre en adelante. Bueno, esta ley aún la Cámara de Diputados no la ha tratado. Uh-huh. Está en comisiones. Entonces, yo vuelvo a reiterar un poco lo que ya hemos planteado, y tiene que ver exactamente con eso, que eso corre por un lado, y por otro lado nosotros, el presupuesto tiene un déficit de 350 mil millones de pesos en el año, y es lo que nosotros también tenemos que resolver con financiamiento en pesos. Lo que pasa es que, como también hemos mencionado, ese financiamiento en pesos no es de largo plazo, con lo cual es mucho más complicado, pues no te da tiempo de poder generar inversiones y reactivación en la economía local para volver a generar recursos. Entonces, bueno, ahí estamos en un problema. Pero bueno, nosotros tenemos alternativas que, bueno, vamos viendo cuáles son las más beneficiosas para los santacruceños y las santacruceñas.
0: Te hago una consulta con respecto a esto último que mencionaste, Ezequiel. Sí. Vos hablás de una reactivación a partir del mes de octubre. Y las paritarias que se han cerrado con esto es lo que tenemos para ofrecer hoy, pero nos volvemos a sentar en octubre para volver a discutir en paritarias, reacomodar nuevamente el tema de los sueldos. Ahora, la pregunta es la siguiente. En caso de que este proyecto de financiamiento estratégico no se apruebe en la Cámara de Diputados, ¿el gobierno de la provincia está evaluando la posibilidad de acceder a un crédito por fuera de la aprobación de esta ley, de este proyecto de ley, para que sea aprobado en la Cámara?
3: En realidad, si esto no se aprueba, básicamente lo que nosotros sí estamos autorizados por la ley propia de crédito público, por la ley, sí, de presupuesto, es a tomar la deuda en pesos. Lo que pasa es que
0: deuda
3: en pesos, que es más cara, es más corta y no le va a servir, no son soluciones definitivas. Uh-huh. Son parches momentáneos que tienen un costo altísimo y que no resuelven el problema de fondo ni de la gente, ni de los servicios públicos, ni de la posibilidad de lograr producción de recursos genuinos, ni resuelve el tema salarial de nadie. Entonces, nosotros en este sentido, por eso te decía, somos claros y transparentes. En el día de ayer logramos acordar con una parte de los gremios dos paritarias. La central, que es muy importante, por supuesto, vos pensás que aglutina más de 7.000 activos, solo en casos activos, digamos, malos pasivos, y la de monoposto y la de puertas. Realmente lo que los gremios han planteado, y somos conscientes, la situación está compleja, está difícil, pero bueno, también es importante poder ir resolviendo estas cuestiones y poder inyectar en la gente lo que hoy podemos acordar. Que, ojo, si uno mira en la central, por ejemplo, el AMBA fue un 12% para el mes de julio, sabemos que no llegamos a recuperar el IPC todo acumulado el primer semestre, pero no estamos lejos tampoco. Y si tomamos en cuenta que los años anteriores hemos ido por encima del IPC, bueno, estamos gestionando distintas herramientas para poder hacer lo mismo. Pero no tenemos esa previsibilidad que te decía hacia fin de año. Así que bueno, con eso tenemos que ser muy prudentes y cautos.
0: ¿No me lo descartaste entonces la posibilidad de que, en caso de que no salga aprobado el proyecto, se recurra a otra herramienta financiera?
3: No, no está descartado, al contrario, lo estamos analizando, sí, por supuesto.
0: Perfecto. La última, y con esto te dejo en libertad, Ezequiel. Lo que trascendió es que esta ayuda que llega desde Nación, esta ayuda, ¿no?, es parte, este pago parcial, con respecto a este acuerdo que se firmó hace unos meses atrás de asistencia financiera por parte del Gobierno Nacional a las provincias, entre ellas Santa Cruz, va a ser para el pago de salarios. ¿Hay fechas ya para pago de salario a los trabajadores de la provincia de Santa Cruz?
3: En el día de hoy vamos a estar definiendo la fecha y vamos a estar comunicando la fecha. Lo que pasa es que, como te decía, realmente estamos justos, muy justos con eso, dado que el mes pasado abonamos el aguinaldo, y fue una carga importante con una disminución de recursos nuevamente. Uh-huh. Así que imagínate que es muy delicada esa línea. Así que nada, con nosotros somos muy cautos con esa situación. Por eso no queremos, antes de anunciar, vamos a hacer ciertas previsiones durante el día. También todos los días ingresan, hay un goteo de recursos, y eso va variando, y eso se va monitoreando día a día.
0: Perfecto.
3: En el día de hoy, a lo sumo mañana por la mañana, ya estaremos definiendo la fecha de pago de salarios. Que si yo me quisiese adelantar, podría decir 7, 8, pero la verdad es que, sinceramente, estamos tratando de que sea lo antes posible.
0: Está sanada, es que no. Está sanada de tirar la primicia acá en el U14.
3: No.
0: Está sanada, Ezequiel.
3: Te digo la verdad, Lucho, te digo la verdad.
0: Sí.
3: Estamos tratando de que sea lo antes posible. Uh-huh. Y que esté a todos juntos. Entonces, tenemos que ser cuidadosos con eso. Pero prometo que les avisamos, apenas lo tengamos, les avisamos.
0: Bueno, me corrió un frío por la espalda, y hay gente acá que también con el todo junto. Así no, como, ¿por qué todo junto?
3: No, porque a veces nosotros, de acuerdo a la disponibilidad de liquidez de
0: se casa, paga sectores.
3: No, se pagan, en general se pagan todos los salarios, y los funcionarios de mayor rango, digamos, cobran unos días después.
0: Perfecto.
3: Estamos intentando que no sea así.
0: Ezequiel, un abrazo enorme y gracias por atendernos, es muy amable.
3: Muchas gracias a ustedes, como siempre.
0: Que tengas buen día, chau chau. Muy bien, señores, 48 minutitos pasadas las 9 de la mañana en la República Argentina, y esta era también la charla con el Ministro de Economía de la provincia de Santa Cruz, hablando sobre esta asistencia financiera, pago parcial, de un acuerdo que se firmó hace un mes y medio, más o menos atrás, dos meses, donde 12 provincias en la República Argentina reciben asistencia financiera para el pago de sueldos, entre ellos la provincia de Santa Cruz, y de ahí es el motivo de este desembolso de 20.000 millones de pesos para el pago de salarios, y la idea es, si esto se va a confirmar, últimas horas del día de hoy, mañana a primera hora, sería estar depositados los sueldos entre el día 7 y 8. Lo acaba de decir el Ministro de Economía. Pausa, ya volvemos.
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57 minutitos pasadas las 9 de la mañana en la República Argentina. Estamos cerrando el programa del día de hoy. Si no lo escuchaste hace unos minutitos nada más, hablábamos con el ministro de Economía de la provincia de Santa Cruz. Hizo algunas declaraciones con respecto a esta ayuda financiera que llegó desde el gobierno nacional a la provincia de Santa Cruz. Esto está destinado al pago de haberes, 20 mil millones de pesos. También habló sobre la posibilidad de que, en caso de que el proyecto de ley de financiamiento estratégico no sea aprobado en la Cámara, se tome un crédito, que se busque otra alternativa de financiamiento. Y por último, mañana, hoy a última hora, mañana a la mañana, primera hora, y me parece que sin querer lo comprometimos a que lo haga acá en la radio, en LU14, para eso está la radio del Estado, confirmen la fecha de pago de los haberes para todos los trabajadores del Estado provincial. Señores, ha sido una linda jornada, nos encontramos mañana como todos los días a partir de las 8 de la mañana. Buen día para todos, chau.

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1: Las noticias de las 10 de la mañana. El cielo permanece nublado en Río Gallegos con un grado sobre cero de temperatura.
0: Provinciales.
1: Casa de Santa Cruz presentó en Cava una propuesta destinada a descubrir los atractivos turísticos de la zona noroeste santacruceña y la nueva conexión aérea entre Perito Moreno y Buenos Aires. Bajo el concepto de dos parques nacionales, fauna extraordinaria y paisajes ancestrales, la presentación propuso redescubrir a la Patagonia que aún conserva el espíritu de los grandes exploradores. Entre los principales atractivos de la zona se destacan Cueva de las Manos, Parque Nacional Patagonia y la observación de fauna nativa.
0: Regionales.
1: El secretario de Turismo y Ambiente de la Nación y presidente del Instituto Nacional de Promoción Turística, Daniel Scioli, encabezó una nueva reunión del directorio de este organismo para trabajar en la agenda del segundo semestre del año. La agenda tiene como eje principal enfocarse hacia el mercado de Brasil, que aporta uno de cada cuatro arribos de turistas extranjeros a la Argentina. Las acciones encaradas incluyen estrategias de promoción diferenciadas para las diversas regiones del país y diseño de promoción en pasajes y paquetes turísticos.
0: Nacionales.
1: Las consultoras anticipan una inflación de junio por debajo del 2% y el gobierno espera confirmar la tendencia. Las principales consultoras privadas estiman que el índice de precios al consumidor de junio se ubicará entre un 1,8% y un 1,9% por debajo del reporte de mayo. El dato adelantado en relevamientos recientes marca un nuevo descenso respecto de meses anteriores.
0: Internacionales.
1: La ONU prevé asistir a 500,000 de personas en Venezuela tras los terremotos. La necesidad de alimentos, agua y servicios básicos es crítica, dijeron desde allí. El Programa Mundial de Alimentos lanzó un llamamiento de emergencia por 50 millones de dólares para cubrir la totalidad del desastre en una nación donde casi 8 millones de personas ya requerían asistencia humanitaria antes de los terremotos.
0: Deportes.
1: Fútbol. El plantel de la selección argentina compartió su cuarto asado en Kansas City antes de viajar a Miami. Los dirigidos por Lionel Scaloni compartió otro momento de unión en la previa del cruce entre Cabo Verde por 16avos de final. En las imágenes se pudieron ver varios cortes de carne, chorizos, pollo y otros clásicos del asado argentino con achuras, en una postal que se transformó en una cábala durante la estadía del equipo en los Estados Unidos. El cielo permanece nublado en Gallegos, viento del oeste a 24 kilómetros, humedad 77%, 1 grado sobre cero la temperatura, aquí y ahora.
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1: 9 minutos ante las 10 de la mañana en todo el país. ¿Cómo les va? Muy buenos días. Aquí estamos haciéndole el aguante a Martita, que se ha tomado unos días de receso invernal. Y estamos con este hoja de ruta que hoy estamos comenzando con nada más y nada menos que Daniel Melingo, quien ha sido, entre otros grandes músicos de nuestro país, fundador de los Twist, referente del tango, que falleció en el día de ayer a los 68 años, dejándonos una obra extremadamente contenciosa, una obra extremadamente atemporal, ¿no?, a todo lo que se está viviendo, y que uno nunca deja de escuchar a Daniel Melingo y en la forma en la que él interpretaba las canciones y de cómo veía la vida. Bueno, nos ha dejado en el día de ayer este gran artista con una extensa carrera que han abarcado más de 4 décadas de buena música. Ha sido gran colaborador también de Charlie García, de Los Abuelos de la Nada, y bueno, y de bandas que han tomado a su persona y a su música como referencia. 11 minutos de las 10 de la mañana en Río Turbio, provincia de Santa Cruz. Fresca la mañana, parece. Pero para tener más detalles vamos a preguntarle a ella, a quien es nuestra corresponsal estrella de la cuenca carbonífera, nuestra querida Yanina Ramos, a quien estoy saludando en esta jornada. Yani, ¿cómo estás? Buen día. Ale Leville te saluda. ¿Cómo va?
2: Hola, Ale, para vos el saludo y por supuesto toda la audiencia del equipo que está trabajando. ¿Cómo están?
1: Muy bien. Yani, contanos, porque mira, tenemos... Si bien sabemos que el registro del Servicio Meteorológico Nacional ya no se actualiza cada una hora, sino que pueden llegar a pasar, bueno, más de 3 horas sin actualizarse, ¿no?, debido a los recortes que han habido a nivel nacional, pero ¿es verdad de que a eso de las 5 de la mañana habían 7 grados bajo cero de temperatura?
2: Sí, y me animo a decir quizás antes, vos sabés que digo por la noche, porque impresionante lo que escarchó. Yo hoy me costó muchísimo calentar el vehículo, ¿viste? Cuando lo haces con tiempo, por claro, lo menos 10 minutos estuve ahí, y sí, escarchó bastante. Ahora empezó que quizás en esta ya media mañana a mejorar un poco, porque estamos en 2 grados de sensación térmica, 2 grados bajo cero, y vos sabés que es verdad lo que bien mencionás, un poco para la audiencia, porque uno va arrojando datos en cuanto a no al Servicio Meteorológico Nacional y después cambia todo de nuevo, entonces hay que prestarle mucha atención y actualizar nosotros que somos comunicadores, porque el día lunes justamente nosotros pensábamos que no iba a nevar, y vos sabés que estábamos en la radio con un compañero, decíamos, el pronóstico extendido dice que no va a nevar, y de repente tipo 5 de la tarde, 17 horas, empezó a nevar con todo.
1: Claro.
2: Entonces, nos reíamos porque decía el pronóstico extendido que no.
1: Claro.
2: Que no nos iba a acompañar la nieve. Y nevó tanto, o sea, nevó bastante que todavía tenemos nieve dentro del ejido municipal, uh-huh, que es medio raro porque por lo general cuando llueve acá o agua nieve, se acumula sobre todo en la zona de Paso Fronterizo, el Centro de Deportes Invernales Valdelén, exacto, todas esas zonas como que se... Bueno, ahora con este frío se mantiene, eso es lo bueno, pero acá dentro de la localidad ahí tenemos presencia de nieve todavía, y esta escarcha que obvio por las bajas temperaturas, como vos recién comentabas, se mantiene todavía un poco la nieve, y que está bueno porque ya es una época donde debería quizás haber nevado más, ¿no?
1: Claro, y donde tiene la mira, pareciera que el Servicio Meteorológico nos está escuchando, porque acaban de actualizar el estado del tiempo Río Turbio, con 0.2 grados la temperatura y con una térmica de 5 grados 3 bajo cero, Yani.
2: Claro, Sí, por
1: la eso actualización a las 10 de la mañana, dicen. Así que bueno, ahí estamos. Mira, nos vienen pisando los talones. Y hablábamos de esto, ¿no? De la nieve que está llegando en una temporada invernal en la cuenca carbonífera, más allá en Río Turbio específicamente, con un centro Valdelén con todo ya listo para una excelente temporada y que tiene esta particularidad, ¿no? Porque año a año y en las oportunidades donde hemos ido a cubrir el lanzamiento de temporada de Valdelén, bueno, siempre la nieve se ha hecho esperar un poquito.
2: Sí, sí, sí. El año pasado igual vos sabés que había nevado bastante ya esta época, pero iba y venía, ¿no? Uh-huh. La nieve. Y se está haciendo esperar, y ojalá que ya se largue en cualquier momento con todo, porque vienen las vacaciones de invierno, Ale, el receso ya la semana que viene, el 9 de julio, ya estamos en receso, ya nos avisaron los chicos, digo, al menos en las escuelas, y son los que por ahí en dos semanas quieren aprovechar algunos de los atractivos, obvio, los principales atractivos, somos parte de los atractivos de la provincia de Santa Cruz, pero con muchas actividades con nieve, entonces por eso queremos, yo en lo particular quiero, sí, que nieve y que se sostenga, que se mantenga al menos dos semanas, porque quiero también hacer algunas cosas con mi hijo. Fíjate vos que nosotros somos nacidos acá, uh-huh. En Río Turbio, y hay actividades que todavía no hemos realizado. Entonces, me imagino un poco a la audiencia que nos está escuchando y que todavía no se subió a un trineo, que es algo prácticamente común y hasta de manera, siempre lo hacemos de manera, en esta época, ¿no? Religiosamente en invierno, porque a mí me encanta. Yo ya soy adulta, soy grande, todo, pero una persona mayor, pero igual me encanta andar en trineo. Es una cosa que me divierto mucho con mi hijo. Bueno, él es el que me impulsa a esto, pero también después tenés otros atractivos que a veces uno dice no, porque no, la verdad que físicamente estoy excedido de peso, no podría esquiar, no podría, bueno, uno empieza a poner algunos peros.
1: Claro.
2: Pero acá en Río Turbio, lo que justo sucedió este viernes, que fue la temporada, ¿no? Se abrió la temporada oficialmente del Centro de Deportes Invernales, tenés una infinidad de opciones. Una de ellas es las caminatas con raquetas.
1: Exacto.
2: Yo siempre le voy a decir a los chicos que me contraten de coste porque les vendo.
1: No, que de youtuber, de streamer, que hagan algo, sí. Porque, a ver, creo que la que mejor describe cómo es un invierno en Río Turbio es nuestra querida Yani Ramos, que afortunadamente juega para nuestro equipo, y que, a ver, pero tiene estas características, ¿no? Porque la temporada invernal vivida en Río Turbio tiene otra cosa. Además que, por una cuestión de costos, no se asemeja a ninguna de, por ejemplo, sin sacarle mérito, ¿no? A Ushuaia o a Bariloche, donde, por ejemplo, alquilar un par de esquíes puede salir, está cotizado en dólares, ¿no? Y tenemos un centro de esquí Valdelén donde, bueno, es accesible para toda la familia.
2: Sí, sí, Ale, porque eso te decía, no hay excusa, porque uno dice, bueno, que los chicos vayan y aprendan a esquiar, por una cuestión también, vos lo mencionabas, de costo. Dentro de la provincia, por ahí sí había gente que quería ir, no sé, a Bariloche a esquiar o a Ushuaia a esquiar, lo puede hacer acá a un costo totalmente mínimo. De hecho, podés ser socio durante todo el año porque tenés actividades durante el verano y también el invierno. Entonces, uh-huh. En cualquier temporada podés aprovechar esto de las opciones que te da ser socio o beneficios que te da ser socio del Club Andino. Y en temporada como estas de invierno, que por ahí yo tengo algunos colegas, el año pasado vos sabés que por primera vez vinieron de ahí de Río Gallegos, vinieron a Río Turbio con sus hijos, y ellos, bueno, los hijos esquiaban, que quizás es un poco más de costo el aprendizaje, a veces podés contratar hasta profesores también para que te enseñen, hay instructores, pero también te decía esa otra parte que a veces nosotros le ponemos excusas, los grandes, ¿no? Estoy excedido de peso, la verdad que yo no camino mucho, no estoy en condiciones de esquiar, no sé, X, ¿no? Uh-huh. Tenés opciones como las caminatas, te decía, en raquetas, que son espectaculares, yo las he hecho, la verdad que en reiteradas oportunidades con un montón de gente adulta, mayor, que la verdad re bien han andado, porque encima los chicos tienen varios circuitos. Las propuestas no es que son, ¿no?, circuitos quizás más difíciles, viste, como cuando hay, cuando están las competencias también, ¿no?
1: Claro.
2: Y también en otros lugares, otros atractivos, que quizás un poco más, más difíciles de acceder quizás a algunos lugares y otros no. Los chicos tienen, hasta contemplan eso, digo, de la gente al menos de Kosten con K. Kosten con K lo encuentran en redes sociales y ahí ven justamente las caminatas ya, nocturnas, diurnas. Y después te decía el trineo, que está espectacular, caminatas en los bosques, tenemos muchos accesos acá, bosque de duendes, lo que es y todo un parque de esculturas, también la zona de Mina 1, el Museo Minero, en 28 de noviembre otras opciones, pero centrándonos en Valdelén tenés muchas opciones en materia de actividades.
1: Y además es hay una gran puesta en cuanto a lo que tiene que ver con el valor, ¿no?, de Valdelén, ¿no? Porque no se dejan estar con el tema de los avances tecnológicos y demás.
2: Totalmente. Ese es, sobre todo por el lugar de acceso, ¿no? Cuando vos esquiás, también lo mismo, tienen como para poder acceder al cerro, digamos, más alto y poder disfrutar. Pero te decía, bueno, la verdad que hay muchas opciones en el Centro de Deportes Invernales como para que puedan disfrutar, y si no, también tenés ahí una rica chocolatada, algo rico para comer mientras esperás, qué sé yo, a la tropa, ¿no? Pero hay muchas opciones. De hecho, este año estuvimos charlando para LU14, Radio Provincia, con Noelia Goncebat, por darte un ejemplo, que trabaja en turismo de Río Turbio, uh-huh. Y ella, junto al equipo de turismo, hicieron justamente todo unos accesos que son accesos de acompaño, se llama justamente la propuesta. Tiene que ver un poco en el marco de la comunidad autista que hay en la cuenca carbonífera, pero también de la cantidad de personas que han venido, deportistas, por darte un ejemplo, a competir acá a la cuenca, a Río Turbio, de personas ciegas, ¿no?, con algunos deportes adaptados, etcétera.
1: Claro.
2: Y vos sabés que, claro, por lo general ellos contaban la experiencia de que los deportistas por lo general vienen, juegan y se van. Y no tiene ni hablar de quizás personas que presentan alguna discapacidad, alguna condición. Y nos contaba Noelia que para ellos y para personas, por darte un ejemplo, que estén en sillas de ruedas o que tengan quizás una dificultad con su movilidad, y que no puede con bastón, ¿no?, y que no puedan acceder quizás a algunos lugares como algún bosque, alguna caminata, ¿no?, con algún difícil acceso. Bueno, la municipalidad acá de Río Turbio, del área de turismo, contempló hasta eso. Hay lugares en donde abrieron, ¿no?, paso y camino para que personas, por darte un ejemplo, ¿no?, personas en silla de rueda, puedan acceder a parte de lo que es el parque de esculturas del Bosque de Duendes.
1: Claro.
2: Está pensado también para todos y todas, vamos a decir, porque la verdad que es excelente la propuesta y la mirada, porque a veces uno dice, no, y yo estoy en silla de ruedas, la verdad que me cuesta caminar.
1: El verdadero turismo inclusivo, Yani. ¿No?
2: Sí, totalmente, porque a veces, bueno, hablamos mucho de la inclusión y, bueno, nos dejan afuera un montón de parte de nuestra comunidad que en realidad nada tiene que estar. Esto pasa, imagínate, se pensó, lo pensaron este año los chicos, hicieron la propuesta y la verdad que, bueno, Noelia, charlamos, te decía, hicimos una entrevista con ella y la verdad que nos pareció espectacular la idea, ¿no?, de incluir a todos, de hacer actividades para todos. Así que la verdad que no tienen excusa nuestra audiencia para poder visitar Río Turbio y que sea una de las opciones, al menos este invierno. No se queden, si tienen unos pesitos con los hijos, vengan, disfruten, o ustedes solos, no hay problema, vengan.
1: Y además de todo, también porque fomenta y también fortalece la economía regional de cada una de las localidades, tanto de Turbio como de 28 de noviembre, para nuestros vecinos hermanos de Puerto Natales, de Punta Arenas, ¿no?, que también son muy de acercarse en esta época invernal, más allá de todas las fechas, por ejemplo, específicas, donde hay festivales y demás, ¿no?
2: Sí, vos sabés que estamos muy cerquita. El año pasado me tocó conocer familias de Puerto Natales, que estamos a escasos 30 kilómetros, nada, claro, unos 40 minutos sale. Digo, 40 minutos te tarda más, viste, de que bajás y subís del auto los dos pasos fronterizos, pero después, si no estás, en escasos minutos acá en la pista, en el centro de Deportes Invernales Valdelén, nos visitan un montón, porque ellos justamente tienen una superficie, no tienen tantas pendientes en, claro, en Puerto Natales, todo más, ¿no?
1: Más plano.
2: Más plano, exacto. Y no encuentran ni lugares ni para tirarse en trineo. Hasta eso. En muy poquitos lugares nos contaban, tengo muchos amigos allá y bueno, amigos que son como familia y siempre permanentemente estamos yendo allá. Por eso te decía la cercanía, el costo, porque también hay que considerar que el cambio sigue todavía. Bueno, ellos de hecho vienen a cargar combustible constantemente. No,
1: favoreciéndoles.
2: Un poco, claro, sí, el circuito turístico y económico que se mueve es importante. En esta fecha yo creo que aprovechan mucho, sí, nuestros comerciantes, vos lo sabés, bueno, todos lo sabemos cómo está la situación, así que es buena oportunidad y mucho movimiento. Ya ahí nos decía Ani Goncebat, que es la directora de turismo de Río Turbio, nos contaba que hay ya reservas casi completas para este invierno, así que es una buena noticia. Qué un bueno. Trabajo también, por supuesto, conjunto con 28 de noviembre, que tiene también, por supuesto, sus atractivos, sus lugares hermosos, pero bueno, se centra un poco lo que van a ser las vacaciones de invierno acá, con paseos totalmente gratuitos. Los paseos son totalmente gratuitos, te decía, accesibles, es el dato que también me interesa que por ahí lo comentemos. Uh-huh. Y bueno, invierno con nieve, esquí, para mí te decía, los trineos es lo más, no hay edad, yo no veo la hora de verdad de que se largue con todo y empezar a tirarme unos vueltines por trineo. Yo les voy a hacer unos videos de quién les habla
1: arriba de un trineo, me encanta.
2: Así se ríen un poco. Y bueno, los esperamos a ustedes igual, Ale, que hace mucho que no venís. Que
1: hace un par de años, ahí. mira sin ir más lejos, ayer estábamos recordando con Martín, con Martincito Melo, cuando fuimos a cubrir un inicio del invierno, ¿no? Allí en Río Turbio, una fiesta de la nieve, que fuimos y que yo subí y lo estaba esperando para poder dar un paseo en Aerosilla. Y nada, Martín, viste que tarda, él va, camina, dale Martín, le decía yo, bueno, y después tuvimos que bajar rápido para hacer unas notas y otra cobertura y ya no pudimos dar o sea, por esperarlo a Martincito me perdí el paseo en Aerosilla, viste cómo es esto, viste cómo
2: es Martín. Le mandamos un beso porque fue su cumpleaños ayer.
1: Sí, ayer fue su cumpleaños, bueno, le tiramos un poco las orejas.
2: El chiqui ha venido igual a hacer coberturas contigo, bueno, vos también en otras fiestas, pero bueno, espero porque también está la fiesta de la nieve, así que todavía no tengo fechas de eso, ya te lo voy a ir contando seguramente, pero está la fiesta de la nieve también.
1: Ojalá que se dé como todos los años, esto, ¿no?, de que empieza la fiesta de la nieve y afortunadamente, o vaya a saber por qué, la nieve siempre está presente, así que bueno, roguemos por eso, Yaní.
2: Así es, sí, aparte, bueno, el Club Andino Río Turbio este año, esta institución está celebrando sus 50 años, así que estamos todos rogando que la nieve comience con todo y por la expectativa, obvio, ¿no?, que hay ahí en la actividad del complejo, generando trabajo. De hecho, bueno, hubo ahora algunas ofertas, ¿no?, laborales, que está bueno, aunque sea por esta temporada, uno quiere, claro, que sea permanente, pero es tan necesario el trabajo en estos tiempos, ¿no?, que corren.
1: Totalmente.
2: Así que, bueno, bien por la institución que está cumpliendo 50 años y que está esperando, por supuesto, a todos nuestros queridos santacruceños para este invierno.
1: Seguramente. Yaní, te mandamos un abrazo enorme, enorme. Vamos a seguir contactándote para que nos comentes cómo están viviendo este comienzo del invierno y bueno, con toda la carne puesta ahí en el asador para esperarnos a todos allí para unas buenas vacaciones de invierno 2026. Gracias, Yaní, querida.
2: Un abrazo, Ale, para vos, todo el equipo de Leu 14.
1: Gracias. Una excelente periodista, una gran trabajadora de los medios, excelente locutora, quien nos comenta un poquito cómo vienen todas las actividades de allí, desde la cuenca carbonífera de Río Turbio, 28 de noviembre, Julia Dufour, es nuestra querida Yanina Ramos, histórica corresponsal de Leu 14.
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4: 10:30 en toda la República Argentina, temperatura en Río Gallegos, 0 grado 2 décimas, humedad 82% y viento del oeste a 23 kilómetros por hora.
3: Provinciales.
4: Educación impulsa jornadas de fortalecimiento para estudiantes del último año de la formación docente. El Consejo Provincial de Educación lleva adelante las acciones de fortalecimiento de la formación inicial, una línea de trabajo territorial coordinada por la Dirección Provincial de Educación Superior e implementada para los equipos directivos y vicerrectores de los institutos de la provincia. Estas jornadas están destinadas específicamente a los estudiantes de cuarto año de todos los profesorados de Santa Cruz, en el propósito de brindar herramientas críticas para su próxima inserción en el ejercicio profesional docente.
3: Regionales.
4: Río Grande celebrará su aniversario con un circuito gastronómico. Río Grande celebrará su 105 aniversario con un círculo gastronómico que se extenderá durante todo julio y que incluirá 4 fines de semana temáticos dedicados a distintos rubros de la gastronomía local. La iniciativa es impulsada por la Subsecretaría de Turismo del municipio y busca acompañar las actividades previstas durante el mes de aniversario.
3: Nacionales.
4: Tarifa social sube, ¿quiénes seguirán teniendo el descuento y qué requisitos deben cumplir para no perderlo? El Gobierno Nacional modificó el esquema de financiamiento de la tarifa SUBE social, el beneficio que permite a jubilados, pensionados y titulares de distintos programas sociales viajar con un 55% de descuento en el transporte público. Sin embargo, la medida no elimina el beneficio ni obliga a realizar un nuevo trámite para mantenerlo.
3: Internacionales.
4: La NASA mostró cómo los terremotos desplazaron la superficie terrestre en Venezuela. La Administración Nacional de Aeronáutica y de Espacio NASA difundió imágenes satelitales que muestran cómo los terremotos que se sacudieron a Venezuela provocaron un desplazamiento de la superficie terrestre, en una de las evidencias más impactantes de la magnitud del desastre que dejó miles de víctimas y graves daños materiales.
3: Deportes.
4: Tras brillar con Paraguay en el Mundial 2026, River buscará vender a Matías Galarza Fonda. River tomó una decisión firme con Matías Galarza Fonda, pese a sus grandes situaciones con la selección de Paraguay en el Mundial 2026. El mediocampista no será tenido en cuenta por el cuerpo técnico y el club buscará aprovechar su revalorización para concretar una venta definitiva. Cielo mayormente nublado en Río Gallegos, humedad 82%, viento del oeste a 23 kilómetros por hora, temperatura actual 0 grado 2 décimas.
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0: ¿Qué cambiaría en las localidades si estas obras pudieran concretarse?
1: Uno habla con la gente, uno habla con los vecinos. Claramente esto sería la solución de poder salir adelante y de comenzar a activar la economía provincial. En otras provincias que lograron tomar crédito y ya planifican hacer obra, están todos los vecinos expectantes, los distintos sectores acompañando a esos gobiernos provinciales porque saben que la posibilidad de ingresos tan importante genera movimiento económico, ¿no? Porque se empieza a mover todo el circuito, porque todos empiezan a tener trabajo.
0: Para el gobernador Claudio Vidal, resolver problemas estructurales es una condición necesaria para construir una provincia con mayor previsibilidad.
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0: 39 minutos son de las 10 de la mañana y casi como si le estuviéramos convocando mentalmente. Estamos ya en comunicación telefónica con nuestra querida corresponsal, un excelente profesional también de los medios y gran locutora nacional, quien es nuestra querida Fernanda Sanhueza desde Perito Moreno. Fer, ¿cómo estás? Buen día, Lele Vil te saluda, ¿cómo va?
1: ¿Qué tal? Muy buenos días, saludamos a toda la audiencia de Radio Provincia. Bueno, contarles que ya estamos en el aeropuerto de nuestra localidad, el aeródromo se llama Jalil Amer y bueno, está ya en lo que es el próximo al arribo de este primer vuelo de American Jet. Y bueno, estamos acá en este aeropuerto, decíamos, y bueno, con la palabra del intendente, que también está saliendo para otros medios, por eso le vamos a pedir un poco de paciencia en esto para poder coordinar y estar acá teniendo la exclusiva, digamos, de lo que es las declaraciones del intendente respecto a este primer vuelo que va llegando.
0: Seguramente. Bueno, porque además este primer vuelo que trae un trabajo articulado, ¿no?, entre el gobierno, organismos nacionales, el municipio y también la empresa American Jet, que han llevado adelante las adecuaciones operativas y técnicas y también de seguridad para poder poner en funcionamiento este servicio.
1: Tenemos al intendente.
2: Y buenos días a todos los que nos están escuchando. La verdad que para nosotros es un verdadero orgullo poder generar este puntapié inicial de que tanto nuestra localidad esperó, ¿no?, de poder tener una conexión directa con la Ciudad de Buenos Aires, con el Aeroparque de la Ciudad de Buenos Aires, que, bueno, lo estamos materializando y la verdad que muy felices, muy contentos, porque esto no solamente genera una conectividad plena con nuestra localidad, sino que también genera un montón de otras aristas que, bueno, la vamos a ir trabajando de cara a un desarrollo, un motor de desarrollo, como decimos nosotros, que tiene que ver con el desarrollo del turismo, pero así también con la vida social de los peritenses, que van a poder tener esta conexión. Y más allá de lo social, también obviamente que uno no puede dejar de pensar con mayor accesibilidad a la salud, mayor accesibilidad a un montón de otras, como decía, aristas que, bueno, siempre terminan favoreciendo. Y a nosotros que estamos bendecidos con la geografía en donde vivimos, pero que sabemos que es alejada, estar conectados, bueno, la verdad que es un, como dije, un verdadero orgullo.
1: Hacer el trabajo y la planificación para poder seguir avanzando en esto, ¿no? Usted tiene como mucha expectativa también en lo que es, decía, el desarrollo de la región, ¿no? Y esto también enmarca el trabajo de otras localidades vecinas.
2: Sí, la verdad que sí, esto es un todo, es una región que se prepara para poder estar, como le digo, conectados y que obviamente que acarrea múltiples beneficios. Entonces, en ese sentido, como lo hicimos con la línea de fomento del ADE, que cuando comenzamos era un desafío poder mantener la regularidad y hoy tenemos vuelo cada dos días y que ahora se suma esto, también invita a que si entre todos lo cuidamos, este vuelo se fortalezca y que dependa solamente de nosotros, ¿no?
3: Decíamos que, bueno, es la misma empresa que realiza los vuelos de cambio de turno de una de las empresas mineras. El hecho de poder haber concretado, de conseguir que también en estos por ahora 18, 20 plazas comerciales ayuda y la idea es que luego sean únicamente comerciales, ¿a eso se trabaja futuro?
2: Sí, la verdad que en este caso fue una apuesta público-privada, porque obviamente que nosotros lo fomentamos, pero que también las empresas mineras que necesitan de la conectividad para sus trabajadores permitan que esa posibilidad también la tenga el pueblo, el ciudadano de a pie. Es algo que, bueno, era una materia pendiente, era una deuda a saldar, y bueno, hoy lo podemos ver. Y lo veíamos siempre nosotros que estamos desde que asumimos la responsabilidad de administrar el aeropuerto, era, como le digo, era algo lejano, pero que, bueno, hoy llegó el día de que cualquier vecino pueda adquirir un pasaje y pueda viajar también. Es una felicidad enorme para nosotros.
1: Bueno, justamente respecto a esto de los pasajes, ¿no? ¿Cuál ha sido la demanda? ¿Tiene conocimiento de cómo se han manejado en esta jornada? Vemos mucha gente que está por arribar en un vuelo para poder embarcar a otro, ¿no?
2: Sí, sin duda. La verdad que están todos los tickets vendidos, así que fue una verdadera apuesta, pero que, bueno, se consolida ya desde el primer vuelo. Y si ustedes pueden ver, con el correr de los días, la próxima semana, bueno, ya comienzan a ver los dos días para que se pueda viajar con una ventana de posibilidad de ir y volver también. Entonces, bueno, nada, una emoción tremenda. Hoy cuando me desperté, lo primero que me encontré con un mensaje de un vecino, porque no es un parte de prensa lo que hemos publicado, realmente un vecino que estaba por tomar el avión para acá, porque no es solamente los que están yéndose, sino los que ya están llegando de Aeroparque a Perito Moreno. Entonces, bueno, eso marca de que el vuelo ya, desde el primer momento, ya comenzó a ser un éxito, ¿no?
3: Bueno, la Municipalidad de Perito Moreno también ha tenido que trabajar fuertemente porque este aeropuerto también tiene ahora otros tipos de trabajo, desde lo que es el mantenimiento, desde lo que es también el trabajo con seguridad y demás.
2: Sí, la infraestructura es fundamental poder seguir proyectando su crecimiento. De hecho, vamos a tener un comenzar nuevo con todo esto y los desafíos se van agrandando y también se va a ir agrandando el aeropuerto, porque ya está planificado, lo hemos aprobado con una inversión de nuestro fideicomiso, poder hacer una ampliación en lo que tiene que ver con, por ejemplo, sanitarios en la parte de embarque ya directamente, para que puedan ya una vez que el pasajero despacha su valija, pasar a la zona de embarque y también tener sanitarios en este lugar. Quienes conocemos el aeropuerto lo queremos porque realmente es un hermoso aeropuerto, pero bueno, creo que ahora está el desafío de nosotros de poder generar de que esto ya sea de manera estandarizada, ¿no? Porque estamos inmersos también en el circuito nacional de aeropuertos, así que bueno, se vienen esas obras, se vienen las obras de una carta de aproximación, que eso es muy importante también, que la vamos a tener muy pronto, que tiene que ver con que ya no nos levantemos más y vemos si está nublado, si va a llover, si va a nevar, y que no vayan a poder despegar o aterrizar aviones, porque eso también va a ser una ayuda, porque sabemos que nuestro aeropuerto no es controlado, no tiene esa apoyatura, y ahora lo va a tener de manera garantizada para los vuelos. Así que también eso es, que no son acciones que no se ven, pero que si no están, no se puede funcionar con normalidad. Así que bueno, también hay un trabajo del privado que apuesta mucho a que esto funcione, así que bueno, muy contento. En los próximos días tengo una reunión en la ciudad de Buenos Aires para ya dar por concretada esta carta de aproximación RENAP, ¿no? Que es lo que se necesitaba también.
1: Otra de las cosas importantes para poder desarrollar esta actividad y que todo funcione bien y en orden tiene que ver con los servicios de salud. En este caso, ¿hay alguna planificación para los próximos meses y a corto plazo?
2: Sí, la verdad que son servicios que tienen que estar para poder funcionar con normalidad. En ese sentido, quiero agradecer obviamente que las autoridades de nosocomio local, que están predispuestos también a prestar la colaboración para que esto suceda. Y obviamente que esto va a ir generando mayores demandas y mayores necesidades a cubrir, como también esto realmente hace a que todo el mundo pueda gozar de esos beneficios, porque bueno, obviamente ahora también está en nosotros, vos decías salud, pero yo también digo servicios que tiene que ver con radiotaxis y demás, empezar a trabajar en una legislación pronta para poder generar una garantía para que también esto funcione. Así que bueno, nada, de esto se desprenden un montón de otros factores que estamos trabajando para que, bueno, podamos dar respuesta seria, ¿no? Y qué es lo que necesitan nuestros vecinos para poder desarrollarse, ¿no?
1: Felicitaciones y a disfrutar este día, ¿no?
2: A todos, muchísimas gracias a todos los que nos están escuchando. Y bueno, a consolidar este vuelo entre todos. A poder generar de que esto realmente siga sosteniéndose. Y lo vamos a hacer entre todos, como lo hicimos con LADE, lo vamos a hacer con este vuelo comercial. Así que bueno, nada, felices y comparto mi felicidad con todos ustedes.
1: Bien. Tenemos así entonces, sale al intendente de Perito Moreno, Matías Trepo, para poder tener las declaraciones, ¿no? En esta fecha tan histórica, tan especial para nuestra localidad, respecto a lo que va a ser el primer vuelo. Este primer vuelo que se va a aterrizar acá por American Jet, vuelo comercial, vamos a decir que esa línea aérea ya estaba viviendo, lo estaba haciendo de manera regular para los cambios de turno de las empresas mineras, pero ahora también lo va a hacer de manera comercial.
0: ¿A qué hora se aproximadamente estará llegando el vuelo,
1: Fer? Tenían previsto 10:30, era la cita, digamos, acá en el lugar, pero yo creo que para las 11:15 recién se va a estar dando este aterrizaje. No tenemos con certeza exactamente el horario del arribo, pero bueno, la expectativa también. Se habla también de la presencia de autoridades provinciales, no sabemos la nómina de quienes estarían arribando, pero eso es lo que tenemos hasta ahora en el aeropuerto de nuestra localidad. La verdad que está repleto de gente, todos esperando con expectativa esto, y bueno, sobre todo los pasajeros, ¿no? En este caso vamos a decir también lo que vemos y observamos acá, el 95% de los pasajeros que se irán de Perito Moreno hacia otro destino, que se puede ser Comodoro, porque tiene un aterrizaje en Comodoro y luego a la ciudad de Buenos Aires, son personal de la minería.
0: Exactamente. Y qué buen tino también el poder recibir estos vuelos a partir del comienzo de del receso invernal, ¿no? De la época invernal.
1: Sí, es importante porque es una oportunidad, ¿no? Para la gente que está estudiando, para los que están trabajando, para aquellos que quieran irse por una semana, porque lo pueden hacer tranquilamente. Y bueno, todo tiene que ver con la posibilidad también de organizarse en lo económico, porque vamos a decir que es un vuelo que ronda entre los 600, desde los 600.000 y de vuelta a Buenos Aires hacia arriba, ¿no? Ese es el costo que tendría este vuelo aproximadamente.
0: Seguramente que todas las localidades cercanas también van a aprovechar estos vuelos para poder, bueno, tener conectividad, bueno, tanto como con Comodoro como con Buenos Aires. Así que, bueno, enhorabuena entonces por este esfuerzo y la concreción de este primer vuelo que, bueno, con un trabajo que se viene llevando adelante desde hace mucho tiempo, bueno, va a posibilitar el crecimiento de las economías regionales, no solamente la de Perito, sino también de todas las localidades cercanas.
1: Así es, yo creo que eso es importante. El desarrollo a nivel regional se va viendo paulatinamente, quizás no en este primer mes, en este segundo mes, pero yo creo que ya en el mes de diciembre, enero, cuando empiece la temporada, ya sea estival, donde todo el trabajo empieza a crecer mucho más, porque las condiciones climáticas son favorables, porque las oportunidades están aquí en esta región también, yo creo que ahí se va a ir consolidando este vuelo que tanto mencionaba recién y hacía hincapié en todo el desarrollo en la región el intendente de Perito Moreno.
0: Además de todo, hacíamos referencia hace unos minutitos atrás, antes de llamarte, Fer, con Yanni Ramos en la cuenca carbonífera, hacíamos referencia a lo que tiene que ver con esta modalidad que tiene ahora el servicio meteorológico, por ejemplo, de brindar los partes meteorológicos, que ya no son cada una hora, sino cada tres horas o más, teniendo en cuenta la cantidad de gente que han reducido, ¿no?, de su planta. Y esto de tener un aeropuerto también que esté monitoreando las condiciones meteorológicas, bueno, viene también a darle un gran impulso a todo lo que tiene que ver con los distintos vuelos también para la región.
1: Sí, eso es importantísimo. Y otra de las cosas que hizo mucho hincapié, yo lo había estado hablando también con el jefe del aeropuerto de nuestra localidad, en otra oportunidad, estuvimos hablando justamente de esta carta, no sé, alguien la mencionó puntualmente, que tiene que ver justamente con esto de poder conocer las condiciones, toda la estructura, digamos, de aterrizaje que tiene la localidad de Perito Moreno, para que las condiciones climáticas no impidan la posibilidad de estos aterrizajes o estos despegues. Entonces, esa herramienta con la que va a contar el aeropuerto de nuestra localidad ayuda también y suma a todo lo que vos estabas mencionando, ¿no? El aporte que hace el Servicio Meteorológico Nacional, que funciona acá también y los tenemos acá siempre como consulta de nuestras partes meteorológicas cuando las condiciones son bastante extremas.
0: Fer, se escucha bastante bullicio, me imagino la alegría de la gente, ¿no? Principalmente de los vecinos y vecinas de Perito.
1: Sí, han hecho algunas invitaciones especiales para poder acompañar esta jornada y este día, y bueno, vemos también, bueno, decíamos, el aeropuerto no es muy grande que digamos, es un espacio reducido, si bien se puede funcionar tranquilamente, pero bueno, hay dos mostradores, uno de American Jet, otro del AVE, ¿no? O sea, nos parecemos a una ciudad, te puedo decir que estamos ya agrandados con esto, no te puedo decir cómo nos sentimos los peritenses, pero bueno, lo lindo es que este aeropuerto, que después de muchos años de no tener ningún tipo de actividad, desde hace 2 años que se retomaron los vuelos del AVE, más lo que se suma ahora, yo creo que estamos hablando de otro momento histórico para la región.
0: Seguramente, y enhorabuena, Fer, te mandamos un abrazo enorme, muchísimas gracias por estos minutitos que nos diste para LU14.
1: Gracias a ustedes y bueno, estamos en contacto. Un abrazo.
0: Abrazo grande. Nuestra corresponsal exclusiva allí en Perito Moreno, Fernanda Sanhueza, quien nos comenta cómo se está llevando adelante la espera de este primer vuelo que ha partido desde el aeroparque, ¿no?, de Ciudad Autónoma de Buenos Aires, operado por la empresa American Jet, en esta conectividad que han trabajado muchísimo el gobierno provincial, bueno, y también distintos sectores de lo que tiene que ver con la aviación y las intendencias, obviamente, para, bueno, para potenciar las economías regionales y también ampliar el acceso a alguno de los principales atractivos del noroeste de la provincia de Santa Cruz.

Bueno, nos separan minutos de las 11 de la mañana. Nosotros hasta aquí llegamos con este hoja de ruta del día de la fecha. Le mandamos un besote enorme a nuestra querida Martita Gesta. Ojalá que esté descansando porque se lo re merece. Nosotros mañana nos volvemos a encontrar después de las 10 de la mañana para hacer un recorrido por la provincia de Santa Cruz en una nueva hoja de ruta. Gracias, Coy.

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0: 11 horas en toda la República Argentina, temperatura en Río Gallegos, 0 grado 2 décimas, humedad 82% y viento del oeste a 23 kilómetros por hora.
1: Provinciales.
0: Ezequiel Berbes, el adelanto de coparticipación nos permite afrontar un descalance momentáneo de liquidez. Berbes explicó en la necesidad de acceder a esta herramienta financiera responde a las fuertes erogaciones realizadas durante la segunda quincena de junio, cuando la provincia abonó salarios, aguinaldos y haberes de pasivos. Además, indicó que la recuperación de la recaudación prevista para junio y julio no se concretó debido, entre otros factores, al diferenciamiento del vencimiento de los impuestos nacionales que retrasó al ingreso de los recursos.
1: Regionales.
0: Pérez reclamó frenar los cortes de gas durante el invierno. El intendente de Río Grande, Martín Pérez, solicitó formalmente a Camusi Gas del Sur que suspenda los cortes de suministro por faltas de pago durante el invierno y que establezca mecanismos extraordinarios para que las familias con dificultades económicas puedan regularizar sus deudas. Además, ofreció la colaboración de las áreas sociales del municipio para identificar y acompañar los casos de mayor vulnerabilidad.
1: Nacionales.
0: Suben la tarifa de gas en todo el país y la electricidad en AMBA. ¿De cuántos serán los aumentos? Las tarifas de gas en todo el país sufrirán un aumento promedio del 3% a partir de este miércoles, según precisaron fuentes de la Secretaría de Energía. En tanto, las de electricidad tendrán un ajuste de 1,5% en toda la región de AMBA. En el caso del anterior, depende de cada empresa distribuidora.
1: Internacionales.
0: España roza los 900 muertos por calor desde el comienzo del verano. Cataluña encabeza la lista con 197. El arranque del verano ha estado marcado por una intensa ola de calor de 5 días de duración que ha dejado temperaturas más altas de lo normal en la mayor parte de España, alcanzando los 45 grados en algunos puntos. El día 23 fue el más cálido y el mes de junio igual. En el conjunto del país, desde menos de 1950, según los datos de ADMET, los que incrementan los riesgos para la salud.
1: Deportes.
0: Las incógnitas que mantiene Scaloni en el 11 titular para enfrentar a Cabo Verde. La selección argentina se enfrentará este viernes con su par de Cabo Verde por 16avos de final del Mundial 2026 y el director técnico Lionel Scaloni mantiene varias incógnitas en el que será el 11 el titular. Cielo mayormente nublado en Río Gallegos, viento del oeste a 23 kilómetros por hora, temperatura actual 0 grado 2 décimas.
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1: Bienvenidos a la propuesta de cada día, nuestra diaria dosis de música rioplatense con Esquina Tango. Comenzamos nuestro bloque con dos mujeres y luego un armoniquista. María Graña hará el último escalón, una mujer que saltó a la fama ya por 1970, tras lograr el primer puesto en el programa de televisión Canta el Pueblo. Luego, Albina Enrico hará como recitado la comparsita y para terminar este bloque, Hugo Díaz, el armoniquista de Santiago del Estero, mano a mano.

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2: Está atravesando un gran momento de efervescencia donde conviven la tradición y la vanguardia, marcada profundamente por un recambio generacional, el crecimiento de las milongas y hasta una fuerte impronta de diversidad. La escena actual se apoya en varios pilares fundamentales de nuevas voces, nuevas orquestas, nuevos conjuntos y nuevas propuestas. Entre ellas está el Reviré Dúo, que hará melodía de arrabal, para luego Inés Cuello darle su versión de El Corazón del Sur y terminar este bloque antes de las informaciones con Melissa Fernández y José Corchete haciendo En Esta Tarde Gris.
3: La canción es la comadre, la gran Nelio Marvel. Y a ella la vamos a homenajear un poco también.

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4: 11 horas 29 minutos en toda la Argentina, temperatura en Río Gallegos, 1 grado 4 décimas, humedad 73% y el viento del oeste a 26 kilómetros por hora.
3: Provinciales.
4: Histórica partida del primer vuelo comercial entre Perito Moreno y Buenos Aires, la provincia de Santa Cruz vivió hace minutos una jornada histórica con la partida del primer vuelo comercial regular que une la localidad de Perito Moreno con la ciudad autónoma de Buenos Aires. Operado por la empresa American Jet, esta conectividad es fruto de un esfuerzo conjunto encabezado por el gobierno provincial para ampliar la conectividad del interior santacruceño.
3: Regionales.
4: Inician los vuelos directos de Brasil. A partir de hoy llegará a Ushuaia servicios directos desde San Pablo operados por LATAM, Gol y Aerolíneas Argentinas. Será la mayor conectividad aérea internacional para una temporada invernal. El Aeropuerto Internacional Malvinas Argentinas contará desde hoy, 1 de julio, con 9 vuelos semanales directos desde San Pablo, Brasil, para mayor conectividad aérea internacional registrada con una temporada invernal en la ciudad.
3: Nacionales.
4: Impacto en los surtidores, aumenta parcialmente impuesto a los combustibles. El gobierno dispuso una actualización parcial de los impuestos a los combustibles para julio, que tendrá impacto en los surtidores y difirió para agosto el resto del ajuste pendiente mediante el decreto 526/2026, publicado este miércoles en el Boletín Oficial. La normativa determinó el incremento en los montos de los impuestos sobre los combustibles líquidos y dióxido de carbono para los hechos imponibles que se perfeccionan entre el 1 y el 31 de julio del 2026.
3: Internacionales.
4: Estados Unidos e Irán negociarán en Doha con la mediación de Qatar y Pakistán. Las conversaciones indirectas entre Estados Unidos e Irán se desarrollarán este miércoles en Doha bajo mediación de Qatar y Pakistán, en un momento que Washington y Teherán buscan aliviar las tensiones tras los recientes enfrentamientos militares.
3: Deportes.
4: ¿Cuándo volverá a jugar la selección argentina si avanza en el Mundial 2026? La selección argentina ya conoce el camino que deberá recorrer si quiere llegar hasta el final del Mundial 2026, después de haber ganado el Grupo J y clasificarse a los 16avos de final con el puntaje ideal. El equipo dirigido por Lionel Scaloni enfrentará a Cabo Verde el próximo viernes 3 de julio desde las 19 horas de Argentina en el Hard Rock Stadium de Miami por la primera instancia de eliminación directa. Cielo mayormente nublado con lluvia débil en Río Gallegos, viento del oeste a 26 kilómetros por hora y temperatura actual 1 grado 4 décimas.
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2: Cuyo nombre real era precisamente ese, Juan D'Arienzo, no necesitó un nombre artístico. Fue un célebre pianista, director de orquesta y compositor argentino, conocido universalmente como el Rey del Compás, y es considerado actualmente hoy, a tanto paso del tiempo del que se fue en 1976, una de las figuras más importantes en la historia del tango, por haber en su momento dando vitalidad al género en la década del 30. Aquí lo escuchamos en Cuando llora la milonga, para luego Adiós Pampa Mía, y cierra este bloque Nito Farache y su orquesta con Tras el

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2: Y en la despedida nos vamos con tres joyas, tres voces, tres vocalistas que en su momento, a su estilo y a su versión, hicieron gloria en el tango. Ignacio Corsini hará Torrante, luego Nelly Omar, Hechizo, y nos vamos con Charlo haciendo Sin Lágrimas. Sin Lágrimas nos vamos nosotros, porque mañana volvemos. Chao.

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1: 12 horas en toda la República Argentina, temperatura en Río Gallegos 1 grado 4 décimas, humedad 73% y viento del oeste a 26 kilómetros por hora.
0: Provinciales.
1: Ezequiel Berbes, la situación financiera obliga a actuar con prudencia. El ministro de Economía, Ezequiel Berbes, confirmó que los fondos correspondientes a un adelanto de coparticipación destinado a atender necesidades de liquidez, además sostuvo que la oferta salarial del 17,8% representa el máximo esfuerzo financiero actual.
0: Regionales.
1: Municipales de Trelew cobrarán sus haberes este martes 7 de julio. El municipio de Trelew depositará el lunes 6 los haberes de junio. Los salarios de los trabajadores municipales estarán disponibles para el cobro desde el martes 7 de julio a través de las entidades bancarias habituales.
0: Nacionales.
1: Se registraron más de 38.000 casos de bronquiolitis, el virus sincicial respiratorio, en la causa más frecuente en casos de bronquiolitis y neumonías. En menores de un año, según información del Ministerio de Salud de la Nación, esta condición es responsable de una gran proporción de las hospitalizaciones pediátricas por enfermedad respiratoria aguda grave, y la carga de enfermedad se concentra especialmente en menores de 12 meses, según el informe de Noticias Argentinas.
0: Internacionales.
1: Bélgica, incendio con al menos 6 personas muertas. Al menos 6 personas murieron este miércoles y otras resultaron gravemente heridas o afectadas por el humo de un gran incendio que se desató en el edificio de 10 plantas en el distrito de Bélgica al norte, informó la policía local, según informaron medios belgas, que se citó a la policía local en el cuerpo de bomberos de Averes. Fue alertado por alrededor de las 9:53 a.m. hora local sobre el incendio en un edificio de departamentos en el distrito.
0: Deportes.
1: Tras brillar con Paraguay en el Mundial 2026, River buscará vender a Matías Galarza. River tomó una decisión firme con Matías Galarza Fonda, pese a sus grandes actuaciones con la selección de Paraguay en el Mundial 2026. El mediocampista no será tenido en cuenta por el cuerpo técnico y el club buscará aprovechar su revalorización para concretar una venta definitiva. Según supo la agencia Noticias Argentinas, el volante paraguayo viene siendo una de las sorpresas de la Copa del Mundo bajo la conducción de Gustavo Alfaro, con el rendimiento muy alto ante Turquía y Alemania, pero esa situación no modificó la postura del millonario. Cielo mayormente nublado con lluvia débil en Río Gallegos, viento del oeste a 26 kilómetros por hora, temperatura actual 1 grado 4 décimas.
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0: Buenas tardes a todos, bienvenidos a este mediodía en Edu 14, bienvenidos a Costumbres Argentinas. Te vamos a estar haciendo buena compañía hasta las 14 horas. Mi nombre es Jessica Romero, pero estamos con un gran equipo. Al frente mío nomás veo a el coicito, Nicolás Coy Cárcamo. ¿Cómo estás, Nico? Nico, mira, nunca te dije Nico en la vida. Es más, yo te decía Gastoncito. Mi mamá me dijo que vos te llamabas Gastoncito. Bueno, a su lado, la productora de este programa, la diva de los teléfonos, ahí tiene su teléfono dorado que tiene la ruedita típica. Y además el interno, que ya tiene un interno ahí donde conversa con todos los de la radio. Y en la mesa Sofía Maldonado, Sandro Díaz, bienvenido chicos, ¿cómo están?
1: Bien, muy bien. Hoy no es jueves, pero estoy muy contenta.
0: ¿Por qué?
1: Y porque vos dijiste, cuando, antes de que arranquemos, la felicidad son momentos. Y hoy tuvimos un momentazo de Costumbre Argentina antes del programa.
0: Sí, momentazo. Lo veníamos esperando.
1: Sí, se estaba gestando, ¿no? Se estaba

0: ahí leudando. Sí. Nuestro compañero Sandro Díaz nos hizo felices con
1: aclará, por favor, ¿con qué? Porque me...
0: No, nos trajo el pancito, amasado por él, ¿o no?
2: Traje pan.
0: Se puso a la 10. Se
1: atendió por su propio dueño.
2: Exactamente. Aparte, nada, comer algo casero viene bien siempre. Sí. Después igual está la panadería, obviamente, siempre viene bien.
0: Pero no, es como el sabor de casa, sí, muy rico.
2: Ah, bueno,
0: sí,
1: muy rico. Sí, como la bailarina Showmatch, 10, 10, 10.
0: Bueno, qué bien. Sí. Y no, y con el queso crema, todo, no.
1: Bien.
2: Creo que...
0: Qué mimo, qué lindo mimo, gracias.
1: Final, lo único que nos faltaba era harina. Un
0: lindo mimo.
1: Era eso.
2: Pensamiento panaderos.
1: Sí. Y bueno, viene bien el día de hoy, porque está fresquito el día, así que no está nada mal.
2: Le recordamos a los oyentes al 2966-7003-84. Nos responden la consigna de cuál es la golosina que te recuerda a la infancia. Okay. Pero antes tenemos noticias.
1: Sí. En realidad tenía que ver en relación a lo que venimos diciendo, que está muy, muy, muy frío. Lo habrán notado. Ayer por la noche ya se sentía que era distinto el clima.
0: Sí, y bueno, desde ayer ya venimos con una helada impresionante, por lo menos.
1: Mi casa no agarraba calor, es como que el gas no era suficiente o no tenía la fuerza para lo que es mi casa, y es un departamento muy chiquito y no alcanzaba. Bueno, ¿por qué? Porque ya estamos transcurriendo lo que es la bomba polar, que es algo, un fenómeno que ya se venía anunciando, lo venía anunciando el Servicio Meteorológico Nacional, que es una entrada de una masa de aire frío antártico, que lo que va a hacer es provocar temperaturas mínimas de hasta menos 12 grados en el país. Así que bueno, bravo, bravísimo. Esto se va a pasar en todo
0: el
1: país.
0: ¿Solo para el sur?
1: No, en todo el país, pero obviamente siempre Cuyo y la Patagonia suelen ser los que tienen las zonas más frías. Las temperaturas bajo cero principalmente se van a dar en Tierra del Fuego, Santa Cruz, Chubut, y se van a estirar un poco más hacia el oeste cordillerano del país. Pero bueno, no van a estar el centro del país y el norte del país también les va a llegar, seguramente no como a nosotros, pero estamos en ese momento del año que ya lo venían diciendo los meteorólogos. Me acuerdo que Euge hace como, no sé, un mes atrás estaba intentando hablar con un especialista en esto para que explique lo que iba a pasar, y yo pensé que ya no iba a pasar, pensé que era algo que se había dilatado en el tiempo porque no se iba a dar. Así que bueno, nada, abrigarse. Para Río Gallegos hay pronosticado mínimas de menos 4 grados. Uh-huh. Así que bueno, por favor, hoy yo encima hice todo al revés. Hoy temprano hablamos con Sandro de la campera que abriga y la campera fachera que no abriga nada. Bueno, justo hoy agarré la campera fachera que no abriga nada. Pero
0: a mí me pasó ayer.
1: ¿Sí?
0: Y encima, viste, cuando agarrás la campera fachera y tenés que caminar un par de cuadras, te querés morir.
1: Sí.
0: Decís, ¿por qué agarré la campera fachera?
1: La campera fachera es la de jean, que es finita, la de, no sé, corderó, y viste,
0: claro,
1: algunos materiales que son finitos.
2: Desde que descubrí los térmicos, puedo andar con las camperas facheras cuando quiero, porque es la primera piel, como que te cuida un poquito. Claro. Entonces, sí, obviamente que si tenés una super campera es mejor. Pero eso siempre abajo, reba.
0: Tenemos que buscar una campera fachera, pero que abrigue.
2: Sí.
1: Bueno, el polar creo que es finita, entonces a veces la ponen abajo de la campera fachera también y servía. O algunas camperas facheras traen como adentro como un polar que lo podés desmontar.
0: Claro, la campera. Como las de Sandro, que son como una parca la campera.
2: Sí, tengo una. Ahora en este momento tengo una campera, una parca, pero claro. Aparte tengo una camisa que es un camisaco.
0: Claro.
2: O tiene un peluche, así que.
0: Sandro no pasa frío, el equipo es el que no pasa frío acá.
2: No, es que la paso mal con el frío, entonces a full. Le mando, sí, una cebolla. ¿Había más noticias?
1: Sí. Les habíamos comentado el día de ayer que ya estaba el anuncio de las elecciones del directorio de la Caja de Servicios Sociales, y ahora se está haciendo la convocatoria oficialmente para chequear los padrones. Los padrones provisorios van a estar formalizados hasta el 30 de julio, así que tienen como un mes para ir a chequear que todos los datos estén bien. Así que bueno, lo que no tengo acá es dónde tienen que ir. Se me perdió, no sé dónde tienen que ir a chequear.
2: Sí, ahí lo vamos a chequear justamente. Le recordamos a los oyentes que estamos en Costumbres Argentinas y que los días de lunes a viernes de 12 de la tarde hasta las 2 de la tarde. Sí.
1: Y es en la sede de la caja finalmente, ahí van a estar exhibidos, perdón, los padrones provisorios y van a estar para que puedan chequear todos sus datos en el plazo correspondiente.
2: Tengo otra...
1: Pegados, digitales.
2: Bueno, buenísimo, me encanta. Y tengo otra noticia provincial.
1: Por favor.
2: Perito Moreno concretó su primer vuelo comercial directo hacia Buenos Aires, operado por American Jet. La nueva conexión busca fortalecer la conectividad de zona norte, impulsando el turismo, la producción y el desarrollo económico de la región. Esto comunica el gobierno provincial y esto va a facilitar los traslados de pasajeros que van a poder visitar, por ejemplo, lugares turísticos de esa zona que Sofía ha recorrido varios. El Parque Patagonia, el Monte San Lorenzo, Cañadón del Río Pinturas y la Cueva de las
0: Hermoso.
2: Manos. Mucha gente va a tener esa accesibilidad rápida y leyendo así, uy, qué ganas me da, digamos, obviamente iría, no sé, iría de otra manera yo hasta Perito Moreno, pero me gusta que se genere esa conexión con esos lugares.
0: Por la de podés ir.
2: Bueno, bien, sí.
0: Todo conectado.
1: ¿Se acuerdan que el entrevistado del libro que hablamos sobre los límites de la Patagonia?
2: Sí.
1: Él lo resaltaba justamente que iba a pasar esto, porque hablaba de sobre todo la economía, la gente que labura en turismo, los productores, y bueno, se empieza a mover la economía también con esos vuelos.
2: Sí, totalmente. Y es una muy buena noticia que se dio este primer vuelo comercial desde Perito Moreno hacia Buenos Aires, así que esto sucedió ayer.
0: Bien, y tenemos otras actualizaciones. Esta es bien una charla de oficina para debatir qué les parece. Porque todos tenemos WhatsApp, ¿o no?
2: Sí.
0: Todos tenemos WhatsApp en sus casas, lo usamos, o sea, prácticamente comunicarse por teléfono es comunicarse por WhatsApp, salvo que hagas alguna llamada urgente por vía normal, pero si no, te manejas por esta aplicación y habrán actualizaciones. Se trata de que WhatsApp ahora permitirá reservar nombres de usuarios antes del lanzamiento oficial de esta nueva actualización. La aplicación trabaja en un sistema de identificaciones únicos que reemplazaría de alguna manera al número de teléfono como forma de identificación. Es decir, esto de si vos por ahí no querés pasar tu número personal o privado a un desconocido, ahora se va a poder identificar con un nombre así como el que solemos tener en otras redes sociales como por ejemplo Instagram o Facebook. Actualmente se encuentra en la versión beta para Android y el sistema vinculará al centro de cuentas de Meta. Es una actualización que hay en Meta. Esto quiere decir que en una etapa inicial solamente se podrán reservar nombres quienes ya lo usan en Facebook o Instagram para evitar suplantaciones. Así que si vos tenés tu dominio ya en tu usuario de Instagram, vas a ser como prioritario para usarlo en WhatsApp también. El despliegue será progresivo. Primero un grupo reducido tendrá acceso para pruebas y luego se abrirá globalmente. Meta prevé finalizar la implementación total de esta actualización en 2026. Así que, bueno, no sé qué les parece, qué opinan de esto, de esta nueva actualización.
1: Tengo una mediana respuesta porque, mira, ayer, antes de saber de esta noticia, con Euge hablábamos temprano porque se olvidó el celular. Y ella tiene todo ahí. Y me decía, debería existir un nombre de usuario y contraseña para que yo pueda ingresar en la computadora. Justo ayer decía eso ella.
0: Claro.
1: Entonces digo, si el usuario le va a permitir a ella poder entrar en la web, le serviría para trabajar.
0: Sí.
1: ¿Viste? No sabemos, no lo aclara, digamos,
2: claro,
1: si yo voy a poder ingresar o no, ponerle en la web con ese usuario.
2: Claro, ¿cómo me facilita otro tipo de cosas?
1: Claro.
2: Tener que toda esta unificación... ¿Sabes qué? Mientras contaba la noticia, me acordaba de un dato importante. Es que justamente Meta, es la empresa de Mark Zuckerberg,
0: sí.
2: Y que es el creador de Facebook, que después Facebook compró Instagram y WhatsApp. Por eso sí. Se da esta posibilidad de que se enlace todo tan rápido.
0: Me había olvidado. A mí no sé si me copa tanto, chicos, ahora que lo pienso.
2: Suena como, sí, mucho control y mucha... cada vez está más relacionado todos los datos, más pesado.
1: A ver, si un día Mark Zuckerberg dice, la verdad que no quiero laburar más de esto, yo voy a sacar todo. Se caen un montón de negocios que están montados sobre Instagram, sobre Facebook, las comunicaciones de los gobiernos de todo el mundo sí. Que se están haciendo por Facebook y por Instagram también se cae, medios de comunicación que están montados en las redes sociales, tiene el control sí. De absolutamente todo.
0: Sí, es monopólico, pero
1: es terrible.
0: Puntualmente con esta actualización, o sea, lo que dicen es que WhatsApp identifica a los usuarios por su número de teléfono, entonces ahora esta nueva función lo que permitiría es crear un nombre de usuario único similar al que ya existe en Instagram o Telegram, también porque también tienen Telegram, sin exponer el número personal. Pero entonces, o sea, las personas tienen que conseguir tu número para hablarte por WhatsApp, ¿entendés? De esta forma ya con tu usuario ya te hablan nomás. O sea, tu número sigue siendo reservado, no tienen el número, digamos, para llamarte por vía normal, digamos.
2: Esa sería como la parte positiva, digamos.
0: No, a mí no me gusta.
2: Bien.
0: Que tengan mi usuario, ya con mi usuario de Instagram ya se comunican conmigo. Me pueden mandar mensaje de WhatsApp cualquiera.
2: Claro, no tienen tanta privacidad.
1: Entonces, claro, o sea, cuando supuestamente usuario, pone uno que no coincida con el de Instagram.
0: Claro, sí. Bueno, pero capaz que le hablan a una Sofía Maldonado y no soy yo.
1: También.
0: ¿Te imaginas? Sí. Para mí no sé. Dicen que es para resguardar la privacidad, pero a mí me da a que te puede escribir cualquiera en cualquier momento con tu usuario.
1: Sí.
2: Y, igual también, viste que cuando alguien, por ejemplo, te escribe por Instagram, tienen distintas instancias Instagram, como restringido si no lo seguís, general y principal. Creo que también capaz que se empieza a dividir así, ¿no?
0: Claro.
2: Un poco, si no lo tenés agendado, capaz que se te esconde un poquito.
0: Sí.
2: O algo así por el estilo. Vamos a ver qué pasa. Sí. Me genera polémica.
0: Sí. Bueno, voy a preguntarle a los oyentes a ver qué piensan. A mí me gusta que WhatsApp siga siendo dentro de todo un poco más privado, personal, que el resto de las redes sociales. Porque si no es como convertirlo en una red social. Ya tenemos historias, tenemos de todo para hacer en WhatsApp.
1: Bueno, y algo que noté también, que en una parte de WhatsApp, ayer me apareció una posibilidad de yo poner como en qué momento estoy del día, como si estoy disponible para conversar o no. Y me hizo acordar mucho a MSN. Me deja poner disponible para chatear, con demora para responder, con amigos, de viaje, con entusiasmo, dice.
2: Mira vos.
1: Dije, wow, bueno, a ver, voy a poner ahora con entusiasmo.
2: Mira vos.
1: Y sale un fueguito y dice con entusiasmo. Claro.
2: Como que se puede desaparecer a las 24 horas, sería también.
1: Ni idea.
2: ¿Sabes qué?
1: Ah, sí, acá dice, mira, podés poner la duración. Elegís en qué momento estás y hasta cuándo querés que dure, bueno, poner entusiasmo. Y un día me dura, no, una hora.
2: ¿Sabes qué? WhatsApp es la red social más popular del mundo. Supera a todas las otras. Y sino que nosotros no lo tomamos como red social, sino como mensajería. Y ahí con estas cosas empieza a sentirse más como una red social. Porque las historias empiezan a tomar más relevancia. Debe ser uno de los lugares donde también se venden muchas cosas. Antes no pasaba eso. Ahora ya es como común, digamos.
0: Ya lo usamos.
2: Lo tiene todo el mundo.
0: Claro.
2: Por ahí podés no tener Facebook o Instagram, pero WhatsApp sí, ¿viste?
0: Obvio. Eso es a lo que voy, que ya lo usamos un montón. No entiendo cuál es la necesidad de seguir generando actualizaciones para que lo usemos más, porque ya lo vamos a dejar de usar.
1: Algo también que noté en Instagram y en WhatsApp es que están a nada de vendernos una versión plus de esas aplicaciones.
2: Sí, es que en realidad ya existe las cosas pagas, tipo el verificado es también un poco... Si no querés ver tanta, basura de Instagram en el sentido de usuarios falsos y demás, págalo y vas a tener una versión más limpia de todo.
0: ¿De verdad? Sí, como las suscripciones.
1: Yo pensé que eso servía como para hacerte ver el
2: tilde. Es que te da esos privilegios también. Te ayuda a un montón de cosas y te das cuenta que, esta es la versión gratis la que tengo, ¿viste?
0: Qué miedo todo, chicos.
1: ¿Conocías alguna verificada?
2: Si conozco a personas...
1: ¿Cuentas?
2: Sí.
0: ¿Los famosos o no?
1: No, pero si alguna vez pudieron scrollear una cuenta verificada.
2: Y sí, yo pero no, te da...
1: Como todos mis amigos, nadie.
2: Te da otros privilegios. Pero tiene que ver con que se ve más ordenadito, más profesional igual.
1: Ahora me da curiosidad chusmearlas. Para ver si vale la pena contratarlo. Capaz que sí.
2: Se engancha, me encanta que se enganche.
1: Es re fácil venderme algo, ¿viste?
2: Tengo un audio para compartirles. Sí. Porque en el día de ayer Alejandro Daniel Melingo falleció a sus ahí voy a retirar bien la noticia, falleció a sus 68 años a causa de una enfermedad respiratoria. Él fue un músico instrumentista, parte de Los Abuelos de la Nada y también cofundador de Los Twists. Y él, ¿qué hacía en los Abuelos de la Nada? Que justamente es la canción que le da apertura a Costumbres Argentinas y que le da el nombre. Él tocaba el saxofón, la guitarra y el clarinete, se encargaba de los vientos y también fue parte de los coros de Los Abuelos de la Nada. Y escuchamos unas palabras porque él después, últimamente se lo relacionaba mucho al tango y a la milonga, no tanto a Los Abuelos de la Nada.
1: Sí.
2: ¿Y por qué sucedía eso? Se lo explica él mismo en una entrevista que dio hace no tanto tiempo antes de morir.
3: ¿Alguna vez traicionaste tu propio arte?
4: No, nunca. Es una de las características que resguardo más, la autenticidad a mí mismo.
5: ¿Vos venías del palo del rock?
4: No, fui conocido en el rock.
5: ¿Fuiste conocido?
4: No, no me inicié en el rock. Me inicié profesionalmente. Yo tengo una cuna del tango y de la música clásica mucho más fuerte lo del rock. El rock lo tuve que aprender a hacer. Tuve la suerte de hacer mi tesis arriba del escenario con grandes artistas como Miguel Abuelo, Charly García, Andrés Calamaro, Fito Páez, y lo aprendí a hacer en la práctica.
5: Y o sea, no es que estaba tu pasión puesta ahí tanto.
4: Bueno, todo lo hacemos con pasión, sí. Por lo menos yo te puedo dar garantía de eso.
2: Ahí escuchamos a Daniel Melingo, músico, autor, compositor, también fue actor y integrante de Los Abuelos de la Nada y cofundador de Los Twists, parte de esto, de lo que se llamó la primavera alfonsinista, que fue post dictadura, hubo mucha efervescencia del rock pop nacional, mucho de esta tercera camada del rock nacional era más alegre, más lindo, como escuchamos ahora, el himno de tu corazón. Y fue parte de esta movida, y no solo eso, sino como bien comentaba él en este audio que compartimos, era también un músico que era apasionado del tango y de la milonga y de otras músicas. Y si les parece, escuchamos esta canción de himno de tu corazón.
0: Dale, me encanta.

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2: 12 horas 31 minutos en toda la República Argentina, temperatura en Río Gallegos 2 grados, humedad al 65% y viento del oeste a 25 kilómetros por hora.
1: Provinciales.
2: Uribe destacó el acuerdo salarial. Desde el sindicato entienden y valoran la predisposición del gobierno. Así lo destacó el coordinador de la Unidad Ejecutora Portuaria Santa Cruz tras el acuerdo que se logró en la mesa de negociaciones paritarias. Se consensuó una mejora salarial acumulada del 17,8% junto a una nueva serie de avances destinados a fortalecer las condiciones laborales del sector.
1: Regionales.
2: Estado de las rutas nacionales en Chubut, este miércoles 1 de julio, alertan por hielo sobre la calzada y fuertes heladas. Vialidad Nacional informó que gran parte de las rutas de la provincia presentan hielo, sectores resbaladizos y heladas intensas, por lo que pidió extremar las precauciones al conducir.
1: Nacionales.
2: Suspendieron las clases en algunas ciudades de Mendoza por nevadas, lluvias, vientos y temperaturas bajo cero. Varias ciudades de la provincia de Mendoza sufrieron la suspensión de clases ante la alerta del Servicio Meteorológico Nacional por nevadas, lluvias, viento, temperaturas bajas y cero intransitabilidad de los caminos en el acceso a las escuelas. El Ministerio de Educación Provincial confirmó en las últimas horas que este miércoles los alumnos del turno mañana no asisten a clases luego de las recomendaciones dictadas por la Dirección de Defensa Civil.
1: Internacionales.
2: Perros rescatistas tienen un papel protagónico tras los sismos en Venezuela. Entre los casi 2.400 rescatistas llegados de 27 naciones a Venezuela, 140 perros especializados en localizar vida entre los escombros se convirtieron en actores decisivos de la operación tras los terremotos ocurridos el 24 de junio. En total, 44 equipos USAR, siglas en inglés, que son de rescate en el formato internacional de búsqueda y rescate urbano, se concentraron en Caracas, La Guaira y otras zonas afectadas, señaló el Diario Nacional, según supo la agencia Noticias Argentinas.
1: Deportes.
2: Néstor Pipo Gorosito quedó a un paso de ser el director técnico de San Lorenzo tras caerse la posibilidad de Iker Muniain, que la dirigencia del Ciclón aceleró por el exjugador, que podría asumir el jueves y comenzar un segundo ciclo en Boedo después de 22 años. La dirigencia de San Lorenzo alcanzó un acuerdo de palabras con Néstor Raúl Gorosito para que se convierta en el nuevo entrenador del plantel profesional en el reemplazo de Gustavo Álvarez y en las próximas horas podría quedar oficializado su regreso al club. Cielo mayormente nublado con lluvia en la hora anterior en Río Gallegos, viento del oeste a 25 kilómetros por hora, temperatura actual 2 grados.
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1: Horas 36 minutos, estamos de vuelta en Costumbres Argentinas y como ustedes saben, los miércoles tenemos la columna Estación Umpa Warg, así que ya tenemos en los estudios a Mariana Altieri, que está a cargo del área de prensa de la unidad académica, junto a Dora Maglioni, licenciada en matemática, magíster en estadística aplicada y educación en entornos virtuales y directora del proyecto Herramientas Tecnológicas Aplicadas a la Producción de Conocimiento para el Desarrollo Profesional. Bienvenida, chicas, ¿cómo están?
2: Muchas Hola, gracias por la invitación.
3: Por el espacio.
1: Bueno, sabemos que este grupo de investigación estuvo realizando una actividad el día de ayer, una charla abierta sobre justamente herramientas digitales para producir conocimiento, y entendemos que esto se da en el marco de este proyecto y bueno, queríamos conocer cómo estuvo eso y qué se viene.
2: Bueno, nosotros en realidad venimos trabajando desde hace años dentro de proyectos de investigación y detectamos que dentro del grupo y en general cuando uno habla con otra gente, la falta o la necesidad de educar en todo lo que son herramientas digitales. Nuestros proyectos están anclados más en la modelación estadística vinculada a variables ambientales, entonces pensamos que era necesario ofrecer una serie de capacitación o talleres para poder acercar a los profesionales algunas herramientas digitales que por ahí nosotros usamos. Lo hemos pensado por ahí más en el área en que nos movemos, que es en el área de los recursos naturales, la geografía, química, el profesorado, pero son abiertos a todas las áreas en general. Entonces, hemos ideado un trayecto formativo como para poder utilizar las herramientas digitales para producir conocimiento.
1: Perfecto.
2: Entonces, bueno.
1: ¿Cómo fue este primer encuentro el día de ayer?
2: La verdad que superó nuestras expectativas. Lo hicimos de manera virtual. Se inscribieron 121 personas.
1: Bien.
2: De los cuales, cosa que llama la atención, más del 50% son estudiantes de la universidad, lo que por ahí demuestra que están interesados en formarse en la utilización de herramientas digitales. Ayer lo que hicimos fue presentar la serie de cursos, la idea del proyecto y la serie de cursos que vamos a estar ofreciendo hasta diciembre, un curso por mes. Bueno.
4: Me parece re interesante la temática porque me parece que hay desconocimiento también sobre el tema, ¿no? Justamente para la producción del conocimiento. ¿Qué herramientas están validadas para hacer esa producción de conocimiento? Por ejemplo, creo que hay un debate muy profundo con el tema de la inteligencia artificial. ¿De qué manera la podemos usar y que eso sí no sea considerado como un plagio? No sé si un plagio o que te está haciendo el trabajo.
2: Sí, sí. No, la idea es que nos ayude. Y después está en nosotros el uso de esa herramienta de manera crítica, ética y responsable, obviamente.
4: Claro, claro.
2: Pero lo pensamos como una ayuda. Es muy bueno, por ejemplo, en lo que es la redacción, ayuda mucho a mejorar la redacción. Nosotros en realidad hemos pensado primero partir con, o sea, pues en general cuando uno tiene un problema, en el momento en que se plantea un problema, tiene que hacer todo un recorrido para poder dar respuesta o una propuesta o escribir algo vinculado a ese problema que tiene en la cabeza. Entonces, la idea es comenzar desde lo básico, que es la búsqueda bibliográfica de fuentes. Ahí vamos a ver una herramienta que es Zotero, que es un gestor bibliográfico. Sí. por el tipo de datos que nosotros manejamos, nosotros trabajamos mucho con lo que es imágenes satelitales, eso nos provee muchísima información. Entonces vamos a ofrecer también, un segundo paso sería la obtención de datos. En nuestro caso es las herramientas, las imágenes satelitales. Eso nos proviene una cantidad impresionante de información que nos permiten hacer mapas. Sí. Y necesitamos ver cómo analizar esa información. Entonces vamos a ver también herramientas que nos permitan ordenar, resumir, graficar, extraer información. Y la inteligencia artificial la estamos pensando como apoyo en todas esas herramientas. O sea, es un apoyo, no es que no va a reemplazar
4: no, totalmente,
2: las otras
4: totalmente.
2: Herramientas. Ni.
4: Me encanta porque hay un montón de estudiantes que les es muy rica toda esta información para sus producciones porque te acorta los plazos, te hace que la tarea sea menos más agobiante.
2: Sí. Apoya mucho. La inteligencia artificial en particular es un gran apoyo hoy en día.
4: Sí, nosotros que nos dedicamos a la comunicación muchas veces tenemos que desgrabar. Antes todo eso se desgrababa a mano, digamos, escuchabas, desgrababas. Y hoy hay herramientas que te lo pueden hacer y te agilizan el trabajo, así que...
3: La mejor de todas las bendiciones, porque desgrabar creo que es lo que nadie quería en la profesión, ¿no? Nos cambió un poco la tarea para bienes.
4: Totalmente.
5: Me parece interesante que desde la universidad pública se proponga esta idea de pensar yendo a lo práctico de utilizar la inteligencia artificial, porque también tiene mucha mala prensa, ¿no? O parece un poco se puede en algún momento en el inicio de la llegada de la inteligencia artificial, así ha pasado con otras herramientas digitales, que pareciera como de vago, ¿no? Antes era de vago googlear y ahora es una herramienta básica de googlear, y creo que va a empezar a pasar eso con la inteligencia artificial y le da como más validez que la universidad esté tocando el tema así.
2: Sí, igual es una herramienta, siempre hay que ir a testear la información, a que lo que uno diga tenga un fundamento teórico por detrás, bibliográfico, pero sí es una gran ayuda.
3: Bien, y ayer en el encuentro de esas 100 personas, ¿les transmitieron algunos miedos, resistencias a este tipo de herramientas?
2: No, estaban tan interesados, la gente en general quedó interesada. No superó nuestras expectativas. Nosotros no pensábamos que se fueran a inscribir tantas personas, lo estábamos pensando a realizarlo de manera presencial y ahora, bueno, estamos viendo qué vamos a hacer porque... al ser tanta la cantidad de gente, tampoco es que hemos pensado los cursos, la obligatoriedad de hacer todos los cursos. O sea,
3: claro.
2: Cada persona puede hacer el recorrido que quiera de acuerdo a sus necesidades, pero bueno, lo ideal, si pudieran, es que hagan todo el trayecto para vivir, porque la idea es que trabajemos sobre un problema real, y a través de los cursos ir viendo el paso a paso de cómo llegar desde el planteo inicial hasta poder producir algún escrito, alguna propuesta concreta. Y en todo ese camino vamos a ir utilizando las distintas herramientas digitales.
4: ¿Y cómo se organiza este curso? Digo, en cada etapa, en cada jornada que van a tener, ¿se van a ir tocando distintos tópicos, distintas herramientas? ¿Cómo organizan eso para saber a cuál ir y cuál, bueno, cuál
2: en el mes de agosto, en el mes de agosto, en la segunda semana, vamos a estar trabajando con el gestor bibliográfico Sotero. Uh-huh. Van a ser dos encuentros en la semana. Todavía no hemos definido bien qué día, pero... por ahí puede ser 11, 13, pero digo, todavía no hemos definido y la modalidad. En el mes de septiembre vamos a estar trabajando con Google Earth Engine, que es una herramienta que nos permite trabajar con o bajar imágenes satelitales de todo tipo. Hoy en día esa información, los satélites proveen muchísima información, sobre todo lo que es en el territorio. En octubre vamos a estar trabajando con una herramienta que se llama QGIS, que permite manipular las imágenes, obtener información, hacer mapas. En el mes de noviembre vamos a estar trabajando con una herramienta que se llama RStudio, que es, utiliza un software que es el R, que es muy utilizado en todo lo que es, a nivel mundial en estadística. Entonces ahí vamos a ver, obviamente todo va a ser de manera simple porque es, está pensado para el público en general, no necesitas
4: bien
2: saber otra cosa. Es para ver cómo organizar la información, resumirla, obtener alguna medida de resumen, hacer gráficos. Y en el y finalmente, en diciembre, vamos a hacer un cierre con el aporte que hace la IA a cada una de esas herramientas y a la producción de, digamos, de lo que uno quiera comunicar, ¿no?
4: Perfecto. Bueno. Entonces es abierto para todo el público, ¿no?
2: Es abierto para todo el público, es gratuito,
4: bueno. Genial.
3: Bueno, ¿y tienen pensado después sistematizar algo de todo esto en algún lugar donde se pueda leer?
2: Está, hemos creado una página, yo ahora no recuerdo, ahí está.
3: ¿Del proyecto?
2: Proyecto de extensión. Ahí tienen toda la información y ahí vamos a estar colgando toda la información de los cursos para que quede abierto para el que lo quiera utilizar, para el que lo quiera ver, no hay problema.
3: Bueno, entonces la definición de la fecha del próximo encuentro todavía no está.
2: No, va a ser la segunda semana de agosto.
3: Bien.
2: O la semana que comienza el 11 de agosto, me parece, en esa semana.
3: Bien. Seguro. Pero seguramente la confirmación va a estar en la página de extensión, seguramente. ¿Qué era? ¿Extensión UMPA?
6: En Facebook, extensión UMPA Ward, y si no también en Instagram, UMPA Río Gallegos, o Twitter, UMPA Río Gallegos, y así. Sí. Ya cuando nosotros vayamos teniendo estas confirmaciones, vamos a, por supuesto, colaborando con la difusión, con los enlaces para que se puedan inscribir. Este cronograma, cuando lo tengamos, lo vamos a estar compartiendo.
3: Bien,
4: perfecto. Perfecto. Y este proyecto también, supongo que está integrado por alumnos, por estudiantes de las carreras.
2: Sí, en realidad somos, esto lo hemos pensado desde la Unidad Académica Río Gallego, con colaboración de instituciones. Están el INTA, está el INSET, bien, y lo integran, los que lo integramos en realidad pertenecemos a distintas disciplinas. Los voy a nombrar para
3: que... Sí,
2: bueno,
3: sí.
2: Marisa Sandoval, que es del área de matemática, de estadística. Paula Paredes, que trabaja en el INTA, es ingeniera en recursos naturales y también trabaja en la universidad. Bárbara Klimisch también es ingeniera, es egresada, graduada, trabaja en la Secretaría de Medio Ambiente. Juan Cabral, que es del INSET, el que nos hace el vínculo con el INSET. El profesor de Geografía, Julio Soto. El profesor también de Geografía, Jonathan Manolucos. Y tenemos alumnos de las carreras de Matemática, Ingeniería en Recursos Naturales y Químicas. Son Cecilia Núñez, Juan Pablo Quiroga, Jesús Junco y Gladys Araujo.
4: Perfecto, entonces, es un equipo grande entonces.
2: Y de muchas disciplinas. Claro. Que hoy esa es una habilidad que hay que desarrollar hoy en día, el trabajar con los otros, con el otro y con otras disciplinas.
5: Es interesante que sean conjuntos el aprender a estas nuevas herramientas digitales que por ahí hoy lo tenemos a mano en el celular y uno va interactuando con la inteligencia artificial individualmente, va aprendiendo solo y por ahí hacerlo en grupo con otros profesionales y demás me parece más interesante que sea comunitario. Sí,
2: y la idea es que sea bien práctico, o sea, bien. No es que vamos a ir a aprender...
5: Sí, desde cero.
2: O sea, lo vamos a hacer básico, pero no es que vamos a ir a ver un software, sino a ver cómo resolver un problema.
5: De la vida.
4: Claro, aplicable.
2: Aplicable.
5: Sí, puede ser a la vida cotidiana, digamos.
2: Sí, sí. O sea, nosotros hemos pensado en un problema, pero es cualquier otra persona podría replicar de acuerdo a lo que le interese.
3: Está bueno.
2: Para sí. Tratar de dar respuesta.
6: Perfecto. Y hablábamos, una cosita que quería agregar, hablábamos fuera del aire con la profesora, que la realidad es que a veces nuestra formación universitaria lleva un poco más de tiempo el cambio, la actualización de los contenidos de una carrera, por ejemplo la nuestra en comunicación, daba el ejemplo yo antes a la profe de lo que eran nuevas tecnologías, hace 20 años cuando se creó la carrera, la licenciatura en comunicación, la tecnología va mucho más rápido que eso, ¿no? Y las instituciones por ahí demandan un poquito más de tiempo para hacer esta actualización. Entonces, es muy valorable esta tarea que los docentes están haciendo de, justamente en estos como actividades de extensión, para que no solamente los estudiantes de la universidad puedan adquirir esta actualización, estas nuevas herramientas, sino también cualquier profesional que ya tenga unos años de experiencia también se pueda acercar, personal de la municipalidad que trabaja en áreas específicas, planeamiento, por ejemplo, en la provincia también, que son muy útiles estas herramientas de QGIS que mencionaba la profesora. Y entonces, así también, desde este lugar, desde la extensión, se puede ir actualizando el conocimiento de los docentes también, de las áreas de geografía, de biología, de matemática.
3: Sí, porque es muy, muy rápido la velocidad. Acá siempre hablamos con Mauro Sierke, que también es profe de la UMPA y se dedica mucho a la inteligencia artificial, y a veces viene y nos dice, no sé, yo escuché en la tele de que ChatGPT estaba atrasado, y cuando lo veo a él para hacerme la que sé, le digo, ChatGPT ya no está, fue. Y me dice, no, eso fue la semana pasada, ahora actualizaron y no sé qué. Es muy rápido, es muy veloz. Totalmente. Así que bienvenidas sean estas oportunidades de adquirir herramientas y acompañado, lo que decía mi compañero.
4: ¿Y cuándo es la próxima jornada entonces? ¿Dónde nos podemos inscribir? ¿No?
2: Todavía no se ha alargado la inscripción, pero segunda semana de agosto. Perfecto. Y ahí estamos pensando ver si lo hacemos híbrido. Pues justo, bueno, la semana que viene nos juntamos. Y ahí decidimos.
3: Y genial, para mí, buenísimo. Que en invierno virtual está bien. En septiembre ya presencial.
6: Claro, los primeros días de agosto virtual.
4: Ya estamos llegando a las vacaciones, Mar. Contanos igual un poco cómo se vive eso en el campus, cuál es el movimiento que hay.
6: El viernes terminaron las cursadas. Uh-huh. Y esta semana, ahora en este momento, estamos en periodo de inscripción a las mesas de examen. Y la semana que viene van a ser el primer turno de llamados de mesas de examen. Después, vale recordar que la universidad tiene un periodo de receso entre el 9 de julio y el 27 de julio. Ahí va a estar el campus y todas las instalaciones de la UMPA en toda la provincia cerradas por esos días. Volvemos el 27 de julio con más mesas de examen y los primeros días de agosto ya con inscripciones.
4: Bien.
6: Porque la universidad tiene varios periodos de inscripción.
4: Sí.
6: Entonces, quienes se puedan inscribir ahora en los primeros días de agosto van a poder empezar a cursar su carrera en el segundo cuatrimestre, aquellas materias que se puedan cursar en el segundo cuatrimestre. Así que si hubo alguien que se perdió la inscripción de marzo, que por algún motivo no la pudo completar, lo puede hacer ahora en agosto y empezar a cursar las materias del segundo cuatrimestre.
4: Bien.
6: Y si no, mientras tanto, siempre están estas oportunidades de capacitación, actualización, formación a través de la Secretaría de Extensión.
4: Perfecto, ¿no? Pero está buenísimo saber que puedes empezar la universidad a mitad de año también.
6: Sí. Sí. También.
4: No un año perdido.
3: Viste, cuando dudás, y dices, ay, se fue la inscripción. Bueno, no hay chance. Total, que no hay excusas.
6: Por ahí alguien que le haya quedado alguno de los estudiantes de secundario, que haya quedado alguna materia, también todavía se pueden inscribir, empezar a cursar, y ahí empieza un nuevo cronograma dentro de la universidad.
3: Perfecto. Bueno, muchísimas gracias, chicas, por contarnos todo esto que están trabajando.
2: No, gracias a ustedes por la invitación y la oportunidad de difundir esto también.
3: Bien. Bueno, le recordamos a la gente entonces, estábamos hablando con Mariana Altieri, a cargo del área de prensa de la Unidad Académica Río Gallegos, junto a Dora Maglioni, licenciada en matemática, magíster en estadística aplicada y educación en entornos virtuales, que nos contaban de las actividades que estuvieron realizando y que van a realizar a futuro también en el marco del proyecto de investigación que dirige Dora.
5: Vamos a escuchar un tema musical de Sumo, una versión de Sumo, una canción que se llama Años. Que yo la verdad que mucho tiempo pensé que era de ellos y no, es de Pablo Milanés, de la nueva trova cubana, así que vamos a escuchar esta versión de Sumo.
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3: 12 horas 59 minutos en la República Argentina, temperatura en Río Gallegos 2 grados, humedad 65% y viento del oeste a 25 kilómetros por hora.
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3: La Caja de Servicios Sociales suma un nuevo prestador en Río Gallegos. La Caja de Servicios Sociales informa que en el marco del fortalecimiento de su red prestacional se ha formalizado la incorporación del Laboratorio Tempo a su cartilla de prestadores de Río Gallegos. El centro ubicado en la calle Sarmiento 199 comienza a operar desde la fecha bajo los convenios y normativas vigentes del organismo. Esta incorporación permite que los afiliados dispongan de una opción adicional para realizarse análisis, diagnósticos y exámenes, una nueva comunidad para afiliados que pueden conocer toda nuestra cartilla de prestadores en www.ss.gov.ar.
2: Regionales.
3: Esquel La Trochita confirmó el programa de salidas para julio. El emblemático tren chubutense realizará durante este mes un total de 7 viajes, uniendo la ciudad de Esquel con la comunidad de Nahuel Pan, sumándose la posibilidad de efectuar recorridos adicionales ante la demanda de los boletos.
2: Nacionales.
3: Se realizó el primer examen integrado de residencias de salud 100% digital. El Ministerio de Salud de la Nación llevó adelante la primera instancia de examen integrado para el ingreso a las residencias de salud 2026, destinada a postulantes para especialidades básicas, no médicas y posbásicas, el cual se realizó de una manera 100% digital, tuvo una duración de 3 horas e incluyó 100 preguntas de opción múltiple.
2: Internacionales.
3: La OMS teme la aparición de brotes de enfermedades en los terremotos de Venezuela. La Organización Mundial de la Salud advirtió el martes por el posible aparición de brotes y enfermedades en Venezuela tras el doble terremoto el 24 de junio pasado, que plantea un enorme desafío al sistema de salud. Los servicios de salud están sometidos a una presión extrema con centros que funcionan por encima de su capacidad.
2: Deportes.
3: Nahuel Neuen se retiró de la selección de Alemania tras ser eliminado ante Paraguay. El arquero Manuel Neuen se retiró definitivamente de la selección alemana tras la eliminación ante Paraguay en los 16avos del final del Mundial 2026, con un cierre doloroso para una de las carreras más emblemáticas de la historia del fútbol alemán. Cielo mayormente nublado con lluvia en la hora anterior en Río Gallegos, viento del oeste a 25 kilómetros por hora, temperatura actual 2 grados.
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3: Bienvenidos y bienvenidas a una nueva edición de Servicios Laborales de LU14 Radio Provincia. Se ofrece para peón o ovejero comunicarse al 2966-2346-34 con el señor Víctor. Se ofrece puestero para el campo con perros y recados para Zona Santa Cruz. Cuento con referencias, comunicarse al 2945-33-1438 con el señor Eduardo. Se ofrece peón con recado y perro ovejero para trabajos mensual y para cualquier estancia, comunicarse con el señor Antonio Peña al 2966-466784. Se ofrece peón para el campo, como ovejero o puestero mensual, matrimonio con cocinera, comunicarse con el señor Cárdenas al 2966-227894. Me ofrezco de casero, soy cocinero, chofer para varias actividades, tengo 50 años, soy de Comodoro Rivadavia, cuento con referencias, comunicarse con Ariel al 2974-354959 para cualquier zona. Estos fueron los servicios laborales de LU14 Radio Provincia. Nos encontramos en la próxima edición. Muchas gracias.
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1: Bienvenidos a esta nueva edición de Mensajes y Servicios para la Mujer y el Hombre del Campo. Les recordamos que para dejar sus mensajes pueden hacerlo a los teléfonos 2966-422-315 o al 2966-423-510 de 8 a 20 horas. Mensaje para el campo: se perdió un can ejemplar hembra de raza galgo barbucha por la zona de La Esperanza. Cualquier novedad, comunicarse al 290-23-12-391 con Williams. Reiteramos, mensaje para el campo: se perdió un can ejemplar hembra de raza galgo barbucha por la zona de La Esperanza. Cualquier novedad, comunicarse al 290-23-12-391 con Williams. Para Estancia La Renania, San Francisco y La Frisia, Departamento Lago Buenos Aires, la Secretaría de Estado de Minería de la provincia de Santa Cruz comunica que en los lotes 9, 8, 12, 19, fracción B, ubicación Colonia Pastoril, presidente Carlos Pellegrini, la empresa Atala Resources Argentina S.A. ha realizado una solicitud de permiso de cateo dentro de los límites de los mencionados establecimientos. Para Estancia La Renania, El Recreo, Vista Alegre y Fiscal, Departamento Lago Buenos Aires, la Secretaría de Estado de Minería de la provincia de Santa Cruz comunica que en los lotes 8, 7 y 14, fracción B, ubicación Colonia Pastoril, Carlos Pellegrini, la empresa Atala Resources Argentina S.A. ha realizado una solicitud de permiso de cateo dentro de los límites de los mencionados establecimientos. Para Estancia La Frisia, San Bernardo, Departamento Lago Buenos Aires, la Secretaría de Estado de Minería de la provincia de Santa Cruz comunica que en los lotes 13 y 18, fracción B, ubicación Colonia Pastoril, presidente Carlos Pellegrini, Departamento Lago Buenos Aires, la empresa Atala Resources Argentina S.A. ha realizado una solicitud de permiso de cateo dentro de los límites de los mencionados establecimientos. El presente comunicado tiene carácter de formal notificación, se le otorga un plazo de 15 días para manifestarse al respecto y deducir sus derechos ante esta Secretaría. Cito en Avenida Presidente Dr. Néstor Carlos Kirchner al 1551 Río Gallegos, código postal 9400, en el horario de 10 a 14 horas. Teléfonos de contacto 2966-420-543. Les recordamos las vías de comunicación ante emergencias: Hospital Regional, Policía Provincial y Bomberos 911, Protección Civil 103 o al 2966-420-042. Comisaría de la Mujer y la Familia 2966-428-685, Subsecretaría de la Mujer 2966-464-122 o al 2966-644943. Agencia General de Vialidad Provincial 2966-442-367 o al 442-368. Servicios Públicos, Sociedad del Estado 2966-422-322 o al 0800-222-7773. Farmacias de turno, Farmacia Moderna, Avenida Néstor Carlos Kirchner 1057. Les informamos que esta farmacia permanece abierta las 24 horas. Hasta aquí, mensajes y servicios para la mujer y el hombre del campo. Por su atención, muchas gracias.
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0: Recordá que la recepción de mensajes y servicios es de 8 a 20 horas. Podés comunicarte al 2966-422-315. Enviar un mensaje al 2966-70-03-84. O acercarte a Avenida Néstor Kirchner, 823, primer piso. Mensajes y servicios para la mujer y el hombre de campo. Nos encontramos en la próxima edición de Mensajes y Servicios para la Mujer y el Hombre de Campo.
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4: Bueno, estamos de vuelta después de Mensajes y Servicios en el U14, en este mediodía de miércoles, porque ya nos vamos acercando hacia el fin de semana también.
5: Llegan mensajes por la consigna que tenemos esta semana y nos dicen, buen día, mi nombre es Jesús Nievas, mi terminación de DNI es 3000 y quiero participar del sorteo del box de Nicoleta. Mi golosina favorita de la infancia eran las galletitas mellizas.
4: Ah, bien.
5: Saludos.
4: Ay, qué buenas
5: las mellizas. ¿Cuál eran?
4: Como las rumbas, pero blancas.
5: Claro. Ah, ahí está, me gusta la aplicación.
4: Galletita blanca.
5: Es cierto.
4: Bueno, señores y señores, estamos próximos al 9 de julio. Como ustedes saben, siempre se hace la tradicional velada patriótica. Es por eso que estamos en comunicación con Silvia de Andrea, secretaria de Estado de Cultura de la provincia. Bienvenida, Silvia, ¿cómo estás?
6: Pero ¿cómo les va, chicos? ¿Todo bien? ¿Buen día?
4: Todo bien. Contentos de este tiempo que nos estás brindando, porque imaginamos que andás a full con los preparativos de la velada.
6: Uf, no te puedo explicar. Aparte, bueno, con un problema que no vamos a poder solucionar para este 9 de julio, que es el tema de conectividad, específicamente la falta de vuelos y de tiempos, sobre todo,
4: claro,
6: para los espacios que tienen los artistas nacionales, hizo que tengamos que posponer, no vamos a renunciar a él, tenemos que posponer, calculamos que para fin de año, la presentación de quien iba a estar con nosotros en el escenario mayor, que lo vamos a seguir dejando de incógnito.
4: Bien.
6: Porque en realidad, pobre, hizo todo el esfuerzo para tratar de cambiar pasajes, abaratar costos, viste, todo lo que se puede hacer, y la verdad no se pudo, es imposible, bueno, sí, con un solo vuelo,
4: claro,
6: a Río Gallegos es imposible organizar cosas.
4: Pero es una muy buena oportunidad, tiempo, digamos, ¿no?, para que se luzcan nuestros artistas de la provincia, de la localidad, que tenemos excelentes artistas también.
6: Por supuesto, pero aparte ya estaba la grilla provincial, ahora tenemos ampliar el repertorio y sumar a algunos amigos más que están siempre durante todo el año
4: Bien. Preparándose
6: para poder largar todo en la velada patriótica, ¿no?
4: Bien, ¿hay alguno que nos puedas contar o todavía nada?
6: Sí, mira, tenemos confirmado, empecemos zona norte y centro, tenemos a Voces del Viento de Caleta Olivia, ¿sí?
4: Bien.
6: Después, bueno, Traspando la Olla de San Julián, que eso nos sacamos el sombrero, y Jaramillo, ¿sí?, que también trae un representante del norte, centro-norte de la provincia, que sería Pedro Pérez.
4: Tremendo. ¿Sí? Después, bueno, bien representada, bueno, la provincia.
6: Sí, señor, después de Río Gallegos tenemos La Toma, Sueño Andariego, el grupo Maitén, ¿eh? O sea, tenés para divertirte seguido. Sí, y después todos los ballets que van, por supuesto, intermedios, ¿no? El ballet Amacaic, Remolinos del Viento, La Trinchera, la Escuela de Danza de Marcela Rivero también con la presentación, más la Escuela Provincial de Danza, con todos los profes, con sus alumnos luciéndose del laburo del año.
4: Bien, perfecto. ¿Dónde va a ser
6: empezamos
4: esto?
6: ¿Qué se sabe? A las 9 de la noche, más o menos, va a estar el boxing ya habilitado para el ingreso de las familias. Y no nos olvidemos que este año es Peña.
4: Ajá.
6: Después de que se canta el himno, largamos la Peña, ¿sí? Para la participación van a haber puestos de comida, barra, mesas para poder también disfrutar durante el espectáculo, van a poder comprar y disfrutar de la comida en la cena que puede hacerse dentro del boxing.
4: Perfecto, entonces, bueno, y los medios públicos también te van a estar acompañando.
6: Sí, señor, a partir de las 10 de la noche va a estar transmitiendo Canal 9.
4: Perfecto, y el EU14 igual, vamos a estar ahí, si nosotros...
6: Seguramente... El EU14 seguramente desde más temprano va a estar cubriendo el ingreso, ¿no? Me imagino. Tendrá algún móvil, alguien en la puerta.
4: Ahí vamos a estar acompañando, sí, todo lo que van a estar, bueno, trabajando desde el EU14.
7: Sí, ahí nos verán, claro, con Costumbres Argentinas.
6: Ahí está, muy bien. Costumbres Argentinas va a estar temprano.
7: Sí, ahí estaremos acompañando. Sil, ¿y qué expectativa hay? ¿Qué cosas diferentes hay respecto a la velada que se realizó el año pasado? Que la verdad estuvo increíble, también lo cubrimos con la radio y fue una noche muy especial. Ahora en el boxing, un espacio más grande, más céntrico, ¿qué expectativas hay para esta velada?
6: Las expectativas son las mejores, la gente llama preguntando a qué hora se abre, a qué hora se puede ir a cenar, desde qué hora va a estar disponible la peña para poder quedarse. Calculamos que va a ser hasta las 2:30 de la mañana, que va a poder estar funcionando la peña. Allí todos los grupos que participen van a estar seguramente después de su presentación, van a estar disfrutando del baile libre, ¿sí?, en la estructura que vamos a dejar armado como peña.
4: Bien.
6: Y bueno, lo más importante va a estar a las 12 de la noche. No se pierdan el himno.
4: Ah, ¿hay algo preparado especial?
6: No se pierdan el himno.
7: Claro, está el pericón también, el pericón nacional. ¿Se toca a las 12 también?
6: 12:20 empezamos con lo tradicional, que es el pericón. Seguramente 12:20, 12:10 es el horario del pericón. Pero sigo insistiendo, no se pierdan el himno.
4: Bien. Acá mi productora, que le gusta la peña, dice si la peña va a tener todo, ¿va a incluir algo para bajar las empanadas o qué?
6: Sí, todo. Hay barra habilitada como corresponde, no hay ningún problema, sí, así que van a poder comprar y disfrutar ahí de la cena. Hasta ahora tenemos entendido, nosotros dijimos platos típicos, tenemos entendido que lo que hay son distintos puestos de empanadas.
4: Tremendo.
6: Son 16 puestos a full. Va a haber también presentación de productos de Guanaco, así que el que no quiera comer por ahí comida caliente se puede comer una tablita, una picada con muestras de Guanaco de Aluencapar, así que tienen todo a mano.
5: Silvia, ¿qué le dirías al oyente que está escuchándote en este momento y que nunca fue a una velada patriótica del 9 de julio? ¿Qué le dirías para convencerlo de venir a participar de este evento popular?
6: Y es la argentinidad al palo esto, es así, o sea, hay mundial, hay camiseta, hay cultura, hay vida en la velada patriótica. La velada patriótica no tiene por qué ser algo, acartonado o pensado como algo para viejos, ¿sí? Si ustedes vieran, claro, hay algo muy interesante para observar en las veladas patrióticas. Cuando se hacen los intermezzos entre músicos y cantantes, por ejemplo, o los ballets, generalmente se pone música o queda alguna banda tocando, algún dúo, sí, algún ahí siempre algún músico en el escenario. Nadie se ha puesto a ver la zoología de lo que sale a bailar a los pies de un escenario mientras el tiempo espera entre un acto y otro. Es maravilloso ver chicos de 5 años, de 10, mujeres de 60, traperos, raperos, chicos que si vienen con el skate abajo del brazo y lo dejan con la mochila y salen a bailar una chacarera. O sea, creo que si nos ponemos 2 minutos a observar eso, nos tenemos que dar cuenta que la velada patriótica la espera todo el mundo, ¿sí? La espera todo el mundo. Lo que hay que saber es que es para todo el mundo. Eso es lo que tenemos que vender, entre comillas, ¿sí? Bien. Desde los medios. Que se entienda que es para todo el mundo, que todo el mundo puede ir a disfrutar. Y que es un ámbito en donde, bueno, por ahí si no tenés la teca y alguno te va a invitar una empanada también, ansiosa para compartir, siempre va a haber algún corazón amigo.
7: Que la busca la Silvia.
6: Todos fuimos pobres, aparte.
7: Bueno, Sil, nosotros te vamos a acompañar desde las 8 al aire.
6: El pan de algún amigo.
7: Claro, claro que sí.
6: Bueno, sabes que no sé si este año va a haber choripanes, ¿eh? Tengo, ¿no? Que me dicen que sí, acá me señalan así con un cerrar de ojos. Yo no sabía, mira, pero va a haber choripanes también.
7: Bien, buenísimo. Bueno, nosotros de LU14 te vamos a estar acompañando de las 20 horas hasta bien. Las 00, así que bueno, vamos a hacer una transmisión larguita ahí con los compañeros acá. Así que bueno, esperamos, seguramente va a ser una jornada para disfrutar, Sil. Recordémosle a la gente entonces dónde, a qué hora y bueno, todo eso.
6: En el Boxing Club es la entrada a las 20 horas, va a estar ya habilitado. A las 21 horas comienza la función, ahí abrimos con los primeros acordes y ya van a estar habilitados ahí también el patio de comida y la barra, ¿sí? No sé, ya deben estar los choripanes, yo esa parte no la averigüé, pero vamos a averiguarla temprano. Bueno, ustedes a partir de las 20 horas, si quieren ya... La mayoría de los artistas van a estar concentrados en el boxing, así que van a poder hacer el backstage, seguramente poder salir ahí entre bambalinas con la gente a ver qué es lo que está también viendo ellos de esta velada patriótica.
7: Buenísimo, entonces. Muchísimas perfecto. Gracias por todo lo que nos contaste, por toda la info, ese adelanto que nos diste de la grilla. Y bueno, nos vemos pronto para disfrutar de una velada señora. Patriótica.
6: Sí, señora, nos vemos pronto y cuando ustedes quieran también los espero acá en el Complejo Cultural para hacer algún programa en vivo de todo lo que estamos teniendo como actividad.
7: Bueno, ahí te está escuchando mi jefe, así que por ahí.
6: ¡Epa! Muy bien, me parece excelente.
7: Bueno, sí, un abrazo, muchísimas gracias.
6: Un abrazo enorme, dale, nos vemos, chau, chau.
7: Bueno, ahí estábamos hablando con Silvia de Andrea, Secretaria de Estado de Cultura, que nos contaba todas las novedades de la velada patriótica, que nos anunciaba ya algunos de los artistas que van a estar en el escenario. Así que bueno, se nos viene, chicos, una jornada para disfrutar nosotros.
8: Sí, también le contamos a la gente, que hasta ahora no lo habíamos contado, que vamos a tener Costumbres Argentinas, va a tener un especial de la mano de LU14 en la velada patriótica, así que vamos a estar ahí cubriendo un poco de todo lo que pasa ahí.
4: cuatro horitas para conversar y conversar.
5: Así que sí, esa noche hacen la previa de los que están por ir a la velada, nos escuchan antes y se suben al auto, ponen LU14 y llegan al Boxing Club. Y si no están en la ciudad de Río Gallegos, porque esta radio se escucha en toda la provincia, los acompañamos y les hacemos compañía en este día tan patrio.
8: Así es. Chicos, ¿saben que una de las costumbres argentinas que más me gusta a mí es cómo nos ponemos nosotros orgullosos de nuestra patria, de lo que somos, de nuestro territorio? ¿Vieron que hay cosas que como argentinos nos enorgullecen?
4: Sí,
8: y
4: obvio,
8: levantamos esas banderas donde sea que vayamos.
4: Sí. Messi, por ejemplo.
8: Messi, por ejemplo, y Messi también está orgulloso de su país, de donde viene, de su territorio, y quería comentarles algo que estuvo sucediendo en una localidad que me encanta. En breve la vamos a tener que sumar al kilómetro cero, porque todavía no la hemos tocado por ahí, pero se trata de Puerto Madryn y una campaña sorpresiva que hicieron para invitar a Messi a que vaya a conocer a la capital de las ballenas, si se le puede decir así.
4: No, para mí Ciudad de las Ballenas, Caleta Olivia, así que le pongo.
8: Está bien. Bueno, una de las playas más lindas que tenemos en nuestro país, patagónica, por supuesto, y todo se desató a partir de una entrevista que dio Messi con el Pollo Álvarez, y vamos a escuchar un poquito de lo que él dijo que despertó esta campaña en Puerto Madryn.
5: Ahí, me encanta este tipo de movida, igual, y aparte fomenta el turismo nacional.
9: Sí. Que nada, que te fuiste muy de chico, que te encanta el país, pero que no tuviste la suerte de conocer.
10: No, y es algo pendiente que tenemos, la verdad es que no tengo tiempo porque, bueno, ahora un poco más. Tampoco mucho más, porque terminamos en diciembre, pero tampoco es que tenemos muchas vacaciones, porque volvemos cuando el nene empieza el cole, que generalmente son los primeros días de enero, y siempre me voy a Rosario yo. Aprovechamos para estar ahí, pero es algo pendiente que me gustaría conocer toda la Argentina. Me gustaría la catarata, me gustaría conocer la parte de la Patagonia, recorrer un poco todo el país y hacerlo con Antonella y los nenos.
5: Que venga Santa Cruz también.
8: Bueno, vieron, pero ese es el ingenio de cada localidad, de cada la comunidad de cada localidad, y bueno, Puerto Madryn emprendió al toque, hicieron una campaña por redes sociales en la que se movilizó gran parte de la comunidad, vecinos, escuelas, clubes, operadores turísticos, empresas de avistaje. Vieron que, bueno, son localidades en las que la movida turística está como muy presente. Hicieron una campaña con el hashtag El Hogar del 10, invitándolo a Messi. Entonces se sacaron fotos en muchos puntos turísticos de la localidad con carteles invitándolo, que venga Lionel, que las ballenas te esperan, la playa te espera.
5: Qué lindo.
8: Sí, y bueno, fotos insólitas, chicos, tipo buzos abajo del agua con un cartel así diciendo te esperamos para bucear. Quería comentarlo porque me encantó, lo vi en redes y digo, ¿qué es esto? ¿Qué pasó?
5: Claro.
4: Mirá si el próximo verano nos encontramos con Messi en Puerto Madryn.
5: Yo encima, imagínate si llega a pasar por una de esas calles, estalla todo, digamos, ¿no? Es aparte de verlo igual, que pase por tu ciudad un ícono del fútbol mundial, te estalla el cerebro. Así que
8: sí, lindo, totalmente. Sí. Imagínate, como decía Jess, ir a Puerto Madryn, te lo encontrás a Lío con Anto y los nenes ahí haciendo castillito de arena.
4: Chicos, ¿saben lo que me encontré yo el último verano en Puerto Madryn? Al imitador de Toretto, de Vin Diesel.
8: Mirá,
4: son dos iguales, andan juntos por todos lados.
5: Mini
4: Toretto, Vin Diesel.
5: Es verdad.
4: Era muy gracioso, se pasearon por todo Puerto Madryn. Messi no estaba, pero ojalá que el próximo verano. Señoras y señores, nos vamos al boletín informativo, enseguida regresamos.
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12: 13:30 en la República Argentina, temperatura en Río Gallegos 2 grados, 4 décimas, humedad 72% y viento del oeste a 30 kilómetros por hora.
11: Provinciales.
12: American Jet destacó el trabajo de la provincia y el municipio para hacer posible el inicio de los vuelos comerciales a Perito Moreno. El gerente comercial de la empresa, Juan Maravilla, calificó como un hecho histórico el comienzo de la operación regular y aseguró que en la nueva conexión, en el resultado de la articulación entre el gobierno de Santa Cruz y el municipio y el sector privado, además resaltó de alta demanda registrada desde la puesta en venta de los pasajes.
13: Regionales.
12: Torres viajará este jueves para reunirse con Santilli y destrabar obras nacionales en Chubut. El gobernador de Chubut, Ignacio Torres, confirmó que este jueves viajará a Buenos Aires para mantener una reunión con el flamante jefe de gabinete de la Nación, Diego Santilli, con quien buscará avanzar en una serie de gestiones vinculadas a obras nacionales y otros temas pendientes de la provincia.
13: Nacionales.
12: El gobierno deja de actualizar la cobertura de la tarifa social en la SUBE ante los aumentos del boleto. El gobierno cambió la forma de que el Estado Nacional financia el descuento del 55% para los beneficiarios de la tarifa social en todo el país y dejará de actualizar constantemente la cobertura de SUBE ante los aumentos del boleto.
13: Internacionales.
12: Tres personas murieron por asfixia durante los festejos de México en el Mundial 2026. Tres personas murieron por asfixia durante los festejos masivos en la Ciudad de México por la victoria de la selección mexicana ante Ecuador, resultado que le permitió avanzar a los octavos de final del Mundial 2026, la celebración que reunió a más de 1 millón de personas en las calles de la capital mexicana, terminó en una tragedia en la zona de Ángel de la Independencia y el Paseo de la Reforma, epicentro habitual de los festejos deportivos. Según informaron las autoridades sanitarias locales, las víctimas fueron un hombre de 44 años, una mujer de 19 años y una mujer de 48 años, quienes fueron asistidas por equipos de emergencia tras ser encontrados inconscientes en distintos puntos de la zona.
13: Deportes.
12: BKC se dejó de ser el DT de Ecuador tras la derrota ante México. El entrenador argentino Sebastián BKC se dejó de ser director técnico de la selección de Ecuador tras la derrota del 2-0 ante México en los 16avos del final del Mundial 2026, resultado que marcó el final de la participación de la Tri en la Copa del Mundo. El vínculo del ex entrenador de Defensa y Justicia, Racing e Independiente finalizaba con la participación mundialista del seleccionado ecuatoriano y luego de la eliminación en el Estadio Azteca por el propio BKC se confirmó que no continuará en el cargo. Cielo mayormente nublado en Río Gallegos, viento del oeste a 30 km por hora, temperatura actual 2 grados 4 décimas.
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15: ¿Qué cambiaría en las localidades si estas obras pudieran concretarse?
16: Uno habla con la gente, uno habla con los vecinos. Claramente esto sería la solución de poder salir adelante y de comenzar a activar la economía provincial. En otras provincias que lograron tomar crédito y ya planifican hacer obra, están todos los vecinos expectantes, los distintos sectores acompañando a esos gobiernos provinciales porque saben que la posibilidad de ingresos tan importante genera movimiento económico, ¿no? Porque se empieza a mover todo el circuito, porque todos empiezan a tener trabajo.
15: Para el gobernador Claudio Vidal, resolver problemas estructurales es una condición necesaria para construir una provincia con mayor previsibilidad.
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0: Bueno, 13 horas 40 minutos, ya nos vamos acercando a las 14 horas y ya casi que se nos va el programa, porque está volando el día de hoy.
1: Recién te tiro dos datos. Recién escuchábamos a la banda que se llama Rama Negra, dúo, que son Pablo y Ana, que son músicos que hacen versiones de clásicos del metal nacional en versión folclore.
0: Mira.
1: Así que se llama Rama Negra Dúo.
0: ¿De dónde son?
1: Son de bonaerenses. Pueden escucharlos. Es una linda manera de escuchar estas reversiones. Y el otro dato que les voy a decir es que en este momento el Congo, República del Congo, le está ganando a Inglaterra 1-0 con un golazo de el gran amigo Brian Tsipenga. Así que nada, una vez más Inglaterra demostrando que no tiene sangre, porque es así, la verdad. Hasta ellos mismos lo saben.
0: Es como el partido de Japón-Brasil que todos estábamos celebrando a Japón.
1: Algo así, ¿algo es así? Verdad, bueno, no, puede ser que termine así tranquilamente.
0: No,
1: que,
0: eso no, al final no.
1: Puede pasar que pero ya estos minutos para el Congo es histórico para ellos.
0: Disfrutable.
2: Qué locura, a muchos se les debe haber ido el pro de a...
1: La verdad que sí. Sí. Todavía falta para el desarrollo del partido, pero eso es lo que está sucediendo.
2: ¿A cuántos minutos faltan?
1: Ahí te digo y...
2: ¿Estamos en el primer tiempo todavía? No.
1: Estamos en el minuto 42 del primer tiempo.
2: Perfecto. Bueno, vamos a ver qué resultado nos depara.
1: Exactamente.
0: Pronto tendremos novedades. Bueno, ustedes saben, los días miércoles tenemos Almacén de Datos, un espacio donde revisamos algunas cosas de la historia de nuestros medios, hablamos de consumos culturales, algunas veces hago algunas relaciones que tienen que ver con nuestros consumos, pero también con algunas investigaciones, les recomiendo libros. Estuvimos hablando la última vez, si no me equivoco, de Operación Masacre y del juicio que se iba a realizar a 70 años de la tragedia de León Suárez. Y ahora, en esta ocasión, vamos a hacer un pequeño viaje al pasado. No sé si tenemos los audios. Bueno, vamos a escuchar algunos audios y enseguida se van a enterar de qué se trata este almacén de datos.
3: ¿Quién de niño no leyó Villiquen? Y hoy cumple 50 años. La tradicional revista continúa instruyendo, deleitando y contribuyendo a la formación del niño. Este año, Villiquen cumple sus bodas de oro y sigue llegando a toda la República y países de habla hispana.
4: Villiquen se viene con todo. Para que conozcas mejor a San Martín, te regala la enciclopedia histórica con la vida y obra del Libertador de América. Y unos stickers geniales para que pegues en tu cuaderno. No des más vueltas, pedilo.
0: Bueno, ahí estábamos escuchando un poco de las publicidades de Villiquen, que es el consumo cultural del que vamos a hablar hoy. Muchos de ustedes lo recordarán. No sé si tuvieron la posibilidad de alguna vez ojear una Villiquen.
2: Sí, por supuesto. Sí, sí, yo llegué.
1: Era Villiquen y después pasó a Genius, ¿no? Genius. Era como...
0: No sé si es la misma, ¿eh?
1: No, pero digo, en el sentido de que eran como esas revistas medias para niños inteligentes o niños
0: bueno,
1: nerds.
0: Bueno, estuvo anteojitos, ¿no? También.
1: Claro.
2: Ahí está. Pero la Villiquen era como una en la que te mandaban medio a estudiar, ¿no? Habían, no sé, yo me acuerdo que las usaba para cosas de las tareas del colegio, sacaba recortes de ahí.
0: Sí. Bueno, y anteojito igual, era como la misma. Había unas que eran como muy científicas, usaba Explorer también, que creo que era de Disney. Explora se llamaba la revista, pero bueno, esta era más tradicional y más costumbrista justamente. Tenemos dos audios más. Escuchemos dos audios más y ¿por qué les traje estos audios? Para que escuchemos todo lo que traía la revista, porque era una experiencia bastante completa.

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3: Bueno, los audios que les estaba compartiendo, algunos eran de los 90, el último era de 1984, eran publicidades que un poco explicaban lo que traía la Villiken. En algunas decía, bueno, conocé más a San Martín, en otros te hablaban de informática, en otros te hablaba de imágenes de la luna, porque era bastante amplia en cuanto a conocimiento. Villiken, para los que no sepan, que no creo que exista un ser humano en estas tierras que no conozca a Villiken, era una revista infantil, pero yo creo que a las mamás la disfrutaban igual, no era solo para niños, porque era como muy lindo y tenía como la posibilidad de recortar, de pegar, traía filminas, y aparte, como es tan histórica, seguramente mucho de lo que estamos acá, a pesar de las diferencias generacionales, la hemos utilizado. La revista nació el 17 de noviembre de 1919, creada por Constancio C. Vigil para la editorial Atlántida, es decir, este año cumpliría 107 años.
4: ¡Wow!
3: 107 años de la revista. De hecho, es considerada una de las revistas infantiles más antiguas del mundo. Fue la compañera inseparable de muchos niños hacia la escuela. Constancio nació el 4 de septiembre de 1876 en Uruguay, fue periodista, escritor, editor y empresario, pero bueno, gran parte de su trayectoria la realizó acá en Argentina también. No solo creó Villiken, también el gráfico, ¿me ubican el gráfico?
5: Sí.
3: Para ti yo me acuerdo que la vendían en Carrefour, bueno, era casa tía en ese entonces, pero la vendían ahí. También Chacra. Y bueno, tiene muchos personajes famosos, la hormiguita viajera, el mono relojero, que marcaron la infancia de varias generaciones. El mono relojero me da risa porque hay un tema de Capanga que se llama el mono relojero. Su primera etapa es icónica, que muestra a un nene jugando al fútbol, que tenía un vendaje que le tapaba un ojo. Y hay dos historias respecto al nombre de Villiken. Hay algunos que dicen que había una maestra estadounidense que había creado un muñeco de nombre Villiken y que el creador se había inspirado en ese muñequito, que era como una especie de mono con orejas puntiagudas, para elegir el nombre. Y otra de las versiones dice de que la persona que creó ese muñequito, su apellido era como Villikent con una T al final. Y que cuando creó ese muñequito, no se le ocurría cómo decirle, dijo, bueno, Villiken está bien, y que luego ese nombre sería el que el creador de la revista tomaría de ese muñeco. Cuando este hombre estaba en el proceso de la creación de esta revista, le saqué la T, se me cruzó la data, le sacó la T y ya no, nunca más fue Villikenti, sino Villiken. Esta revista traía cuentos, historietas, juegos, personajes inolvidables. Yo recuerdo haber tenido escarapelas a montones, todas recortadas de la Villiken. ¿Por qué? Porque en ese entonces ya no existe más eso, pero te pedían del colegio. Te pedían, trae recortada un cabildo, era totalmente aleatorio lo que te pedían. ¿Pero por qué? Porque las seños sabían de qué podías acceder a estas revistas.
5: Claro.
3: Entonces muchas de las tareas eran directamente pensadas en eso. Yo me acuerdo que en mi casa a veces no había Villiken. Entonces había que salir a buscar, ponerse creativo y ver de dónde sacábamos. Igual siempre me acuerdo que decía, bueno, si no encuentro una escarapela, la puede crear usted mismo. Entonces el que no encontraba la escarapela la podías dibujar, podías poner los puntitos blancos y demás. Bueno, no solo era Argentina, llegó a toda América Latina. En los años 50 fueron los mejores años de la revista Villiken y vendía 500.000 de ejemplares.
4: ¡Wow! Un montón.
3: Es un montón.
4: Un exitazo.
5: Es un montón, sí.
3: Es un montón. Esta revista en algún momento fue semanal, después pasó a ser mensual y después pasó a ser una al año, una edición especial, para finalmente terminar en lo que es hoy, que hoy descubrí que es una web actualmente.
5: Sigue estando
3: sigue
5: activo.
3: Sigue Bichiken.
4: Ah, mirá. Se reinventó.
3: Sí, buscan Bichiken.lat, la van a encontrar, pero es muy distinta. Es como que ya perdió esa esencia, pero también encontrás materiales para recortar, para imprimir, para pegar y demás. Con los años llegó su competidor, Antiojito, pero llegaría 60 años después y Antiojito no tuvo como esa salida latinoamericana que tuvo Bichiken.
4: Muy conocido igual Antiojito.
3: Así es. Bichiken le fue tan pero tan bien que tiene un libro que está dedicado a su historia. Lauren Rea, nacida en 1981 en Reino Unido, es doctora en Historia Cultural de la Universidad de Londres, magíster en Estudios Latinoamericanos y es la autora de La Historia de Bichiken, Cultura Infantil y Ciudadanía en la Argentina. Y en este trabajo analiza distintas épocas y muchas relacionadas a distintas etapas políticas y económicas del país.
4: Imagínate que 107 años de historia, ¿cómo no va a poder escribir un libro, no? Con todo eso.
3: Y obviamente pasó por muchos momentos. Uno de los capítulos de este libro habla de la relación de Bichiken con Perón y con el gobierno de Perón. Y otro de los capítulos habla de la dictadura. Algo que por ahí es medio delicado, pero que lo tratan con mucho respeto. Es que la editorial de Bichiken estaba alineada con la dictadura. La redacción de la revista tenía algunos empleados que se resistían a eso, entonces a veces lograban un poco apaciguar la línea editorial o bueno, resistir, digamos, a lo que se proponía desde, calculo yo, no sé, los dueños de la revista. Pero bueno, eso obviamente posdemocracia quedó en el pasado y para una revista que tiene 107 años de historia es solo, digamos, una cosa más en todo lo otro que brindó. La revista tenía canciones, tenía publicidades, tenía de todo, entonces empezaron a vender en distintos formatos su música. Si ustedes revisan los archivos por ahí, tiene que haber cassette. Venía la revista, sí, y venía el cassette ahí con las canciones. En algún momento vendieron discos de vinilo flexibles. No tengo claro qué significa que sean flexibles.
5: Que sean flexibles es que aguantan un poco más porque había en un momento hubo vinilos, hay distintos tipos de vinilo y hay algunos que son más frágiles, que se caen.
4: Más rígidos.
5: Se caen y se rompen.
3: O sea, es por el material, digamos,
5: sí,
3: la diferencia.
5: Y es más resistente.
3: Bien, y decía que se podían como calar de las páginas, eso no sé cómo sería, vendría adentro de la revista, no sé cómo es. También después se modernizaron obviamente y vendieron disquetes y CD-ROMs y no siempre tenían música, sino que empezaron a vender cursos también, sobre uno de los más conocidos es el de inglés.
4: Open English.
3: ¿Se imaginan poniendo un CD a aprender inglés? Es una locura hoy.
5: Pero era bastante común igual, ¿eh?
3: Por el Encarta.
5: Sí, sí, sí, sí.
4: ¿Vos te acordás que cuando ibas a inglés te ponían el CD, viste, de listening? Para, y vos tenías que...
5: Sí, para repetir las palabras.
4: Claro, claro, sí, sí, sí.
3: Así es. Bueno, en 2019 cumple 100 años la revista y ese es el año en la que se dejó de editar en papel. Yo creo que claramente eso ya vendría de antes, que ya era insostenible, pero lo quisieron llevar hasta los 100 años, porque me llama mucho la atención, en 2019 ya estábamos muy digitalizados, de hecho. Así que yo calculo que lo quisieron estirar hasta los 100 años y esa fue la última versión. Y ahí pasó al formato digital, antes de la web. Tuvo unas versiones digitales que seguramente respondieron a que los costos ya eran muchos, ya la gente ya no compraba tanto. Bichiken marcó tanto la... ¡Ah! ¿Y ese muñequito? ¡Ah! ¿Es un personaje? No, no te escucho. No sé qué dice mi compañera Fermel. ¡Ah, Erika! Pasó de generación en generación. Bien. Bueno, le fue también a esta calle que... A esta calle, a esta revista que tiene su propia calle. ¿Qué otra revista tendrá su propia calle? Para ti no creo.
4: ¿En dónde? ¿En Buenos Aires?
3: Sí.
5: Me parece bastante justo igual, ¿eh?
3: Sí, está en San Antonio de Padua, partida de Merlo, y recorre unos 500 metros entre la calle Pedro Noguera y Rafael Ortiguera, en el límite con Ituzaingó. Seguramente si lo buscan en el GPS van a poder encontrar la calle Bichiken. Yo imagino, ¿no? ¿En qué momento toma tanta, pero tanta relevancia una revista que a alguien se le ocurre ponerle nombre a una calle? No,
5: sí,
3: no, no conozco otro caso.
4: Y es que tantas calles en Buenos Aires que una para Bichiken no hacía nada.
5: Y tengan en cuenta que las calles por lo general se votan en consejos deliberantes, hay todo un debate y acá se aprobó. O sea, mira, hoy es un consenso. Pero creo que atraviesa muchas generaciones también.
3: Che, ¿no? ¿En Santa Cruz habrá algo que merezca una calle de ese tipo?
5: Sí, algo de niños.
3: Fuera decís. De contexto, ¿no? Fuera de lugares. sí, no, no sé, de niños. Ah, de niños, bueno, acá estaba, me acuerdo, el. Hoy te me da volada. El payaso Rulito.
5: Ah, sí, sí, sí.
3: Lo veo. Me quiero una calle que diga payaso Rulito. Bueno, bueno, si ustedes entran actualmente a villiquen.lat van a poder encontrar incluso tapas de viejas.
5: Ah, mira vos.
3: Sí, de viejas ediciones. Obviamente eso a la nostalgia, cora puro. Seguramente hay gente que lo tiene en su casa todavía.
4: Sí, alguna por ahí va a andar dando vuelta.
5: Síganlos sí, en Instagram porque recién estaba chumeando por esto que dijiste que estaban activos. Tienen el verificado de Instagram y está muy interesante lo que publican diariamente. Efemérides, mirá. Historias.
4: Está bueno. Mirá, está bueno. Yo recuerdo que lo usaba mucho por la parte histórica. A la Villiquen, para las tareas de historia, como que hacían un buen repaso de eso, y tenían muchas cosas de biología también.
3: Ah, de biología, mira, no me sí. Recordaba, me recordaba lo histórico nomás. Bueno, después es muy conocido su edición de tapa dura, el libro rojo. Hay un montón de obras literarias que fueron armadas en una edición especial que venía con la revista. Entonces pone, no sé, La Divina Comedia, de hecho lo hicieron en... Que ni siquiera sé si es tan para niño, pero la habían hecho en versión libro tapa dura de roja. Y también venía una especie de estante biblioteca donde vos podías acomodar todos los libros, te mandaban la biblioteca para armar y después en cada fascículo un libro nuevo para que vos lo puedas acomodar.
4: Claro, de todo hicieron, no les quedó nada por experimentar.
3: No les quedó nada por hacer. Y yo creo que no se va a repetir nunca más un fenómeno así. Raramente se vaya a repetir algo así, sobre todo por lo digital y porque sí. Lo analógico finalmente no volvió.
5: Y lo físico es más caro, eso es lo que pasa.
4: Claro.
5: Es más caro totalmente. De producir, de trasladar.
3: Así es. Bueno, Editorial Atlántida, que es quien hacía Villiquen y que fue fundada por Constancio Vigil, continuó creciendo después de la muerte de él. Y luego, décadas más tarde, tomó la conducción su nieto, que también se llamaba Constancio Vigil. El grupo se expandió hacia la radio y la televisión. Y Vigil fue parte de la construcción de Telefe, siendo propietario de Telefe y de Radio Continental. Miren hasta dónde llegó la descendencia de Villiquen.
5: Sí, sí, sí.
3: Yo en un momento cuando estaba armando esta columna se me empezó a confundir porque digo, ¿cómo es posible que si hace 100 años arrancó Villiquen, cómo fue de presidente de Telefe? Y claro, no, es el nieto que se llama exactamente igual y que continuó un poco su legado wow. Con la editorial Atlántida, pero además se metió a ser un empresario de medios que ya falleció también su nieto, falleció en el 2023 también. Así que bueno, Villiquen no tuvo grandes escándalos. Yo lo primero que hice, porque vieron que ahora estamos como viendo muchos programas, periodistas y demás que sufren cancelaciones, dije, Villiquen tiene que haber cometido alguna cosita.
5: Sí.
3: Algo sucio tiene que tener en el haber, dije yo. Y me fijé, no tuvo grandes escándalos, solamente esta etapa vinculada a, bueno, es que no es menor tampoco, vinculada a la dictadura, pero que pasó como un capítulo más entre todo lo que pudo construir Villiquen. Sí, se puede reconocer y en las investigaciones que se hicieron de Villiquen y este libro que les comentaba hace un rato, que obviamente tenía miradas muy estereotipadas, tenía como un humor pensado para clase media promedio blanco. Ponerle acá con la licenciada en folclore y las profe de historia hemos hablado de muchas cosas que ya no se utilizan, como por ejemplo, ¿se acuerdan cuando hablamos de los atuendos con lunares sí. Respecto al 25 de mayo? Bueno, claramente Villiquen era de los que fomentaron un poco y propulsaron sí, sí, sí. Que quede en la retina de todos los atuendos a lunares. Así que bueno, nada. Esa es como de las pocas críticas que se le hacen a Villiquen, pero es más todo lo lindo, más todo lo que colaboró en las niñez, en el aprendizaje, porque era una manera de aprender divirtiéndose, jugando.
5: Era entretenido, sí.
3: Era sí, como sí. La excusa para aprender sin darse cuenta, porque era, me compro mi revista, veo los dibujitos, pero estoy aprendiendo, como decía sí. En el audio Conociendo a San Martín. Así que bueno, nada. Me salté un par de cosas, pero ya estamos en el final de esta columna y ese era el repaso por Villiquen.
5: Me encanta.
4: Gracias, Jessy. Estuvo buenísimo recordar un poco eso. ¿Una nostalgia?
3: Una nostalgia. Yo creo que Villiquen yo la compré, pero poquito, porque después cuando yo me di cuenta que Explora era de Disney, yo quería esa. porque traía, no sé, por ejemplo, figuritas de bichos, de la película de Pixar. Bueno, traía, no sé, lupas, ¿viste? Yo viví más la onda Explora, pero sé que la tradicional y la costumbrista es Doña Villiquem.
4: Parte de nuestras costumbres argentinas.
3: Sí, así es, señoras y señores. Y en otro capítulo quizás repasamos Antiojito, que es otra versión de Villiquem, pero que no fue tan internacional, pero que también quedó en la retina, y sobre todo sus personajes.
5: Muy bueno. Los personajes de Antiojito. No sabía que era internacional la revista y que tenía tanta historia. Así que me encantó. Sí.
3: Es considerada la revista más vendida de Latinoamérica en español.
5: Tremendo.
3: Mirá. Sí. Así es. Bueno, señores y señores, se nos fue este día. Esto fue Costumbres Argentinas. Nos reencontramos la semana que viene, iba a decir, el día de mañana. Chau, chau.
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1: 14 horas, 1 minuto en la República Argentina, 2 grados, 4 décimos la temperatura en Río Gallegos, 72% la humedad, viento del oeste a 30 kilómetros, el cielo mayormente nublado.
0: Provinciales.
1: American Jet en Perito Moreno, Matías Trepo afirmó que el nuevo vuelo comercial ya comenzó a ser un éxito. El municipio de Perito Moreno ampliará la infraestructura de su terminal aeroportuaria para acompañar la alta demanda de pasajes. Tras el éxito del primer vuelo, se proyectan obras clave en la zona de embarque y la implementación de sistemas tecnológicos de navegación para garantizar la operatividad climática.
0: Regionales.
1: Tierra del Fuego inician los vuelos directos de Brasil. El Aeropuerto Internacional Malvinas Argentinas contará desde hoy con 9 vuelos semanales directos desde San Pablo, Brasil, la mayor conectividad aérea internacional registrada para una temporada de invierno en la ciudad de Ushuaia.
0: Nacionales.
1: Continúa el juicio por la desaparición de Loan en Corrientes. El juicio oral por la desaparición de Loan continúa hoy en el Escuadrón 48 de Gendarmería Nacional en Corrientes, donde se aguarda que los hermanos y posiblemente la abuela Catalina declaren frente al tribunal y los acusados.
0: Internacionales.
1: Afirman que empresario ucraniano atacado en Mónaco iba a denunciar corrupción. Vadim Yermoyalev, un empresario ucraniano que fue blanco de un intento de asesinato en Mónaco, planeaba denunciar la corrupción en Kiev ante el Parlamento Europeo. Citando al ex oficial de inteligencia francés, una de las 3 hipótesis para explicar lo ocurrido es esa.
0: Deportes.
1: Manuel Neuer se retiró de la selección de Alemania tras la eliminación ante Paraguay. El arquero Manuel Neuer se retiró definitivamente de la selección de Alemania tras la eliminación ante Paraguay en los 16avos de final del Mundial 2026, en un cierre doloroso para una de las carreras más emblemáticas de la historia del fútbol alemán. Cielo mayormente nublado en Río Gallegos, buena es la visibilidad, viento del oeste a 30 kilómetros, 3 grados 3 décimos bajo cero, la sensación térmica, la temperatura 2 grados 4 décimos.
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11 minutos, bienvenidos a una edición más de esto que es Punto Provincia. Les hacemos compañía en esta tarde nubladita acá por Río Gallegos de 14 a 16 horas. Estamos con un muy buen equipo en la más potente de

0: Patagonia y ya nomás le doy la bienvenida a mi querida compañera Constanza Ryan. ¿Cómo le va?
1: Fernanda Melo, un placer saludarte. Hoy nos hemos propuesto, hace 5 minutos aproximadamente, que la musicalización, ya se me lenguó la traba, que la musicalización de hoy va a ser pum para arriba. Así que prepárense, amigos, amigas.
0: Sí.
1: Porque...
0: ¿De la mano de quién?
1: De Mili López, que está en los controles técnicos. Aplauso para mí.
0: Grande, Mili López, te banco a full a morir, Mili López.
1: Además, nos hace caso. O sea, le pedimos cosas y nos complace. Más linda la Mili.
0: Me gusta que hoy tema de Los Ángeles
1: Azules.
0: Sí, ese que dice ¿cómo te voy a olvidar?
1: Dice
0: Mili.
1: Vamos armando la playlist.
0: De este miércoles nubladito, como les decíamos, acá en nuestra ciudad capital. Este equipo se completa en los boletines informativos con dos diosas grosas, ídolas, genias. Anto iba a decir, Mendu Rizzo,
1: Andrea.
0: Más conocida como Mendu, y con Sil Ojitos de Cielo Cárdenas. En redes sociales está Sofía Maldonado y en edición, bueno,
1: En todo,
0: el ruso Claudio Quirós. Así que, bueno, somos un gran equipo. Por ahí anda Gustavo, Cristian, no sé si me estoy olvidando.
1: La chica de la cooperativa.
0: La chica de la COPE, ahí que nos cuidan, nos tratan bien, nos dan esos matecitos ricos calentitos. Así que nada, una mañana fresquita, anduvo granizando hoy por Río Gallegos.
1: Me mata cuando graniza, porque estábamos aquí de la nada a la mañanita con los compañeros de la jornada de la mañana y se empezó a escuchar
0: de golpe.
1: Sí, de la nada. Y dijimos, chan, ¿qué habrá sido? Así que para que no sea un día de miércoles, hoy con mucha música bien pum para arriba, entrevistas, por supuesto, y actualidad como siempre.
0: Exactamente.
1: Y como todos los días, comenzamos el repaso por el estado del tiempo. ¿Qué te parece si arrancamos por Río Gallegos? Donde la temperatura es de 2 grados 4 décimas. Lo más frío y helado es el viento, que hace que la sensación térmica sea de 3 grados bajo cero y que tengamos una máxima de 5 grados, con previsión de lluvias y nevadas para esta tarde.
0: No me digas, tremendo. Bueno, nos vamos a la localidad de Gobernador Gregores. Frío, la verdad, 5 grados bajo cero de temperatura por estas horas en la localidad de Gobernador Gregores, 74% la humedad. El viento se encuentra en calma, la visibilidad bien, a 45 kilómetros en el camino, y se espera algo nublado, ligeramente nublado, y para el día de mañana también ya va a amanecer bastante nubladito, pero bueno, nada, emponcharse la gente de la cordillera, porque se viene un frente bastante fresquito.
1: Se ve, se siente, la verdad. Y en Puerto San Julián, ¿sabes a cuánto llegó la sensación térmica hoy a las 8 de la mañana?
0: No me digas, pobre los sanjulianenses.
1: A 8 grados bajo cero.
0: Mucho
1: frío. Ahora la temperatura es de 4 grados, que es la máxima que se esperaba para el día de hoy. Y también se prevé un día totalmente cubierto por nubes. Así que ideal para quedarte con el mate calentito y prendido a la radio.
0: Como nosotras, por supuesto que sí. Che, bueno, nos vamos a la mejor localidad de la provincia, a mi pueblo, Perito Moreno, 1 grado 8 décimos. La térmica, 2 grados bajo cero, viento del oeste a 19 kilómetros en la hora. Amaneció con una mínima de 6 grados bajo cero, Perito, vale destacar esto, pero está despejado, y las buenas noticias de Perito Moreno es que hoy se inauguró el primer vuelo de American Jet con destino Perito Moreno, Buenos Aires, junto a la ministra de Producción, Nadia Ricci, junto al intendente de Perito Moreno, Matías Trepo, la concejal por el pueblo, Analía Moro, y Mirta Mancilla, secretaria legislativa del Honorable Consejo Deliberante de mi pueblito Small. Así que
1: sí, le mandamos un beso a Fer Sangüesa, que hoy estuvo haciendo la corresponsalía
0: por allá,
1: en la inauguración. Estuvo todo el equipo de prensa de gobierno también, y ella por parte de Radio Provincia. Yo, claro, no conocía yo esta característica de que en realidad American Jet ya estaba operando, pero no de manera comercial.
0: Exactamente, eran vuelos de mineros.
1: Mineros, claro. Así que qué bueno saber que a través de distintas gestiones se puede promover la conectividad de una ciudad que queremos tanto como Perito Moreno. Voy a tener que conocer Perito Moreno. ¿Me llevas?
0: Por favor.
1: ¿Me llevas?
0: Por favor. Ya te voy a llevar cuando mejore el clima, tipo en septiembre en adelante, A Antomiri López también.
1: Y hacemos un streaming a distancia, que se llama Pepe Primavera en Perito, sí, con Punto Provincia.
0: Sí, ahí hablamos con Matías Trepo, le pedimos el Zoom de la
1: Muni.
0: No, el Zoom de la Hostería, que tiene una vista hermosa de la Laguna de los Cisnes en Perito Moreno, mi barrio, dicho. Yo jugaba ahí con todos mis vecinos. Qué grande mis vecinos, fuerte abrazo a todos mis queridos vecinos ahí de la zona del Parque de la Laguna. Pero no, la verdad que lo veo como algo muy positivo esto del vuelo, no solo como hoy bien decían las autoridades, los funcionarios, de que no sea algo solo turístico, sino te pasa una emergencia, ni Dios permita, tenés la posibilidad de tener un avión en pista de que te pueda llevar y acceder a algún centro de salud en Comodoro, por cuestiones, como decimos, ¿no?, de salud, turística. Y bueno, nada, el Estado, como dijo Nadia Ricci, se puso al hombro este proyecto, lo concretó. Y quiero hacer una mención especial, le quiero mandar un fuerte abrazo a un amigo mío, Alan Fernández, que es el nuevo juez de Lago Posadas y Bajo Caracoles.
1: Lo leí, mirá, tu amigo.
0: Es mi amigo.
1: Felicitaciones.
0: No, siempre lo molestábamos a Luncevich con que lo traiga, porque uh-huh. Él trabajaba en producción. Así que nada, fuimos juntos a la escuela y todo, y la verdad que me enorgullece porque es un pibe de los pagos, que un conocedor de la zona. Su papá también había sido juez en aquellos años. Cachito, también le mandamos un abrazo. Así que bueno, nada.
1: Y bueno, una figura legal que se necesita también, ¿no? Sobre todo con este avance que está habiendo en las localidades un poco más pequeñas, con que tengan sus propios juzgados y demás.
0: Sí.
1: Todo lo administrativo suma y es importante.
0: Aparte que es un chico muy buena persona y es muy capaz. Así que nada, me lo vi ayer, justo, no sabía nada, lo vi en redes y me emocioné porque la verdad que es un, como te digo, viste, un pibe de toda la vida, un conocedor de la zona, vaquiano, campero como uno, así que bueno, nada, es como que también me cayó la ficha de la edad que vamos teniendo y
1: ya estamos para ser jueces, ¿acaso?
0: ay, hay que andar bien con la justicia ahora nomás. ¿Qué
1: siempre,
0: va a
1: eso siempre, en Caleta Olivia, y allí ponemos nuestro último repaso, en la ciudad del Gorosito, la temperatura actual es de 6 grados, se espera una máxima de 7, durante la mañana también la sensación térmica llegó a los 8, 9 bajo cero, y se espera una tarde nublada con descenso de temperatura. Es decir, va a rondar los 5 o 6 grados la tarde de hoy en Caleta Olivia.
0: Bueno,
1: así que bueno, en general Santa Cruz fría, gris, con nubes.
0: Pero con lindas noticias dentro de todo. Y los que no están teniendo lindas noticias en estos momentos son los ingleses, que están perdiendo 1-0 con la República del Congo.
1: Hoy todos con el Congo.
0: 6 minutos del partido de gol del Congo, así que... el que nos salta es un inglés. Así que nada...
1: ¿Cómo se combaten los días grises para mí?
0: Con musiquita y buenos mates.
1: Así es, así que vamos con canciones. Estamos en Punto Provincia, hasta las 4 estamos con ustedes. 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

0: te voy a olvidar, canción de Los Ángeles Azules, de 1996, es decir, que cumple 30 años este año.
1: Yo tenía 6 años cuando salió este hitazo.
0: Esta canción espectacular, nos encanta, y es la que estamos usando, tal como toda la musicalización del día de hoy, de la mano de Anto Milly López, para que esto no sea un día de miércoles, aunque a veces algunas noticias sean difíciles, nos vamos a acompañar con buena música. Una de las noticias difíciles que podemos leer en los portales nacionales hoy, como por ejemplo es la de Infobae.
1: ¿Por qué esta necesidad de leer cosas así?
0: Hay que informarse de pronto. Una cuotita de cada cosa, dale.
1: Un poquito y un poquito.
0: La morosidad volvió a crecer en mayo y ya son casi 7 millones las personas argentinas que no están en condiciones de recibir un crédito. Esto se debe al incremento de la irregularidad en los préstamos de las familias. Es decir, las familias se endeudan. Después hay otros análisis muy interesantes que tienen que ver con para qué se endeudan. En general es para llegar a fin de mes y después no le pueden pagar ni a los bancos. Esta tendencia crece y ya son casi 7 millones de personas que quedaron excluidas para recibir créditos bancarios o extrabancarios tras el constante crecimiento de la morosidad en el financiamiento de las familias, que lleva 19 meses consecutivos en alza, según un informe de la consultora 1816. Tremendo. De acá a las elecciones del año que viene, difícilmente el crédito a las familias sea un motor muy relevante de la actividad económica, explican en Infobae, como lo fue en el segundo semestre del 2024. Porque también hay que ver eso, ¿no? Justamente después hay que hacerse las preguntas que siguen de ¿para qué nos endeudamos? ¿Nos endeudamos para comprar una casa, para hacer un viaje?
1: No, yo creo que el grueso de la deuda, y es triste decirlo, es compras del supermercado. La gente está yendo a pagar al supermercado con tarjeta de crédito porque no llegan con el efectivo. Porque obviamente justamente tienen que pagar lo prioritario, ¿no? Los servicios, cuestiones salud.
0: Nunca fue tan fácil endeudarse, ¿no? Por un lado tenemos las billeteras virtuales, que no te piden ni DNI, solamente te piden un correo electrónico y validar tu identidad a través de imágenes y huellas dactilares. Exacto. O sea que vos, cuando tenés 13 años, podés pedir un préstamo. A los 13 años podés pedir un préstamo, nadie te va a pedir ningún papel. Te van a pedir solamente tu huella dactilar, tu OK, y puedes pedir un préstamo. De varias billeteras al mismo tiempo, que esto viene pasando también. Bueno, es lamentable.
1: Lo que hubiese sido yo con 13 años y un préstamo. ¡Mamá!
0: Y en ese sentido también, y traemos la noticia aquí un poco a Santa Cruz, respecto a financiar las deudas, el gobierno de Santa Cruz en nuestra provincia prorroga el plan de alivio financiero hasta fin de año y amplía su acceso a más trabajadores. Este programa, que te daba mejores tasas y más opciones, va a seguir vigente hasta el 31 de diciembre y van a poder acceder a él aquellos trabajadores que tengan comprometido, y esto también es una realidad en Santa Cruz, uh-huh, hay trabajadores que tienen comprometido el 60% o más de su salario. Todos conocemos una historia de gente que cobra y no cobra, básicamente. O antes era del 75%, ahora del 60%. Así que, amigos, amigas, esta prórroga del plan de alivio financiero desarrollado en conjunto del gobierno de Santa Cruz con el Banco Santa Cruz tiene el objetivo de ampliar el alcance de esta herramienta que ya permitió reordenar la situación económica de miles de trabajadores activos y pasivos de la administración pública provincial.
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7: 14:30 en la República Argentina, temperatura en Río Gallegos 4 grados 2 décimas, humedad 56% y viento del oeste a 32 kilómetros por hora.
6: Provinciales.
7: Fortalecen el trabajo cooperativo en la cuenca carbonífera con capacitación y entrega de equipamiento. En el marco de las acciones de fortalecimiento del sector cooperativo, el gobierno de la provincia de Santa Cruz, a través del Ministerio de Desarrollo, Igualdad e Integración, continúa acompañando a las entidades asociativas con herramientas que potencian su desarrollo y consolidan su rol en las comunidades.
6: Regionales.
7: Río Grande celebrará su aniversario con un circuito gastronómico. Río Grande celebrará su 105 aniversario con un circuito gastronómico que se extenderá durante todo julio y que incluirá 4 fines de semana temáticos dedicados a distintos rubros de la gastronomía local. Las iniciativas es impulsar la Subsecretaría de Turismo del municipio y buscar acompañar las actividades previstas durante el mes de aniversario. Coinciden con el receso invernal mediante una propuesta destinada tanto a los vecinos como a quienes visiten la ciudad.
6: Nacionales.
7: Arman una mesa de diálogo por crisis de granja Tres Arroyos. Dirigentes políticos, sindicales, empresarios y representantes de los trabajadores del sector avícola conformaron una mesa de trabajo para analizar la crisis de granja Tres Arroyos con un objetivo de impulsar propuestas que permiten sostener la actividad y preservar los puestos de trabajo.
6: Internacionales.
7: España instala hospital de campaña en Venezuela y realiza una nueva contribución de 300 millones de euros para los afectados. Un equipo de voluntarios, socorristas españoles, partió este miércoles rumbo a Venezuela con una misión de instalar un hospital de campaña en la ciudad de Valencia para apoyar la atención primaria de emergencia, la asistencia psicológica y procedimientos quirúrgicos y obstetricios tras los potentes terremotos registrados el 24 de junio.
6: Deportes.
7: Las incógnitas que mantiene Scaloni en el 11 titular para enfrentar a Cabo Verde, la selección argentina se enfrentará este viernes con su par de Cabo Verde por los 16avos del final del Mundial de 2026 y el director técnico Lionel Scaloni mantiene varias incógnitas en lo que será el titular número 11. Cielo mayormente nublado en Río Gallegos, viento del oeste a 32 kilómetros por hora, temperatura actual 4 grados 2 décimas.
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0: separan de las 3 de la tarde y estamos aquí en Punto Provincia. Vamos a comenzar con las entrevistas y es un placer recibir en los estudios, como siempre, ya a nuestros amigos de la casa, los licenciados Lucrecia Molina, decime, pues siempre creo que en algo fallo, directora provincial de abordaje de conductas suicidas y autolesivas.
1: Sí, de riesgo suicida y autolesiva, pero muy bien.
0: La primera vez que lo digo más o menos bien, ¿no? Pero sí, bueno, acertado. Ella me tiene paciencia, por suerte. Y el subsecretario de Salud Mental de la provincia de Santa Cruz, Mariano Rodas. ¿Cómo están?
1: Muy bien, con frío y la verdad que ya se empieza a sentir.
0: Pero nosotras bien. Hemos dispuesto música tropical, cumbia buena onda hoy, porque si no, va a estar triste, así que bien para arriba con mate, radio y buenas canciones. Es algo triste también la razón por la que los convocamos, pero bueno, nosotras aquí consideramos que todo lo que se pueda poner en agenda para concientizar, desmitificar y justamente charlar en comunidad estos temas puede colaborar. Lo que nos convoca hoy es algo que varios medios han titulado como una tragedia silenciosa en Argentina, y es que por primera vez en décadas hay más muertes por suicidio que por crimen y accidentes. No sé qué reflexión te da a vos ya el título, el abordaje, ¿no?
1: Bueno, es impactante, obviamente que a todos nos preocupa. Por ahí sí, veíamos justamente esto de las... Por primera vez los suicidios superan las muertes no violentas por siniestros viales. Y la verdad es que sí, nos llama a reflexionar, pero no es tampoco algo que nos sorprenda. O sea, es alarmante, sí, pero es algo que ya viene creciendo y se debe a un montón de cuestiones. Porque primero, por ahí lo que hemos hablado en otras oportunidades, entender que el suicidio no tiene una sola causa, es multicausal. Uh-huh. Entonces está atravesado por factores biológicos, económicos, psicológicos, sociales, culturales, que entonces no hay una sola razón por la que se pueda explicar, pero si uno empieza a ver, digo, a nivel nacional, la crisis económica, el abandono por parte del Estado de un montón de programas que apoyan a la sociedad, es esperable estos resultados, porque bueno, es un conjunto de cosas.
0: Y ahí también un poco llamar a la reflexión a nosotros cuando hacemos los análisis mediáticos. Yo voy a llevar mucho abordando desde los medios, porque es lo que hacemos aquí desde los medios públicos, de esos títulos que dicen, justo hoy que también hablábamos de las deudas y la cantidad de, no sé, de argentinos endeudados. Debía no sé cuántos y cometió un suicidio. Primero como si fuera un crimen, después como consecuencia de algo directo. Es como que ahí también todos tendríamos que abordarlo de una manera más respetuosa, ¿no?
1: De hecho, nosotros trabajamos el año pasado, que es algo que obviamente siempre tenemos que traer y renovar. Fueron recomendaciones, porque si bien hay un desencadenante que puede llegar a generar esta decisión en la persona, es multicausal. Entonces se pone ese desencadenante, que se cree, porque en realidad uno no está tampoco...
0: Se asume, sí.
1: Exactamente. Y otra cuestión que se lo toma como criminalidad también, porque sale en la mayoría que he visto
0: en policiales.
1: Uh-huh. Que eso suma un estigma también. Debería salir como salud y encararlo desde ese lado. Pero sí, también he visto, entrega varias noticias y vuelve a pasar que no figuran ni canales de ayuda, ni un número de teléfono. Creo que uno o dos vi que sí, pero la mayoría no. Entonces tampoco la gente que está leyendo eso y que le puede impactar de cierta forma tiene... herramientas para decir, bueno, ¿a dónde acudo?
0: Es lo que en marketing se llama un llamado a la acción, un CTA, ¿no? En este caso acá lo hacemos avisándoles y recordándoles a todos que todos los hospitales públicos de Santa Cruz cuentan con guardia de salud mental.
1: Exactamente, los 14 hospitales de la provincia y la mayoría tienen guardia, bueno, digo, todos tienen guardia en el hospital, y acá en Río Gallegos particularmente tenemos 12 horas de guardia activa y 12 horas de guardia pasiva, pero en todos. Cuando alguien cae, se convoca a los profesionales.
0: Bien, y también una invitación a quien nos esté escuchando que por ahí tiene miedo o este manto de vergüenza, ¿no? De cuando hablamos de salud mental, de pedir ayuda. ¿Cómo podemos trabajar eso? ¿Cómo lo vienen elaborando desde la política pública?
2: Yo me voy a sumar a lo que venían hablando porque el titular me pareció súper significativo, de hecho, con lo que preguntás, porque habla de una tragedia silenciosa. Uh-huh. Habría que revisar por qué lo titulan así. creo que si lo titulan así por quienes atraviesan el padecimiento y terminan en un acto suicida, hay mucho que analizar, ¿no? ¿Por qué eso se transita de una forma silenciosa? Que capaz tiene que ver con esto, con los estigmas, con la vergüenza, con la falta de conocimiento, ¿no? Como yo siempre digo que somos bastante analfabetas emocionalmente a la hora de identificar qué nos está pasando, por qué y qué hacer al respecto. O más bien si lo titulan como una tragedia silenciosa porque les llama la atención de que de repente aparezca este dato, y yo creo que ahí sería una cuestión de irresponsabilidad, porque de silenciosa no tiene nada. Los responsables de la salud mental en las distintas provincias, quienes ocupamos estos lugares de referencia, doy fe por lo menos desde que estoy en gestión hace ya un año y medio, que en todas las instancias nacionales, que cada vez que sean más, hemos ido dando aviso de esto. De hecho, como varias veces lo mencioné, el año pasado de hecho presentamos en Cámara de Diputados un informe sobre la situación crítica de la salud mental en la Argentina. Estos indicadores ya son observables, se discuten un montón. De hecho, con todo este plan de reforma de la ley de salud mental, también es un eje que se discute, ¿no? ¿Cuáles son las acciones que se van a tratar o se van a tomar para que estos indicadores bajen? Y eso hay que entenderlo de una forma responsable. Si nosotros seguimos pensando que la única forma de bajar estos indicadores es solamente ampliando la atención en los hospitales con médicos, psiquiatras, psicólogos o dando más turnos, estamos equivocados. Que es una parte necesaria y fundamental, sí. Y hoy otra vez,
0: ¿en qué se complementa?
2: Y se complementa con mejores condiciones habitacionales, sociales, económicas, con mayor capacidad de empleo, con mayor acceso a la educación, con mayor acceso a, no sé, actividades de recreación y de ocio. Se complementa con más información, se complementa con campañas de prevención y de promoción, se complementa con psicoeducación, ¿no? Que empecemos a desde la sociedad a entender que lo que me pasa a mí no tiene nada de malo, y que si requiero ayuda o acompañamiento está bien pedirlo, y al revés, de que si el que tengo al lado está atravesando un momento, exactamente, ¿no? Yo lo puedo acompañar, lo puedo ir sosteniendo de una manera empática hasta que obviamente se llegue a la ayuda profesional necesaria o correspondiente.
0: Entonces, ¿es correcto decir que los suicidios se previenen? ¿Se pueden prevenir?
1: Sí, totalmente. De hecho, en las tasas se calcula que el 98% de los suicidios son prevenibles, y solo ese 2%, porque es 1, algo, no lo tengo bien preciso ahora, son casos que ni con el acompañamiento se logra evitar, pero la mayoría son prevenibles. Y siempre avisa, porque por ahí también está el mito de el que se quiere matar lo hace
0: y no avisa.
1: Y en realidad todo lo contrario. Pasa que quizás antes era más, no sé si observable o factible verlo, porque circulaba quizás más la palabra, si se quiere. Hoy con las redes sociales, con la tecnología, siempre se avisó muchas veces por las redes sociales, a través de música, de canciones, de publicaciones, pero siempre hay un aviso.
3: Están de re bajonero. Claro. Ves un estado hoy en... Es como real. Sí, ves, sí, un estado y es tipo, me está diciendo algo. Por más que no te lo esté diciendo, pero es como...
0: Está expresándose de esa manera, claro. Por eso ahí es importante lo que decimos siempre, que lo vamos a decir en cada nota, amigos, amigas, la escucha activa y empática, ¿no?
1: Sí, nos pasaba mucho. Nosotros siempre traemos este ejemplo porque fue muy significativo en un consejo consultivo adolescente. Los adolescentes obviamente hablaban y decían, no, bueno, pero lo único que yo puedo hacer es escuchar, no sé,
0: un montón.
1: Y justamente, y lo subestimaban, y ese era el problema. Entonces era como todo el tiempo recordarles como es lo principal, porque hoy tampoco hay mucho espacio para esa escucha incómoda, el querer involucrarse. Entonces, y el sentir esto, la escucha activa y la contención, es lo principal que uno puede hacer. Inclusive se podría, con estos factores protectores del acompañamiento, hasta no tendría que, si uno quisiera, no haría falta llegar a una instancia profesional. Obviamente que si se lo requiere, uno acude, pero ya con el acompañamiento de la red cercana, podría bastar.
2: Yo voy a tomar un ejemplo que me parece una contracara. En un momento hicimos un trabajo de posvención desde la subsecretaría. La posvención se lleva adelante con todo el entorno una vez que alguien consumó un acto suicida. Lo hicimos con un club deportivo. con toda la comunidad del club. Entonces estuvieron todos los chicos, compañeros, y los padres de los chicos. Y entre varias cosas se fueron trabajando. A mí me llamó mucho la atención el hecho de que muchos padres mencionaban haber tenido amigos que se suicidaron, pero siempre rondaba este discurso de él estaba bien y de repente se suicidó. Entonces, claramente en el medio te da la noción de que había un diálogo, por lo menos para hablar de estos temas, que estaba obstruido o roto. Porque esto que por ahí mencionaba Lucre respecto a los adolescentes que hoy lo viven de una forma natural, porque de hecho su planteo fue como totalmente natural, a mí me sale estar y escucharlo o hablar de estos temas, pero eso no basta, siento que no basta. En cambio, con otras generaciones, eso directamente ni siquiera es forzoso, aparecía. Porque está bien, antes nos hablaba de salud mental, nos hablaba de sentirse mal, nos hablaba de sentirse vulnerable, nos hablaba de ir al psicólogo, al psiquiatra o demás. No había mucho más estigma. ¿Qué quiero decir con esto? Lo primero que claramente aprendamos de las generaciones que nos siguen, le demos voz, le demos espacio, le demos lugares para que tengan un impacto más activo, sobre todo sobre nosotros. Y segundo, que cuando haces un análisis de fondo, de entender por qué o cómo se puede mejorar estos indicadores, te das cuenta que hay cuestiones que se mejoran, no de forma directa, como decía recién, ampliando la atención al hospital o la campaña de prevención y de promoción, que son, vuelvo a repetir, totalmente necesario, pero también muchos indicadores que son indirectos, que es decir, bueno, como sociedad claramente tenemos que hacer un cambio respecto a la mirada que tenemos a nuestras emociones, nuestros sentimientos, nuestros padecimientos.
0: Hasta nuestra intención de futuro también, ¿no? Cuando te escuchaba hablar de la infraestructura y demás, la posibilidad de tener un futuro, creo yo, sobre todo para quienes están siendo adolescentes hoy, debe ser súper importante, y por eso, Lucre, quería consultarte qué problemáticas y oportunidades vemos hoy en las conductas autolesivas, cómo se manifiestan, qué tenemos que hacer nosotros como familia cuando identificamos que alguien de nuestro círculo está teniendo este tipo de conductas.
1: Bueno, principalmente, digo, estas cuestiones no vienen solo que uno ve un corte, sino vienen acompañadas de...
0: En general es lo que más se identifica como una conducta autolesiva, ¿no? Pero hay más.
1: Sí, totalmente. Creo que uno cuando empieza a prestar atención te das cuenta que puede haber cambio de humor repentino en la persona, cambios en los hábitos de sueño, malestar, aislamiento, ¿sí? Son indicios de que una persona no la debe estar pasando bien. Y principalmente es acercarnos y preguntar muchas veces, ¿qué te está pasando? Por ahí está más con lo que tiene que ver el suicidio, se tiene mucho miedo a la pregunta, como ¿has pensado en matarte? Quizás así, o con las palabras que uno le salga, porque tiene el miedo de, y si le pongo la idea en la cabeza, y en realidad todo lo contrario, cuando uno pregunta y está abierto a esa escucha, empieza a aparecer esta apertura, decir, sí, la verdad que la estoy pasando mal. Quizás también muchas personas no están identificando que se sienten mal, pero uno observa con el comportamiento que claramente algo está pasando, y por ahí darle esas indicaciones como, mirá, veo que estás llegando tarde al trabajo, veo que no estás respondiendo bien en el cole, veo que ya no te juntás con tus amigos. Entonces, ¿qué te está pasando? Por ahí consultar, y bueno, obviamente que eso abre la apertura a otras respuestas.
2: Entendiendo que las conductas autolesivas obviamente son un síntoma o una muestra de esto muy evidente, ¿no? Creo que a todos nos alarma cuando vemos a alguien cometer algún acto autolesivo. Pero bien, decía, lo creo, un montón de indicadores que acompañan o incluso están de forma previa que capaz pasan desapercibido. Entendiendo que cuando hay una conducta autolesiva no necesariamente quiere decir que alguien busque atentar contra su propia vida, ¿no? Capaz que es una cuestión de regulación emocional y con eso ya cesa.
0: Muy normal, y perdón que te interrumpa, pero que creo yo que es una frase terrible cada vez que hablamos de salud mental, de está llamando la atención. Y sí, capaz necesita atención esa persona.
2: El tema es ver por qué llama la atención. Primero, qué es lo que solicita. Y segundo, por qué a través de ese mecanismo, no de otro, ¿no?
1: Claro. Bueno, de hecho ahora se me venía justo un ejemplo en una diplomatura que hago sobre suicidología. Aparecía mucho, un profesor comentaba que en los casos generalmente que se ven de ruptura de parejas, cuando uno dice, no, si me dejas me voy a matar, que todo el mundo suele tomarlo como una manipulación. Y él decía, sí, inclusive en esos casos extremos de manipulación, claramente esa persona le está pasando algo. Ningún adulto con herramientas menciona o atenta contra su vida porque lo están dejando en este caso, claro, ¿no? Uh-huh. Entonces, inclusive estos actos que uno llamaría manipulación, es un llamado de atención urgente. Entonces tenemos que dar cuenta que algo no está bien en esa persona.
2: Y que en eso llamado de atención es cuando uno tiene que actuar a tiempo. Si bien decía que no necesariamente eso conduce a un riesgo suicida, en caso de que sí o en caso de que otro sea la necesidad, el acompañar, el actuar, el preguntar, el sostener desde la empatía, primero que capaz abre la puerta, ¿no?, hacia una atención profesional, y segundo que capaz le ayuda a la misma persona a poder problematizar y reinterpretar qué es lo que está pasando. Porque capaz desarrolla la conducta en pos de un alivio en algo que no está pudiendo justamente interpretar, y el poder transitarlo con un otro te ayuda a identificarlo, ponerle nombre a lo que te pasa y decir, bueno, capaz que sí necesito ayuda, capaz que lo que necesito es solucionar este tema y activar respecto a eso, ¿no?
0: Estamos hablando de suicidio con los licenciados Mariano Rodas y Lucrecia Molina de la Subsecretaría de Salud Mental de la provincia de Santa Cruz. Lectura obligatoria en comunicación social, Los suicidas del fin del mundo, de Leila Guerrero, que hablaba de que Santa Cruz era ocupaba el puesto número 3 en Latinoamérica, me parece, en aquella época, en los años 90. Ha cambiado esto, ¿no? Estaba este manto también, mi interpretación esta, de vergüenza, de que en Santa Cruz, bueno, también lo dice Jorge Curinao, me baso en la literatura para decirlo, ¿no? Hay viento y hay suicidio, es como que está el estigma de la soledad, de la distancia. ¿Cómo estamos hoy, ya para ir cerrando, que nos estamos quedando sin tiempo?
1: La realidad es que la tasa de suicidios viene aumentando en todo el país, ¿sí? Santa Cruz hoy no ocupa los primeros lugares, pero tampoco es para uno quedarse tranquilo, porque la realidad es que viene aumentando en todo el país. Y sí, esos titulares generaron gran estigma en muchas personas. Generalmente uno, si habla de suicidio y del sur, también lo adjudica a Las Heras, mucho tiempo.
0: Sí. El libro está basado en testimonios de Las Heras.
1: Exactamente. Entonces, por ahí ir corriéndose, creo que hay una crítica, no me acuerdo ahora qué autor, ahora que nombras autores, hace una crítica a todo ese estudio que se hizo sobre Las Heras porque no fue contextualizado.
2: De un colega nuestro, Marco Olave, psicólogo, suiciólogo, parte del equipo del hospital de Las Heras, la verdad que un genio, así invitarlo a leer también los desarrollos teóricos de él.
0: Tremendo, estoy aprendiendo. Bueno, me encanta, pues me lo mandan. Pero lo cierto es que está aumentando entonces en todo el país, que Santa Cruz no está exento, pero tampoco ocupa el puesto número 2 de Latinoamérica.
2: Y no es la Yo creo que hay que hacer una lectura ahí de que claramente no es un ranking, porque no es que el primero gana nada, chicos.
0: Pero así está. Así claro, bueno, ¿no?
2: Claro. Y por otro también entender que cuando se hace eso y se da también el estigma en respecto a Santa Cruz y Las Heras, fue en un momento, para entender esto, ¿no?, de cómo el suicidio se
3: contó. Sociocultural que pasó una ciudad.
2: Hay mucha gente que emigraba al sur en búsqueda de un trabajo, que en las crisis de los 90 y 2000 se quedaron sin trabajo, en un lugar que no conocían, sin gente que lo apoye, lo acompañe, porque estaban solo en la provincia, y se elevó muchísimo la tasa de suicidio. Bueno, lo mismo, ¿no? Entiendo que es un contexto dado por un proceso de migración interna, económico, social, político, ¿viste? Es como que... Sí.
0: Así que es mucho más complejo y lo trataremos de seguir abordando. La invitación a los que están del otro lado a pedir ayuda, a saber que desde la salud pública están los profesionales para contribuir. Y no sé si Lucrecia, Mariano, quieren cerrar con algo en particular.
1: No, por ahí eso, a que cuando uno se siente mal, perder la vergüenza, porque cada uno es valioso, somos necesarios todos. Y nada, que muchas veces cuando uno no se anima, quizás a su familia, puede consultar a un amigo, siempre hay alguien dispuesto para escuchar, y cualquier cosa también están los servicios hospitalarios para brindar ayuda profesional.
2: Yo ayer en otro espacio me ponía el ejemplo de cuando vamos al primer día de clase, que todos tenemos miedo y nos sentimos nerviosos porque sentimos que vamos a hacer un ridículo, y cuando llegas te das cuenta que están todos en la misma y te alivias un poco. Bueno, es eso, ¿eh? Entender que cuando atravesas alguno de estos padecimientos, no sos ni un bicho raro, ni desubicado, ni está mal, ni nada, ¿viste? Cuando lo haces colectivo, te vas a encontrar con mucha gente que atraviesa cuestiones similares, que te van a tender una mano, que te van a ayudar. Así que nada, invitarlos, como dijo Lucre, a eso mismo, a ponerlo en voz alta, que somos muchos los que estamos para acompañar esos procesos.
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6: 15 horas, 1 minuto en la República Argentina, 4 grados, 2 décimos la temperatura en Río Gallegos, 56% la humedad, viento del oeste a 32 kilómetros, el cielo mayormente nublado.
5: Provinciales.
6: La Caja de Servicios Sociales suma un nuevo prestador en Río Gallegos. La Caja de Servicios Sociales informa que en el marco del fortalecimiento de su red prestacional se ha formalizado la incorporación del laboratorio Tempo a su cartilla de prestadores en Río Gallegos. Este centro, ubicado en calle Sarmiento 199, comienza a operar desde la fecha bajo los convenios y normativas vigentes del organismo.
5: Regionales.
6: Chubut, Torres firmó nuevas obras para Esquel por más de 1.700 millones de pesos. El gobernador Nacho Torres rubricó junto al intendente Matías Taceta dos convenios para el reacondicionamiento y terminación del playón deportivo Chanico Navarro y para la ejecución de la obra Parque Lineal Medardo Morelli. Además presentó una nueva motoniveladora que se incorporará al Parque Vial Municipal.
5: Nacionales.
6: Retenciones a la industria. El gobierno baja las alícuotas para unos 1.000 productos. El gobierno nacional implementó este miércoles la reducción de la alícuota de derecho de exportación para unos 1.000 productos industriales con fuerte impacto en la industria automotriz.
5: Internacionales.
6: Sismos en Venezuela. Delcy Rodríguez declara duelo nacional por 7 días. El gobierno de Venezuela declaró duelo nacional por 7 días tras los terremotos del 24 de junio. En homenaje a la memoria de las víctimas, he decidido decretar duelo nacional por 7 días a partir de las 6 de la tarde de hoy, escribió Rodríguez en su cuenta X.
5: Deportes.
6: Laporta se pronunció sobre el fichaje de Julián Álvarez. Hemos hecho una oferta al Atlético. El presidente del Barcelona, Joan Laporta, asumió por tercera vez como titular del club y reveló detalles sobre la novela del fichaje de Julián Álvarez y la negativa del Atlético de Madrid. He hablado personalmente con el Atlético de Madrid. El Atlético sabe que hemos hecho una oferta por una cantidad determinada por este jugador, sabiendo que el jugador quiere venir al Barça desde hace tiempo, desde antes incluso de que estuviera en el City. Cielo mayormente nublado en Río Gallegos, buena es la visibilidad, viento del oeste a 32 kilómetros, 1 grado, 1 décimo bajo cero la sensación térmica, la temperatura 4 grados, 2 décimos.
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1: A ver, para, broncodilatador. ¿Cómo se llama eso? ¿Broncodilatador?
2: Acá está.
1: La pata de conejo. Pata de conejo.
2: ¿Qué?
1: No importa. No importa. Esa. Ah, la camiseta de Qatar. ¿Dónde quedó?
2: Está secando.
1: ¿Dónde quedó?
2: Está secando.
1: El caramelos. Dame caramelos.
2: Acá están los caramelos.
1: Que queden ahí. No me importa.
2: ¿A dónde los dejo?
1: Lo dejemos ahí, yo ya sé. Tiene que estar ahí. Sí, la camiseta. La camiseta de Qatar.
2: Acá está la camiseta seca.
1: No, el otro. ¿La abuela? ¿Dónde está la abuela?
2: ¡Abuela! ¡Abuela!
1: El cosito ese para medir la...
2: ¿Para medir la presión?
1: Ese. ¿Estamos?
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0: Un bombón argentino porque estamos en modo mundialista en Punto Provincia. Fernanda Melo, ¿cómo va tu PRODE?
1: Así es, acabo de sacar 6 puntos de 1 en el PRODE, había puesto 2-1 arriba Inglaterra sobre República Democrática del Congo, que ya pasó a la próxima fase de grupos del Mundial 2026, porque la selección de Inglaterra la pasó mal, pero se quedó con la clasificación de los octavos de final. Le ganó al equipo de la República Democrática del Congo por 2-1. Había empezado ganando con un gol de Brian Tsipenga a los 6 minutos del primer tiempo. Y luego, gracias a la aparición de quién, del oficinista, del número 1, de Harry Kane. ¿Qué jugador Harry Kane? Ya lo diría el bambino Pons. Lo dio vuelta con un 2-1. Los de Thomas Tuchel se medirán en los octavos de finales con México en la próxima ronda. Así que va a ser un partidazo. La verdad que anoche ganó México sobre Ecuador, el equipo de este muchacho Becacese, como le quieran decir. Pasaron también, así que bueno, ya se armó.
0: Amo las grietas y hermandades que genera esto, porque el otro día que estaba Japón-Brasil, éramos todos japoneses, nipones. El otro día que estaba Paraguay-Alemania, éramos todos paraguas. Ahora, obvio que el lado contrario a Inglaterra, por las dudas. Por las dudas y por las Malvinas.
1: La verdad que yo creo que el gol de Harry Kane fue un milagro, porque primero que Harry Kane es un tipo que tiene muchos mundiales, que tiene mucha Premier League, es un jugador de la Premier de hace muchísimos años, es un gran jugador de fútbol, a mi criterio y a mi parecer, es un gran delantero. Pero bueno, no había tenido rachas tan buenas, la realidad es esa. De hecho, en la semana estuve viendo como un especial ahí del querido Harry Kane, pero la realidad es que con el doblete que hizo le dio la clasificación a los Tres Leones, como es conocida la selección de Inglaterra, así que me imagino.
0: Sigue sumando puntos para caerme mal.
1: ¿Quién?
0: La selección de Inglaterra.
1: Ah, sí, no, por supuesto que sí. Pero bueno, nada, la verdad que bueno, ayer igual estuve viendo un poquito lo que fue Francia. Ay, se me fue. Francia alguien. Y tuve un.
0: ¿Irak?
1: No. Francia.
0: 3-0 el lunes.
1: Sí, ayer.
0: ¿Irak?
1: No, con Irak no jugó.
0: Ah, perdón, Google me está mintiendo entonces.
1: Te está mintiendo Google.
0: ¿Goles de Mbappé?
1: Con Suecia.
0: Ah, con Suecia.
1: ¿Será que fue? Gracias, Antomili López, por estar atento. Vas a hacer bien, Antomili López.
0: Esto fue el lunes 22.
1: Exacto, fue el anterior ese, ahora estuvo con Suecia. Yo estuve muy contenta y bueno, nada, le pongo las fichas a Suecia, pero bueno, sabemos que lamentablemente Francia tiene un muy buen equipo. Nada, Olise, Mbappé, tiene unos jugadores que, ay Dios, encima la pelota, el segundo tiempo pateaban travesaño, hasta que bueno, nada, entró la pelota, clavaron un triplete, el hat-trick, que no se lo llevó nadie porque no, pero bueno, nada, Mbappé hizo un golito, así que bueno, nada, ahora queda esperar por el
0: próximo. Al viernes. Yo que veo solo las de la selección.
1: Queda esperar en la fecha de hoy, a las 17 horas nada más y nada menos, Bélgica-Senegal, y a las 21 horas va a jugar Estados Unidos versus Bosnia-Herzegovina. Así que bueno, linda fecha, lindo partido. Bélgica-Senegal se va a hacer en Seattle. Y Estados Unidos-Bosnia va a ser en San Francisco, en el Bay Arena Stadium. Así que nada, hermosa jornada deportiva para lo que resta el día de hoy. Pero nosotros también tenemos noticias a nivel provincial, porque no sé por dónde querés empezar, pero tenemos, se nos viene la velada patriótica, se salió un avión de Perito Moreno, está pasando de todo acá.
0: Está pasando de todo en Santa Cruz y por eso, obvio, siempre en Punto Provincia y en la radio pública vas a encontrar la información que buscas para la provincia hoy. Y nuestros amigos de Costumbres Argentinas entrevistaron a la secretaria de Estado de Cultura, Silvia D'Andrea, por lo que va a ser la semana que viene. La velada patriótica el 8 de julio, a espera de las 12 el 9 de julio, nuestro Día de la Independencia, que vamos a celebrar, por supuesto, desde los medios públicos, con una gran jornada que va a empezar a las 21 horas en el Boxing Club, aquí en Río Gallegos. Y vamos a compartir con ustedes las palabras de Silvia D'Andrea, que habló hoy con nuestros compañeros Sandro, Jess y Sofía.
2: ampliar el repertorio y sumar a algunos amigos más que están siempre durante todo el año parándose para poder largar todo en la velada patriótica, ¿no?
1: Bien, ¿hay alguno que nos puedas contar o todavía nada?
2: Sí, mirá, tenemos confirmado, empecemos zona norte y centro, tenemos a Voces del Viento de Caleta Olivia, después, bueno, Traspando la Olla de San Julián, que eso nos sacamos el sombrero, y Jaramillo, sí, que también trae un representante del norte, centro norte de la provincia, que sería Pedro Pérez. Después de Río Gallegos tenemos La Toma, Sueño Andariego, el grupo Paitén, tenés para divertirte, sí, y después todos los ballets que van, por supuesto, intermedios, ¿no? El ballet Amacay, Remolinos del Viento, La Trinchera, la escuela de danza de Marcela Rivero también con la presentación, más la escuela provincial de danza con todos los profes, con sus alumnos luciéndose del laburo del año. Y por no nos olvidemos que este año hay peña para la participación, van a haber puestos de comida, barra, mesas para poder también disfrutar durante el espectáculo, van a poder comprar y disfrutar de la comida en la cena que puede hacerse dentro del boxing.

0: Bueno, unos pequeños adelantos de la grilla de esta velada patriótica, se me lengua la traba, de esta velada patriótica del 9 de julio en el Atlético Boxing Club, que tendrá, por supuesto, la transmisión y programa especial a través de los medios públicos, tanto de Canal 9 como de Radio Provincia. Y siempre hay cosas ricas para comer, y siempre hay una identidad para celebrar, y siempre es un lindo espacio para encontrarnos. Mi parte favorita son los ballets folclóricos, tengo que admitirlo.
1: Qué lindo, ¿no? Yo ahí a las 12 esperando el himno. ¿Se baila el pericón?
0: Sí, se va a tener que bailar.
1: Me encanta el pericón. La verdad que, bueno, re lindo evento tenemos en unos días más. Y además, después, fin de semana largo, puente. Hoy me enteré que el viernes feriado. ¿En qué termo vivo?
0: Yo también me enteré hace poco y me puse de muy buen humor, ¿eh? Jueves y viernes feriado, entonces.
1: Bueno, tosé tranquila, estaba un poquito atorada. Nos vamos a escuchar un poco de música. Tenemos audios, tenemos más para compartir hasta las 4 de la tarde.

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0: 15 horas 31 minutos en la República Argentina, temperatura en Río Gallegos 4 grados 6 décimas, humedad 63% y viento del oeste a 30 kilómetros por hora.
1: Provinciales.
0: Segunda etapa de la capacitación en maquinaria pesada en Río Gallegos, la propuesta de información que reúne más de 300 participantes, distribuidores, en tres coherentes, continúa desarrollándose en Río Gallegos con el objetivo de fortalecer la capacitación técnica y generar mayores oportunidades de inserción laboral para los santacruceños.
1: Regionales.
0: Pérez reclamó frenar los cortes de gas durante el invierno. El intendente de Río Grande pidió a Camusi suspender los cortes por falta de pago mientras duren las bajas temperaturas y propuso trabajar junto a la empresa para asistir a familias más afectadas y facilitar planes excepcionales.
1: Nacionales.
0: Julio llega con aumentos, lista completa de todas las tarifas, transportes y colegios. A partir del miércoles 1 de julio, las tarifas de los servicios públicos y prestaciones privadas sufrirán un nuevo ajuste en sus valores. Este incremento se correlaciona con la inflación del 2,1% registrada en mayo y sumará presión en el índice de precios del próximo mes, poniéndole un límite a la desinflación.
1: Internacionales.
0: Tres personas murieron por asfixia durante los festejos de México en el Mundial 2026. Tres personas murieron por asfixia durante los festejos masivos de la Ciudad de México por la victoria de la selección mexicana ante Ecuador, resultado que permitió avanzar en los octavos de final del Mundial 2026. La celebración, que reunió a más de 1 millón de personas en las calles de capital mexicana, terminó en tragedia en la zona de Ángel de la Independencia y Paseo La Reforma, epicentro habitual de los festejos deportivos.
1: Deportes.
0: Inglaterra se dio vuelta a República Democrática del Congo y se metió en octavos de final. Inglaterra se dio vuelta en el segundo tiempo del partido de República Democrática del Congo por el 2-1 y selló su clasificación a los octavos de final, donde se enfrentará a México. Entre los 30 y los 41 minutos del segundo tiempo, Inglaterra sufrió más de la cuenta con el elenco africano, quien se había puesto en la ventaja de la primera mitad con el tanto de Brian Sipenga a los 7 minutos. Cielo mayormente nublado en Río Gallegos, viento del oeste a 30 km por hora y temperatura actual 4 grados 6 décimas.
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0: Tengo dos pistas, decime quién es.
1: A ver.
0: Nació en Sarandí, es campeón del mundo.
1: Ajá, como varios.
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0: Sí, bueno, pero escucha, es uno de los videos del Mundial de Qatar, le decían la maquinita.
1: Ya sé quién es. Rodrigo De Paul.
0: Correcto, recupera, distribuye, acompaña los ataques y sobre todo contagia energía al resto del equipo.
1: Un genio.
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0: Estamos en Punto Provincia, la más potente de la Patagonia, y no importa desde qué lugar de Santa Cruz nos estés escuchando, la información que viene ahora en la siguiente entrevista es importante para vos si tenés la caja de servicios sociales, la obra social de los
1: caja
0: empleados.
1: De servicios sociales.
0: Tenemos que hacer un jingle. La obra social de los empleados públicos de Santa Cruz, si tenés la caja, es importante que sepas que ya hay fecha para las elecciones de los vocales por los activos y los pasivos. Para hablar un poco más de este proceso que lleva, va a ser su apenas tercera edición, si los cálculos no me fallan, vamos a hablar con el asesor letrado y secretario electoral, Matías Barría, que ya está del otro lado de la línea. ¿Cómo va, Mati? Acá Fernanda y Constanza te saludan.
2: Hola, Fernanda, Constanza, ¿cómo andan? ¿Todo bien?
0: Bien, bueno, queriendo acercar un poco a los afiliados de la caja que sepan en qué se basa este proceso. Es la tercera elección desde que terminó su intervención en la caja, ¿no?
2: Sí, correcto, es la tercera edición. Bueno, más que nada es, como saben, la obra social, la Caja de Servicios Sociales, en su carácter de ente autárquico, está gobernada por un directorio, y dentro de ese directorio, dos de sus integrantes son elegidos, está estipulado que sean elegidos por los afiliados activos y pasivos, uno en representación de cada calidad de afiliado, ya sea pasivo o activo. Ya salió el decreto, está publicado, que convoca elecciones para el día 28 de agosto de este año. Ya están también colgados en la página oficial de la obra social los requisitos, tanto para ser elector como en el caso de querer postularse para ser vocal en representación del afiliado activo o pasivo.
0: Bien.
2: Bueno, consideramos que es importante porque el vocal viene a cumplir la función de representar los intereses de cada afiliado, y por eso el acto eleccionario me parece una oportunidad para que el afiliado emita su opinión al respecto.
0: Sí, y son roles que hoy son ocupados por Manuel Piris y Sandra Casas, que duran 2 años, y que me parece también que cuando hablamos del órgano de gobierno es importante que la gente que está del otro lado sepa que es donde se toman las decisiones después, que valen al reglamento, a la organización de la obra social, ¿no?
2: Claro, tal cual, y a la toma de decisiones, digamos, de la obra social. Como decías, Manuel Piris actualmente es el vocal en representación de los afiliados activos. Uh-huh. Y Sandra Casas, la vocal en representación de los afiliados pasivos. Uh-huh. Fueron elegidos en el año 2024, si mal no recuerdo, y estarían finalizando su mandato ahora en septiembre, por lo cual se lleva el acto eleccionario a fin de elegir a los que reemplacen, o no sé, no le quiero meter presión a ver si se vuelven a
0: postular. Ya había sugerido, Piri, que iba por la reelección, ¿eh?
1: Me acabo de... Hola, Matías, ¿cómo estás? Fernanda te saluda, buenas
2: tal,
1: tardes. Bien, bien. Me acabo de buscar en el padrón, estoy activa.
0: Bien, qué importante.
1: Estoy activa, gracias. O sea que el 28 tenemos elecciones, si Dios quiere.
2: Sí, tal cual. El 28 de agosto. Es importante igual que los afiliados corroboren estar inscritos en el padrón y que sus datos sean correctos, porque si no, no van a poder emitir su voto el día de las elecciones.
0: Si hablamos de emitir el voto, hay que hablar, como cuando hablamos de las elecciones en la caja de previsión, sobre el índice de participación. Continúa siendo bajo, ¿no? ¿Cuántas personas votaron en la última elección?
2: Y la última elección es, no llegamos todavía a superar el 5%, así que sí, sigue siendo muy bajo. Pero
0: claro,
2: bueno,
0: de un universo, ¿de cuántas personas habilitadas sí para votar, más o menos?
2: No tengo ese dato todavía.
0: Ah, bien, bien. Después
1: claro,
0: vamos
1: porque
0: a...
1: aparte hay una fecha que estoy viendo acá que es impugnaciones y padrón definitivo, por uh-huh. Eso no tenés la data.
0: Ahí lo vamos
2: cual,
0: a tener.
2: Tal cual, falta el padrón definitivo.
1: Claro, ahora es como una instancia de provisorio, podríamos decir, como en cualquier elección, proceso electivo que haya.
2: Tal cual, es por eso que es importante que los afiliados uh-huh. corroboren que sus datos estén y que ellos estén dentro del padrón. También es importante que sepan que para ser elector, a la fecha de la publicación del decreto, tienen que haber cumplido 6 meses como aportantes en dicha calidad. Es decir, que si ingresaron o son pasivos en una fecha con menos de 6 meses, no van a integrar el padrón electoral como activos o como pasivos, dependiendo de la calidad en la que estén.
0: Bien, ¿sí? Porque los activos votaban por los activos y los pasivos por los pasivos. Parece una obviedad, pero está bueno aclararlo.
2: Tal cual. Cada uno vota a su representante dentro del directorio.
0: Uh-huh. Bueno, y en general entonces ahora lo que hay que hacer es ir siguiendo el calendario electoral. Vaya nuestra felicitación para el equipo que a través de la página permite que esté toda la información allí. La podemos recordar, ¿dónde ingresar?
2: CSS.gov.ar es la página oficial. Ahí está la pestaña de elecciones 2026 y van a encontrar toda la información, ya sea, como dije antes, para ser para postularse, digamos, a ocupar el cargo de vocal, o todos los datos necesarios para poder emitir su voto el 28 de agosto.
1: Perfecto, entonces queda a partir de hoy, 1 de julio, exhibición de padrón provisorio, 30 del 7, impugnaciones y padrón definitivo, 31 del 7, límite de presentación de listas, 5 de julio, oficialización de candidatos, y el día 28 del 8, el acto eleccionario.
2: Tal cual, es correcto, sí.
0: Buenísimo. Y considerar entonces que ahora va a haber que seguir de cerca, porque todos los que consideren que hay algo por mejorar en la obra social santacruceña, que participen. Me parece que esa es la mayor excusa para hablar de esto hoy, ¿no? Que se sumen, que sea más del 5%, así es representativo.
2: Sí, tal cual. Es el espacio para manifestarse acá. Votar a su representante, el que en definitiva va a defender sus derechos dentro del directorio de la obra social.
0: Perfecto, Matías. Bueno, seguiremos de cerca este tema, así que te volveremos a llamar seguramente más cerca de la fecha. Ahora empiezan seguramente también tiempos muy movidos, así que estaremos en contacto.
2: Dale, perfecto. Muchas gracias, Coti, Fernanda. Saludos.
0: Gracias a vos. Adiós. Allí dialogábamos entonces con el asesor letrado y secretario electoral, Matías Barría, parte de la Caja de Servicios Sociales. Si vos nos estás escuchando y sos parte de la obra social santacruceña, de la caja, tenés la caja y pensás que hay algo para mejorar, es muy importante que participes de estas elecciones. Menos de un 5% para mí no es representativo.
1: ¿Has ido a votar vos anterior con antelación?
0: Por supuesto, sí.
1: Yo también.
0: Sí.
1: Nunca
0: sí.
1: Falta votar, ni ninguna elección.
0: En general.
1: No me gusta, soy muy respetuosa.
0: Aguanten los procesos democráticos.
1: Totalmente.
0: Y esto se va a dar en paralelo en toda la provincia, en todas las delegaciones de la caja, todas las que tienen Santa Cruz y la de Buenos Aires también. Por eso es importante chequear.
1: ¿En Casa de Santa Cruz?
0: En Casa de Santa Cruz, así. Perfecto. Es. Y aquí se suele dar, las primeras dos se dieron en el quincho de Mutual de la Caja, de aquí en 9 de julio y se me va la otra. En general se hacen ahí, todos en un mismo lugar. Lo del padrón es para chequear si uno está activo, pero una vez que se define el lugar, en general pasivos y activos, vamos al mismo lugar. Pellegrini, gracias. Mili,
1: qué
0: retenta.
1: Está afilada Mili López, ya la veo a Flor Terrón ahí, una voz espectacular de esta emisora, qué voz seductora, qué linda mujer. Un aplauso a Flor
0: Terrón. Un aplauso para Flor Terrón.
1: Que mañana es su día, ¿o no? El viernes.
0: Pasado mañana. Flor Terrón, gracias por tan buena voz.
1: Gracias por lo que le has dado a esta provincia, Flor Terrón.
0: A esta provincia y a esta radio. Son las
1: ¡Qué mujer!
0: Es una de las ¡qué mujer! Son las 15:44, vamos con más canciones y enseguida regresamos. 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

0: Mira, le mandan con esta playlist. No sé, amigos, amigas, qué estamos pretendiendo, la verdad.
1: ¿De la mano de quién? De Anto Mili López. Pues, qué grande Anto Mili López.
0: Me encanta. Un gran equipo aquí.
1: Rodrigo, perdóname, pero... ¿Por qué no hacen un cambio ahí de opereta? Si nos estás escuchando, Rodrigo, te mandamos este saludo para vos.
0: Antes de que nos despidamos y los dejemos como
1: estamos
0: siempre...
1: Estamos en un dilema con Constanza Ryan. Tremendo.
0: En una gran...
1: enigmático.
0: Sí, les comento. Bueno, le voy a exponer al grupo vecinal de la Junta Vecinal del Barrio El Faro, porque estamos todos los vecinos con un enigmático...
1: Con una problemática.
0: Una problemática que pasa en muchos barrios de toda la provincia de Santa Cruz, que es los vecinos que se van y dejan al perro afuera, sin supervisión. Y ese perro, en general, ¿qué hace? Muerde bolsas de basura, persigue gente, le ladra a los motociclistas y a los ciclistas. Entonces,
1: deben merecer.
0: En el barrio, en el grupo del barrio de la Junta Vecinal, están diciendo... Sí, y este perro está en esta esquina, y aquel perro yo lo vi en la otra esquina, pobre que maltratado. Y este es de afuera de la casa de una vecina famosa, están diciendo. Y ahora empezaron, se desvirtuó la charla, y en vez de hablar de la problemática, están diciendo, ¿quién es la vecina famosa? Yo quiero saber. Y pone otro vecino, LAM, y pone otro vecino, tenemos un enigmático. Y
1: ¿dieron pistas?
0: dieron pistas del color de pelo.
1: ¿Qué color de pelo? Contá,
0: ventila. Hay gente tirando iniciales. Para ver si adivinamos quién es la vecina famosa.
1: Yo ya
0: están preguntando en qué se transporta. Dice, ¿la viste en auto? ¿La viste en camioneta? Espero que no esté en el grupo la vecina.
1: Y yo espero que esté en el grupo para que se haga responsable de su perro.
0: Es como que estamos todos hablando de alguien que no sabemos si está en el grupo, de alguien que no sabemos si es su perro siquiera. Pero bueno, para eso sí que nos unimos como vecinos y como argentinos para acusar y reírnos, como es el caso. Como es el caso, ya con esto quería despedirnos. Me imagino que conociste y escuchaste a Adrián Rabier.
1: No.
0: Es el nuevo vocero presidencial.
1: No.
0: Que ocupa el lugar.
1: Que no quiero escuchar tampoco, dejá nomás.
0: Que ocupa el lugar de Adorni, de Manuel Adorni,
1: de
0: tras la salida deslomada. Lo cierto es que dio su primera conferencia de prensa con un tono mucho más conciliador.
1: ¿Amigable?
0: No es difícil ser amigable cuando tu predecesor es una persona que se dirigía con tanta soberbia hacia sectores vulnerados como colectivo con discapacidad, como personas que necesitaban ayuda del gobierno, como beneficiarios de becas escolares, como docentes universitarios. Bueno. Y todos los enemigos
1: pero
0: que ha elegido el gobierno.
1: Al final se queja, pero está en la teta del Estado, viejo.
0: Tal cual. ¿Y qué dijo Adrián Rabier? No le vamos a dar prensa, así que no vamos a reproducir el audio. Pero sí vamos a decir qué dijo. Cada individuo,
1: ¿cómo? Ajá.
0: Refiriéndose a los servicios.
1: Pone momento ahí de Ludwig van Beethoven.
0: Cada individuo, como es el principal beneficiario de este servicio, refiriéndose al servicio de calefacción de gas, debe ser el que aporte a esta tarifa. Estamos en un proceso en el que se están sincerando y liberando los precios de los servicios. Así que si tenés frío, quizás vas a tener que abrigarte.
1: Sinceramiento fiscal necesitamos de parte de ellos más que otra cosa.
0: Así que si tenés frío en tu casa, en vez de prender el gas, abrigate, le dijo al pueblo argentino.
1: Pero vos no te acordás cuando Mauricio Macri se quejaba y decía que acá en Santa Cruz las veredas eran calefaccionadas...
0: Y a mí me encantaría que vengan todos.
1: El patagónico, yo le hago caso a Mauricio.
0: Que vengan todos
1: a Mauricio. Yo le hago caso a Mauricio porque además este chico viene, Santilli, otro que también asumió ahora, vienen de ahí del macrismo, que poníamos el calefactor al máximo y que abríamos la ventana. Pues yo lo hago.
0: Estás en short y en patas,
1: ¿sí?,
0: adentro.
1: Con la ventana abierta,
0: pero,
1: que se maneje.
0: Pero Macri después admitió que él dormía en las noches de mucho calor con aire acondicionado y tapado, por ejemplo. Entonces, haz lo que yo digo más, no lo que yo
1: hago.
0: Rabier dijo, este gobierno considera que las tarifas de los servicios públicos deben ir retornando a sus precios de mercado, por lo menos hasta cubrir los costos. Esto ha implicado una medida quizás algo ingrata que este gobierno nacional tiene que hacer, que es duplicar los valores de gas, agua y electricidad. Que no sé también si recordás a nuestro presidente en campaña diciendo que como los salarios iban a volar, iba a ser muy fácil pagar el sinceramiento de las tarifas de algo tan esencial como los servicios de calefacción.
1: 126.000 pesos de gas me vino este mes.
0: Es lo que están rondando las facturas, aún con subsidio, así que...
1: Y todavía tengo que pagar la luz.
0: Viste, nos dijeron que íbamos a cobrar en dólares, pero estamos pagando nada más en dólares. Bueno, finalmente, como se dio cuenta que no fue muy simpático, dijo, discúlpenme, me expresé mal, menos mal que literalmente tu trabajo, ¿no? Le respondió Margarita Barrientos, dijo que fue una frase poco feliz y salió a tratar de arreglarlo con un tono un poco más reflexivo y menos soberbio. Es como pareciera el perfil que buscan, ¿no? Con Javier, con Diego Santilli, buscan perfiles un poco más conciliadores. Se dieron cuenta que esto de la soberbia, de el acusar no es quizás una estrategia comunicacional que sirva en campaña, me parece.
1: Un poco tarde, igual, después de 3 años de gestión, la verdad que
0: re tarde.
1: No se puede ir en contra del pueblo, la realidad es esa. Y también la realidad es que julio, el 1 de julio, comienza con incrementos en los dos servicios claves para el desarrollo de toda una sociedad, que es la energía eléctrica, el transporte y obviamente el combustible. Así que se vendrán nuevos aumentos bajo los decretos 562, en los que Edesur fija un cargo variable de 153.935 por kilovatio, y que aumenta en Edenor también a 154.881 por kilovatio. Así que se vienen grandes aumentos para todos los argentinos. Y bueno, habrá que poner firme el cuero y aguantar. No sé, no queda otra. No sé cómo...
0: ¿Cómo se responde a tal atrocidad, no? El famoso
1: tener frío abrigado. Lo hablábamos con el tema de que hoy la portada del diario, uno de los portales web más leídos de la Argentina, que es el portal de Infobae, fuerte abrazo ahí a Daniel Haddad y toda su gente, nos hacían saber a los argentinos que 7 millones más de personas no están en posibilidad o en acceso
0: de pedir un crédito.
1: Así que bueno, cada vez se está complicando más la cosa y bueno, estos esquemas de aumento, bueno,
0: nada. Y ahí te das cuenta, creo yo, que falta esta cuestión del recorrido territorial, de entender que Argentina no termina en Buenos Aires, en la General Paz. Y justamente esto nos da el pie para contarles la noticia que ustedes pueden encontrar en santacruz.gov.ar, que es la anticipación de bajas temperaturas y posibles nevadas en los próximos días en Santa Cruz.
1: ¿En qué localidades tenés?
0: Tengo que entre la noche del 30 de junio, o sea, y hoy se esperaban precipitaciones en Puerto Deseado.
1: Nevó, confirmo, lluvias y nevadas. Confirmo que nevó.
0: Confirmamos que nevó. Sí. Y para el resto de la semana, a partir del viernes 3, es decir... Viernes 3, escaloneta, todo lo que significa.
1: Que le contamos a la audiencia que el viernes, alrededor de las 18:30 horas aproximadamente, los chicos, nuestros queridos amigos Chiqui y Juli de...
0: El Club de las 5.
1: El Club de las 5, iba a decir los 2 del 9, también de los 2 del 9, van a cortar la transmisión un poquito antes para poder enchufarnos a través de los canales oficiales de la transmisión del partido.
0: Así que viernes 3, sábado 4 de junio, gran gracias, Mili.
1: Esa, Mili, te quiero
0: mucho. Reducción de visibilidad y neblina que afectaría toda la provincia. Un descenso de temperaturas marcado desde el 1 de julio hasta el domingo 5, una intensificación del enfriamiento y un punto de...
1: No, la polar.
0: Así dice la nota. Un punto de... el 1, 2 y 3 de julio muestran el predominio de valores en un punto de congelación, dice, para gran parte de la provincia. Bueno. Con los registros más bajos concentrados en los sectores oeste y noroeste durante el miércoles, una moderación temporal el jueves y un nuevo enfriamiento hacia el viernes. Recomendaciones, sí. Ante escarcha, hielo y nieve,
1: sal.
0: Siempre, que ya está Vialidad Provincial, por supuesto, junto con la Agencia Provincial de Seguridad Vial, pero reducir la velocidad y extremar las precauciones
1: totalmente.
0: Siempre, por supuesto.
1: Leer los partes diarios de nuestros amigos de Vialidad, por supuesto, estar atentos a esta emisora, que siempre estamos con las novedades respecto a las rutas de la provincia de Santa Cruz. Y yo creo que estos días así fresquitos, ¿sabes qué? Me gusta tomar submarino.
0: ¡Uy, sí! ¡Qué rico! ¿Viste? Leche caliente,
1: mate y
0: un bloque de chocolate.
1: Mate de leche, submarino.
0: Me encanta,
1: planazo. Ahora igual se quedan con mates.
0: Entre mates y cultura. Exacto. Se quedan con la mejor programación, como siempre, en el EU 14. Y hablamos tanto que ya se hicieron casi las 4.
1: Totalmente. Ahí ya la veo así, que vi volar el árbol de Mario Santillán para un costado. Ahí lo veo al ruso Claudio Quiroz. ¿Te vas? Ya se va Claudio Rusito Quiroz.
0: Y nosotras también.
1: Y nosotras también nos vamos, nos reencontraremos, si Dios quiere, Dios mediante, dirían las viejitas, mañana a las 14 horas por este mismo canal, por este mismo dial. ¿Te parece?
0: Me reparece. Un planazo. Esto fue Punto Provincia, amigos. Hasta mañana. Chau, chau.
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1: 16 horas en la República Argentina, 4 grados 6 décimos, la temperatura en Río Gallegos, 63% la humedad, viento del oeste a 30 kilómetros, el cielo mayormente nublado.
0: Provinciales.
1: Desarrollo Social fortalece el programa Crecer con Sabor en toda Santa Cruz. El gobierno de Santa Cruz, a través de la cartera de Desarrollo Social, continúa realizando la logística de distribución de insumos del programa provincial Crecer con Sabor, una iniciativa que fortalece el complemento alimentario que se brinda en establecimientos educativos de toda la provincia.
0: Regionales.
1: Trelew Transporte el 22 presentó nuevas unidades inclusivas para Trelew. Los colectivos incorporan rampas para personas con movilidad reducida, cámaras de seguridad, Wi-Fi y nuevas tecnologías. Además, el nuevo contrato prevé cambios en los recorridos, incluyendo el ingreso al Hospital de Alta Complejidad María Humphreys.
0: Nacionales.
1: Jorge Macri y más de 50 intendentes se comprometieron a promover acciones que visibilicen la impunidad en la causa AMIA. El jefe de gobierno de la Ciudad Autónoma de Buenos Aires insistió en el pedido de justicia ante la causa AMIA y aseguró que en la ciudad el antisemitismo no tiene lugar.
0: Internacionales.
1: Estados Unidos e Irán negocian en Doha con la mediación de Qatar y Pakistán. Las conversaciones indirectas entre Estados Unidos e Irán se desarrollan este miércoles en Doha bajo mediación de Qatar y Pakistán, en un momento en el que Washington y Teherán buscan aliviar las tensiones tras los recientes enfrentamientos militares.
0: Deportes.
1: Inglaterra salió de vuelta a República Democrática del Congo y se metió en octavos de final. Inglaterra le dio vuelta en el segundo tiempo el partido a República Democrática del Congo por 2-1 y selló su clasificación a los octavos de final, donde se enfrentará a México. Cielo mayormente nublado en Río Gallegos, buena es la visibilidad, viento del oeste a 30 kilómetros, 4 décimos de grado bajo cero, la sensación térmica, la temperatura 4 grados 6 décimos.
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0: ¿Por qué la provincia necesita nuevas herramientas para invertir y generar trabajo? ¿Cuánto le cuesta a Santa Cruz sostener problemas que podrían resolverse con infraestructura?
1: Muchas provincias salieron a tomar créditos, salieron a tomar planes de financiamiento, para algunos para gasto corriente, otros para poder desarrollar obra pública. Es algo que están haciendo la mayoría de las provincias. Nosotros no estamos solicitando nada que no hayan tenido los anteriores gobiernos. La diferencia era que cuando solicitaban crédito era para gasto corriente y planteamos un esquema totalmente distinto al momento de explicar para qué queremos estos fondos. Es sumamente necesario, es sumamente importante que los vecinos analicen, ¿no? ¿Qué modelo de provincia queremos? ¿Queremos seguir estancados? ¿Queremos seguir viviendo de la misma forma? ¿O nos vamos a arriesgar y vamos a tomar la decisión de vivir un poco mejor?
0: Para el gobernador Claudio Vidal, resolver problemas estructurales es una condición necesaria para construir una provincia con mayor previsibilidad.
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0: 1950, gracias a la iniciativa del locutor y piloto Jorge Omar del Río, se instituyó el Día del Locutor en la República Argentina. La fecha conmemora la fundación de la Sociedad Argentina de Locutores, SAL, en 1943, y reconoce la labor de quienes con su voz sostienen la comunicación y la cultura. Los pioneros de la radiofonía se reunieron en la redacción de la revista Antena, en Buenos Aires. Figuras como Roberto Galán, Pedro Valdés, Pedro Olmo y el propio del Río encabezaron la jornada, acompañados por colegas como Raúl Marmaño, Consentino, Ricardo Beruti, Eduardo Besnard, Carlos Fontana, Juan Carlos Grassi, Roberto Lafont, Jaime Mas, Alberto Rial, entre otros. Su objetivo era claro: unificar criterios profesionales y defender los derechos y salarios de los locutores. Ese mismo año, bajo la presidencia de Juan Domingo Perón, se creó el Instituto Superior de Enseñanza Radiofónica, el ISER, que permitió la formación y acreditación de nuevos profesionales para la radio, la televisión, la publicidad y los eventos en vivo. La locución argentina ha dado figuras inolvidables por su estilo y cercanía con el público. Y los recordamos a Héctor Larrea, Magdalena Ruiz Guiñazú, Lalo Mir, Daisy May Quinn, Cacho Fontana, Juan Alberto Badía, Elizabeth Bernacchi, Betty Elizalde, Marcelo Longobardi, Fernando Bravo, Mario Pereira, María O'Donnell, entre muchos otros. La voz de un locutor no solo entretiene, lleva compañía a los hogares más alejados, transmite esperanza y hasta salva vidas. Algunos, como Juan Castro, arriesgaron su propia seguridad en defensa de la verdad. Durante la Guerra de Malvinas en 1982, locutores argentinos enviaron mensajes cifrados a los combatientes, demostrando un profundo compromiso patriótico. Hoy también celebramos a quienes, desde distintos rincones, siguen sosteniendo la comunicación con pasión y entrega. Mirta Espina, Mario Novak, Oscar Pipi Muñoz, Susana Sumer, Florentín Toto Santa Cruz, Susana Infante, Karina Taberne, Julio Yarzún, Eduardo Cacho Kuhlman, entre otros. En este día rendimos homenaje a todos los locutores y locutoras que con valentía y vocación hacen llegar la verdad y la emoción a través de los micrófonos. Aprendamos de ellos a defender y difundir la palabra como herramienta de una patria justa, libre y soberana. Vaya nuestro profundo reconocimiento a todos los locutores de nuestra querida provincia de Santa Cruz y en especial a nuestros compañeros de esta radiodifusora LU14, Radio Provincia de Santa Cruz. ¿Y usted qué opina?
1: Bueno, queridos amigos, buenas tardes.
0: Buenas tardes.
1: Hoy estamos en un nuevo programa de Entre Mates
0: y Cultura
1: con Graciela Echeverría
0: y Mario Albornoz.
1: Y hoy nos acompañan en los informativos, como siempre, Silvina Cárdenas. En los controles técnicos nos acompaña Antonella López. En las redes, Julieta Rodríguez. Y bueno, en la producción,
0: nuestro querido Gustavo Allende.
1: Gustavo Allende, sí, siempre firme al pie del cañón.
0: Al pie del cañón, Gustavito, ahí siempre llegamos y nos reciben la puerta.
1: Sí, sí, hasta con mate nos reciben.
0: Totalmente. Mate dulce, mate amargo.
1: Sí, sí, sí. Lástima que de Boca.
0: Momento. Ahí vamos a empezar con diferencias.
1: Sí, sí.
0: O sea,
1: sí,
0: acá sí. En el piso ya somos tres.
1: Claro. Ah, bueno. Estoy en minoría.
0: Sí, señor, sí, señor.
1: Bueno, pero hoy vamos a tener un programa. Sí,
0: igual te vamos a perdonar, porque la gente de Racing hay que tenerles un poco claro de paciencia.
1: Que sí, claro que sí, porque aparte somos los más grandes.
0: Bueno tranquilízate.
1: No calmate.
0: No te agrandes, chacarita.
1: Bueno, vamos a lo nuestro.
0: qué pena, hoy tenés que cebar mate vos.
1: Hoy tengo que cebar mate vos, sí. Bueno, pero hoy se justifica porque... Sí, sí, sí.

0: La verdad que con todo los instrumentos...
1: Nuestros invitados tienen las manos ocupadas.
0: Así es, y las dos ocupadas.
1: Las dos manos ocupadas.
0: Así que no pueden ni siquiera recibir
1: No van a leer libros.
0: No, por supuesto.
1: No van a leer libros.
0: Pero bueno, estamos hablando de el arpista de nuestro Río Gallegos.
1: Sí, vos sabés que yo justamente comentaba hoy con Gustavo Allende que yo los he cruzado en diferentes ferias del libro, en diferentes escenarios, y también los he invitado en algunas oportunidades a presentaciones del libro, algunos cafés literarios de la Sociedad Argentina de Escritores, y porque además es el único que toca este instrumento,
0: exacto,
1: por lo menos de los que yo he visto, en la provincia de Santa Cruz.
0: Sí.
1: Y es...
0: Sí, aparte lo toca con gran éxito.
1: Por favor.
0: Y además, con una maestría que,
1: y pasión.
0: Bueno, sí, también. Bueno, pero no vino solo, vino acompañado.
1: No vino solo, vino acompañado.
0: Sí. Bueno, ¿de quién estamos hablando, Graciela?
1: Estamos hablando específicamente del señor, del maestro Cristian Romero.
0: ¿Qué tal, Cristian? ¿Cómo estás? Un gusto saludarte. Mario Albornoz, Graciela Echevarría te saludan desde el piso. Un placer tenerte acá. Con esas cosas grandotas, ¿qué instrumento es ese?
2: Bueno, chicos, buenas tardes. Gracias, para nosotros es un placer, un honor volver a los estudios de Leo 14 y con ustedes.
1: Gracias.
2: Gente que de la cultura, la verdad que es muy lindo, muy gratificante, la verdad que me pone muy contento. Y esta arpa que hoy traje es la primera vez que está en Leo 14, la tengo hace muy poco tiempo. Fue bautizada como el arpa de nieve. La hizo un luthier de Luque, Paraguay. Y bueno, cuando se la pedí le dije, no quiero un arpa blanca, quiero un arpa que tenga el color de la nieve. Así que por ahí, depende de la luz como le dé el sol, tiene un tornasolado.
1: Sí, impresionante. Esto debería ser de televisión para poder mostrarla. Sí, bueno, pero no viniste solo, Cristian.
2: Sí, hoy vine con Guido, mi compañero de hace años, el bajista. Y bueno, ya llevamos bastante con el proyecto. Y hoy trajimos un poquito de música para compartir con ustedes y con la audiencia de la radio más líder de Santa Cruz y de la Patagonia, la más potente.
1: Potente de la Patagonia, exactamente.
2: Así que bueno, contentísimo estar con ustedes hoy.
1: Qué bueno, es la primera vez que traes el arpa al estudio.
2: Sí, esta sí, he venido con otras más viejitas que tenía hasta hace muy poco tiempo. Y sí, primera vez que traigo esta arpa.
1: ¿Cómo nace en vos el tocar el arpa? Porque es rarísimo que alguien toque el arpa aquí, en esta provincia, ¿no?
2: Sí, la verdad.
1: Si vamos a Paraguay, tal vez nos encontramos con muchos arpistas, pero sí, en la provincia de Santa Cruz...
2: Sí, es el instrumento de Paraguay.
1: Claro.
2: El arpa de India es el instrumento nacional de Paraguay. Bueno, miren, justamente estamos en el lugar que es tan importante para mi vida con el arpa, porque... El arpa llegó a mí a través de esta radio.
1: Mirá.
2: Mi viejo era guardia cárcel y a la tarde se acostaba a la siesta y escuchaba su radiecita vieja que tenía. Y mientras dormía la siesta, entre dormido, escuchaba radio. Y un día vino un programa, un profe, Mateo Benítez, un chaqueño que estaba acá unos meses, estuvo en Río Gallegos. Enseñaba arpa en el conservatorio y ese día le dieron difusión en un programa de esta radio. Así que mi viejo me dijo, ¿querés aprender? En ese entonces yo estudiaba saxo soprano con el profe Michapel en el Teatro Municipal.
1: Mirá, vos. Yo
2: tenía 13, 14 años.
1: Yo trabajaba en la municipalidad en aquel momento.
2: Todavía era joven. No sé si lo conocen al profe,
1: me influyó mucho
2: en mi vida artística porque fue un excelente músico y docente. Bueno, hasta ese entonces yo estudiaba saxo soprano y cuando fui... Me crié escuchando música con arpa.
0: Claro.
2: Y cuando fui y escuché ese día al profe, la verdad que me volví loco.
1: Claro.
2: Y tuve padres que me acompañaron porque mi viejo, sin saber si yo iba a querer o no el arpa, al mes me compró un arpa.
1: No,
0: sí. Mira.
1: Hay que tener fe.
2: Sí.
0: Qué importante el acompañamiento de la familia siempre.
1: Sí. Además, un arpa no tiene el mismo valor que, no sé, que una guitarra.
2: Sí, en ese entonces estaba caro.
1: Claro.
0: Sí. Ahora, Cristian, ¿qué es el arpa? Contame un poco, a ver, ¿qué es? Porque yo sé que la guitarra tiene un mástil, tiene una caja.
2: Sí, bueno, este instrumento también es de la familia de las cuerdas, sí. Cuerdas pulsadas, así se le dice. Y bueno, tiene 37 cuerdas, esto sería la caja, el mástil, el clavijero. Este arpa en particular, lo que tiene que es un arpa cromática, porque nosotros, por ejemplo, hay canciones que usamos alteraciones y cada una de estas clavijas que ustedes ven, de esta llave, altera el sonido. En claro, este caso sí. Son un poquito más caras, pero te da la libertad de poder tocar en distintas tonalidades, canciones que por ahí tienen o notas de paso o directamente transportar. Nosotros, por ejemplo, hay canciones que las canta Guido, las canta algún artista que invitamos, y esta está afinada en fa mayor. Pero yo, por ejemplo, alterando el si, que acá lo tengo bemol, lo pongo natural y ahí ya estoy tocando en do, por ejemplo. Y bueno, eso es lo que tiene en particular esta arpa.
0: Ahora, ¿este es un arpa chica o es la medida estándar de todos los arpas? ¿Hay arpas más grandes?
2: Sí, hay arpas más grandes. Ajá. Por ejemplo, está la arpa clásica, que es el que comúnmente lo ven en la orquesta. Ese tiene 47 cuerdas, tiene otra construcción, pero más o menos esta es la medida. Lo que varía quizás un poco es que
0: la tiene cantidad de cuerdas.
2: Sí, una octava más de
0: cuerdas. ¿Y no te faltan cuerdas para tocar?
2: No, en este caso no. Lo que tiene esta arpa, que al tener las alteraciones,
0: te permite.
2: Tenés más notas.
0: Claro, claro.
2: Y bueno, esta arpa es una arpa india, pero por ejemplo, hay arpas en Venezuela, la arpa llanera, México tiene su propia arpa, está la arpa celta, que está allá por la zona de Europa, distintas arpas. El arpa clásica es el que se ve en la orquesta, ese se comenzó a fabricar en Francia, y bueno, y así como... En este caso, este es el instrumento nacional del Paraguay.
0: Claro.
2: Ahora que está lo del Mundial, sí, por ahí la gente, si sí. Observa la camiseta de Paraguay, van a ver que tiene las cuerdas del arpa.
1: Ah, mirá, claro. No me había dado cuenta sí. De ese detalle.
2: Tiene, sí. Está inspirado en el arpa paraguaya, claro. La camiseta.
0: Sí, sí.
2: Así
0: sí.
2: Que mirá,
1: qué impresionante,
2: que
1: lo... qué impresionante. Sí,
0: incluso a los niños le enseñan de asientos de niños en la escuela de arpa.
2: Sí.
0: Una escuela muy importante, donde tiene una participación, tuvo una participación efectiva el Chango Spasiú.
1: Sí,
0: en una oportunidad, sí. Qué así lindo. Que, pero bueno, nos tocará.
1: Qué con, bárbaro.
0: Bueno, va a dejar con las ganas.
1: No, yo quiero que se presente Guido, porque Guido, él acompaña todo y nunca habla. Yo lo quiero escuchar a Guido.
3: Bueno.
1: Le prestamos un micrófono. Ahí está. Estamos corriendo un micrófono para poder escuchar a Guido, porque lo escuchamos tocar el instrumento, pero nunca lo escuchamos
3: bueno,
1: hablar.
3: Qué compromiso.
1: Sí.
3: Qué compromiso. Bueno, muchas gracias por la invitación. Graciela, Mario, muchísimas gracias. Chicos, por de esta forma también difunden nuestra música. Nosotros somos muy privilegiados de estar, como siempre, aquí en esta casa. Y bueno, estando con la compañía de ustedes, y sabemos que llegamos a muchos hogares a través de ustedes, a través de las ondas. Queremos agradecer infinitamente, y bueno, aquí estamos para regalarles un poquito de música.
1: Guido, cuando me imagino que cuando los contratan, los contratos vienen siempre a Cristian.
3: Sí, sí, sí, porque él es la cara visible.
1: Él es la cara visible.
3: Él es la cara visible.
1: Son... ¿El grupo, el conjunto, tiene un nombre?
3: Sí, bueno, nos veníamos presentando como Cristian Romero, Proyecto Arpas. Entonces hemos buscado un nombre que se le ha ocurrido aquí a Cristian, no se le podía ocurrir a otro más. Hemos rebautizado como Ley Primera.
1: Ley Primera.
3: Ley Primera, sí. Él nos ha salido de la noche a la mañana, chicos, cambiamos. Vamos con Ley Primera.
1: Ley Primera.
3: Para
1: ¿A
3: no...
1: qué se debe el nombre, Ley Primera? Nombre.
3: Sí, se debe a la Ley Primera que ha inspirado José Hernández en su libro. De
0: claro.
3: La Ley Primera.
1: Que los hermanos sean unidos, claro, porque esa es la Ley Primera.
3: Sí,
0: interesante,
1: mirá qué bien.
0: Aparte ingenioso.
1: Muy ingenioso. Qué bueno, así que a partir de ahora los vamos a presentar como ley primera.
3: Como ley primera, sí.
1: Qué bueno.
3: Hasta nosotros nos ha sorprendido, porque va y dice, bueno, pero siempre que me... Cristian Romero, y vamos a tener un nombre para que...
1: Porque entonces eso llama a pensar que son como hermanos.
3: Claro, sí, nosotros hace muchos años que estamos juntos y la hemos pasado bien y la hemos pasado mal y sí. como todo camino.
1: Yo recuerdo en una de las ferias del interior que me contaban ustedes que se les había roto el vehículo en que se trasladaban. Claro. Eso fue terrible, sí. Porque además no solo ustedes, los instrumentos.
3: Sí, sí.
1: Y llegaron así trasnochados y todo y tocaron igual. Subimos. Yo la verdad que eso fue admirable, claro. Fue realmente admirable, digno de un profesional, porque otra persona no lo haría.
3: Claro,
1: ¿no?
3: Sí.
4: Y eso debe continuar.
1: Sí, no, pero
3: profesional y respeto por el público.
1: Se les notaba cansados, se les notaba trasnochados, sí, claro. Pero subieron al escenario y dieron un show impresionante. Y además se bajaron del escenario y tenían que ir a arreglar el auto.
4: Claro, claro.
5: Y no. Teníamos que ir a Caleta Olivia.
1: A Caleta Olivia, claro.
5: Y al otro día Las Heras.
1: Sí, no, fue fatal eso.
4: ¿Hace cuánto que acompañás a Cristian?
3: Y estoy acompañando hace 8 años.
1: Mirá.
3: Sí, ha pasado el tiempo.
4: Mucha agua bajo el puente,
3: sí,
4: ¿no?
3: Ya hace más o menos 8 años, y si no es 9, no tenemos bien el registro, pero
1: ahí.
3: Estoy desde que me llevo por el tiempo que estoy aquí en Río Gallegos. Yo soy santiagueño, he venido por trabajo y mira. Estoy hace 10 años, en marzo he cumplido 10 años de estar aquí.
1: Y conseguiste trabajo,
3: sí,
1: se
3: gracias
1: nota.
3: A Dios, sí, gracias a Dios, esta provincia, soy
4: generosa.
3: Eternamente agradecido, sí, Río Gallegos. Es más, me considero, si me dan el permiso, me considero patagónico.
1: Mira.
3: Porque, bueno, uno va de vacaciones nuevamente allá a mi pueblo, que amo mi pueblo, pero es como si fuera que falta algo ya.
1: Mira.
3: Falta algo, nos hace falta algo. Y,
1: el fresco.
3: Y es eso, el viento.
1: El fresco, falta. El viento.
3: Entonces, si me dan el permiso, me quiero considerar un poquito,
1: bueno,
3: más patagónico.
1: Permiso concedido.
3: Bueno, muchas gracias.
4: Cristian, ¿qué tipo de música hacen ustedes? ¿Música paraguaya exclusivamente o incursionan en otros estilos?
2: Nosotros, por todo, se nos cruza hacer un rock, hacemos música caribeña, hacemos tango, que sé que te gusta el tango, hacemos folclore acá. En mi caso, tengo composiciones hechas con música de acá, con Cahani, con Chorrillera. El sábado
1: ¿propias?
2: Vamos a...
1: ¿Canciones propias?
2: Sí.
1: Ah, pero qué bien. ¿Van a concursar entonces para la canción Santa Cruceña?
2: No lo sé.
1: Bueno, los comprometo.
2: Estaría bueno, sí, porque están registradas en Sadaic, incluso.
1: Ah, mirá.
2: Que eso está, la verdad que me... yo siempre lo cuento, me siento orgulloso porque es un laburito importante, desde el registro en Sadaic, en derechos de autor.
4: Claro, claro.
2: Acá, por ejemplo, estoy dentro del registro de autor, de artista santacruceño.
1: Ah,
2: y todo eso es un laburo que uno lo hace a conciencia, y volvemos a esto que hablábamos recién de dónde uno es, porque en realidad yo toco polka, toco chamamé, me encanta toda la música de arpa, pero me gusta también hacer algo de mi tierra, y mis composiciones por ahí apuntan a esto, a lo que tenemos acá. Cuando nosotros vamos al norte, la gente de otros países nos dice, che, que quiero conocer Santa Cruz. Lo primero que te hablan es el glaciar Perito Moreno.
1: Claro, sí.
2: Y somos conocidos a nivel mundial por eso.
1: Claro.
2: Y el viento. Y bueno, y eso es lo que hace a que uno quiera hacer algo desde lo musical, por
4: claro,
2: nuestra tierra, lo que nos identifica.
4: Claro.
2: Nosotros el año pasado, después de hace 5 años que vamos a un encuentro de arpas que se hace en Santiago, el año pasado logramos algo que no es poca cosa, que fue el bloque patagónico con un artista de Neuquén.
1: Mirá,
2: y la verdad que sí, fue algo re lindo. Ellos interpretaron, en realidad fue así, hacíamos dos canciones llevaba la melodía el artista de Neuquén y en las otras dos llevaba yo, y la última la hacíamos todos juntos. Y bueno, y él interpretó una canción suya, interpretó una de los hermanos Verbel, yo llevé una de Hugo Jiménez Agüero, mirá, una mía, y cerramos con una de Hugo que hicimos cantar a todo el público, que fue de Chaltén.
1: La verdad, sí, que fue Chaltén, es universal.
2: Y no solo eso, sino que en mi caso hoy a mí me toca ser un poco partícipe de esto, porque a través de mis composiciones, yo una de mis canciones, la que hice del viento, le puse una pequeña letra inspirada en esto, lo que nos trasciende acá, que es el viento.
1: ¿Qué así es? Que la, nada. La vas a tocar hoy, ¿cierto?
2: Le queríamos regalar glaciar, ¿no? Glaciar, y bueno, podemos hacer.
4: Bueno, ahora como el tiempo es tan tirano, sí.
1: Se nos achica el programa.
4: Sí, se nos achica el programa y se viene el noticiero, pero después el noticiero abrimos con ustedes, sí, directamente.
1: ¿Son ustedes dos? ¿Hay más gente en el grupo?
2: Sí, nuestra banda hoy tiene cuatro integrantes, que es, bueno, estoy con el arpa, Guido en el bajo, Orly Reyes en la percusión y Martín Huecha en la guitarra. Esa sería nuestra formación de hoy.
1: ¿Y si se van a Santiago del Estero, se van los cuatro?
2: A Santiago voy con Guido. Ajá. Y allá tenemos un amigo que se nos fue hace muy poco de acá a vivir a Córdoba, que es el profe de Víctor Córdoba.
1: Él vivió mucho tiempo. ¡No me digas!
2: Y él se va de Córdoba a Santiago. Y en realidad eso también es como una cábala que tenemos, porque el encuentro que vamos, nos resaltan siempre que no es un festival, es un encuentro, porque nos encontramos con músicos amigos. Claro. Y Córdoba es un amigo que nos encontramos y hacemos música.
1: Qué bueno. Bueno, ahora sí.
4: Ahora sí, vamos al noticiero.
1: Vamos al noticiero.
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7: 16:30 en la República Argentina, 5 grados 4 décimos la temperatura en Río Gallegos, 64% la humedad, viento del oeste a 41 kilómetros, el cielo mayormente nublado.
6: Provinciales.
7: Desarrollo Social fortalece el programa Crecer con Sabor en toda Santa Cruz. El gobierno de Santa Cruz, a través de la cartera de Desarrollo Provincial, continúa realizando la logística de distribución de insumos del programa provincial Crecer con Sabor, una iniciativa que fortalece el complemento alimentario que se brinda en establecimientos educativos de toda la provincia.
6: Regionales.
7: Trelew Transporte el 22 presentó nuevas unidades inclusivas para Trelew. Los colectivos incorporan rampas para personas con movilidad reducida, cámaras de seguridad, Wi-Fi y nuevas tecnologías. Además, el nuevo contrato prevé cambios en los recorridos, incluyendo el ingreso al Hospital de Alta Complejidad María Unfrey.
6: Nacionales.
7: Jorge Macri y más de 50 intendentes se comprometieron a promover acciones que visibilicen la impunidad en la causa AMIA. El jefe de gobierno de la Ciudad Autónoma de Buenos Aires, Jorge Macri, insistió en el pedido de justicia ante la causa AMIA y aseguró que en la ciudad el antisemitismo no tiene lugar.
6: Internacionales.
7: Estados Unidos e Irán negocian en Doha con la mediación de Qatar y Pakistán. Las conversaciones indirectas entre Estados Unidos e Irán se desarrollan este miércoles en Doha bajo mediación de Qatar y Pakistán, en un momento en el que Washington y Teherán buscan aliviar las tensiones tras los recientes enfrentamientos militares.
6: Deportes.
7: Inglaterra se lo dio vuelta a República Democrática del Congo y se metió en octavos de final. Inglaterra le dio vuelta en el segundo tiempo el partido a República Democrática del Congo por 2-1 y selló su clasificación a los octavos de final, donde se enfrentará a la selección de México. Cielo mayormente nublado en Río Gallegos, buena es la visibilidad, viento del oeste a 41 kilómetros, 0.2 de grado bajo cero, la sensación térmica, la temperatura 5 grados 4 décimos.
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0: Y bueno, ya estamos de vuelta.
1: Volvimos.
0: Ya estamos de vuelta, pero ahora de otra manera.
1: Sí, sí.
0: Ahora vamos a escuchar un tema compuesto por Cristian Romero que se llama Glaciar Perito Moreno.
1: Sí, un tema propio, un cani.
0: Un cani.
1: Sí.
0: A mí me llama la atención, yo estoy maravillada, que lo toquen con el arpa. No, por favor.
1: Vamos a escucharlo.
0: Escúchenlo, por favor.

0: Qué maravilla. Qué maravilla,
1: espectacular. Maravilloso. Por favor, no se puede creer.
0: Sí.
1: No.
0: ¿Cuándo compusiste este tema, monumental, Cristian?
2: Y este tema hace como 2 años, 3 será yo, más
0: sí.
2: o menos.
0: O sea que relativamente nuevo.
2: Sí.
0: ¿Y tenés más temas propios?
2: Sí, tengo algo de 5 canciones más o menos, compuestas y registradas.
1: Mirá vos.
2: Este sábado vamos a presentar una canción nueva.
1: Una canción nueva.
2: Que si bien me inspiro en las cosas de acá de mi Santa Cruz, pero esta canción es algo distinto porque se llama Razones. Y esas razones están inspiradas en 3 hijas que tengo.
1: Ajá.
2: Y son las razones que uno tiene para vivir, para ser feliz. Siempre digo que es una canción de amor, pero amor del amor que uno siente a lo más preciado que tiene, que son los hijos. Así que para Mare, Candy y More le hice Razones.
0: Qué maravilla.
2: Y bueno, este sábado la vamos a presentar.
1: Qué belleza. Hablando del concierto del sábado, Cristian nos trajo 2 entradas que se las vamos a regalar a las 2 primeras personas que manden mensaje a la radio en el día de hoy. Así que si vos mandás un mensaje que diga concierto de arpa, te regalamos las 2 entradas.
0: Así que a marcar.
1: A marcar, urgente, rapidísimo. qué belleza, qué inspiración son los hijos, ¿no? Tantos,
2: sí.
1: Tantos autores, tantos creadores que se han inspirado en los hijos. Sí. Hay muchos autores musicales, muchos poetas que le escriben a los hijos porque dicen que es el único amor, ¿no? El único amor y verdadero. Uh-huh. ¿Qué música te inspiran tus hijos?
2: Y a mí me pasó que, por ejemplo, cuando dije que le quiero hacer una canción a ella, a mí se me vino a la mente, por lo general, yo cuando... hasta ahora su etapa de que son chiquitas, por lo general a mí me lleva verla jugar y verla sonreír y todo a la música de cuna, canciones de cuna, esas músicas que son, podríamos decir, melodías muy dulces, ¿sí? Por lo general a mí me pasa, en mi caso particular, no quiere decir que todos los músicos, pero sí las melodías en modo mayor, me lleva a eso lo que si pienso en mis nenas y de ahí fue lo que me salió esta canción. Está hecha en ritmo de chamamé.
1: Ah, mirá.
2: Sí, porque wow. Tiene que ver también a la edad de ella, lo que a mí me pasaba, que por eso también la canción es muy profundo, todo el significado.
0: Claro.
2: Porque yo me crié siendo muy chiquito, escuchando chamamé con mis viejos.
1: Claro. Mira, tus padres eran, sí, del
2: son
1: norte.
2: Son de Chaco.
1: De Chaco.
2: Mi papá ya no vive más, pero mi mamá sí. Son de Saespeña, Chaco, que claro, la capital nacional del algodón.
0: Sí, sí, sí.
2: Y bueno, yo lo que tengo recuerdos de mi infancia es escuchar chamamé en casa. Y claro.
1: ¿Cómo es que ellos vinieron con vos o vos viniste de grande?
2: No, ellos vinieron en el 80.
1: Ah, mirá.
2: Sí. Y yo nací en el 86, así que, y mis hermanos, todos nacimos acá, todos nacimos acá.
1: Tengo
2: 6 hermanos.
1: Esta provincia, ¿no?, que nos, sí, que nos da tanto amor, tanto trabajo,
2: sí,
1: que nos cobija a pesar del viento y las inclemencias del,
2: sí,
1: tiempo, ¿no?
2: La verdad, muchas veces renegamos del, sí, frío y todo. Yo soy una de las personas, porque, chicos, la verdad, a mí me encanta el verde, la vida al aire libre, pero bueno... nosotros, por ejemplo, acá no sufrimos lo que sufren en otros lugares. Fíjense ahora nomás lo que pasó en Venezuela, un lugar tan maravilloso y tan cruel, todo lo
0: castigado,
2: que
0: les... ¿no? Castigado por la naturaleza.
2: Sí, y bueno, y miren, nosotros acá no tenemos ni siquiera eso, ni todo lo que pasa en el mundo. Claro. Lo que sí renegamos con el tema del abrigo, pero bueno, mirá.
1: Sí, el viento, algo de frío.
2: La época que mi papá se iba a trabajar, ahí se le cachaban los bigotes, porque él se iba en bici. Nosotros vivíamos detrás del viejo Troya, que era el hotel.
0: Claro.
1: Claro.
2: Yugoslavia, 1725. De ahí se iba hasta los tanques de YPF, porque cuidaba ahí. Él era guardia de cárcel. En bici. O si no, venía a la cárcel acá.
1: Claro. Y en ese tiempo era otra cosa.
2: Se le congelaban los bigotes, sí, yo me acuerdo. Sí, sí, sí. Y hoy yo me subo al auto y vivo en el Bicentenario y trabajo en la escuela de San Benito, o sea, en 3 minutos, 5 estoy en la escuela. Claro,
1: sí, y sí, arriba, o sea, del auto, sí, calentito.
2: Sí, totalmente. Así que, fíjense que, digamos, uno reniega, pero en cierto modo nos da todo esta tierra de Santa Cruz, del sur.
0: Tierra bendita, ¿no?
1: Sí. Santa Cruz, tierra bendita.
2: Que, no sé si a mí me gustaría, soy muy de pensar en estas cuestiones. Cuando no sé si alcanzamos a hacer una canción más,
0: sí, sí.
2: Pero sí me gustaría hacer algo dedicado a esta gente que la está pasando muy mal en Venezuela, y tenemos canciones que son de allá, así que por ahí podemos hacer una.
0: ¿Cómo no? ¿Cómo no?
2: Un joropo venezolano podemos
1: hacer. Ah, mirá. ¿Vos
0: sabés
1: vamos que...
0: a esperar que Guido termine el mate?
1: Sí, sí, no le vamos a cortar el mate a Guido.
2: El mate es sagrado.
1: Vos sabés que yo conocí el joropo estando en México, porque había unos chicos venezolanos. Que ellos además son gente muy alegre, muy divertida, igual sí. que el mexicano. Ellos en medio de del desayuno cantaban, bailaban, eran gente muy muy divertida. Y bueno, las dos chicas argentinas que fuimos en representación de la Cruz Roja, estábamos medio asustadas y lo único que nos salía era cantar tango. Pero bueno, sí. esos intercambios culturales son muy ricos y hay que promocionarlos un poco más.
2: Nosotros, por ejemplo, a este encuentro que vamos en agosto, tenemos amigos en todo el mundo, de venezolanos tenemos varios arpistas, acompañantes que lo acompañan con los instrumentos que tocan ellos. Con el arpa, incluso llanera, y la verdad es que es re lindo.
1: ¿Te podemos dar un mate antes de que vuelvas
2: sí,
1: a tocar?
2: Sí, obvio. Bueno. A mí me encanta tomar mate, chicos.
1: Ah, bueno, qué bueno.
0: Mientras tomás el mate, Cristian, contanos, ¿de dónde es el arpa? ¿Dónde nace el arpa? ¿En Paraguay? No.
2: Esta sí, esta es el arpa india.
0: No, pero
2: en Paraguay.
0: El origen del instrumento.
2: Sí, el arpa, hay registros de. Desde egipcios, todos ya tenían el arpa, sí. Pero acá en Latinoamérica, por las misiones jesuitas,
0: claro, sí.
2: Viene a Paraguay, y lo que hizo Paraguay es adaptarlo y hacer su propia arpa, que no es poca cosa.
0: No.
2: Sí, la verdad que hablamos de Latinoamérica, el arpa es paraguayo.
0: Claro,
2: sí.
0: Claro.
2: Pero sí, hay registros, otros tipos de arpa, pero de allá,
0: sí, de
2: hace muchísimos años.
0: Claro.
2: Que, como te digo, desde los egipcios y todo. Incluso hemos estado en encuentros con gente disertando, donde también se crea una cierta rivalidad entre venezolanos, paraguayos, chilenos, todo, porque todos se quieren atribuir su...
0: Claro, se hacen los dueños del arpa.
2: Sí, pero nos guste o no, el arpa es más conocido por Paraguay.
0: Paraguay,
2: y hay registros que constan en libros que ellos fueron los primeros acá en América.
0: Claro, claro, claro.
1: Qué bárbaro, qué increíble.
2: Sí.
1: A mí me llama la atención, vos por lo general te vemos a vos ya tocando el arpa, qué sé yo. ¿Cómo lo trasladás?
2: Y es un tema complicado. Acá, por ejemplo, en la ciudad, yo tengo mi funda, me la calzo acá y con eso vamos.
1: Porque no es un instrumento tan liviano.
2: No, es pesada.
1: Claro.
2: Más esta, chicos, esta pesa muchísimo porque... Esto es pesado, esto,
0: claro.
2: Todos estos requerimientos se los pedí yo al luthier, porque las arpas estas por lo general vienen todas cuadradas acá,
1: ajá,
2: y
1: claro.
2: Yo le pedí este labrado, todos esos detalles son míos, incluso el logo ese es mío, que tiene ahí una C y una R.
0: Sí.
2: Después,
1: sí, le vamos a contar a la audiencia que es como un parante, que es la parte más extensa del arpa, está tallada, está en blanco perlado y dorado, y después donde están las prensacuerdas, no sé cómo se llama, pero
2: estas son palancas,
1: las palancas de las cuerdas, tiene forma de ñ También el mismo color perlado, tornasolado, con todas las... Es espectacular, espectacular. Para apoyarlo sobre el hombro está recubierto con una especie de goma espuma de color negro, ¿no? Eso sí. Es una como una goma espuma, sí, para que no lastime el hombro.
2: Sí. Y bueno, después tiene todo lo que es sistema de audio acá, de sonido, tiene unas patitas que se extienden para poder tocar parado.
0: Claro.
2: Y bueno, eso más o menos es lo que...
1: Es bueno, impresionantemente hermosa esa. Ya sí, terminó, ya terminó el mate.
0: Ahora
1: me toca a mí.
2: Bueno, sí. Este es un joropo venezolano que se llama vino blanco.
1: Wow.

0: Eso. Muchísimas gracias.
1: Hermoso.
0: Un hermoso joropo dedicado a todos nuestros amigos venezolanos.
1: Que hay muchos acá en Galicia.
0: Que hay muchos, sí. Muchos acá.
2: Daniel, tengo un amigo que vende arepas.
0: Sí, yo, Jenny, Miriam, mi verdulera de la esquina, ah, qué lindo. La chica, la panadera. Todavía hay mucha gente. Sí, hay mucha gente aquí en Río Gallegos que ha venido de Venezuela y que está, por suerte, trabajando muy bien.
1: Bueno, ¿y el disco para cuándo?
0: Eso.
2: Bueno, les voy a contar algo. El año pasado se hizo una convocatoria del INAMU y yo presenté mi proyecto y fue seleccionado. Y el INAMU lo que hace, a través de la AMA, que es la Agencia de Agregadora Musical Argentina, ellos me bancan lo que serían las plataformas de streaming para que yo pueda subir mi disco ahí, que no es poca cosa, chicos, claro, porque eso es plata.
1: Es mucha.
2: Así que lo que tenemos que hacer es encerrarnos en un estudio, grabar.
0: Muy bien.
2: Y eso es un proyecto que está re bueno, que es del INAMU, que es el Instituto Nacional de la Música, del cual soy miembro, y a su vez también de la provincia, que tiene que ver con el REPROAS, que es el Registro de Artistas Santacruceños. Así que esos proyectos está re bueno rescatarlo, porque si no tenés hoy, si no tenés así mostrar en las plataformas de streaming, cuesta muchísimo. Y que alguien te pueda bancar eso, con lo difícil que está la situación,
1: sí, claro.
2: La verdad que muy, yo lo valoro muchísimo. Así que en cualquier momento van a tener novedades.
1: O sea que tenemos un disco en el horno.
0: Sí, está sí, en el horno.
2: El Ojo Sónico Grabaciones, ahí lo vamos a hacer. Ajá. Así que...
1: ¿Y ya tenés definido los temas musicales, la música que vas a poner en el...?
2: Y sí, yo tengo 5 composiciones mías que van a ir directamente al disco.
1: Ajá.
2: Y bueno, además voy a grabar clásicos como... Pájaro Campana, Trenuche, esta canción. Mirá. Quiero grabar un tango igual. Y así.
0: Sí, me encantó el Cani. Me encantó.
2: Ese es un viaje al glaciar. Yo le digo a la gente cuando toco que se imaginen el camino sinuoso al glaciar y las partes que yo hago esto. El rompimiento del glaciar.
1: Claro.
0: Qué bárbaro. Bueno, vamos a dar los números de teléfono de la radio para que la gente pueda mandar el mensajito 2966-70-03-84. Lo repito, 2966-70-03-84. Manda tu mensajito que diga concierto de arpa y te regalamos entradas para el sábado.
1: Muy bien.
0: No se peleen por las entradas.
2: ¿Quieren que le mostremos un poquitito de la canción que vamos a presentar?
0: Sí, por favor.
2: Dale,
0: sí, yo te le iba a pedir, pero ya que insistís.
1: Soy capaz hasta de sacarte el mate. Mira.

0: ¡Cuánta ternura! Sí. Pero tiene espectacular.
1: De canción de cuna.
2: Es preciosa, ¿qué? La verdad.
0: Sí. Es impresionante, te transporta. Yo te digo que yo hasta le pondría una letra.
2: Sí, ¿por qué no? ¿Por qué no? Claro que sí, ¿por qué no?
0: Qué bárbaro. No sé.
1: En realidad.
0: Me transportó a otro momento de la vida, lindo. Eso.
1: Eso es lo que yo busco, porque en mi caso son mis hijas y cada uno tenemos amor por alguien. Por,
2: seguro, claro.
1: Por papá, mamá. Sí, en tu caso conozco el amor por tu papá porque lo conocí y espero que esta canción te lleve un poquitito a eso. Sí. Y a cada uno de la gente que escucha, eso es lo que yo busco, que la gente se acerque un poquito con mi canción, como lo anuncio al tema, digo que es una canción de amor y bueno, yo me inspiré en eso, en mis hijas.
0: Tiene mucha ternura.
2: Sí, lo importante es que moviliza emociones.
0: Sí, esto, ¿no? Moviliza porque emociones. Es una belleza. Vos sabés que yo escuchaba eso y sí, me transportaba a momentos muy muy delicados que con mi viejo, con mi papá. Sí, sí. Y papá amaba mucho la música y sobre todo el arpa.
1: Ah, qué lindo.
0: Yo le decía al viejo que mi hermano debería haber estudiado arpa, porque sí. A mí me gustaba tocar el piano, pero la música del arpa es impresionante.
2: Sí, sí.
0: Chicos, el sábado es el concierto. ¿Dónde? ¿A qué hora?
1: El sábado 4, o sea, este sábado a las 22 horas en el Teatro Municipal. El valor de la entrada es de 8.000 pesos. Y como lo anunciamos en el flyer, este concierto, además de que vamos a presentar esta obra nueva que se llama Razones, además a nosotros nos va a contribuir para poder solventar un poquito los gastos, ya que ahora en agosto, del 17 al 22, vamos a un encuentro latinoamericano de arpas en Santiago del Estero y vamos a hacer una parada en Casa de Santa Cruz, en Buenos Aires, a donde vamos a tocar con este arpista de Neuquén, con Juan Noé.
0: Mira.
1: Vamos a ir las arpas patagónicas, así lo vamos a anunciar.
0: Bien.
1: Así que ya está hablado con la gente de Casa Santa Cruz.
0: ¡Qué increíble!
1: Y bueno, esto también del concierto. Nosotros en el año tenemos como proyectado nuestros planes en cuanto a la música. Y siempre antes de ir a Santiago, hacemos una parada en Enero 14, Canal 9. Hacemos un concierto en el teatro. Vamos a Casa de Santa Cruz y de ahí vamos a Santiago. Así que eso más o menos.
0: Qué buen plan, qué buen plan.
2: O sea, todo el recorrido completo.
1: Sí.
0: Es muy bueno promocionar el arte, la cultura musical, que a nosotros nos parece que a veces está un poco dejado de lado, ¿no?
1: Y hoy son tiempos difíciles. Cuesta mucho mostrar lo que uno hace. Hoy la gente por ahí tiene prioridades muchas veces, pero el arte es importante, el arte sana, el arte da herramientas. Nosotros somos docentes los dos y hemos tenido muchos proyectos musicales en las escuelas y cambia realidades incluso.
0: Cambia realidades. Sí.
1: Así que para mí ir a un concierto hoy de arpa acá no es poca cosa. Yo quiero invitar a la gente que vaya. Van a sentir muchas sensaciones a través de las canciones de mi autoría y de otros artistas. Además tenemos invitados que van a cantar con nosotros. Así que va a estar lleno de sorpresas de show.
0: Seguramente. Bueno, Cristian, chicos, Guido, muchísimas gracias por haber venido, por habernos regalado este momento tan hermoso. Y invitamos a todos los radioescuchas para el sábado 4 a las 22 horas en el Teatro Municipal Héctor Marinero, concierto de arpa.
1: Así.
0: De ¿cómo era?
3: Ley Primera.
0: Ley Primera. Todavía les digo Cristian Romero. Ley Primera.
2: Bueno, chicos,
0: un abrazo.
2: Gracias.
0: Y bueno, nosotros nos volvemos a encontrar el miércoles que viene.
2: Se nos terminó el programa.
0: Que
2: se llama
0: Entre Mates
2: y Cultura
0: con Mario Albornoz
2: y Graciela Echeverría.
0: Hasta
2: la próxima.

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1: 17 horas, 1 minuto en la República Argentina, 5 grados, 4 décimos, la temperatura en Río Gallegos, 64% la humedad, viento del oeste a 41 kilómetros, el cielo mayormente nublado.
0: Provinciales.
1: El gobierno prorroga el plan de alivio financiero hasta fin de año y amplía su acceso a más trabajadores. El gobierno de Santa Cruz anunció la prórroga del plan de alivio financiero, desarrollado en conjunto con el Banco Santa Cruz hasta el 31 de diciembre del 2026, con el objetivo de ampliar el alcance de una herramienta que ya permitió reordenar la situación económica de miles de trabajadores activos y pasivos de la Administración Pública Provincial. La principal novedad de esta nueva etapa es la flexibilización de los requisitos de acceso. A partir de ahora podrán incorporarse aquellos trabajadores que destinen el 60% o más de sus ingresos mensuales al pago de préstamos personales y tarjetas de crédito, cuando hasta el 30 de junio el programa alcanzaba únicamente a quienes registraban un nivel de endeudamiento igual o superior al 75%.
0: Regionales.
1: Tierra del Fuego. El gobierno fue al Superior Tribunal de Justicia contra la ley derogatoria. La acción de inconstitucionalidad contra la ley provincial 1626, mediante la cual la legislatura dejó sin efecto la convocatoria a la reforma de la Constitución, se presentó finalmente ayer en la Corte Provincial. En la demanda pidió la suspensión inmediata de esa norma y reclamó que el Superior Tribunal de Justicia restablezca la vigencia de la ley que habilitó el proceso constituyente y de todos los actos dictados en su consecuencia.
0: Nacionales.
1: El gobierno y las consultoras proyectan que la inflación de junio se ubicó debajo del 2%. El gobierno y las principales consultoras coinciden en que la inflación habría perforado el piso del 2% en junio. El vocero presidencial estimó que el costo de vida se ubicaría en el 1,9%. Sería el tercer mes consecutivo en baja.
0: Internacionales.
1: España instala hospital de campaña en Venezuela y realiza una nueva contribución de 300.000 euros para los afectados. Un equipo de voluntarios socorristas españoles partió este miércoles rumbo a Venezuela con la misión de instalar un hospital de campaña en la ciudad de Valencia para apoyar la atención primaria de emergencia, la asistencia psicológica y procedimientos quirúrgicos y obstétricos tras los potentes terremotos registrados el 24 de junio.
0: Deportes.
1: Edinson Cavani dejó de ser jugador de Boca. El delantero uruguayo Edinson Cavani, de 39 años, finalmente rescindió contrato y dejó de ser jugador de Boca luego de 3 años y ningún título. Al charrúa le quedaban 6 meses de contrato hasta diciembre de este año, pero de mutuo acuerdo entre el jugador y el club decidieron cerrar un ciclo y cortar el vínculo. Cielo mayormente nublado en Río Gallegos, buena es la visibilidad, viento del oeste a 41 kilómetros, 2 décimos de grado bajo cero, la sensación térmica, la temperatura 5 grados, 4 décimos.
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0: Bueno. Buenas tardes para todos, menos para el jugador de Senegal.
1: Totalmente.
0: Chicos, qué tremendo.
1: Me escucho raro. Me escucho yo, raro. Pero soy yo, ¿eh? Yo soy el que se escucha raro. No sé si.
0: Nadie lo puso en duda igual. Nadie dijo, ay, seré yo.
1: Seré yo.
0: No,
1: Chiqui. El Chiqui siempre tiene algo. Señor.
0: Basta, deje de molestar.
1: Deje de poner mal a los operadores.
0: Hoy vi un reel de Sofi Martínez.
1: Sofi Martínez.
0: Periodista deportiva, okay, que está en la cobertura del Mundial.
1: Sí.
0: Y ella grabó cómo era dentro de la cabina, donde ellos relatan, una cabina muy pequeña, mucho calor.
1: Claro, sí.
0: Y ella iba haciendo las señas de que no escuchaba a los compañeros. Y en un momento dice, ¿podés subir un poquito más?
1: Claro.
0: ¿Podés bajar? Lo perdí a él. A ver, ¿poquito más? No, un poquito menos. A ver, cachito menos. Ahí está bien. Y en un momento abre la puerta el operador y le dice, ¿puedes dejar de joder? Gracias. Obvio que todo esto en tono de chiste.
1: Obvio.
0: Pero entre broma y broma.
1: Pero igual
0: son cosas del equipo, ¿viste? Cuando le decía a alguien, ¿puedes dejar de joder? Gracias.
1: Sí. Pero está bien porque eso se dice en buena onda.
0: Claro. Todas
1: esas cosas se dicen en buena onda. Perdón, ¿eh? Me quedo mirando. Me hizo la mirada.
0: La mirada de los micrófonos.
1: Me hizo la mirada. Bueno, me quedo acá tranquilo.
0: Quietito. Tieso, te quiero.
1: Pero son cosas que suceden. Digo, está bueno.
0: Todos lo hemos dicho.
1: Todos, absolutamente todos. Siempre, aparte tenemos siempre, todos tenemos un amigo molesto en el grupo.
0: Que y si no lo tenés, sos vos.
1: Exactamente. Sos vos.
0: Nada más que eso.
1: Pero yo tengo un amigo que es así un poquito...
0: Pesadingui.
1: Sí, ya a esta altura de la vida es pesado.
0: Pesaduski.
1: Es pesado. Pero lo hace... ¿Pesado qué? Nada más. Estaba tratando de buscar otro calificativo, pero no.
0: Viste que todos tenemos ese amigo que estás poniendo la mesa para el asado y te dice... ¿Vaso más chico no tenés?
1: Exactamente, es de esos.
0: Y ve que alguien pone la mesa y te dice, che, pero el cuchillo no va a la derecha.
1: Tengo un amigo que le das el vaso chico y te dice, che, pero de vidrio, ¿no tenés?
0: Claro.
1: Te traigo uno de vidrio, no, pero este no me gusta.
0: Te vas a pasar la sal, ¿la podés apoyar en la mesa, por favor?
1: Y la última vez que nos juntamos le dije, mira, te voy a decir una sola cosa. Trae,
0: y una sola vez.
1: Trae las cosas con las que vas a comer y vas a tomar.
0: Y no deja de joder.
1: No tengo ganas de renegar hoy con vos.
0: Son como criaturas, ¿viste? Criaturas eternas.
1: Se dan mañas para...
0: ¿Para joder?
1: Sí, para malestar.
0: Sí, por supuesto,
1: claro que sí.
0: Toda.
1: Con la música me molesta mucho.
0: ¿Por qué?
1: Que está muy alta, que está muy baja, que el parlante está muy lejos.
0: Deja nomás.
1: Pero qué lindo. Lindo porque...
0: Son amistades que uno ya tiene adheridas.
1: Exactamente.
0: Que vos venís con ese combo. Lo querés así, ya es parte eso. Tuyo. Pero si lo pudieras... O sea, si tuvieras que volver a elegirlo, no sé si lo elegís.
1: Está difícil, pero sí.
0: O sea, yo hoy te conozco desde cero y te quiero lejos.
1: No. Pero, claro, se terminan ganando el cariño. Porque cuando haces una junta y no estás, decís...
0: ¿Quién me va a decir
1: ¿Quién va a echarla a todos? Porque no es con uno, es con todos.
0: No, obvio.
1: Es con todos.
0: ¿Quién me va a decir que el mantel está puesto de manera asimétrica?
1: Claro. ¿No tenés otro? ¿Cuándo vas a cambiar ese mantel? Me dijo una vez. Diego, cuando me regales uno.
0: Y claro, es que eso se responde.
1: Así de corta. Dijo, bueno, el próximo te traigo. Y nunca, hoy todavía estoy esperando. Esto fue hace
0: obvio.
1: Como 15 años atrás. Más o menos.
0: ¿Y querés que te cuente algo?
1: Que no
0: te va a comprar.
1: No me lo va a comprar.
0: Perdón por decir la verdad.
1: Yo nunca tuve mantel en mi casa, en las casas que he vivido solo, ¿no? En las que he vivido solo, nunca tuve mantel.
0: Yo antes tampoco, hasta la niña.
1: Y.
0: Ahí no te queda de otra.
1: Pasa que el mantel. Es un tema el tema del mantel. Porque no tiene que ser de tela, si hay niños.
0: No es de tela, es de los que se les pasa el trapo.
1: Claro, de esos de tipo...
0: Es un ecocuero.
1: Claro, sí, ese, de esos.
0: Ese.
1: Y de ese me regaló una amiga, apenas hace un tiempo atrás, me dice, ¿tenés mantel? No, pero no me molesta, yo tengo uno, te voy a regalar, está re lindo, porque yo ya cambié, porque cambia todos los años manteles ella.
0: Ok.
1: No, es de esas personas. Y
0: es de esas.
1: Exactamente, esas personas. Que claramente tienen algo.
0: Pero hablando de gente pesada,
1: Y nada, todavía lo tengo.
0: A mí, vos sabés que mi hija me hizo sentir muy culpable. Nosotras nos mudamos, la mesa que ya estaba en esa casa tenía un vidrio arriba, vidrio grueso.
1: Ah, del vidrio, del cigarro.
0: Claro.
1: Fuerte.
0: Y un día me dice...
1: De las mesas que te dan miedo.
0: Sí. Un día me dice, ma, ¿cuándo podríamos tener un mantel?
1: Ah.
0: ¡Oh! Sonó el violín más pequeño del mundo. y me agarró una culpa. Me hizo de repente sentir un vacío por algo que yo claramente no estaba teniendo en cuenta, que era el mantel.
1: Claro.
0: Y a ella le faltaba eso. Y el día que yo puse ese mantel, que es gris, no tiene nada.
1: No tiene nada.
0: Lo feliz que estaba.
1: Claro.
0: Mamá, tenemos mantel.
1: Era su propósito en la vida. Y bueno, uno es niño.
0: Bueno, igual por suerte pide un mantel y no una compu.
1: Claro.
0: O sea, también vamos a reconocerle eso a Isabela.
1: Pero
0: me está saliendo económica.
1: Por
0: ahora.
1: A eso es lo que iba.
0: O sea, esto es un viaje que recién estamos emprendiendo. O sea, 3 años de vida versus todos los que quieren.
1: Todo el resto. Pero está bueno igual, ¿no? Porque si te pones a pensar de niños, nada.
0: Uno nota esas pequeñas cosas.
1: No te contentaba, o sea, te contentaba eso. Nada.
0: Sí, pavadito.
1: La nada misma.
0: Uno de grande se va poniendo...
1: Pavo.
0: Arrancamos muy tranqui.
1: Pavo.
0: Con los pavos, con los pesados.
1: Es que creo que es el tema del día.
0: Puede ser.
1: Pues seguramente...
0: Tengo muchas anécdotas de eso.
1: ¿De pavos?
0: Y de pesados. De las dos.
1: ¿De las dos?
0: Sí.
1: Y nada, me acordé de mi amigo, así que saludo muy grande.
0: Un cariño.
1: Sí, no voy a decir el nombre porque...
0: Va el abrazo, pero con la mano derecha por sobre el hombro.
1: No podrías meterte una cachetadita en la nuca igual.
0: Claro.
1: Si estás escuchando.
0: Bueno, y buenas tardes a nuestro equipo. Antes de que se nos vaya la hora. Uh-huh. Bueno, para después vamos a llegar a eso. Primero que nada, Anto Mili López, operación técnica. Me disperso muy rápido, chicos. Sil Cárdenas en boletines informativos, Gustavo Allende en asistencia de producción, el ruso Quiroz en página web. Uh-huh. Estuvo con nosotros también Sofi Maldonado en redes, está Martín Mancilla en edición, estuvo hasta hace unos minutos Flor Terrón. Uh-huh. ¿De quién más me...?
1: Fermelo.
0: Fermelo también, que nos dejó las harinas.
1: Harinas. Rico, están ricos los materitos que nos dejó.
0: Sí, tremendo. Tremendo, está salvando la tarde y ella no lo sabe. Oh, sí. Y en planta transmisora...
1: ¿A quién está? ¿A quién tenemos?
0: Eso es lo que dije. ¡Ah! Porque ya cambiamos de mes, por ende cambiaron los turnos.
1: Bien.
0: Así que bueno, en el transcurso de la tarde vamos a averiguar quién está
1: El día
0: allá.
1: De ayer fue Ale Gallardo, ¿no? Claro.
0: Pedro Gallardo,
1: ahí está.
0: Bien, saludo. Iba a dar Changui, pero bueno. Anto ve bien. No es como yo. Que no.
1: No.
0: No. Y por otro lado, hablando de ver bien...
1: Sí.
0: Que tiene que ver una cosa con la otra. Lo del partido, chicos, están... Pero parece... No parece fútbol esto. Es que no puedo dejar de ver el partido. No parece fútbol. Está re sanguinario.
1: Ay, es un montón.
0: Chicos, se van a golpear.
1: Perdón. Sos una mamá desde la tribuna.
0: Totalmente.
1: Sos una mamá.
0: No. Mirá. ¡Mirá!
1: Poneme la novela, por favor. La voy a tener más atenta.
0: ¿Quién es ese hombre? No, pero igual... ¿De qué novela era eso?
1: No tengo...
0: ¿No era de Pasión de Gavilanes? ¿Viste?
1: No, ok.
0: Dijiste novela y linké por ese lado.
1: Ok. Ah. Así viene trabajando. Ok. Ahí ya lo enganché.
0: Subite.
1: No subite
0: a este tren.
1: No entendía por dónde iba. No sabía qué carril iba a agarrar.
0: El tren con destino a Lalo.
1: Iba.
0: A la locura.
1: Iba por todos los carriles, si acabo de entender.
0: Nada, ¿cómo se está notando que ya estamos jugando posta al Mundial, eh?
1: Es que, viste que lo que yo te decía, acá es donde realmente comienza el Mundial.
0: Y se nota mucho.
1: Sí.
0: Ayer Victoria... Escucha que te mazo.
2: La que tiene el fuego, la que sabe bien qué hace.
0: Será un temazo por siempre igual, ¿eh? Independientemente de la novela.
1: Este tema desplazó a Dos Mujeres y un Camino. Que es de otra novela, pero ya más noventera. Este tema vino a desplazar ese tema.
0: Y este tema está muy vigente igual. O sea, yo conozco gente muy pequeña que lo conoce.
1: Claro. Bueno, imagínate que este, el tema que yo te digo de Bronco era. Creo que sí. Bronco, dos mujeres y un camino. O no. Ese.
2: Un camino.
1: Ah, Laura León. ¿Esa es la versión original? Ok. ¿Segura? Este es de la novela. Ok.
0: Este amor.
1: Perfecto. Por eso, ¿viste que te dije? Este fue el precursor de esto.
0: Destruye la música.
1: Sí, porque no lo utilizaba nunca, pero haciendo la alusión a temas de novela, que vos cantaste el de Pasión de Gavilanes, en otra época era este tema.
0: Yo escucho este y automáticamente estoy en el living con las paredes empapeladas.
1: Sí.
0: Está la radio prendida.
1: Sí, y la mesa con el caminito de crochet.
0: Y de repente suena el teléfono fijo.
1: Sí, mal. Es eso. Y suena, y no suena con ring, suena con el tiririri.
0: Claro.
1: Digital.
0: Y ¿atendés? Hola, sí, no. No, no se encuentra en este momento. ¿Querés dejarle un mensaje?
1: Claro.
0: Pásame la lapicera, pásame la lapicera. ¿Dónde está papel? ¿Dónde está papel?
1: ¿Quién sacó la lapicera de acá si es para anotar? Es
0: claro.
1: Pero sí, es tal cual. Es ese
0: la imagen. ¿Volvés a eso?
1: Es esa la imagen.
0: Al televisor de caja.
1: Sí, fuerte.
0: Mal.
1: Fuerte, fuerte, fuerte.
0: A las frutitas de plástico.
1: En la mesa.
0: Heavy.
1: Los adornitos, platos colgados en la pared. De recuerdos.
0: Sí, un lobo marino de cerámica. Recuerdo de Mar del Plata.
1: Mar del Plata, totalmente.
0: Tremendo, sí, sí. Tremendo. Un calendario que quedó.
1: ¡Cenicero en la mesa!
0: Sí, el pesado, el metálico.
1: Claro.
0: O sea que podés
1: el de bronce.
0: Podés noquear a alguien con eso.
1: El de bronce o, en su defecto, de vidrio, pero de vidrio heavy.
0: Sí, el vidrio es el labrado.
1: Claro.
0: Ay, Dios. ¿Por qué se iban tan rápido? Se subían como muy...
1: Ahí va, ahí va. Tiene un amigo que...
0: ¡Que lo cuente!
1: Le encantaba este tema, pero... ¡Blanca se volvía!
0: ¿Por qué?
1: No sé por qué, yo lo quedaba... Pero viste cuando lo mirás diciendo... ¡No!
0: ¡Claro!
1: No.
0: No sé si era por ahí.
1: ¡Claro, no! Pero mal se ponía, mal... Loco, loco, o sea, y lo cantaba, lo sentía.
0: Ah,
1: todo.
0: Sí, me imagino.
1: Me imagino. Daba mucha gracia y éramos pibes.
0: Es que bueno. Cosas que se te pegan.
1: Claro. Escucho y me acuerdo de la cara.
0: Lo bueno es que era sincero, no lo escondía.
1: No,
0: o sea,
1: no,
0: a él
1: no.
0: Le gustaba esto y lo iba cantando sabiendo sí. Que ustedes se iban a burlar de él.
1: Sí, no, pero pasa que nosotros venimos de esa generación. De que a
0: de que
1: todos.
0: ¿Te curtís o te curtís?
1: Claro, y independientemente del gusto musical, que había el común, ¿no? Que cuando sos adolescente hay un solo gusto musical generalizado, cada uno tenía su gusto preferencial en cuanto a la música. Pero a él no es que le gustaba esta música, le gustaba este tema.
0: Se le pegó
1: tema.
0: El tema.
1: No sé si la letra, pero el tema.
0: ¿No habrá ahí una dedicatoria, un postdata?
1: Sí, capaz que sí, qué sé yo.
0: Capaz
1: seguramente.
0: Que llevaba un buen recuerdo.
1: O capaz que, no sé, pero le gustaba un montón. Era impresionante.
0: Y mirá que hay música para elegir, ¿eh?
1: Sí, totalmente, totalmente.
0: O sea, ya, inclusive en esa época.
1: Ya había un montón, y aparte muy buena música igual.
0: Y es que fue creo que uno de los mejores momentos de la música.
1: Los 90, sí, yo calculo, dependiendo del gusto, ¿no? Pero
0: hasta, sí, pero
1: el, 90, allá... hasta el 95 yo creo que sí, la música, 95-96, la música era... Muy buena para mi gusto.
0: ¿Sabes qué? Siento igual que es muy difícil a estas alturas innovar.
1: Claro.
0: Entonces, para ese momento, todo era nuevo. Por ende, todo en su nicho pegaba.
1: Claro.
0: El pop, como pasó con los grupos, qué sé yo. Hoy en día hay un grupo de varones que cantan pop y vos en quién pensás.
1: Sí, sí.
0: O sea, en ese momento todo era original, entonces todo tenía otro impacto. Los videoclips tenían otro impacto.
1: Sí, sí, totalmente.
0: Las producciones tenían otro impacto. Los recitales también. Hoy como que ya está todo medio visto, entonces es muy difícil que pegue así.
1: Y aparte lo que pega, pega muy rápido y se va muy rápido.
0: Es la era líquida.
1: Y yo recuerdo, yo tengo grabado en mi memoria las pausas que hacía MTV. Las pausas te estoy hablando, ¿no? O sea, porque tenían cortos muy, muy, ¿cómo decirlo? Muy artísticos y muy flasheros a la vez. Tengo unos cortos para ir de... Y solamente decía MTV, nada claro. más. Pero la eran con dibujos, animaciones y demás, eran muy, muy raros.
0: No, en mi época era traumática la pausa en MTV.
1: ¿Por?
0: Porque tenías programas como Mamá a los 15.
1: Claro, sí.
0: Y después tenías el otro programa que es Catfish, que iban a cazar al mentiroso que se hacía pasar por un rubio alto, 1.90 m, todo musculoso, no sé qué. Y capaz que era una mujer en otra parte del país.
1: Mirá.
0: Entonces de repente se te iban las ganas, ¿viste?
1: No, pero pasa, claro, ustedes les dejaron la peor en TV.
0: Sí, esa como...
1: La reality, la de los reality.
0: Exactamente. Sí. Jersey Shore.
1: No sé, nunca
0: Jersey
1: lo vi.
0: Shore.
1: No, porque ya cuando dejaron de pasar videoclips, ya listo.
0: Rarísimo sí. todo. Bueno.
1: Nada, nos colgamos en los 90. Después venimos un poquito más cerca.
0: En algún momento.
1: Ahora vamos a ir a las noticias. ¿Sí? Así que ya en un toque volvemos, no se muevan.
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5: 17:30 en la República Argentina, 5 grados 4 décimos, la temperatura en Río Gallegos, 64% la humedad, viento del oeste a 41 kilómetros, el cielo mayormente nublado.
4: Provinciales.
5: El gobierno prorroga el plan de alivio financiero hasta fin de año y amplía su acceso a más trabajadores. El programa seguirá vigente hasta el 31 de diciembre, podrán acceder a él aquellos trabajadores que tengan comprometido el 60% más de su salario en vez del 75% como hasta ahora.
4: Regionales.
5: Tierra del Fuego. El gobierno fue al Superior Tribunal de Justicia contra la ley derogatoria, la acción de inconstitucionalidad contra la ley provincial 1626, mediante la cual la legislatura dejó sin efecto la convocatoria a la reforma de la Constitución, se presentó finalmente ayer en la Corte Provincial. En la demanda pidió la suspensión inmediata de esa norma y reclamó que el Superior Tribunal de Justicia restablezca la vigencia de la ley que habilitó el proceso constituyente y de todos los actos dictados en su consecuencia.
4: Nacionales.
5: El gobierno y las consultoras proyectan que la inflación de junio se ubicó debajo del 2%. El gobierno y las principales consultoras coinciden en que la inflación habría perforado el piso del 2% en junio. El vocero presidencial estimó que el costo de vida se ubicará en el 1,9%. Sería el tercer mes consecutivo en baja.
4: Internacionales.
5: España instala hospital de campaña en Venezuela y realiza una nueva contribución de 300.000 euros para los afectados. Un equipo de voluntarios socorristas españoles partió este miércoles rumbo a Venezuela con la misión de instalar un hospital de campaña en la ciudad de Valencia para apoyar la atención primaria de emergencia, la asistencia psicológica y procedimientos quirúrgicos y obstétricos tras los potentes terremotos registrados el 24 de junio.
4: Deportes.
5: Edinson Cavani dejó de ser jugador de Boca. El delantero uruguayo Edinson Cavani, de 39 años, finalmente rescindió contrato y dejó de ser jugador de Boca. Luego de 3 años y ningún título, el charrúa le quedaban 6 meses de contrato hasta diciembre de este año, pero de mutuo acuerdo entre el jugador y el club decidieron cerrar un ciclo y cortar el vínculo. Cielo mayormente nublado en Río Gallegos, buena es la visibilidad, viento del oeste a 41 kilómetros, 0.2 grados bajo cero, la sensación térmica, la temperatura 5 grados 4 décimos.
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0: al centro.
1: Estaban re manija viendo el partido.
0: ¿Qué es tirar al centro? No tengo ni idea.
1: No. El pasala era... Esas son frases que tenés que tirar. Pasala, abrila.
0: Ah, ok.
1: ¿Me ves? Largala es la otra. Pero bien, largala. ¿Me entendés? Así como, dale.
0: Claro. Que la tenés de cartera, la pelota.
1: No, cosas así.
0: ¿Por qué habla tan feo?
1: Pero esas son las frases que siempre van.
0: Y quedaba el bache no mirando el partido.
1: Pasa que no se me ocurrieron un montón más, pero no son para este horario.
0: No se pueden decir. No se puede.
1: Pero con esas vas bien.
0: Tiro. Con esas vas bien, sí. Tiro sí. 2-3 partidos más.
1: Bélgica-Senegal, en este momento, a 40 minutos de tiempo del primer tiempo. 1-0 gana Senegal. No vi el gol.
0: Yo tampoco, estábamos muy concentrados hablando otras cosas fuera del aire, pero parece que en algún momento metió gol, che.
1: Mirá, me lo re perdí.
0: Parece sí, que cuando se juega al fútbol...
1: Hay que prestar atención.
0: Escuchá okay. Lo que te voy a decir. Escuchá, aprendé.
1: Ok.
0: Y cuando te hablan despacito, sí. Qué bronca. Mirá, séntate, yo te explico.
1: Yo te presto atención, no te escucho.
0: No. Cuando alguien te dice, mirá.
1: Claro. Ah. Oh. Sí, dale. Vos decís todo lo que vos quieras. Voy a hacer exactamente todo lo contrario.
0: Exactamente. Si no, pregúntame a mí.
1: Todo lo contrario lo voy a hacer.
0: Yo forjé una vida en base a eso.
1: Totalmente.
0: Y acá estoy.
1: Acá estamos. 17 horas y 41 minutos en la República Argentina y acá disfrutando de la tarde.
0: Ey, se cansó. ¿Qué rara? El de Senegal.
1: Sí, se cansó.
0: Está cansado.
1: Chicos, no, le duele algo, hace la seña...
0: Se golpeóse.
1: Hace la seña internacional de me duele un montón. ¿Cuál es la seña? Es agitar la manito.
0: De...
1: ¡Ah! Me quemé. Del me quemé.
0: Yo cada vez que digo... ¡Ah! En casa mi hija me dice, ¿te quemaste? Está re acostumbrada a que me queme.
1: ¿Por qué?
0: Porque soy bastante pavota.
1: Pero pará, ¿te quemás con qué elemento?
0: Con todo lo que pueda estar caliente.
1: Ok. Sí. A ver, entiendo que por ahí agarrás una pava.
0: No, me pasó hoy, por ejemplo. Estaba colando los fideos, hice poquitos, hice en un jarrito de esos que tienen manijita.
1: De metal.
0: Uh-huh. Procedo a quitar el agua, sí. Lo apoyo en la mesada, que es de mármol, y lo muevo con la mano, con la otra mano.
1: Con la que no tenías el trapo.
0: Apoyando toda la mano.
1: Claro.
0: Completa.
1: Lo estabas viendo.
0: Sí. En el metal.
1: Sí.
0: Faltaba que me abrase el jarrito. Pero si vos lo acabas de sacar de fuego.
1: Claro, pero pasa.
0: Y sabés que está caliente.
1: Pasa.
0: ¿Con qué autoridad después le vas a decir algo a tu hija?
1: Claro. A mí me ha sucedido eso, no con un jarro, sí con una asadera.
0: Ah, eso pasa todo el tiempo.
1: Que recién había sacado del horno.
0: Sí, que uno se cree de silicona.
1: No sé, digo, pero bueno... Nada.
0: Y después la otra que es muy, muy pegriloso es la muñeca.
1: Ah, en el horno.
0: En el horno. Cuando estás metiendo una bandejita y de repente está la parrilla de arriba y toca la muñeca, que se encuentran, unen, te da un besito la parrilla y te dice, guarda, Nava.
1: Eso, estoy acá. Eso pasa, ¿sabes cuándo? Me di cuenta antes de ayer.
0: Cuando estás en un cumple.
1: No. Ah. Cuando no abrís bien la puerta del horno.
0: Sí, totalmente, te las querés ingeniar.
1: Claro, sí, chabón, la puerta abre hasta abajo. ¿Con qué necesidad abrís 30 grados de puerta para meter una bandeja de 50 centímetros?
0: Y uno se las ingenia.
1: Claro, y ahí te ves que más.
0: Cuando inclinás la bandeja y las cosas empiezan a caer, sí, decís, sí. No.
1: Y ahí te quemás dos veces.
0: Claro, pero sí, es lo que iba a suceder.
1: Claro, pero eso me di cuenta, me terminé de dar, y la gente dirá, mirá lo que se dio cuenta el chabón, sí. Pero vos también estás aprendiendo algo.
0: Pero vos también te has quemado así que no tenés autoridad para decirnos nada.
1: Y no sabías el porqué.
0: Claro.
1: Yo acabo de...
0: ¡Chao, Cris! ¡A vos no te saludamos!
1: El amigo Cris estaba, cierto. No lo saludamos como
0: Cristian
1: parte del equipo.
0: Cristian Gómez.
1: Y...
0: Derechito a la casa, Cristian, ¿eh?
1: No sé. No sé. No tenía cara, mucha cara.
0: No.
1: Para nada.
0: ¿Estás feliz? ¿A dónde se va?
1: A festejar el 1-0 de Senegal.
0: Por Senegal.
1: Totalmente.
0: Pero no terminó por Senegal.
1: Por Senegal dije. Listo. Y te quemás por eso. Ya aprendiste. Ahora ya sabes por qué te quemás la mano. Por no abrir bien la puerta del horno.
0: Es que es como la frase que dice, hay cosas que no tienen mucha explicación. Hay cosas que te pasan por...
1: Por pavo.
0: Por pavo. Por no decir otra cosa.
1: Y ustedes escucharán la música y ya saben quién llegó.
0: Ya saben quién es.
1: Aparte viene pensando en eso, Viene pensando en eso, Chama.
0: No. Debe ir escuchando esto en el auto. No.
1: No, dice el mentiroso.
0: No, bueno, sí.
1: Viene escuchando Tchaikovsky.
0: ¿Ah? ¿Qué venís?
1: Strauss viene.
0: ¿Qué venís escuchando? Río Blanco, dice.
1: Mentira.
0: Sí. Ruido para mimir. Ah. No hagan eso mientras manejan. Dije mimir y...
1: Me agarró fiaca. ¿Cómo? ¿Sí? Ah, bueno, Chama. Hace rato que está la carpa ahí afuera igual, por si no la había visto. Digo, no sé, te tiro ese dato. Hace rato.
0: Hoy estamos descubriendo la pólvora mal. Empezamos hablando de los 90 y ahora estamos...
1: Sí, no, estoy mirando hacia afuera y miro la hora y no está tan como queriendo oscurecer.
0: Yo siento que sí, siento que en 15, 20 está de noche. Para mí sí, ¿eh?
1: Para mí no.
0: Lo cual me pone muy triste.
1: Para mí era antes ya que empezaba a oscurecer. No, a mí me gusta.
0: No sé.
1: Lo que me pasó hoy, sentía la lluvia, estaba frío. Mi departamento se enfrió de golpe.
0: Insólito, ¿llovió?
1: Sí, llovió, no, tampoco. Lluvia, ¿no? Pero, ¿viste cuando tenés techo de chapa que se escucha como que está, no sé, estabas en Kansas?
0: Claro, bueno. Me encanta. En la calle, Kansas. Vos sabés que hay
1: y
0: una...
1: Y dije, ay, no quiero.
0: Hay una famosa, muy famosa.
1: Sí.
0: Muy millo. Tuvo una hija.
1: Ok.
0: Y a su pieza le puso techo de chapa para que pueda sentir el ruido de la lluvia como cuando ella era chiquita. En una mansión. De 3 terrenos juntos.
1: Mirá.
0: Hiciste acordar a eso. Mirá, ¿viste cuando decís de todas las cosas que...?
1: ¿Cómo arruinar una mansión? Ese es el dato.
0: Sí. No, y aparte, como que quería conectarlo con esa parte humilde.
1: En una mansión.
0: Esa criatura no nació humilde, chabón. Por un contexto socioeconómico, esa nena... No nació, ¿por qué? Pará, vamos a ponerle más contexto todavía. Estoy hablando de Bárbara Franco, actual mujer de Fernando Burlando, abogado muy reconocido. Bárbara Franco, toda su vida y de hecho su familia vivió en la villa. Claro. Entonces ella quería que su hija se conecte con eso. Mm-mm. Vos naciste en esa realidad. Tu hija... Mm-mm. Nació en otra completamente distinta, que lo único que estás haciendo es ponerle un techo de chapa.
1: Claro, y lo más probable es que se vuelva moda.
0: Claro, no instalemos eso, que filtra por todos lados el techo de chapa.
1: Sí. Obviamente ellos no, pero...
0: No, pero
1: obviamente no, pero me olvidé qué iba a decir. Ah, que estaba muy frío y no quería.
0: No
1: quería salir de mi casa. Es la primera vez en estos 38 años que me sucede.
0: Contamos medio raro, ¿eh?
1: 28.
0: Más 20.
1: No, porque en la adolescencia sí salía, no me importaba nada. Ah,
0: sí, es verdad.
1: Pero es la primera vez que no quería salir de mi casa. Dije, qué buen momento. Estaba para sillón nada más. Sillón, cobija.
0: Y la nada misma.
1: Mirá que ni tele.
0: Silencio. Vos y toda tu vagancia.
1: En la misma, en una.
0: Amalgamándose en una. Un sillón.
1: Mi vagancia y yo en una.
0: Totalmente. Es que hay días que son así. Hoy está realmente frío, che.
1: Sí.
0: Otra iluminación.
1: Chicos, acá venimos. Chicos, así. ¡Ey!
0: Hoy me levanté visionaria.
1: Estamos visionarios.
0: No agarré el prode porque me levanté visionaria, pero no temprano.
1: Claro.
0: Entonces tiempo no sobró. Pero hoy estoy así, la estoy viendo de una manera que me va a doler la cabeza en cualquier momento. Hace frío, chabón, ¿eh? Por si no sabían, estamos en Santa Cruz y ya llegó julio.
1: Y todavía no nieva en la cuenca, que lo que me tiene un poquito...
0: Nevó un poquito, pero ayer, antes de ayer, no lo necesario para que se active fuerte, claro, la parte turística.
1: Para ir a la pista. Básicamente queremos ir a la pista. Yo tengo ganas de hacer snowboard.
0: Loco. Sí, estás hace rato con
1: estoy
0: eso. Estoy loco con él.
1: Pero snowboard quiero desde pibe. Desde pibe quiero... Porque me llama más la atención que el esquí.
0: Yo no soy hábil con nada. Ah, porque llegó julio.
1: ¡Ah! ¡No entendía! ¡Vamos! Chicos,
0: ¡qué chiste tan original!
1: Estamos así, descubriendo hoy.
0: Y ojo que este chiste no lo tenían,
1: ¿eh? No lo sé.
0: ¿Ustedes saben, Julio, qué les suena?
1: Estrenando yo, chistes.
0: Yo digo Julio, ¿vos decís?
1: Claro.
0: Ay, Dios. Che, menos 2 grados de sensación térmica.
1: Lo peor es que no lo había entendido.
0: Sí, te vi la cara de este tema.
1: Este tema no tiene nada que ver con la nieve, dije yo.
0: Claro.
1: Y mucho menos con el esquí.
0: Pero este no es Julio.
1: No, este es Enrique.
0: Equique. Te estaba diciendo, 2 grados bajo cero de sensación térmica.
1: ¿A dónde?
0: Afuera.
1: En Río Gallegos.
0: Claro.
1: No, pero estábamos hablando de Turbio. Digo, por ahí me estás tirando los datos de Turbio.
0: Iba a hacer otro chiste y dije no. No, claro. En el canal, acá en la radio son 37 grados y medio. Sí.
1: Por eso te dije a dónde.
0: Hace calor, chicos.
1: ¿Calor acá adentro?
0: O nosotros estamos, pero totalmente destemplados. No sé. Ahora vamos a ver cómo está la cuenca.
1: Por favor, necesito saber cómo están nuestros amigos en Río Turbio.
0: Porque Chiqui está, pero preocupadísimo por la cuenca.
1: Obvio, quiero temporada. Quiero temporada invernal en la cuenca.
0: El Chiqui Ramos, como Janina, la corresponsal.
1: Ah, claro.
0: Están unidos, todo está unido.
1: Estamos ahí, conexión turismo a pleno.
0: 4 grados centígrados la temperatura. Le roban el boletín. Regionales. 4 grados centígrados están haciendo y 2 grados bajo cero de sensación térmica. Nada, che, de precipitaciones.
1: Nada.
0: Recién el lunes dice que se esperan lluvias.
1: Ok.
0: Pero no nos estaría sirviendo la lluvia.
1: No, se convierte en nieve eso.
0: Ojalá.
1: Sí, se convierte en nieve.
0: Ojalá.
1: Y con eso sabe lo que va a suceder acá, ¿no?
0: Nos vamos a esquiar.
1: Frescor, y nos vamos a esquiar.
0: Ya fue.
1: Y nos vamos a esquiar.
0: Está bien, yo te banco desde acá.
1: desde
0: Estudios Centrales.
1: Desde la confitería de Valdelén.
0: Claro, me mando un té de Ñire.
1: Calentito. Una chocolatada.
0: Qué frío. Qué frío, ya se empieza a sentir hasta en los pies.
1: ¿No tenés esas medias?
0: Tengo, pero depende del calzado.
1: No, pero, claro, no las podés usar, no.
0: Si el calzado ya está medio justito...
1: Te tenés que poner unas... Te presto mis zapatos.
0: Claro, sí, para que me entren 3 pares de medias. Es como mi hija, yo le compro la campera de abrigo, siempre le compro 2-3 talles más.
1: Como nos hacían nosotros.
0: Para los buzos. Pues si no entran todos los buzos abajo de la campera.
1: Claro, para que dure 4 años,
0: también,
1: por lo menos.
0: Igual eso no dura tanto con los chicos. Lamento decirles esto. Otro momento de luz.
1: A nosotros sí nos duraban porque nos decían, es lo único.
0: Claro.
1: Cuida. Bien, acá nos tira dato que nos hacían a nosotros, somos de esa generación. Sil nos dice, a mí me compraban un pantalón talle 14, yo tenía 7 años, o sea que 4 talles más arriba por lo menos. Y el dobladillo del ruedo del pantalón de la botamanga hasta la rodilla. Totalmente.
0: Y crecerás en él.
1: Y vas creciendo conforme pasa.
0: Y vas a ser una gran mujer adentro de este pantalón.
1: Totalmente. Pero a todos nos hacían eso, la de la camperita, los pantalones de jean.
0: Oh. Las zapatillas.
1: No, las zapatillas no tan grandes.
0: No tanto porque te podés trompezar.
1: Un talle más seguro, porque arrancaban a principio de año y ya a mitad de año ya llegaba medio justiniano.
0: Aparte, chicos, con lo que sale de andar comprando zapatillas cada 3 meses, claro. 4... Media gruesa, vamos andando.
1: Sí, sí, que esa era la que hacían.
0: Y vaya que vas a andar en esas zapatillas.
1: Las camperas igual.
0: Bueno, el otro día recordaba los pantalones de Mon Petit.
1: Claro.
0: Qué tremendo cuando los sacudías para colgarlo.
1: ¿Qué pasaba?
0: El boxeo que te daban los cordones. Que en la punta tenían el pitutito ese de plástico.
1: Ah, hace que, sí, sí.
0: Pero te surtía de una manera. Y cuando estaba muy cerca del calefactor, quemaban.
1: Claro, quemaban. Claro. Eran de buena calidad, por eso.
0: Ah, recuerdos.
1: Los recuerdos bélicos de la ropa.
0: Sí. Recuerdos 2000eros.
1: Ni aparte cuando cuando te largaban el jean que pegabas el estirón, quedaba la marca, primero, de dónde era el dobladillo y el cambio de color.
0: Y sí, olvídate.
1: El cambio de color fundamental.
0: Y ahí vos tenías que decir, es así este modelo.
1: Exactamente, este tú no lo tienes.
0: Claro, y los parientes que te veían y dicen... ¡Ah! Pero no había un pantalón entero. Claro, no. Salía más barato por tener un agujero.
1: Y después venían las heredadas.
0: Ah, también,
1: las
0: sí.
1: Heredadas eran buenísimas en algunos casos. A mí no, porque yo era el único varón de la familia.
0: Y si no, era para andar en casa.
1: Claro.
0: Es así.
1: Y de heredar en un momento, no. Después de grande sí heredaba algunas camperas de mi viejo y demás. Y un par de buenas camperas.
0: Camperas copadas.
1: Copadas, buenas, sí.
0: En esa época había muy buena pilcha de varón.
1: Buena calidad.
0: Sí.
1: De buena calidad. Y estaba básicamente lo mismo que otra ropa, digamos.
0: Yo recuerdo hoy las camperas, las aviadoras y esas estaban buenísimas. Sí. Las camperas de jean con corduroy también.
1: También estaban buenas. Tremendo. Sí, sí, sí.
0: Tremendo.
1: Estaban muy buenas.
0: Recordaba todo esto. Y las fotos de mis tíos con pelo largo.
1: Arrancamos hablando de los 90, teníamos que terminar hablando de esto.
0: Muy vintage. En cualquier momento se prende un pucho acá en el estudio.
1: Y en ese momento nos quedamos sin laburo.
0: Claro. Pero viste que antes se fumaba en todos lados.
1: Todos lados, exactamente.
0: En todos lados. El otro día escuchaba una anécdota de que el sector fumadores en el avión era lo primero que se vendía.
1: Claro.
0: Y cuando ya estaba agotado esa parte ficticia, porque todo el mundo terminaba impregnado en cigarrillo.
1: Y aparte no ponían ni una cortina.
0: No.
1: Que si por lo menos hubiese una cortina, sí, bueno, ataja algo.
0: Y hasta ahí, pero igual, no, es un avión presurizado. No. Y contaban que la gente compraba el pasaje común y corriente y se paraba para ir hacia el sector fumadores.
1: Claro.
0: Y fumaban parados.
1: Claro.
0: Es un montón.
1: Y aparte, yo recuerdo, bueno, era chiquito, viajábamos, pero los apoyabrazos tenían el cenicerito. Ahí.
0: Es un montón.
1: Claro.
0: No, es mucho. Aparte, yo soy de esas personas que todo le descompone. Un olor muy fuerte, me descompuse. Igual, una comida muy fuerte de sabor, me descompuse, me cayó mal.
1: Igual, había gente que no... Cuando veían que iban chicos viajando, se aguantaban las ganas de fumar. No todos.
0: Claro, dos, tres.
1: Claro.
0: De 20 fumadores.
1: No, al contrario. Si eran 20 fumadores, dos o tres prendían. El resto aguantaba.
0: Qué loco eso, chabón, sí, no poder aguantarte.
1: Y aparte, no era que eran 3 días de viaje.
0: Exactamente, eso te iba a decir. ¿Cuál hubiera sido el vuelo más común? Supongo yo que es el que hacemos desde Río Gallegos, que es hacia Buenos Aires.
1: Claro, sí, siempre, el mismo. El que sigue siendo más común al día de hoy.
0: Y bueno, o sea, no es tanto.
1: No. Aparte, no te dormís. Te dormís en el viaje, por más ganas de hacer
0: un sudoku,
1: algo.
0: No querés jugar.
1: No, pero por más, te pones a hacer o leer, llevas un libro para leer, lo querés leer.
0: Aburrido.
1: No, pero te terminás durmiendo igual, por más sí. Que te guste la lectura. Por más que te guste la lectura. Te dormís. Te llevas una peli, yo mira que me he llevado. Me he descargado series para ver. Vi medio capítulo y me remil dormí. Mal. Y no tenía sueño.
0: No, te dormís.
1: Te dormís.
0: Qué lindo, quiero viajar.
1: Sí, es buenísimo.
0: ¿A dónde nos vamos?
1: Y de niño, imagínate.
0: Al boletín informativo nos
1: sí,
0: vamos.
1: Sí, vamos viajando al boletín, nada más. No queda de otra.
0: No queda otra. Después, si nieva, nos vamos a Turbio. Pero por ahora...
1: Hacer snowboard.
0: Claro. Pero por ahora, noticias, y ya venimos. 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
1: 18 horas en la República Argentina, 5 grados, 2 décimos, la temperatura en Río Gallegos, 67% la humedad, viento del oeste a 30 kilómetros, el cielo mayormente nublado.
0: Provinciales.
1: El Consejo Provincial de Educación avanza con una denuncia penal por la obra de Bimal de Caleta Olivia. Se debe a inconsistencias entre las obras certificadas y el estado actual del edificio. El Consejo Provincial de Educación pide que se determine posibles responsabilidades administrativas, civiles y penales por trabajos financiados con fondos nacionales años atrás.
0: Regionales.
1: Torres viajará el jueves para reunirse con Santilli y destrabar obras nacionales para Chubut. El gobernador de Chubut confirmó que este jueves viajará a Buenos Aires para mantener una reunión con el flamante jefe de gabinete de la Nación, Diego Santilli, con quien buscará avanzar en una serie de gestiones vinculadas a obras nacionales y otros temas pendientes para la provincia.
0: Nacionales.
1: Aerolíneas Argentinas aumenta un 12% su oferta de vuelos en invierno. Aerolíneas Argentinas presentó su programación para la temporada de invierno con un fuerte incremento de la oferta doméstica y un refuerzo especial hacia los principales destinos de nieve del país.
0: Internacionales.
1: Terremotos en Venezuela, sube a 2.295 la cifra de personas fallecidas, con casi 2.300 muertos confirmados y poco más de 40.000 desaparecidos tras los sismos de magnitud 7,2 y 7,5 del 24 de junio. El gobierno de Venezuela declaró el miércoles duelo nacional por 7 días y dijo que ahora la prioridad es proteger a las personas que sobrevivieron, así como a las familias que se encuentran en campamentos transitorios en las áreas devastadas.
0: Deportes.
1: Arruabarrena apartó al Chango Ceballos del plantel de Boca. El técnico de Boca, Rodolfo Arruabarrena, apartó de las prácticas a Ezequiel Chango Ceballos en la pretemporada debido a que el jugador comunicó sus deseos de ser transferido en este mercado de pases. Cielo mayormente nublado en Río Gallegos, buena es la visibilidad, viento del oeste a 30 kilómetros, 4 décimos de grado la sensación térmica, la temperatura 5 grados, 2 décimos.
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4: 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En la cuenca carbonífera estamos planteando, hay un reclamo generalizado que es la planta de tratamiento de agua, de captación y tratamiento de agua potable para el 27 de noviembre, para Río Turbio, para Julio Bofún. 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
3: 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El lugar.

0: Ricardo Montaner, ¿no?
1: Mirá.
0: ¿Cómo es que se llama el tema? Nunca me acuerdo. Moliendo café, ahí está.
1: Siguiendo esta línea de estrenos. Claro. Cosas que jamás se dijeron.
0: Chistes que nunca fueron contados.
1: Claro, y todas esas cosas. Novedades. Último momento. En la Patagonia está frío.
0: Está frío.
1: Está frío.
0: ¿Se esperan más fríos para el resto de la temporada?
1: Siempre frío, no importa cuando leas esto. Okay. Corta. Yo estoy delirando, porque recién, ¿viste cuando te estás escroleando en redes sociales y te salta una publicidad?
0: Ah, qué feo que es.
1: Horrible. Solo es para remarcar que no tenés ese poder adquisitivo.
0: Sí.
1: Pero una marca de renombre de zapatos tiró ahí 18 cuotas sin interés. Y dije, bueno, para, bien, 18 cuotas. ¿De cuánto?
0: Claro.
1: Y ahí dije, ok, ni en 18, ni en 27.
0: Claro.
1: Ni en 32 estaría llegando. Pero muy lindos zapatos,
0: ¿qué?
1: ¿Qué
0: precio sería más o menos?
1: Sí, 490, 560 mil.
0: Claro, te pones esas botas para andar adentro de tu casa, pues no las sacas nunca.
1: 570 mil, 565 mil, 590.
0: No las sacas nunca, no las sacas nunca.
1: No. Y aparte modelos muy osados, muy osados. Mirá, modelos muy feos también ahora que veo. Estas están 359. Digo, si algún día querés ser un ping-pong.
0: Si algún día querés mi cumpleaños, por ejemplo.
1: Claro. Digo, capaz va, ¿eh? Pero me suele suceder que digo, ah, qué bueno, mirá una oferta. Y después digo, no, che. Viste, por ahí me salen las de sábanas. Y entro y digo, podría renovar. Y después digo, no, mejor no. Mejor me gustan las sábanas que tengo. Pero están gastadas en el medio.
0: No sirve.
1: No pasa nada, no pasa nada.
0: Ok.
1: Y ayer me puse a pensar, escuchate esta pavada, Me puse
0: siempre te escucho.
1: En problemas que me gustarían tener.
0: Ok. Gol de Senegal.
1: ¿Otro más? Bueno.
0: Perdón.
1: Ay, chicos, les spoileamos.
0: Perdón, chicos.
1: El DJ.
0: Perdón. No. Mil dis.
1: Todavía está mirando el partido de Paraguay.
0: Recién están saliendo a la cancha los jugadores.
1: De México. De ella, mundialera. Bueno, Julieta. Bueno.
0: Muy bien.
1: Está bien, ya entendimos que viste algo por ahí. Está pasando lo que tenía que pasar finalmente.

0: en este mundial.
1: ¿Qué está pasando?
0: Que están ganando los equipos que nosotros decíamos que tenían que ganar. La primera parte fue un loco. Fue medio, perdón por meter el dedo en la herida, pero fue un poco lo que nos pasó a nosotros en el mundial pasado, en el primer partido que perdimos. Decir, ¿cómo vamos a perder? ¿Cómo para caer? El único árbol que hay, te lo venía a llevar puesto. Bueno, y el pro estuvo raro y ahora sí están ganando. Y vos decís, bueno, sí, Francia está bien, ganó.
1: Viene metiendo miedo Francia.
0: Totalmente.
1: O igual que el mundial pasado, igual, tampoco.
0: Pero está, por eso te digo, está sucediendo lo que tenía que suceder, que en algún momento iba a decantar orgánicamente eso, iba a dejar de jugar un poco el azar. Uh-huh. Y están tirando a matar. La verdad, Bélgica-Senegal, te la debo. Justo esa página se me traspapeló, no la leí. Pero los otros partidos yo siento un poco que sí, ponele la victoria de México también. Dije, bueno, sí, venía jugando bien.
1: Sí, venía bien.
0: Uno entonces, quería que cuando ganó, uno acostumbrado a este pro de raro, por ahí decías, uy, no sé qué va a pasar. Y bueno, sí, tenía que ganar. ¿Qué pasaba? Entraba pero full con el fútbol.
1: Sí, no, pero está bien. Todo el mundo habla de fútbol. Bah, la mayoría. Pero es un tema muy instalado. Es imposible no hablar del mundial en esta época.
0: No, imposible. Es imposible entrar a un lugar y que no estén mirando un partido de fútbol.
1: Totalmente.
0: Y si no hay ninguno nuevo, se pasa alguna repetición. Y hasta inclusive si sos más nostálgico todavía, ponés los partidos del mundial anterior de la selección argentina.
1: Totalmente.
0: Te decía, con los problemas que me gustaría tener. Uh-huh. Ayer estaba delirando. Y digo, qué lindo sería tener que viajar a un lugar y tener el problema de solo puedo llevar 3 valijas. Pero yo quería llevar 5. No, solo puedo llevar 3.
1: Interesante.
0: Como una vez mi hermana que se sentó a comer y dijo, ¿otra vez carne?
1: Ah, ok.
0: Dije, problemas que me gustaría tener.
1: Ok.
0: Yo quería viajar a Europa y terminé viajando a Estados Unidos.
1: Problemón, sí. Ay, tenía ganas de conocer la Torre de Pisa en Italia.
0: Quise sacar entradas para ir a ver a Messi en Platea Baja y solo conseguí en Pullman. Terminó en el teatro, nada que ver.
1: Claro,
0: problemas que me gustaría tener.
1: Yo no puedo encontrar el precio. Vos estabas hablando de las botas hace un rato.
0: Sí.
1: No puedo encontrar el precio de las zapas.
0: Porque capaz que no salieron a la venta. O sea, sí salieron las truchardas.
1: Imagino que sí, pero igual, así todo me las compraría, ¿eh?
0: Sí, es que están buenísimas.
1: Están buenísimas.
0: Te quiero ver combinándolas.
1: Con todo, yo la uso hasta con traje.
0: Bueno, fuertes declaraciones, chicos.
1: Sí, las reuso hasta con traje. No me importa nada.
0: Nada. Con el buzo de chama que dice Argentina tiene las 3 estrellas.
1: Listo, nada más.
0: Eso va.
1: Valenciaga, Gucci. En eso me demoré mientras te escuchaba con esos problemas que te gustarían tener. ¿Quién no?
0: Me encantaría.
1: ¿Quién no?
0: Ay, no me llegó tu llamada. ¿Por qué? Porque me llamaste el otro celu. ¿Viste cuando decís, ay, qué lindo?
1: ¿Cómo? Me encanta.
0: Qué bueno. Che, no me entran más botas en el placar. Este placar me quedó chico.
1: Sería lindo.
0: Bueno, che, ¿en qué cuenta metí los dólares? Los extravié. Ahora preguntémosle a Jessica Sirio.
1: Sí. ¿En qué cajón quedaron?
0: Abriendo el tarro de la yerba. Toma, gordita, anda a comprarte una coca a la salida de la escuela.
1: Ya está.
0: Para el panchito después de hockey.
1: Ya dentro de un rato voy a ver dónde están, si es que están, deben estar, no puede ser que no estén a la venta. Si Messi antes de que comience el Mundial ya los presentaron y ya estaban a la venta.
0: Igual, lo que suele suceder con la marca Adidas es que, dos puntos. ¡Dale! Que largan para un grupo de gente muy selecto. Y hacen como el testeo de cómo pega en redes. De cuánto a la gente le interesa. De
1: Adidas, si estás escuchando, me resumo,
0: Sí, estoy muy, muy arriba.
1: Muy re,
0: Re estoy para las zapatillas.
1: Sí.
0: Entonces largan como esa prueba piloto de tantear. cómo anda el mercado. Y después de eso ven si lo largan como una edición limitada, si ya lo largan para quedarse. Y después obviamente que si pega ya se saca el modelo infantil, todo.
1: Claro.
0: Y ahí ya se hace para hombre, para mujer, para unicornio, para pibe, para para traje. Sí, sí, para todos, para todos. Pero sí, van tanteando. A mí me ha pasado de ver remeras. O sea, remeras muy basiconas pero lindas de la marca Adidas. Y ves a gente que gente famosa que tiene puesta la remera y cuando la vas a buscar no está. Y es por eso.
1: Ah.
0: Calculo que ellos deben medir igual. Deben tener ahí un... un ojito puesto en el motor de búsqueda de Google. Deben tantear. ¿Qué tanto?
1: ¿Qué tanto
0: interesa? ¿Qué tanto rinde, no? Claro. Pasa que igual es una apuesta fácil porque todo lo que toca Messi la gente lo quiere. ¿Vos te acordás de aquel momento? No sé si fue un año nuevo o una Navidad. Que él se pone un conjunto de... Creo que era Balenciaga.
1: No tengo ni idea.
0: No, de Versace.
1: Ni idea.
0: Era una camisa y un short, todo del mismo color, medio satinado, medio bordó, medio borrabino, que tenía la estampa de la marca de Versace, que es como un león, no sé, una cosa medio extraña. Tenía como mucho de la marca, pero casi no se veía. Ahora, ¿qué pasa? Con la tela esa media satinada y el color parecía un pijama.
1: Ok.
0: Y estamos hablando de un conjunto, shortcito, camisita, mangas cortas, bien de verano. Era como decirte, no sé, salía 3 millones de pesos el short y 5 millones la camisa. ¿Lo agotó?
1: Claro.
0: ¿Se agotó? ¿Por qué? Porque se lo puso Messi.
1: Totalmente.
0: Y salió levantando el pulgar en una foto con ese conjunto y la gente se volvió loca.
1: Vos me decís que sí, a mí, por eso Adidas no me da a mí porque no sabe si va a vender.
0: No, porque hay que tener, no, hay que tener para sostener. Si Chiqui se lo pone, va a venir todo el mundo a comprarlo.
1: Ok, no puedo decir que no van a alcanzar a
0: tocarse. No da abasto la fábrica.
1: Ok.
0: No da.
1: Bien.
0: Es solo por eso, Chiqui, vos no pierdas nunca la esperanza.
1: No, para nada. Gracias por la comparación, igual me siento re halagado.
0: Para nada exagerada.
1: Salvando diferencias.
0: Pequeñas. Tranca. Imperceptibles.
1: Nada, absolutamente nada.
0: Ay, bueno. Dios, che.
1: ¿Cómo?
0: ¿Estás leyendo datitos acá del Mundial?
1: Sí, dígame.
0: De goles,
1: sí.
0: Mbappé y Messi van codo a codo.
1: Sí.
0: Bronca, ¿eh?
1: Vos sabés que hoy...
0: Bronca, frustración, dolor,
1: hoy analizaba eso. Y junto con unos periodistas que estaban en la tele, que obviamente no me escuchaban.
0: A vos te sumaste al análisis.
1: Exactamente, no me escuchaban.
0: Vos te sentaste en la mesa.
1: Y yo agarré y le dije, pero es lo que te estoy diciendo hace 20 minutos, pero no me escuchás.
0: Claro, si me escuchases.
1: Claro. No, bueno, hay muchos pendientes de, obviamente, el botín de oro, ¿no? Que es para el jugador que más goles hace en el Mundial. El botín de oro. Y es complicado para Lionel a esta, no está lejos, pero no creo que Lionel esté pensando en eso.
0: No, le debe importar poco y nada.
1: Yo creo que nada.
0: Él está disfrutando posta este.
1: Claro, día. Lo que más están queriendo alcanzar ese logro son Mbappé y Haaland, hoy por hoy también, que está muy cerca.
0: Sí, porque Haaland viene con 5 goles.
1: Exactamente.
0: No,
1: ¿Cómo estás?
0: No, estoy afiladísima, primero y principal.
1: Claro.
0: Segundo. No me está gustando nada, ¿eh?
1: Obviamente yo voy a querer que haga muchos goles Lionel porque eso va a ser beneficio para la selección. Que en el camino tenga ese logro, muchísimo más feliz me voy a poner. Pero no me parece un punto como para presionar.
0: Y aparte Mbappé, que venía de Ibiza, con Esther Espósito. Nada. Nunca sé dónde va la X en el nombre de esa muyaya. No sé si se llama Esther o Esther Espósito, pero en algún lado tiene una X.
1: Ah, ok. No tengo ni idea, por
0: suerte. No lo pienso investigar porque está con Mbappé.
1: No
0: merece mi atención.
1: No.
0: Estás muy área fue ese mundo. Igual te digo que ella es actriz española y trabajó en series que yo no vi. Pero ya pasé a ser parte de la atmósfera esta del chimento internacional.
1: Okay,
0: entonces obviamente está en mi radar.
1: Claro.
0: Ya automáticamente empieza a hacer titiri, titiri,
1: claro,
0: titiri.
1: Claro, fíjate que algo va a traer.
0: Y ahí se junta con Mbappé. Y dije, ojo, chisme, ¿eh? Chisme.
1: Sí, va a servir.
0: Pero Mbappé que estaba ahí en el yate, en Ibiza.
1: Blanca.
0: Muy orgánicas las fotos que se sacaron juntos, muy casuales, ninguno de los dos sonriendo. El chabón en un cumple antes del Mundial y ahora viene y empieza a golear. Digo, alto ahí, Mbappé.
1: Claro.
0: No, después, ¿quién te creíste que eras?
1: Otro análisis que hicieron, perdón, fui yo. Que por diferencia de edad, ponele que Messi llegue a ser el máximo goleador de la Copa y todas esas cosas. Seguramente Kylian, por una cuestión de edad, lo pueda llegar a superar el próximo año. Primero por la posición en la que juega Mbappé, ¿no? Y por la edad. Pero si Lionel llega a ser...
0: Ah, claro, Mbappé es un pibito.
1: Claro, es pibito.
0: Pibito talentoso.
1: Es un pibe.
0: Un pibito.
1: A comparación de edad.
0: Take it easy, Mbappé, take it easy.
1: Claro. Pero si, ponele, lo llega a lograr Lionel, sí tendría un récord que no lo... Que seguramente capaz Haaland también es mucho más joven y demás, que podrían llegar a lograrlo, que es con 39 años de edad hacer cierta cantidad de goles.
0: Sí, te quiero ver, Mbappé.
1: Claro, vas a
0: caer.
1: Ahí está el tema.
0: Ahí está el condimento.
1: Claro, ahí es donde...
0: Solo hacer 6 goles en un Mundial.
1: Claro.
0: Seis goles con esa edad.
1: Exactamente, eso es lo que también se pone en valor, ¿no? Que eso es lo que analizaban los más expertos periodistas, ¿no? El tema de la edad. A Mbappé le quedan por lo menos un Mundial más, mínimamente.
0: No, le quedan como 3.
1: Claro, pero mínimamente en el nivel en el que está. A eso es lo que se refieren. Obviamente después, seguramente ya decaen al nivel propio del paso del tiempo.
0: Sí, pero como Messi no hay.
1: No, obvio que no.
0: Como Messi no hay. Van a pasar los años y él va a obvio seguir siendo él. Y es histórico.
1: Totalmente. Es y así que vamos a seguir rogando que...
0: Yo estoy fascinada.
1: Sin proponerse romper récords, lo está rompiendo todo.
0: Es que eso es de lo que habla todo el mundo. Y uno dice como, bueno, sí. A mí una taza... Un termito, un vaso térmico me va a venir a decir lo que tengo que hacer.
1: Claro.
0: Vive, ríe, sueña, ama, llora, sonríe, hoy mañana te puede faltar un diente. Y viste que la gente dice, no, pero cuando dejas de buscar las cosas suceden. Y vos decís, bueno, sí, pero si me quedo echado en la cama,
1: claro,
0: tampoco estoy muy en búsqueda, que
1: eso,
0: digamos.
1: Eso me pasa cuando perdí una media.
0: Entonces, vos lo ves a Messi, que se propuso simplemente a disfrutar este Mundial. Y la está rompiendo.
1: Totalmente.
0: Y hay que hacerle caso a Messi.
1: Y esperando el viernes, loco. ¿Cómo venimos con la manijita del viernes? ¿Tranca?
0: Viernes. Ay, recordando que el viernes, a esta hora, ya hacíamos fori.
1: Ya nos fuimos.
0: LJ, lo fuimos. Sí. ¿Por qué? Porque el EU14 transmite todos los partidos de la selección argentina y ese día Argentina, el día viernes, juega a las 19 horas.
1: Y vamos a ver si antes podemos meter...
0: ¿Qué?
1: Llamado telefónico con nuestra corresponsal.
0: Sí. No nos va a dar ni pelota igual, ¿eh?
1: Vamos a ver. Vamos
0: yo,
1: a rogar.
0: Si fuera ella, no te atiendo.
1: Vamos a rogar de poder meter llamadito con la corresponsal.
0: Ah, yo sabés cómo se corta. Estados Unidos anda muy flojo de antenas, va a decir.
1: No hay conexión.
0: No, justo acá.
1: El roaming. Sale.
0: Sí, lo que debe salir.
1: Se te va el número en el roaming, ¿eh? Me pasó la última vez.
0: Debe ser un dólar por WhatsApp.
1: Se te va...
0: Una imagen, $5.
1: Increíblemente se te va el... ¡Pah!
0: Así, 5 lucas gringas. Sí. Ya fue.
1: No es que, ay, no, después te pago. No, papi.
0: No,
1: ya lo usaste.
0: No. No salís del país, harán re exagerado. Sí. Yo si fuera un país... Sería bueno. Tan exagerado como... Así que nada, no sé, qué nervios.
1: Empezaron otra vez.
0: Arrancaron de vuelta. Y es que hay que concentrarse en otra cosa para no pensar en los problemas reales.
1: Claro. Y estamos a nada, Mañana es entrenamiento a puertas cerradas. Hoy fue el último entrenamiento con puertas abiertas de Scaloni.
0: Me gusta igual.
1: Es que por reglamentación de FIFA... Los técnicos tienen que hacer todos los entrenamientos a puertas abiertas, salvo uno. Ellos eligen cuándo.
0: Ah,
1: el técnico elige cuándo cerrar las puertas.
0: Vas a entrar sin pedirme la llave. Y entra Dani, ahí el entrenamiento. De portada. Por pesada.
1: Por pesada.
0: Por molesta. Yo lo rearía. Yo si estoy allá.
1: Y yo,
0: aprovecho toda oportunidad que tenga. Toda oportunidad que tenga.
1: De una. Bueno, una buena oportunidad.
0: Y vamos a salir de las oportunidades y vamos a entrar en lo serio.
1: Totalmente.
0: Después volvemos con la manija mundialera. Nos vamos al boletín informativo, esta vez en la voz de Marian Aguirre, y ya venimos.

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1: 18 horas 31 minutos, en tanto que la temperatura en Río Gallegos es de 5 grados 2 décimas, humedad del 67% y el viento del oeste a 34 kilómetros por hora.
0: Provinciales.
1: Julio Bucher participó del inicio de la capacitación en maquinaria pesada impulsada por el gobierno provincial. El presidente de la Administración General de Vialidad Provincial, Julio César Bucher, participó de la jornada de capacitación de maquinaria pesada, una propuesta de formación impulsada de manera articulada entre el gobierno de la provincia de Santa Cruz y el Honorable Consejo Deliberante de Río Gallegos.
0: Regionales.
1: $717.000 para el alquiler de dos generadores móviles en Ushuaia. El Ejecutivo Provincial adjudicó a Sullar Argentino un contrato por $717.211 para mantener en funcionamiento los 7 equipos de generación de 1 megawatt incorporados en el 2024 para aumentar la capacidad de generación y atender la creciente demanda de energía en la ciudad de Ushuaia.
0: Nacionales.
1: El gobierno designó a Pedro Dinesio al frente del Servicio Meteorológico Nacional. El Ministerio de Defensa oficializó el nombramiento en el marco de un plan de modernización científica y tecnológica del organismo.
0: Internacionales.
1: Terremotos en Venezuela sube a 2.295. La cifra de personas fallecidas. Por otra parte, se busca a poco más de 40.000 personas, según la plataforma de Desaparecidos Terremotos Venezuela.
0: Deportes.
1: El delantero uruguayo Edinson Cavani, de 39 años, finalmente rescindió contrato y dejó de ser jugador de Boca luego de 3 años y ningún título. Según se pudo saber, el charrúa le quedaban 6 meses de contrato hasta diciembre de este año, pero de mutuo acuerdo entre el jugador y el club, decidieron cerrar un ciclo. 5 grados, 2 décimas, sensación térmica 1 décima de grado en Río Gallegos y el cielo está parcialmente nublado.
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0: Y estaba por sacar la cuenta de cuántos minutos iban en juego. Y 33 minutos van.
1: No, van 78.
0: Por eso, del segundo tiempo.
1: Ah, yo dije, ¿por qué saca cuenta si hay un reloj que lo dice ahí arriba?
0: Claro, porque me confundo siempre de cuando marcan así todo el reloj completo.
1: Me estoy acostumbrando a marcar las R's. Porque le estoy enseñando a mi hija.
0: Está muy bien.
1: El tema es muy gracioso, porque para que la lengua haga la vibración que tiene que hacer y que suene la R, sí, ella tiene que empezar con la N.
0: ¿Cómo?
1: Entonces te dice, ma, ¿me puedo poner la calza color rojo?
0: Ok.
1: Ella como que ubicó ahí, esa es su técnica.
0: Bien.
1: Entonces hablamos todo el día, ¿sí? Para marcar el reloj.
0: Claro, pero...
1: arriba.
0: ¿Y ahora cómo vas a hacer para sacarle la N después?
1: No tengo idea. Vamos a un paso a la vez. Es como una ecuación matemática. Tiene más letras de las que debería. Pero bueno, hay tiempo para trabajarlo. El tema es que yo hasta hace una semana dije, esta niña vino fallada, no viene con la R incorporada.
0: Le faltó la actualización.
1: Vino mal.
0: Le faltó la actualización.
1: Claro, le faltó el Android.
0: El nuevo.
1: Claro, el iOS 19.7.2.8. Claro,
0: con la R,
1: punto. Claro, sí, punto R. Así que, bueno, estamos en esa. Y entramos también en esa etapa donde no sabes de dónde viene el golpe. Ejemplo.
0: Ok.
1: El otro día me escribe el padre. Me dice, che, ¿sabés que Isa tiene un moretón en la frente? Me parece que se golpeó en la ludoteca. No. De hecho, no, le digo, ese moretón en la frente es de la casa de mi tío, que estaba corriendo y se llevó puesta a la puerta.
0: Ok.
1: En esa estamos.
0: Bien.
1: O sea, que la metés a bañar y decís, ese moretón no estaba ahí ayer. ¿Qué pasó? Y claro, le preguntás a ella y tampoco tiene idea.
0: Claro, es que juega.
1: No, y aparte es ese nivel de inconsciencia, claro, en el que te tirás de la escalera y decís, a ver ahora un escalón más arriba.
0: Ya.
1: Y saltás.
0: Está saltando, está...
1: Y a ver, uno más. Y de repente... El sillón, nunca salté desde el sillón.
0: ¿Qué pasa si salto de?
1: Es... de y hacia.
0: Claro.
1: El otro día puso una mantita en el piso.
0: Claro, para amortiguar.
1: No, es una brillante idea la que tuvo.
0: Genial.
1: Es hija mía. Es hija mía. Se para en el sillón.
0: Y sobre la manta.
1: Se para en el sillón y salta hacia la manta. Y yo en el aire saco la manta. Te vas a romper la cabeza, chabona. O sea, sí vas a caer sobre la manta. El tema es que vos y la manta van a volar.
0: Claro.
1: Se van a patinar. Y vas a aterrizar con la nuca.
0: Es muy difícil el grado ese.
1: Claro. Yo una vez le dije, ¿vos sabés? Ah, porque también está descubriendo todo su ser. El otro día se estaba metiendo el dedo en el ojo. ¿Viste cuando decís? Es muy extraño lo que estás haciendo.
0: Claro.
1: Extraño.
0: Pero, si le duele, lo sacaba.
1: Sí, pero no tanto.
0: Okay.
1: No tanto. No tanto como debería.
0: Bien.
1: Como uno piensa que también viene con esa actualización del frenar.
0: Claro, del hasta por ahí.
1: Claro, hasta acá llegué.
0: Uh-huh.
1: Y le digo, mira, hija, yo ya hice dos ojos. No hay más.
0: No salen más. No son como los dientes.
1: Claro, no hay más. No hay. No hay ojo permanente ni.
0: No, no.
1: No. Esto es lo que hay. Cuídalo.
0: Viene así y...
1: Y ahí abrí una puerta.
0: No van a venir con la calidad óptima.
1: No.
0: Claro, no vienen con la calidad óptima porque mamá usa anteojos.
1: Y papá también.
0: Y papá también.
1: Papá también, estamos al horno.
0: Claro, entonces, ey, no.
1: Estamos al horno porque de la línea, de la parte del padre todos usan lentes.
0: Claro.
1: Y de la parte de la madre todos usaron ortodoncia.
0: Ok.
1: Entonces dijimos... Vamos a tener que ahorrar desde
0: sí,
1: ya.
0: Claro.
1: Entonces me senté con ella. Y ponele la consonante que vos quieras, pero empezá a pronunciar la R.
0: Claro.
1: Porque no hay para fonodióloga. Primero que nada.
0: Y los videitos en YouTube ahora van a cambiar.
1: ¿A qué?
0: A tutoriales para pronunciar palabras. Jugando.
1: Ah, sí. No, igual sí, ahora está, pero a full.
0: ¿Full R?
1: Sí, por ahí te tiran re micrófono.
0: Ah, claro, pero está bien.
1: Está practicando.
0: Por eso, ¿no? Está muy bien, aplicada. Muy
1: por
0: aplicada.
1: Ahí está haciendo choricitos con plastilina y se la escuchan. Y digo, vamos,
0: vamos, bien, vamos, bien. Está muy bien, está bueno, está bueno. De esa forma, obviamente, le va a salir mucho mejor.
1: A ver.
0: Después le va.
1: No sé si vas a ser Messi,
0: después,
1: bebé.
0: Después va a decir.
1: Pero las R's la vas a tener.
0: Claro.
1: Eso seguro.
0: Está muy bien. Está
1: vamos
0: muy bien.
1: De un pasito a la vez.
0: Después las S's le va.
1: La S la tiene. La, el resto habla bien. Vos okay. Viste que habla hasta por los codos. El tema era ese, veníamos medio flojos de R.
0: De R.
1: Claro, y cuando yo le cuento.
0: Y es que es complicada la R a todas las criaturas.
1: Sí.
0: Sí, sí, no.
1: Pero está. Mm. Está. Solo hay que aprender a usarla y cómo, cuándo y dónde.
0: Claro, después viene la otra parte pedagógica.
1: Antes no decía ninguna, ahora dice de más. Vamos a ir buscando el punto medio en el transcurso de estas semanas.
0: Claro.
1: Pero el otro día, cuando le digo, yo ya hice dos ojos, ¿cómo que los hiciste vos?
0: Claro, por eso.
1: Claro, los hice en la panza, le digo.
0: Con la panza.
1: En.
0: Claro. Pero, ella, como, pero ella es con la panza, no es.
1: Claro, en. Claro. Es como en inglés. In, at, under. No. En la panza. Ah. Y pero mamá, ¿cómo llegué yo ahí?
0: Uy, te metiste sola.
1: Bueno, escúchame una cosa.
0: Entraste en ese bolonqui.
1: Es re tarde.
0: Y ahí te vas a dormir.
1: Y te vas a dormir. Ahí se la das vuelta. Claro. Y sacás la carta de mamá.
0: Claro.
1: ¿Y cuántas veces te dije que te vayas a poner el pijama? Mirá la hora que es. Estoy cansada.
0: El tema, ¿hasta cuánto dura ese?
1: No, mi hija no me da bola. Nunca entró, no es que cuánto dura. Es como, bueno.
0: Ok, yo le pregunto a mamá porque seguramente debe estar escuchando, mami.
1: No sé, porque está con Isa. Con okay. Isa.
0: Y digo, por ahí, porque es una carta que no sé hasta cuánto tiempo de duración tiene.
1: ¿La de qué? ¿La de mamá?
0: Sí, la carta de mamá no. para cortar un tema, del no se habla más.
1: Es eterna. Eterna.
0: Ok.
1: Ya te digo, mi abuela lo hace.
0: ¿Hasta el día de hoy?
1: Sí. Peor.
0: Pero pasa que es abuela, es.
1: Es el nivel supremo.
0: Exactamente. Porque ya es abuela, entonces ya es.
1: Fuente indiscutida de sabiduría.
0: Total, primero. Y segundo.
1: Y autoridad.
0: Y autoridad, punto. O sea, ya está. El tema es antes de convertirse en abuela, que sigue siendo mamá. ¿No? Ahí, sí. ahí hay que ver en qué momento se corta el hilo.
1: No, siempre sirve. Con mi abuela por ahí, viste, tenemos, no sé si discusiones, debates, pero cuando se da cuenta que está perdiendo, de la nada se hace un bache de 1 o 2 segundos.
0: Sí.
1: Y te dice, che, vos sabés que el otro día vi una oferta en el súper. Te cambia rotundamente de tema.
0: Ah, pero ahora lo maneja con elegancia.
1: Y vos quedás con un montón de cosas, porque aparte vos estás esperando tu turno para mostrar que tenés razón.
0: Claro.
1: Porque así somos, por lo menos los escorpianos. Es como, bueno, sí, yo te escucho.
0: Sí, sí.
1: Solo para llegar a la parte donde hablo yo. Y te deja ahí, pero pedaleando en el aire.
0: Mí, claro.
1: Claro, te deja pedaleando en el aire. Es tremenda la vieja.
0: Pero bueno, esa es otra de las condiciones de... El
1: como,
0: título.
1: Claro, es como mi mamá cuando llama a mis hermanos, pega el grito en la escalera y desde arriba contestan. ¿Qué?
0: Claro.
1: Son las 9 de la noche. ¿Para qué te puedo estar llamando? ¿Para decirte que te compré figurita? ¡No! ¿Para decirte que compré helado? Menos todavía. ¿Para poner la mesa?
0: Mínimo.
1: Claro, pero te tiran. ¿Qué?
0: Claro, ya lo vas a vivir.
1: Yo no voy a llegar al segundo piso. Primero y principal.
0: Gol de Bélgica, señoras y señores. 2-1, el resultado parcial, 86 minutos. 87. 87 minutos más, el tiempo adicional. Que van a ser 6 minutos, ya te lo digo.
1: ¿Sí?
0: Sí, 6 minutos. Hubieron cambios en el medio, así que... Ojo, que pueden ir a penales.
1: Y el próximo partido es hoy a las 21 horas.
0: Sí.
1: Estados Unidos... contra Bosnia y Herzegovina.
0: ¿Es ese partido que cierra la fecha?
1: Sí.
0: Ok.
1: Arranca mañana España versus Austria a las 4 de la tarde.
0: Buen partido, es igual,
1: Después, che, qué poquitos partidos. Dos por día estamos metiendo,
0: Tres.
1: Qué poquito, ¿Es que quería más? Para decirse callose.
0: Claro. Mañana entonces.
1: Mañana, 4 p.m. España versus Austria.
0: ¿Y después?
1: A las 8 de la noche, Portugal versus Croacia.
0: Bien.
1: Y ya el viernes... Sí,
0: los últimos tres.
1: Suiza versus Argelia, Australia versus Egipto y obviamente...
0: La escaloneta.
1: Contra Cabo Verde.
0: Bien.
1: ¡Ay, el viernes también! ¡No, pará! ¡No cierra! ¡No, no! El viernes hay cuatro partidos. ¿Qué pasó? ¡Jodeme que se lo empató! ¡Se lo empató! Ey,
0: dije, vamos a ver si se lo anulan o no, ¿eh? Vamos a ver, ¿eh?
1: Casi,
0: está marcado. Yo dije, puede haber penales, ¿eh? Puede haber penales. Acaba de empatar Bélgica. Chequeo de VAR para ver si el gol es lícito. ¿Qué es lo que se hace en todos los goles?
1: Chicos, perdón, pero qué poca sangre que tienen para festejar los que son del Oriente para allá. Ya ni siquiera quiero decir Europa.
0: Las Europa.
1: Sí, es como que, ¿viste esa que dicen gol?
0: Gol lícito, señoras y señores, ¿eh? Gol totalmente lícito.
1: Chan.
0: Gol totalmente lícito, no te puedo.
1: ¿Ves que los enfocan en la tribuna y están... ¡Ay, qué lindo gol! Y se dan un abrazo. Festejá como corresponde. Gritá. Dale un beso en la frente al que tenés al lado. Abrázalo, saltá. No te mereces estar ahí. Bueno, te decía. El día viernes no hay tres partidos. Hay cuatro.
0: Claro.
1: Hay cuatro. Porque mañana, Argentina no termina.
0: Porque mañana hay dos.
1: Claro. Mente volada. Argentina no cierra. Cierra Colombia contra Ghana.
0: Claro.
1: Todos los chistes que ya hice 40 veces.
0: Sí, sí, no vamos a caer en la misma.
1: Gana o no gana. A las 10:30 de la noche.
0: Bien.
1: Ese va a ser el partido que cierra.
0: Y el sábado comienzan los octavos de final.
1: Añañay. Y ahí va a estar. Compliquetti, ¿eh? Canadá versus Marruecos. Paraguay versus Francia. ¡Saquen de ahí a Paraguay! ¡Sáquenla de ahí a la blanca! ¡Se está quemando!
0: Estuvo muy bien, hay que
1: recordar. Te vamos a recordar todos los mundiales, Paraguay.
0: ¿Te imaginas?
1: No importa lo que
0: pase. Es re difícil.
2: Hola, chicos.
0: Hola.
2: Paraguay haya dejado afuera a Alemania, para mí ya fue... muchísimo. Ey,
0: por eso, ya es un modo.
1: Totalmente, pero, por eso digo,
2: será para, siempre recordado. Está, pueden volver con para, todos los honores a su país.
0: Para. Aparte le dieron feriado todo.
1: Sí.
0: Ey. Es un montón. Sé que es difícil decir, sí, chiqui, dejar una pavada.
1: Pero no es posible.
0: Pero en una de esas este partido lo ¿cómo se dice?
2: Envalentonó.
0: No me salía envalentonar. No podía conjugar el verbo. ¿Y?
1: ¿Y?
0: Ponele que lo en penales. Llegan a penales y es otra cosa.
1: No sé, chicos.
2: Por una camiseta de Paraguay.
1: Listo.
0: Ay, banco igual, ¿eh?
2: Compre esa camiseta de Paraguay. Paraguay.
0: Sí.
1: Nos vamos todos.
0: Salgo a festejar.
1: Es que más de uno seguro que se va a sumar, ¿eh?
0: Por favor.
1: Pongo las manos en el fuego.
0: Pero es bueno,
1: difícil, ¿eh?
0: Vamos tranca.
1: Ay, chicos.
0: Vamos a decirlo.
2: Vamos todos al freezer a congelar a Francia.
1: Sí. Y este mundial estuvimos tranca con el freezer. ¿El mundial pasado?
0: No, yo no.
1: Ah, bueno, un montón de argentinos congelaron un montón de jugadores.
0: Nah.
1: Todavía está frío,
0: joder. Estaba hablando de congelar. Yo vi otras cosas en los reels, para dar suerte.
2: Debo confesar que el otro día limpiando mi freezer encontré la figurita de Mbappé.
0: Ok.
1: Hay que sacarle la escarcha del freezer y volver a meterla.
0: O sea que la sacaste y la quedó, se descongeló.
1: Por eso ganó, okay. Porque la sacaste.
2: Pero ahora contra Paraguay lo voy a volver a meter.
1: Está bien, a tu lugar. Y ahí pero te volvés.
0: ¿Es la nueva o la misma? Ah, ok.
1: El otro día vi un video de que Sofía Jujuy Jiménez estaba en el Mundial y le tiró, la pelota pasó muy cerca y le tiró como energía. Sí, están todos en el Mundial, chicos, todos menos nosotros. ¿Qué pasó?
0: ¡Pa!
1: Y le tiró como energías a la pelota. Y una amiga le dijo, che, no subas el video hasta que no termine de jugar Argentina. Porque no se hace eso. No justo la pelota con la que están jugando el partido. Porque la amiga le dijo, si pierde Argentina, todo el mundo te va a echar la culpa.
0: Totalmente.
1: O sea, la señora mufa de la República Argentina.
0: De por vida.
1: Para siempre.
0: De por vida.
1: Va a estar, pero escrito con tinta y pluma en los libros de la historia argentina.
0: Esa sí no se iba a borrar más, ¿eh?
1: No, decir que alguien le dijo, che, pará, ¿banca un toque? Yo entiendo que pagaste los datos.
0: Y yo entiendo todo, que vos hiciste quisiste hacer las cosas bien.
1: O sea, de mil amores, pero no, tal vez,
0: bueno,
1: tal vez no.
0: No es por ahí.
1: Después, el domingo a las 5 de la tarde, Brasil contra Noruega. Saludo partido, grande a Noruega.
0: Partido. Sí. No, va a estar difícil ese partido para Brasil, ¿eh? Partido chivazo.
1: Y el domingo a las 9 de la noche, México contra Inglaterra.
0: Ese partido va a estar bueno igual.
1: Morir o matar es esto.
0: Ese partido va a estar muy bueno igual, ¿eh?
1: Yo me estoy poniendo re nervioso, chicos, porque estoy viendo.
0: Sí, qué lindo fin de semana, bien futbolero, ¿eh?
2: En este caso, lamento reconocer que voy a bancar a México. Malditos mexicanos.
0: Yo en este partido me voy a llamar al silencio.
1: ¿Vas a mantenerte neutral?
0: Sí, porque no sé a quién quiero menos.
1: Sí, es verdad. Pasa que
0: no, lo mío no pasa por odio, esto lo voy a aclarar, no es por odio.
1: No, pero se le inundó el algoritmo con videos de gente de México hablando mal de Messi.
0: Primero.
1: Entonces, Chiqui dijo, bueno,
2: los mexicanos nos odian, Juli, nos odian. Ellos tienen un odio hacia los argentinos que...
0: Yo no los odio.
2: Y es que nosotros no los odiamos, pero vamos a dejarlos que se enfrenten contra Inglaterra y vamos a ver.
0: No voy a festejar si gana Inglaterra, eso que quede en claro. Pero me voy a poner un poquito contento.
1: Claro.
0: Como para que se entienda. ¿Eh?
1: Mira.
0: Así.
1: Palmazo en la nuca. Pasa que no te voy a hacer nada, te dije.
0: Pero bueno, nada.
1: Bueno, y después los partidos para el lunes y para el martes, obviamente, a definir. Con los resultados de estos días.
0: De estos días que quedan de juego todavía.
1: Bueno, yo gracias. No quiero enfrentarme a nadie de estos. ¿No podemos jugar el partido el viernes y ganar?
0: Y que nos den la copa.
1: Ya está.
0: Ya está, chicos.
1: Ya está
0: que
1: grande.
0: Ustedes terminen.
1: Está grande, hace calor allá. Mirá si se lastima.
2: Los cuartos, los semifinales.
0: Ya, todo. Ustedes terminen, dejen la copa y listo.
1: Omitir intro. ¿Qué es? Bueno.
0: Señoras y señores, nos vamos, nos retiramos. Ya se viene para hablar de verdad del Mundial.
1: 7 minutos agregaron.
0: ¿Viste? Un
1: poquito más.
0: Un minuto más. Por el gol, porque justo llegó el gol. Cuando yo dije, faltan los 6.
1: Ay, chicos, qué tremendo.
0: Antes que suceda el empate, dije, bueno, se van a adicionar 6 minutos clavado. Pero dije, ojo, se pueden ir a los penales. Pum, gol y adicionar un minuto más por el festejo.
1: ¡Ay! Mirá. Casi, chicos.
0: ¿Qué
1: pasa? Casi. Deben ser los 7 minutos más largos de la vida de estos jugadores.
0: De todos, porque ahora
1: de un país.
0: De ahora van a la largue. De mantenerse el resultado, el último minuto de juego, van a la largue. Bueno, lo van a estar definiendo ahora en el próximo programa, ¿no? Con Caro y con los Martín.
1: Los Martínez.
0: No, iba a decir los Martínez, pero no son Martínez.
1: De
0: son
1: Tinchos.
0: De Tinchos. ¿Sí?
1: Los Tinchos, fíjate.
0: Los Tinchos. Así que se quedan ahora en programación, bueno. Nos vamos, nos despedimos. Hasta, bueno, otro encuentro.
1: Será hasta mañana con las novedades.
0: Vamos a ver qué sucede.
1: Ella con las novedades, pero
0: con más novedades como en el programa de hoy.
1: Chao, cariño.

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1: 19 horas en punto, en tanto que en Río Gallegos la temperatura es de 5 grados 2 décimas, humedad del 67%, viento del oeste a 34 kilómetros por hora y el cielo está parcialmente nublado.
0: Provinciales.
1: El cantante lírico bajo Sebastián Barbosa brindará una masterclass de canto en Río Gallegos. La actividad organizada por la Escuela Provincial de Música RECI en colaboración con el Conservatorio Provincial de Música está destinada a estudiantes, docentes, coreutas y personas interesadas en el desarrollo de la voz.
0: Regionales.
1: $717,000 para el alquiler de los generadores móviles. El Ejecutivo Provincial de Tierra del Fuego adjudicó a Sullar Argentino un contrato por $717,211 para mantener en funcionamiento los 7 equipos de generación de 1 megawatt incorporados en el 2024 para aumentar la capacidad de generación y atender así la creciente demanda de energía de la ciudad.
0: Nacionales.
1: Giro en la agenda presidencial. Milei suspendió su viaje a Estados Unidos tras el reciente cancelación de su viaje a la cumbre del Mercosur en Paraguay. La agenda internacional del presidente Javier Milei volvió a sufrir una modificación, ya que la visita a Estados Unidos programada para este viernes se suspendió.
0: Internacionales.
1: Declaró la secretaria privada Dorni y confirmó que el exfuncionario hizo compras con sus tarjetas de crédito. Gisela Coxis declaró como testigo ante los tribunales federales de Comodoro Py y aportó datos similares a los presentados por los dos empleados anteriores.
0: Deportes.
1: El delantero uruguayo Edinson Cavani, de 39 años, finalmente rescindió contrato y dejó de ser jugador de Boca luego de 3 años y ningún título. Según pudo saber, el charrúa le quedaban 6 meses de contrato hasta diciembre de este año, pero de mutuo acuerdo entre el jugador y el club decidieron cerrar un ciclo y cortar el vínculo. 5 grados, 2 décimas en Río Gallegos, la sensación térmica 0.1 grado y el cielo está parcialmente nublado.
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Bienvenidos a esta nueva edición de Mensajes y Servicios para la Mujer y el Hombre del Campo. Les recordamos que para dejar sus mensajes pueden hacerlo al los teléfonos 2966-422315 o 2966-423510 de 8 a 20 horas. Mensaje para el campo: se perdió un can ejemplar hembra de raza galgo, barbucha por la zona de La Esperanza. Cualquier novedad, comunicarse al 290-23-12-391 con Williams. Reiteramos, mensaje para el campo: se perdió un can ejemplar hembra de raza galgo, barbucha por la zona de La Esperanza. Cualquier novedad, comunicarse al 290-23-12-391 con Williams. A continuación les informamos las vías de comunicación ante emergencias: Hospital Regional, Policía Provincial y Bomberos 911, Protección Civil 103, Comisaría de la Mujer y la Familia 2966-428.

0: Por su atención, muchas gracias.
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0: ¿Qué tal? ¿Qué tal? ¿Cómo les va? Sean ustedes muy bienvenidos y bienvenidas a otra entrega de Hasta que termine el Mundial. 12 minutitos han pasado de las 19 horas. Estamos aquí prendidos al aire de LU14, la más potente de la Patagonia, para traerles una tiradita de todo lo que ha sido el resumen de la fecha de la Copa del Mundo en la jornada del día de hoy. Sigue jugando Bélgica y Senegal. Ustedes pensaron que este partido había terminado, pues no, ha pegado una remontada terrible el equipo belga y han ido a la larga, que por el momento continúa 2-2. Saludo al equipo que se encuentra del otro lado, por supuesto, el señor Chama, los controles técnicos operativos y puesta al aire de este programa. La veo a André Casimiro también ahí, encargada de las redes sociales, a Dani, que tiene todo bajo control. Y a la compañera, el nombre de mi compañera de la mañana, Natalia, también ahí junto a Dani. Y la tenemos a Marian Aguirre, por supuesto, los boletines informativos, que ya la habrán escuchado a las 8 en punto, dándoles toda el parte de noticias. Y por supuesto, con un equipo increíble aquí en la mesa, el señor Chango Moreno. ¿Qué tal, Chango? ¿Cómo te va?
1: ¿Cómo estás, Caro? ¿Cómo están todos los que están en esta radio y los que nos están oyendo? Pendiente de este partido que parecía era un trámite para Senegal, 2-0. Dios mío. Llevándoselo adelante, tranquilo. Había sido mucho mejor el equipo africano. Había dominado durante todo el transcurso. En el segundo tiempo, claramente, por un resultado tan positivo, Bélgica se le fue encima al ataque. Se quedó un poquito Senegal por dos errores defensivos. Uno

0: primero la defensa, otro del arquero que salió a papar mosca, como dice uno, a jugar al kiosco, no sé qué, que dejó de lado. Y bueno, por eso mismo con Lukaku y Tielemans empataron 2-2, ahora están en el suplementario. Partidazo estamos viendo entre los europeos y los africanos.
1: Un resultado que, como bien decís, yo no me esperaba. Creo que nadie se esperaba tampoco que arrancara perdiendo Bélgica o que le costara tanto, porque el primer tiempo verdaderamente lo sufrió Bélgica, y en el segundo, recién arrancado también, llega el segundo gol de Senegal, que para mí fue un golazo.
0: Sí, un golazo. Tremendo lo que hizo Sar. Ha tenido una copa muy buena, fue de menor a mayor, jugando de nueve ahora, no había empezado así, había empezado en el extremo. El jugador del Crystal Palace la estaba rompiendo, pero bueno, se quedó Senegal. Entró Lukaku, un jugador que sabemos está muy mal físicamente, que podría jugar mucho más, pero por una cuestión de que le falta entrenamiento al grandote 9 del Napoli.
1: Gigante, diría.
0: Por eso, de la Roma, perdón, no sé dónde está, en la Roma creo que está. Bueno, ahora tenemos 30 casi minutos de fútbol, de este partidazo que se viene, que estamos viviendo, que no deja de sorprender esta Copa del Mundo, y cuando parece que se ha terminado, que sea un trámite para un equipo, en 5 minutos pasa como le pasó a Senegal, y Bélgica se lleva esta nueva esperanza para pasar a los octavos de final.
1: Está tremendo verdaderamente lo que está sucediendo en este partido. ¿Te sorprendieron los cambios que se hicieron en Bélgica?
0: Tenía que haber entrado antes Lukaku, pero era eso, por ahí un par de cuestiones de los laterales, de Kuiper, que salió cuando es un jugador que ayuda mucho a atacar, en lo que fue ingresando, después un partido malo de Brian, que no ha, claramente se ve que no ha sido, ya está en sus momentos.
1: No devolvía una bien.
0: De su carrera en el Napoli, no, si bien es importante en el Napoli, por algo se fue del City.
1: Del City.
0: Pero que le resultaron bien los cambios, claramente, porque es un jugador que siempre tiene que estar, como lo es Lukaku. Por a mí tardó un poco, pero en realidad calculo que en octavos de final, si es que pasa, que tendrá que empezar de titular y después sacarlo, pero no puede seguir esperando porque no tiene ese poderío ofensivo con otro jugador, no lo puede reemplazar.
1: Exactamente. Muy bien. Nuestro tercer conductor, que completa el tridente de este programa, está al caer, estoy hablando del señor Martinho Melo. Hemos decidido llamarlo Martinho Melo porque de pronto es más brasilero que Neymar. Una cosa que es una cosa que no se puede creer, el fanatismo que está levantando este muchacho con la selección brasileña. Pero pasaron cosas en el día de ayer. Uno de los partidos que teníamos como ciertas premoniciones de que iba a ser un partidazo, no lo terminó siendo.
0: Está caliente.
1: como la mayoría, te voy a decir. Sí, sí. Terminó pasándose ustedes como Chango Moreno, que estaba esperando que Ecuador diera una nueva muestra de valía, como supo mostrar frente a Alemania. No fue lo que pasó, con autoridad y ante su gente, la selección mexicana derrotó a Ecuador y avanzó a los octavos de final por 2-0 y coronó lo que fue una noche mágica, también teniendo en cuenta algunas perlitas que se le suman, que es con la victoria de anoche rompió, digamos, una mala racha de nada más y nada menos que 40 años de no pasar, digamos, a unas eliminatorias en Copa del Mundo. Se ve que la comunidad toda mexicana estaba festejando también eso, porque hubieron disturbios, hubieron muertes después en los festejos.
0: Zarpados.
1: No, ahí es cuando digo, a todos no les da como a los argentinos. Nosotros te podemos tirar una gira de 72 horas de marea humana que no nos pasa nada.
0: Y porque está acostumbrado el argentino a festejar.
1: ¿Qué te parece?
0: El mexicano no. ¿Qué festejo el mexicano? Una
1: no tiene...
0: CONCACAF. Una CONCACHAMPION. No ha festejado mucho. Por eso mismo el odio que se está ganando en cuanto a lo futbolístico y el circo del fútbol y demás, por las distintas selecciones ayer, agrediendo a todos los ecuatorianos, siendo locales, sí, burlándose demasiado, mofándose. Si como dijiste que pasó históricamente una llave eliminatoria, esto es porque estamos en 16avos.
1: Exactamente.
0: Acaban de pasar recién a octavos, que es donde siempre se les termina la nafta. Pero sí, no está siendo muy querida la selección, una de las anfitrionas de este mundial, porque esto sabemos de que es muy burlona, un poco agresiva en algunas
1: instancias. Muy agresiva, de hecho fueron agredidos también los periodistas deportivos ecuatorianos que se encontraban dentro del estadio Azteca haciendo la transmisión correspondiente, por supuesto, a las emisoras de cable de su país, trabajando. Y estuvieron los 90 minutos de partido tirándole botellas. Sí, sí, es una cosa que no se puede ya explicar. Y para mí, yo entiendo que hay algunas actitudes que se pueden replicar en otros formatos de liga, como hemos comentado también en el día de ayer, la Libertadores, esto que los vuelvan locos fuera del hotel. Pero me parece que ya trascender el límite de la violencia es un montón. Y sobre todo que están jugando de local, iban ganando. No los estaban desfavoreciendo con el arbitraje.
0: Tranquilo.
1: Era un trámite. Verdaderamente.
0: Superó totalmente del minuto cero al minuto 90. Fue mucho mejor México. Ecuador, un equipo totalmente apagado, sin poderío ofensivo que tiene, la potencia física que demuestra. Pero.
1: ¿A los colombianos? Oh, no, qué pesados que son estos mexicanos.
0: No, se están ganando en la falta de respeto. Esto, la vida, todo va y viene. Esto, el Mundial se termina el 19 de julio. Después no van a volver a jugar dentro de poco en un Mundial de México. Hoy hay que recordar que México ahora tiene que jugar contra Inglaterra. Vamos a ver, ahí realmente si le ganan a Inglaterra, bueno, vamos a ver tan potencia que te crees que sos.
1: Claro.
0: Ellos inventaron eso de que es una potencia mundial, de que siempre son candidatos a campeones del mundo, no superaron los octavos de final.
1: Se los voy a decir en unos términos que a ellos les gusta mucho, ya que están cerquita de los Yankees, un wannabe, ¿viste? Son los verdaderos wannabe, los quieren ser.
0: Sí. Bueno, en cierta están demostrando un par
1: de cuestiones. Nos dice, nos chifla por cucaracha, André Casimiro, son los mexicanos que se creen yanqui. Y sí, bueno, tercermundista aspiracional, viste, como todo sudamericano. Repetime, Chango, los goles de quién en la selección mexicana para este triunfo que de momento le ha dado el paso a octavos.
0: El Caicedo, que fue el mejor jugador del partido, la rompió toda el colombiano nacionalizado mexicano. Y bueno, después Jiménez, el gran delantero que tiene del fútbol inglés. Fue superior, Caicedo salió ovacionado otra vez por uno de los jugadores que más querido cuando no es nacido en ese país, pero y del resto hay que recordar también que Becasese se retiró de la selección.
1: Chau Becasese.
0: Como se tendría que haber ido por la puerta atrás.
1: Sí.
0: Becasese era lo único que no me daban ganas de que triunfe.
1: Cuando... Sí, no era para aguantarlo mucho más porque... Verdaderamente que el paso de T argentino por la selección ecuatoriana no ha sido para nada lujoso. Vamos a decir que es otro argentino que se va medio cabeza gacha de la dirección técnica de una selección latinoamericana. Y mencionabas muy bien que México ahora se va a cruzar con Inglaterra. Inglaterra que le costó, le costó un montón el partido hoy, pero apareció el mágico Harry Kane. Vamos a decir, tampoco venía siendo la mejor Copa del Mundo, la más ideal, pero es un tipo determinante y lo demostró hoy a la tarde.
0: No para, hace goles, no había aparecido en todo el partido en este encuentro. Tranquilo, ganando bien Congo con el gol de Sipenga. En el segundo tiempo claramente se le hizo eterno el segundo tiempo porque se metió atrás. Y el poderío ofensivo de Inglaterra, que de lo más fuerte que tiene... Que venía de muy bajo nivel, o sea, Bellingham, que es el número 10 del equipo, había tenido dos cabezazos, pero no jugando bien, había aparecido, como siempre, Madueke tirando muchos centros, Kane no apareciendo en ninguno de esos juegos aéreos, pero apareció a los 75 y a los 86 para darle el triunfo, demostrando el segundo gol que hace.
1: Es una locura.
0: Es un golazo. Se duerme, no entiendo qué quiso hacer la defensa africana congoleña, porque intentó jugar, sacarla, ahí otra vez se la dejaron. Y metió un zapatazo al palo izquierdo del arquero, casi la miró prácticamente, y demostró que Kane, con 5 goles en este mundial, está ahí de Mbappé, de Messi, que tienen 6 en la tabla de goleadores. Sí. Y para seguir teniéndolo en cuenta, vamos a ver si la potencia mundial mexicana va a poder contra el poderío de Harry Kane.
1: Veremos si están. Las tenés recruzados.
0: No, pero porque.
1: Yo también.
0: No
1: yo
0: por
1: también.
0: Bocones. Antes eran bocones, ahora también son mala leche. Ahora
1: sí. Y violentos.
0: Portando mal con la gente, malos anfitriones.
1: Se están portando mal, serán castigados.
2: Los supercampeones.
1: Opa, ¿qué escuchan ustedes ahí? ¿Quién ha aparecido?
0: Vos eres más allá.
1: ¿Qué tal, Martinio Melo? ¿Cómo te va?
2: ¿Todo bien?
0: Estuvo festejando mucho.
1: Estás haciendo capoeira, por eso no podía.
2: No se escapa Senegal, con el choreo que se comieron en la Copa África. Y se llegan a quedar afuera así, es el peor año de...
0: Nada, tiene una tristeza. Un equipazo tiene, aparte.
1: Sí, no, banquemos. Yo le tengo bastante fe. Pero me parece que le pasó un poquitito también a lo que le pasó a República Democrática del Congo hoy con Inglaterra. Se durmió y en un suspiro le llegaron dos goles. Primero se durmió la defensa, como bien mencionaba Chango, y después un error asqueroso del arquero.
0: Pobre tipo, porque si queda fuera, se lo va a recordar por toda la vida. Si gana, ya te olvidas de todas las cosas, pero... Sí.
2: Esta es la diferencia de jerarquía.
1: Y además, recordemos...
2: El Congo tiene que llegar 10 veces para hacer un gol y Inglaterra tiene que llegar una sola vez.
1: Recordemos que es la primera vez que estas dos selecciones se enfrentan en la historia. Ni siquiera se han enfrentado, no se han visto las caras, ni siquiera en amistosos internacionales.
2: No es colonia, no, francesa, es Congo, ¿no?
1: La colonia inglesa, no. ¿La República Democrática del Congo?
2: Fue.
1: No te voy a permitir que le sigas diciendo colonia.
2: No, claro.
1: Pero no, Senegal y Bélgica no se vieron nunca la cara en una competencia oficial.
0: Ni amistosas.
1: Ni amistosas tampoco. Así que es la primera vez también que la selección mayor de fútbol masculino se encuentra, y nada más y nada menos que para pelear el pase a octavos en la Copa del Mundo. Y figúrate tú qué partidazo nos están regalando.
0: ¡Ay! Es que Senegal tiene tremenda selección, tiene jugadores de fútbol inglés, muchos, tiene un nivel distinto ya, bueno, tiene un Sadio Mané que no había aparecido en todo el Mundial, hoy hizo un partidazo, ha jugado mucho tiempo en el Liverpool, ahora cobrando en petrodólares, pero sí, tiene a Mbappé, que tiene jugador del Everton, tiene a Gay también, que es del Everton, tiene al autor de los dos goles, que es del Crystal Palace.
1: Sí, mucha plantilla de fútbol europeo, de liga buena, sí, de fútbol europeo.
2: Fútbol francés y fútbol inglés.
1: Sí.
0: Jugadores con...
1: por lo tanto, las expectativas son muchas. Bueno, acaba de salir Trossard, por lo que veo, no llevo...
2: Está destrozado.
1: Está destrozado. Sí, que se picanteó con... Ay, siempre le digo Timmermans, pero no es Timmermans. No,
0: Timmermans. El autor del segundo gol.
1: Se estuvieron picanteando.
0: Ese es parecido. El empate.
1: Ustedes imagínense que yo lo escucho al relator de fútbol que lo nombra y a mí se me viene la cara el viejo Timmermans. Me pasa eso. Yo no sé si es una cuestión de pronunciación o qué, pero yo lo...
0: Los relatores lo hacen rápido, entonces...
1: Claro. Bueno, y se pelearon, se estaban picanteando, porque bueno, se ve que no se entendieron en una jugada. No recuerdo si fue en la pausa del primer cooling break en el primer tiempo o ya cuando se iban al descanso de 15 minutos, pero... Sí,
0: pero eran un 2-0 abajo, un partido malo de todos.
1: Malos.
0: Entonces ahí empiezan a aparecer las peores personas.
1: Ahí se conocen verdaderamente.
2: Ahí afloran las miserias.
1: ¿Qué te parece? Pero bueno, entonces, los que pasen de este partido, ¿con quién se cruzarían, Chango, entonces?
0: Entonces sería, esto estamos hablando de Bélgica y el Senegal contra Estados Unidos o Bosnia.
1: ¿Qué juegan hoy?
0: Hoy a las 21 horas. Juegan Estados Unidos y Bosnia. Entonces el ganador de Bélgica-Senegal jugaría contra el ganador de Estados Unidos-Bosnia.
1: Facilongo.
0: Guarda, Estados Unidos me gustó. Yo de verdad que le vi un nivel de juego muy elevado, un juego colectivo y rápido, muy ofensivo.
2: Muy parecido a lo que fue México ayer.
0: Ayer, para mí es mucho mejor de Estados Unidos, pero bueno, hay que ver después el...
2: Ayer México una máquina.
1: Lo pasó por encima, vamos a decir que verdaderamente, ofensivamente, era una cosa criminal, sí. Porque aparte desestabilizó y los desestabilizó, te diría hasta anímicamente, a Ecuador, que no daba pie con bola. Era una cosa que no...
2: De hecho, no hubo ni llanto de los jugadores de Ecuador, o sea, fueron superados.
0: Sí. No se dio ni cuenta.
2: Cuando sos superado de esa manera, no podés hacer nada.
1: Exactamente,
2: perdés, sí. En la cancha perdés bien, ¿no?
1: Y creo que eso fue lo más decepcionante, quizás, pienso, para los ecuatorianos y las ecuatorianas aficionadas de su selección, que no sé, a mí no me quedó la sensación de que haya perdido con dignidad. ¿Viste? Cuando perdés un partido así con una paliza...
0: Fueron indignos.
2: No compitieron.
1: Los vi. Después, obviamente que van a encontrar mil porqués. Muchos de esos porqués quizás también estén vinculados al pésimo trato y recibimiento que han tenido de parte de todo el pueblo mexicano. Pero lo cierto es que los partidos se ganan en la cancha y Ecuador anoche no salió a jugar a la pelota, no salió a jugar un paso octavos de final de Copa del Mundo tampoco.
2: No, en ningún momento pudo agarrar la pelota, no hubo ningún momento, ni siquiera en el segundo tiempo, que vos decís, bueno, vas perdiendo 2-0. O sea, no compitió, básicamente no pudo utilizar las herramientas. Cuando jugás sin la pelota no jugás, básicamente.
1: Entonces, claro.
2: Es muy difícil cuando corres atrás de la pelota, ¿no? Uh-huh. Es muy complicado porque además físicamente te gastas vos.
1: ¿Qué te parece?
2: La pelota no se desgasta.
1: ¿Qué te parece? Como
2: el Barça de Guardiola.
1: Claro. Muy bien.
0: Con México, viste que te llegaron con las psicológicas, el trabajito psicológico, manipulación de los mexicanos. Ahora vos pensás que más que el Barcelona.
1: Que son el City.
0: Claro.
1: Los citadinos, le vamos
2: a decir. Más alto el momento, el culo más elevado. Así que mientras más ilusionado estén, más dura la derrota. Ojo, después.
0: Es como decíamos, estos piensan que ya están en la final. 16avos recién superaron, ¿no? Hay que ver cómo se enfrentan a Inglaterra.
2: Claro, recién pasan a estar entre los 16 mejores.
0: Sí.
2: Claro. Ahora estamos entre los 32 mejores.
0: Falta un montón.
2: Falta muchísimo.
1: Es largo.
0: Hay que ubicarlos.
1: Nos parece que es poquito en días, pero. Palmera. Ustedes lo han dicho. Bueno, cuestión sigue 2-2 Bélgica-Senegal. Nosotros nos vamos al boletín informativo rapidísimo.
2: En camino, y volvemos
1: a la invitada. Y en camino a la invitada. Uy, quédense ahí porque encima tenemos sorpresitas.
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4: 19:31, en tanto que en Río Gallegos la temperatura es de 5 grados 2 décimas, la sensación térmica 0.1 grado y el cielo está parcialmente nublado.
3: Provinciales.
4: Santa Cruz participó del inicio de las 20 Jornadas Nacionales de IDERA. El gobierno de Santa Cruz, a través de la Secretaría de Estado de Planeamiento Estratégico, dependiente de la Jefatura de Gabinete de Ministros, participa de las 20 Jornadas Nacionales de la Infraestructura de Datos Espaciales de la República Argentina, el principal encuentro del país dedicado a la gestión de información geoespacial que se desarrolla en la ciudad de Concordia, Entre Ríos.
3: Regionales.
4: $717.000 para el alquiler de 2 generadores móviles. El Ejecutivo Provincial de Tierra del Fuego adjudicó a Yuyar Argentina un contrato por $717.211 para mantener en funcionamiento los 7 equipos de generación de 1 megawatt incorporados en el 2024.
3: Nacionales.
4: Giro en la agenda presidencial. Milei suspendió su viaje a Estados Unidos. Tras la reciente cancelación de su viaje a la cumbre del Mercosur en Paraguay, la agenda internacional del presidente Javier Milei volvió a sufrir una modificación, ya que la visita a Estados Unidos, programado para este viernes, se suspendió.
3: Internacionales.
4: Estados Unidos firma un acuerdo para construir una embajada permanente en Jerusalén. Estados Unidos firmó el miércoles un acuerdo para construir un nuevo complejo diplomático en Jerusalén, una medida que, según Israel, refleja la alianza inquebrantable entre ambos países.
3: Deportes.
4: River cerró el regreso del delantero Lucas Beltrán de último paso por el Valencia, quien ya se incorporó a la pretemporada en el plantel que realiza en Alicante, España. Tras superar la revisión médica y alcanzar un acuerdo total con el club, el atacante firmará su contrato en las próximas horas para convertirse oficialmente en el cuarto refuerzo del mercado de pases del millonario. 5 grados, 2 décimas. La sensación térmica 0.1 grado aquí en Río Gallegos y el cielo se encuentra parcialmente nublado.
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0: 46 minutos han pasado de las 7 de la tarde en toda la República Argentina. Suena Santa Maradona, suena Mano Negra. Tenemos la primera invitada del ciclo de Hasta que termine el Mundial, cuando han pasado 36 minutos de las 7 de la tarde. Irma Victoria Gallegos, es la segunda hincha que conozco de Cabo Verde, que ya no es más hincha de Cabo Verde porque ahora juega contra la selección argentina.
1: Está en el mismo problema que el Chango.
0: Exactamente. Es el mismo equipo.
2: Lamentablemente en este momento se cruza con Argentina, así que el amor por mis ancestros o por lo que era mi abuelo en su momento ya se terminó, porque ahora vamos a hacer fuerza para que Argentina pase.
0: Pero no te molestaría tanto, ¿no? Si pasa Cabo Verde.
2: No, pero bueno, soy argentina y quiero que mi país, mi selección, sea la que vuelva a pelear por tener el cuarto campeonato. Pero, ¿qué va a ser? En este momento, los equipos, hay muchos que nos están dando sorpresas. Sí. Así que no nos podemos confiar,
0: Tenemos panelista de fútbol, señoras y señores. Aparte de invitar, tenemos una panelista de fútbol.
1: Futura profesora de educación física.
0: Futura profesora de educación física, que también quiero hablar de esa parte. Le quiero mandar un abrazo a Valentín Cayón, que fue el productor de esta nota. Es el hombre que
2: me contactó.
0: Me pudo la cabeza a mí, mi peluquero.
1: Tejió los hilos.
0: Exactamente, mejor persona que peluquero. Así que le mandamos un gran abrazo al gran Valentín. Tipazo el Valen. Yo digo Irma Victoria Gallegos Rocha, porque ahí está la clave y el porqué de estar sentada en esta mesa.
2: Y el porqué sigo a Cabo Verde.
0: Mucha gente generalmente, cuando hay un nombre de una calle, nombre de un gimnasio, en este caso Juan Bautista Rocha, nos remite a la calle o al gimnasio, ¿no? Pocos saben quién fue, no sé. Digo, Mitre o lo que fuere. Digo, hay mucha gente que no conoce la historia en general. ¿Quién fue Juan Bautista Rocha y qué es lo que te une a Juan Bautista Rocha? Dicho sea de paso, nacido en Cabo Verde.
2: Juan Bautista Rocha nació en la isla San Antonio de Cabo Verde, que en su momento era colonia portuguesa. Fue mi abuelo, fue la persona que me crió, porque como mis viejos trabajaban, yo pasaba todo el tiempo de chica hasta los 13, 14 años con mis abuelos. Con ellos crecí, con mis tíos, todos buenos jugadores de fútbol, y Juan Bautista Rocha se subió a un barco como polizón en la isla, y ese barco venía hacia Argentina. Y bueno, aparentemente en la mitad del camino lo descubrieron, y como venían curas salesianos en ese momento, lo tomaron bajo su protección y de ahí siguió hasta acá. No realmente acá, sino a Punta Arenas llegó primero. Y de ahí después se trasladó acá a Gallegos.
0: Nacido un 24 de junio, igual que el Messi y Juan Riquelme.
2: Y se llamaba, igual que el santo, Juan Bautista.
0: Pasa por un montón de etapas, porque llega aquí a esta tierra en la década del 20, a principios de los años 20, el pleno apogeo del exterminio de trabajadores, ¿no? De una década que conocemos, y los que no conocen deberían, complicada, ¿no? Sobre todo para la provincia de Santa Cruz, donde ha pasado las huelgas de los años 20 en ese momento y demás, pero logra sentarse, logra quedarse acá. Cabo Verde juega contra Argentina, y la idea es un poco contar qué te une a vos, digo, como nieta de Juan Bautista Rocha, con el país Cabo Verde, que es la sensación del Mundial, básicamente.
2: Sí, nosotros cuando escuchamos con mi familia, con mis hijas, mis primas, mis sobrinas, todos los que estamos quedando acá, dijimos Cabo Verde, ¡ay! La tierra del abuelo, las chicas, la tierra del bisabuelo, vamos a hacer hinchada, vamos a hacer fuerza para que Cabo Verde salga, y por lo menos vamos a alentarlo. Nos dio, me parece a mí, una sorpresa, porque nadie esperaba que le peleara a España, que no lograra España lograr hacer gol. Ese partido lo vi y estaba saltando ahí. Pero bueno, haciendo un poco de hinchada para ese país, que yo le explicaba a mis compañeros de la universidad, le digo, es la tierra de mi abuelo, la tierra de mis ancestros, así que por ahora voy a hacer hinchada por Cabo Verde. Esperemos que no le toque con Argentina, pero por los situaciones de los fixtures en este momento.
0: El del mejor tercero. Exactamente. ¿Cuánta gente conocía, sabía de la existencia de Cabo Verde, ¿no? Para todos aquellos que dicen que son 22 boludos corriendo atrás de una pelota, sí. El fútbol educa también, ¿no? En este caso, geológico, exactamente. Sí. Carito.
1: Bueno, no, y de hecho, la figura de Juan Bautista Rocha, de tu abuelo, en nuestra ciudad, está directamente vinculada también con la promoción del fútbol y del deporte en general, lo cual no me parece un detalle menor, si uno también ancla el destino que ha decidido tomar Vicky ahora de dedicarse también a estudiar. Después decía, fuera de los micrófonos, después de haber criado y demás, de trabajado, me puse a estudiar, y está haciendo nada más y nada menos que el profesorado de educación física. ¿Por qué la educación física? ¿Hay algo ahí también vinculado a lo familiar?
2: Porque siempre estuve con el deporte. O sea, mi abuelo...
1: Carolina, ¿qué estás preguntando?
0: Resucítame, me llevo con él.
2: Mi abuelo, cuando llegó acá y con los curas salesianos, en su momento lo que era el salesiano, él tenía equipos de fútbol. Me acuerdo uno que mencionaba mi abuela, se llamaba Los Pibes Alegre. Él enseñaba el fútbol ahí a los chiquitos que estaban en ese momento en el Salesiano.
0: Estén siempre alegres, era el lema de San Juan Bosco.
2: Claro, entonces ahí se llamaba el equipo que él tenía, uno de los equipos que tuvo, Los Pibes Alegres. Cuando no había quien arbitrara, él se ponía un pantalón blanco, y ustedes se imaginan un negrito de Cabo Verde, un pantalón blanco, una remera negra con rayas blancas, y arbitraba los partidos. Claro. Y dentro de todo, mis tíos fueron todos buenos jugadores en distintos equipos. San Lorenzo, el Club Río Gallegos, que ya el Río Gallegos sigue estando, San Lorenzo desapareció. Y él fue socio fundador de algunos clubes de barrio que fueron desapareciendo con el paso del tiempo. El único que en este momento está quedando y que siempre la familia está tratando de ayudar para que no se venga abajo es el club Barrio Mataderos.
0: Mataderos, un clásico, sí, sí. Un club que es tradición ya, ¿no?
2: Claro, que en esos momentos nació en la zona donde era la casa de mi abuelo, el barrio, y que estaba el matadero municipal en su momento, que eso también desapareció. Y ahí en esa zona surgió Alberdi, Mendoza, Calle Avellaneda, todo en esa zona surgió lo que fue después y lo que es ahora el club Barrio Matadero. Vicky. Entonces, después de eso, y aparte... de chica practiqué deportes igual.
3: Siempre vinculado. Vicky, ¿te contó alguna historia de allá, de Cabo Verde? ¿Se acuerda? ¿Algo que haya quedado en la memoria de allá? El deporte, quizás era muy pequeño cuando vino, quizás muy joven, pero...
2: Se vino a los 14 años. Y en esa época no era mucho de hablarte, mucho de conversar. Lo que yo fui aprendiendo y sabiendo de él era más que nada por mis tíos, los mayores, que siempre fueron contando la historia, pero no era mucho el tema de hablar y de contar historias de su tierra. Sabía que tenía muchos hermanos y él cuando venían los barcos recibía noticias de su familia porque siempre venía algún portugués, algún paisano, como decían ellos, claro. Y algo le comentaba y le contaba a su familia. Pero después nosotros ya no, perdimos todo contacto, no tenemos idea y no sé, nunca se me dio por decir buscar... las raíces, a ver por dónde andan.
0: Y ahora tampoco, digo, con todo esto te pica el bichito por ahí. Sí.
2: En algún momento, sí.
0: Aparte con la tecnología.
2: Con la tecnología.
0: En Facebook y lo buscas. Claro.
2: En este momento, para ver, buscar familia, parientes en algún lado. Sí, es como que en algún momento es algo que me queda.
1: Porque además, tu abuelo no volvió nunca más a Cabo Verde.
2: No, nunca más.
1: Llegó en barco, creo que lo retuvieron en Brasil, se habían comunicado con la embajada portuguesa para poder devolverlo. Finalmente, como vos comentabas, terminó sí. Aquí en nuestra localidad con los salesianos a los 14 años y nunca más volvió.
2: Nunca más volvió, nunca viajó, nada, no. Siempre acá, primero entre unas épocas con el tema del fútbol y después, bueno... no sabemos realmente si fue por una promesa, según decían mis tíos, en esa época donde la ciudad era mucho más chica, él acompañaba todos los deudos de las personas fallecidas, iba a todos los entierros. Sí. Y él, no sé si era una promesa o algo, pero él nunca faltaba. Y si alguien había fallecido y no le comentaban a él enseguida, se enojaba y se ofendía. Y en una época, cuando todavía se llevaba el cajón a pulso... era el primero que estaba ahí. Por eso es que mucha gente antigua de acá de Gallegos lo recuerda por ese aspecto.
0: Muy solidario, muy una militancia social, digo, no sé si partidaria, pero sí social, sí, ¿no? Sí, barrial, sí, dándole una mano a todo aquel que lo
2: necesitaba. A todo aquel que necesitaba, siempre estaba. Y en mi casa era el lema de que donde comen cuatro, comen cinco. Siempre hay un plato de comida para aquel que lo necesite.
0: El superpoder que quisiera que la gente tenga.
3: Eso era algo natural que le nacía con el deporte y lo social. Que
2: siempre.
3: En lo general, el deporte es social y ayuda mucho en esto. Vos tenés esa visión que te dejó, te heredó la heredada de tu abuelo y calculo que toda tu familia, por suerte, tienen el
2: todos tenemos más o menos lo que era él y lo que él fue y tratamos de enseñarle a todos, ¿no? Nuestros hijos, familia, y tenemos siempre presente a Juan Bautista para todo.
0: Estamos hablando con Irma Victoria Gallegos Rocha, no tiene nombre la señora, ¿eh? No tiene nombre. Siempre tuviste presente vos, digo, aunque sea rondando la palabra, digo, las dos palabras, el gentilicio de Cabo Verde, o sea, siempre lo tuviste como presente en tu vida, vos en general siempre supiste bien qué era y demás, digo.
2: Sí, siempre estuve al tanto de que dónde estaba, porque se me dio cuando era más chica de investigar dónde era Cabo Verde.
0: Vicky a Cabo Verde, empieza la campaña Vicky a Cabo Verde.
2: Entonces vi que eran las islas al norte de África, por lo cual digo, bueno, mi abuelo era un negrito africano, nada más que en ese momento las islas eran colonia portuguesa, claro, ahora sí. Se han independizado, pero... Y en su momento mi abuelo era el único negrito que había acá en Río Gallegos, que por donde caminaba, por donde anduviera, los chicos se paraban a verlo, algunos lo querían tocar para ver claro. Que, porque claro, era distinto, lo veían por el color de piel, muy distinto a lo que era el común de la gente acá.
1: Sí, que también esto es interesante y también remonta mucho a lo que es la historia propia constitutiva de la Argentina, que la República Argentina nunca tuvo tampoco una cultura como en otros, como países vecinos, como Brasil, de la explotación esclavista.
0: Exactamente, generalmente los morochos eran los trabajadores porque estaban al sol, ¿no?
1: Entonces,
0: la piel blanca admitía a la gente de poder y de dinero.
1: Exactamente. Y no tuvimos nunca esa cultura en ninguna zona de la Argentina vinculado a esto, ¿no? A los campos algodoneros como en otras zonas de toda la región latinoamericana. Y lo interesante es la presencia justamente de, como decís vos, de una persona negra en latitudes en donde eran mayoritariamente europeos, blancos, caucásicos, que es inclusive la genética, la identidad que tenemos hasta el día de hoy en toda esta región, además de las características propias idiosincrásicas también de los pueblos originarios.
0: No, y la cuestión...
1: Son esas dos dimensiones que constituyen nuestro territorio mayoritariamente.
0: La cuestión etaria también, en ese momento hacía poco que se había abolido la cuestión racial, la esclavitud, y había un montón de cuestiones que todavía seguían un poco latentes. Estamos hablando de hace 110 años atrás, ¿no?
1: Y que digamos que Argentina también fue pionera en eso, fue la primera en liberar a toda persona negra que pudiera ser plausible de ser esclavizada. O sea, somos buena gente desde...
0: Un Menéndez se encargaron igual.
1: Exacto. Sabemos todo lo que pasó, después fue vuelta a Patagónica, San Juan,
2: ¿no? Algo de historia sabemos, pero ya pasó. Claro,
1: pero es interesante esto porque justo estoy mirando una foto. Vieron que hay muchas fotos recopiladas en las redes sociales. Chipi Álvarez es el propietario de una fotografía que estoy viendo ahora. Y claro, una vez esa foto, y es claramente una persona que no cuadra con el paisaje... Que está como alrededor, son todas personas así, con la misma cara y presencia.
0: Y antes de la inmigración, además, porque en 1920 la inmigración fuerte llega después de la Segunda Guerra Mundial.
2: Algo extraño,
1: ¿no? Me había puesto tu abuelo, voy a decirte.
2: Sí, ¿viste? Era alto, bien grandote, sí, sí. Y se casó con una gallega, con una española.
1: Claro.
2: Mi abuela era de...
0: Acá le decimos negro, lo moro,
2: No nos importa nada. Mi abuela era de tez blanca, ojos claros. Y bueno, la mayoría salieron morochos porque la genética de Juan Bautista te pudo mucho más. Y los rulitos se siguen manteniendo en casi toda la familia.
1: Ese es un clásico.
2: El clásico
0: es el rizado. El apellido Rocha es muy común dentro de la en Portugal, bueno, obviamente por decantación también en la República Federativa de Brasil. Pero Cabo Verde, no sé, hay poca gente viviendo en Cabo Verde. No creo que estés tan lejos de encontrar
2: los parientes.
1: Sí, no, hay que iniciar una campaña.
2: Tendría que empezar a rastrear.
1: Que tienen que terminar en Cabo Verde.
3: Mucho en Buenos Aires, que es una de las provincias donde mayor de gente de Cabo Verde hay en Sudamérica.
0: Ah, ¿en Buenos Aires?
3: Sí,
2: hay un lugar.
3: Gente adoxuda ha ido.
2: No sé, no me acuerdo exactamente cuál lugar de Buenos Aires, de un barrio.
0: Dock Sud.
2: Ah, está, no te había escuchado, sí, perdón. Ahí es donde está toda una comunidad de caboverdianos.
3: Eso sería un buen inicio de búsqueda.
2: Para ver dónde puedo encontrar descendientes de los hermanos, porque mi abuelo tenía varios hermanos, era el mayor de todos. Y quedaron varios hermanos allá dando vuelta que... Cuando escucho, porque siempre soy de mirar partidos de fútbol, y escucho por algún otro país el apellido Rocha, digo, ¿y será algún pariente?
1: Claro.
2: Porque uno no sabe las vueltas que ha tenido la vida y por dónde habrán ido esa gente o sus descendientes a vivir, a lo mejor, por otros países.
0: Me hiciste como que... juntaste los hombros como diciendo, cuando yo te pregunté si no te picó el bichito, te picó el bichito claramente. Para mí es el momento. El todo, ¿no? ¿Quién, con quién me une a mí la sangre que está allá? Quiero estar allá, aparte, quiero conocerlo.
1: Además que Cabo Verde, en términos de dimensión y territorialidad...
0: El paraíso que debe ser ese lugar.
1: Sí, además, ¿no? Vamos a descontarlo porque estoy segura que sí.
3: Archipiélago 10.
0: Mar Caribe.
1: Pero claro, pero digo, no debe ser tan difícil. No es una aguja en un pajar.
2: No. Es tan grande como para poder encontrar, ubicar gente.
1: Sí, claro.
3: Hay que recordar que tiene un poquito más de 550.000 habitantes y el triple vive afuera, en otros países como Portugal, mucho en Europa.
0: O sea, solo un tercio vive en, claro, unos 150.000 aproximadamente.
3: Y un millón y medio viven
2: afuera. La mayor cantidad de caboverdianos están afuera.
0: Solo un millón de 500 están ahí.
3: 500, claro. Tiene una 500 habitantes, bien, 556 por ahí, en 56.000 en Cabo Verde, y hay 1.500
1: por otra parte del mundo.
3: Claro, ahí va. Es tremendo, por eso mismo, por ahí quizás, por el Facebook hoy, las redes sociales, debe haber algo. Hoy con esto de Cabo Verde, que se hizo tan popular...
2: Es como que es más el momento justo para empezar.
1: Claro, imagino personas como... Porque esto verdaderamente ha sido un despegue de en términos de visibilidad de algunas elecciones para justamente para conectar eso y más.
3: Una buena campaña se puede armar con un...
1: ¡Ojo!
0: Claro.
3: La familia Rocha
2: busca...
0: No, los que somos más curiosos y todos los viste, yo vi Cabo Verde, qué produce, de qué vive, qué uno viste, la curiosidad lo va llevando también a ese tipo de cosas, y la visibilidad, como dice Carolina, pone a un montón de gente en el lugar en el que vos estás, gente que reconoce que le pica el bichito, no como vos, Victoria, que no reconociste al principio y que en realidad se te nota que un poquito te picó el bichito ahí.
1: Claro, y... ¿Hay alguna cuestión de la cultura de Cabo Verde que vos sientas que se haya colado, aunque silenciosamente, dentro de la familia de ustedes a partir de tu abuelo?
0: ¿Alguna comida?
2: ¿Alguna palabra? Hace como 2-3 semanas hice lo que es en este momento, porque igual investigué algo, es la comida típica de Cabo Verde. En mi abuela, en mi casa se hacía la cachupa.
1: Ajá.
2: Que es el maíz blanco con porotos. Mi abuela, que seguramente se lo enseñó a mi abuelo, era con carne de cerdo, carne de en su momento era capón o cordero, que es lo que teníamos acá, un poco de chorizo, y no le ponían nada más. Pero en este momento, que está el auge de Cabo Verde, si lo ves en... por el Face, La cachupa ya tiene un montón de cosas más. Tiene pescado, tiene toda clase de verduras. Y es la comida típica de Cabo Verde.
0: Pero en Brasil existe la feijoada, que es un poco lo que vos describiste, pero sin carne y demás. Es una comida
2: que junto para el arroz. Y lo que dice en las redes es que la cachupa es una comida que nació en la época de la esclavitud, que los negros que trabajaban la tierra lo hacían con lo que tenían en el campo. Entonces estaba la cachupa de pobre y la cachupa de gente que ahora es la comida típica de Cabo Verde. Pero lo que mi abuelo hacía acá y lo que nosotros comíamos acá, teóricamente es la cachupa de pobre, con lo poquito que había. Y eso es lo que aprendí yo cómo se hace, y bueno, los hace unas semanas atrás me lo cociné para mí.
0: Mi mamá dijo una vez, abrilas a la cena, ponle todo lo que tengas.
1: Claro.
0: Con lo que tengas, si es poquito, poquito, si es mucho, mucho. Eso es un guiso carrero, digo, con distintos ingredientes.
1: Pero aparte vos ponés ahora, con el frío que hace Vicky.
2: Está justo.
3: Una cachupa. Y como el locro ahí también.
0: Claro, un guiso de lentejas.
1: Es como un guiso de lentejas.
2: Es parecido.
3: Que es tan rico, mil, la verdad.
2: Sí, lo que es lo que ahora dicen la comida típica es con todo tipo de carnes, hasta pescado, pollo también le ponen.
1: Claro.
2: Y después toda clase de verduras, batata, papa, zanahoria. O sea que es una tremenda.
3: Pero ideal para estos días.
2: Zona, oh, qué lindo. Zona.
3: Ahora llegar y tener una cachupa.
1: Y si me está escuchando mi hermano, hacerte una cachupa. Hacerte
3: una cachupa. Dale ya la receta.
1: Esperar el viernes.
3: Qué lindo. 7 de la tarde.
1: ¿Qué te
3: con
1: parece?
3: Una cachupa. Con un tinto.
1: Con un tinto. Cachupa y tinto.
0: Acá, ahí dice que el apellido Rocha en Cabo Verde está entre los 5 más tradicionales del país.
1: Mirá, no. Figúrate tú. Qué increíble. Qué increíble.
3: Yo que vos vi que empezaría.
2: Empezaba a buscar a ver
3: los pasajes son caros, pero hacemos una campaña y hay tanta gente que habló tanto de que Cabo Verde, qué lindo Cabo Verde.
1: Claro. Mandemos a Cabo Verde a conocer las tierras del abuelo.
3: Qué lindo sería.
1: Qué lindo. A mí me parece lo más maravilloso de todas estas historias es siempre como lo mismo, lo maravilloso que es el territorio argentino también. Porque verdaderamente el argentino nace donde quiere.
3: Absolutamente.
1: El argentino nace donde quiere, y es el sentimiento que tiene Vicky, que ahora el viernes ella hincha por Argentina, sabe, conoce sus raíces, las respeta, las valora, las ama, pero es argentina, y bueno, y todos los argentinos nacemos donde queremos. Es lo más maravilloso que tiene este país.
0: Te puso la vida, te puso este mundial y te puso a Cabo Verde delante de tus ojos por algo.
1: Sí, Vicky.
2: Como para que diga, bueno, empezá a buscar tus raíces, a ver dónde
0: estás. Como para que no sé, con algo te vas a encontrar.
1: Claro.
0: Con algo te vas a encontrar.
2: Eso seguro. Alguien tiene que haber por ahí que diga.
1: Pero dale. Imagínate que caes a Cabo Verde, que tal soy la profesora Rocha.
0: Futuro y vi que nos mandó una selfie en la playa del Caribe. Acá en Cabo Verde, chicos. Vengo al futuro.
3: Bocinia, la casa de Bocinia.
1: Claro. Qué lindo.
0: Historia, qué hermoso
1: ¿Y qué hallazgo? ¿A quién le tenemos que agradecer?
0: A Valentín Cayún.
1: Valentín Cayún.
2: Mi compañero de la universidad.
0: Compañero de la facultad de ella, peluquero mío.
1: Mira, ves, que me dijo, son las vueltillas de la vida.
0: Le dijo,
1: el mundo es un pañuelo.
0: No estás haciendo el programa de las 7, no, arrancamos un programa nuevo que se llama Hasta que termine el mundial. Le dije yo, bueno, nos escuchaba, no sé si hoy está escuchando. Ayer hablé con él a la noche.
2: Dijeron que sí, que me iban a escuchar.
3: Sí, grande.
0: ¿Sabes que tengo una compañera mía? Y le dije, bueno, me dice, te paso el teléfono. Le digo, pregúntale a ella primero. Y si te da lo que, me pasas el número y lo charlamos. Y ahí es productor.
2: A raíz del mundial y de Cabo Verde, yo le empecé a decir a todo y a comentar a todos mis compañeros que yo iba a ser barra por Cabo Verde. Porque, claro. ¿Por qué? Me preguntan, es porque es la tierra de mi abuelo, es mis ancestros. Siempre les digo, Juan Bautista Rocha, el gimnasio es parte mía también. Oh, como
1: claro.
2: Que...
1: claro.
2: Sí. Entonces, ahí salió todo. Y me preguntó el otro día si Si le podía pasar el teléfono, sí, no tengo drama, no hay problema.
0: Más allá del nombre del gimnasio, ¿hay alguna otra acción respecto de Juan Bautista Rocha, desde el Estado, municipal, provincial, lo que fuere? ¿O quedó un poco ahí el nombre?
2: Hay una calle.
0: Sí.
2: Y después el gimnasio. Pero
0: ¿alguna cuestión de efeméride, de recordatorio en algún momento, en el izamiento de la bandera o lo que fuere?
2: No, tenerlo vivo ahí. No sé si estará porque no lo he escuchado, no.
0: Es un montón que le pongan a un gimnasio, pues igual municipal el nombre es un
3: gimnasio que es icónico.
1: Es icónico.
2: El tema de donde restan, donde descansan sus restos en el cementerio, en el nicho, está dentro de un recorrido como personaje histórico de acá de Gallegos para que la gente quiera ir. Y bueno, eso está pagado por la municipalidad por 100 años, no hay ningún servicio, nada que tengamos que nosotros
0: bien.
2: Pagar ahí en
0: eso. Modo homenaje, bien,
1: pero ahí. Claro, si es parte de nuestra historia.
0: Políticas públicas que sirven, ¿no? Porque claro. Eso vaya a saber quién firmó ese decreto para que así sea, y sin embargo nadie lo tocó, ¿no?
2: Ahí quedó, así quedó y ahí está.
1: Qué lindo.
0: Está, ¿cómo era él? Era gruñón, tipo de pocas palabras y trabajador.
2: Era de pocas palabras, por lo que yo acuerdo muy poco.
1: ¿De qué era el abuelo Bautista Rocha?
0: Como yo, los tengo.
2: En la casa tenían una quinta. En una época criaron animales, después cuando empezó la ciudad a poblarse un poco más, los animales ya no, tuvieron cabras, ovejas, bueno, eso quedó. Sí, tuvieron una quinta donde él a las 5 de la mañana se levantaba a regar. Y a las 6:30, cuando yo me levantaba para ir a la escuela, entraba de regar y era a tomar su café. Él tomaba su cafecito a esa hora. Y bueno, y tenían gallinas, pavos, patos, hasta que después, bueno, se fue. Desapareció. Y en su momento también él, arriba del gallinero, armó casitas y tenía un palomar. Teníamos lleno de palomas la casa. No sé,
0: ¿por qué? Sí, como mi viejo, con nosotros comemos polenta con pajaritos, dice mi viejo. O sea, alguna vez antes de
2: ir. Sí, porque mi abuela cuando...
1: Más dura esa parte.
2: Polenta con pajaritos. Cuando veía que las palomitas ya estaban por empezar a levantar vuelo, esa iba a la ollita y se hacía una sopa. Yo comía la patita muslo. No era muy grande, pero a mí me daban la patita muslo de la palomita.
0: Otros tiempos.
2: Eran otras épocas, otra forma de...
0: Sí, no faltará hoy, ¿sabes cómo le entra una palomita, no?
1: ¿Qué te parece? No es algo que yo pensaría dos veces.
0: No, para nada.
1: No, menos. Algo que sobra. ¿Cómo hay una paloma?
0: Preguntar a Carlitos Paz, viven.
2: ¿Cómo están las cosas todo tan caro?
0: Tengo peores, chicos. Victoria, gracias por haber venido. Estás hecho para la radio vos, ¿eh?
1: Muchísimas gracias.
2: No hay drama. No hay problema.
0: Hermosa entrevista.
1: Muy lindo.
0: Lo que necesites, estamos a disposición para difundir, para lo que fuere. Ya tenés nuestro contacto, así que
3: ponemos la campaña con Vicky a cabo.
1: Vicky a cabo
0: verde. Cabo verde urgente.
1: Por favor,
0: ¿Quieres hacer selfie ahí?
1: Eso es lo que. Después del viernes tenemos que ver qué pasa con los ánimos, porque capaz que terminamos muy bajoneados o capaz que terminamos muy alegres, no lo sabemos.
0: Pero sí, no tengo ¿De Argentina?
1: Yo me pongo contenta por Vicky.
0: Lanzamos la campaña, pero en serio.
2: Yo me muero si llega a ser así. Espero que no. Me hubiese gustado que tuviera otro
1: cruce.
2: Claro, y que Cabo Verde tenga la posibilidad de avanzar. Sí. Porque con todo lo que ha demostrado, que nadie esperaba que pudieran
1: hacer. Con razón, Figúrate tú, ¿dónde?
0: Si fuera Argentina, nosotros vamos a hacer una campaña en serio, ¿eh? Para que vos puedas ir.
3: Si la campaña nos llevan a los tres,
2: güey. La campaña todos.
1: Muchísimas gracias.
0: Somos varios, queremos ir el pingüino, llamamos al pingüino.
2: No hay problema.
1: Muchísimas gracias. Nosotros nos despedimos antes de que nos haga sonar la chicharra, Chamita. 6 minutitos nos pasamos de las 20 horas. Esto ha sido otra entrega hasta que termine el Mundial. Nos encontramos mañana a las 19 horas con todo el resumen de la última fecha de hoy. Estados Unidos se me fue
0: con Bosnia.
1: Con Bosnia
0: Herzegovina.
1: Están comidos, nos encontramos mañana a
0: la 10. La única selección que jugó con tres nombres diferentes en la Copa del Mundo: como Yugoslavia, como Bosnia Herzegovina y como Bosnia solo.
1: Mira.
0: Datos.
1: Hashtag datos. Muchísimas gracias, gente. Mañana a las 19 nos encontramos de vuelta. Chao, chao.
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1: Horas 10 minutos, y así damos comienzo a una nueva edición de este resumen de provincia. Le damos la bienvenida. Mi nombre es Mariana Aguirre, del otro lado lo encontramos a Chama y también a Andrea Casimiro en lo que es redes. Ya nos vamos con las noticias. Empezamos porque Claudio Vidal, en diálogo y el respeto por el federalismo, debe marcar el camino que necesita nuestro país. Así fue que, tras participar de la asunción de Diego Santilli como nuevo jefe de gabinete de la Nación, el gobernador de Santa Cruz destacó la importancia de fortalecer el diálogo entre Nación y las provincias. Al finalizar la ceremonia, el mandatario santacruceño compartió una reflexión a través de sus redes sociales, donde remarcó que el país atraviesa una instancia que debe ser aprovechada para consolidar una relación institucional basada en el diálogo, el respeto y el federalismo. Dijo: el diálogo y el respeto por el federalismo deben marcar el camino que necesita nuestro país. El gobernador sostuvo que el cambio de autoridades en la jefatura de gabinete representa una oportunidad para fortalecer la participación de las provincias en la construcción de políticas públicas nacionales. Por otro lado, en Arriba Santa Cruz dialogaron con el ministro de Economía de Santa Cruz, Ezequiel Berbes, quien confirmó que los fondos de asistencia financiera corresponden a un adelanto de coparticipación destinado a atender necesidades de liquidez. Además, sostuvo que la oferta salarial del 17,8% representa el máximo esfuerzo financiero actual.
2: Sí, para ser lo más claro posible, sí, te lo confirmo, es así, efectivamente, están ingresando en estos días, y el concepto es un adelanto de coparticipación también. Ajá. Son adelantos que tenemos que devolver en el corto plazo, así que es parte de esas herramientas financieras que nosotros permanentemente estamos viendo en qué momento necesitamos alguna asistencia y se gestionan en este marco. Este adelanto está en el marco de aquel decreto famoso de los 400.000 millones para 12 provincias, y bueno, tiene que ver con descalces momentáneos de liquidez. Sí. Básicamente, cuando nosotros este mes, al haber abonado, por ejemplo, el aguinaldo, y al haber abonado los sueldos y los pasivos, realmente la segunda quincena del mes de junio fue de grandes erogaciones, grandes pagos, digamos. Y bueno, por otro lado, también es cierto que la proyección del mes de junio y julio no tuvo una recuperación como había algunos comentarios, algunas previsiones en el mercado. Sí. La verdad que todavía no se vio reflejada, hubo un diferimiento en el vencimiento de algunos impuestos a nivel nacional, y eso generó que esos recursos van a ingresar posteriormente, pero no se pudo dar en junio, y en julio lo que está estimado tampoco tiene recuperación en ese sentido. Esto es parte de esos adelantos de coparticipación. Lo que nosotros hoy podemos hacer como máximo esfuerzo es acordar esto, que tenemos previsión de que se pueda abonar. Ahora bien, también en dentro de lo que se acordó retomar las paritarias en el mes de octubre. Uh-huh. Y acá les pido me acompañen un poquito de memoria. Nosotros, cuando planteamos allá por el mes de marzo la ley de emergencia, ya lo habíamos planteado con un proyecto de ley que no fue tratado, y con el proyecto de ley del financiamiento para inversiones estratégicas, una de las cosas que planteamos en la Cámara de Diputados, y lo hemos hecho público también, es que eso nos iba a dar una previsibilidad de octubre en adelante. Yo no sé si recuerdan, pero efectivamente, nosotros somos transparentes y somos sinceros cuando decimos las cosas, no damos muchas vueltas. Efectivamente, a lograr la aprobación de ese proyecto tiene que ver, primero, con inyectar recursos fuertes en la economía local, con poder hacer obras y dar soluciones a la gente. Las más importantes son de mediano plazo, digamos. Y además, tenía que ver, y lo hemos mencionado, con poder descomprimir la presión que tiene el Tesoro, entre los déficits más importantes que tiene la provincia, Caja de Previsión y Servicios Públicos, por ejemplo. nos iba a ayudar a

0: poder tener mayor previsibilidad de octubre en adelante. Bueno, esta ley aún la Cámara de Diputados no la ha tratado. Uh-huh. Eso corre por un lado, y por otro lado nosotros, el presupuesto tiene un déficit de 350 mil millones de pesos en el año, y es lo que nosotros también tenemos que resolver con financiamiento en pesos. Lo que pasa es que, como también hemos mencionado, ese financiamiento en pesos no es de largo plazo, con lo cual es mucho más complicado, pues no te da tiempo de poder generar inversiones y reactivación en la economía local para volver a generar recursos. Entonces, bueno, ahí estamos en un problema. Pero bueno, nosotros tenemos alternativas que, bueno, vamos viendo cuáles son las más beneficiosas para los santacruceños y las santacruceñas.
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1: Continuamos con la información porque en Arriba Santa Cruz dialogamos con Walter Uribe, coordinador general por la Unidad Ejecutora Portuaria de Santa Cruz, sobre el acuerdo salarial del 17,8% y los avances en mejoras laborales para el sector portuario.
2: Bueno, UNEPOS es un ente que administra todos los puertos públicos de la provincia de Santa Cruz.
3: Buenísimo.
2: Somos los encargados de la administración de cada uno de los puertos de la provincia de Santa Cruz. Lo que tiene que ver con UNEPOS está conformado por una oficina central en Río Gallegos, donde bueno está todo el equipo técnico y todo el equipo administrativo,
3: sí.
2: Donde se centraliza toda la documentación y todo lo necesario para que cada uno de los puertos se mantengan operativos, ¿no? Así que cada puerto tiene su propia administración, que está conformada por un jefe, un administrador, un jefe de oficina y cada uno de los agentes que operan habitualmente en la operatoria portuaria del día a día.
3: Walter, los trabajadores de la unidad ejecutora portuaria, ¿están enmarcados dentro de qué convenio colectivo laboral? ¿Cuál es el gremio que los representa?
2: Bueno, ellos son representados por APDEFA, es un gremio nacional portuario que nuclea a gran parte de los empleados portuarios del país, de la administración portuaria.
3: Ajá.
2: Así que bueno, este es un ente nacional, un sindicato que se encuentra inscrito a nivel nacional, ¿no? Y representa a los trabajadores de la actividad portuaria, de la administración portuaria.
3: Se pudo llegar a un acuerdo, marco de discusión a través de la paritaria, se pudo llegar a un acuerdo del 17,8%, ¿esto es así?
2: Así es, tal cual, como bien lo decís, se llegó a un acuerdo salarial con este gremio, con el gremio que nuclea a los trabajadores portuarios, de la administración portuaria, ¿no? Por ahí se confunde los trabajadores portuarios con la administración portuaria, que es diferente. Pero sí, la verdad que se llegó a un acuerdo donde ya obviamente quedamos en que vamos a seguir trabajando, porque bueno, quedó para seguir trabajando en una mesa de trabajo lo que tiene que ver con la actualización de un convenio colectivo de trabajo,
3: sí,
2: que está preparando la gente de APDEFA, así que en los meses siguientes vamos a comenzar a trabajar con respecto a este nuevo convenio o este actualizado convenio de trabajo para los trabajadores de la administración portuaria. Es muy bueno por parte de las dos partes, ¿no?, de sentarse,
3: claro,
2: en el hogar y llegar a un acuerdo donde no se termine de cerrar, sino que quede una puerta abierta para seguir trabajando y mejorar el salario de los trabajadores. Así que eso sí, obviamente, es muy positivo para nosotros. La verdad que a nosotros, como que vivimos el día a día con los trabajadores, sabemos que el país y la provincia pasa por una situación complicada. Pero bueno, sabemos que la gente que trabaja en cada uno de los puertos pone mucho de sí para poder tener puertos operativos, estar trabajando diariamente lo mejor posible para que cada uno de los puertos continúe desarrollándose de una manera óptima.
1: El gobierno provincial anunció el pago de haberes para toda la administración pública provincial para el próximo 7 de julio. Así lo hizo a través de un comunicado del Ministerio de Economía y Finanzas. En otro ámbito de tema, te cuento que en Arriba Santa Cruz dialogamos con Walter Uribe, coordinador general de la Unidad Ejecutora. No, perdón, es el que te acabo de contar, sí, vamos con lo que corresponde. Mantuvimos comunicación telefónica con nuestra corresponsal de la Cuenca Carbonífera, Yanina Ramos, para conocer todas las novedades de la zona.
4: ¿Es verdad de que a eso de las 5 de la mañana habían 7 grados bajo cero de temperatura?
5: Sí, y me animo a decir quizás antes, vos sabés que digo por la noche, porque impresionante lo que escarchó, un poco para la audiencia, porque uno va arrojando datos en cuanto a no a, al Servicio Meteorológico Nacional, y después cambia todo de nuevo, entonces hay que prestarle mucha atención y actualizar nosotros que somos comunicadores, se mantiene todavía un poco la nieve, que está bueno porque ya es una época donde debería quizás haber nevado más, ¿no? Se abrió la temporada oficialmente del Centro de Deportes Invernales. Tenés una infinidad de opciones. Una de ellas es las caminatas con raquetas.
4: Exacto.
5: Yo siempre, dentro de la provincia, por ahí si había gente que quería ir, no sé, a Bariloche a esquiar o a Ushuaia a esquiar, lo puede hacer acá a un costo totalmente mínimo. De hecho, podés ser socio durante todo el año porque tenés actividades durante el verano y también el invierno. Entonces, uh-huh, en cualquier temporada podés aprovechar esto de las opciones que te da ser socio o beneficios que te da ser socio del Club Andino. Así que la verdad que no tienen excusa nuestra audiencia para poder visitar Río Turbio y que sea una de las opciones, al menos este invierno. No se queden, si tienen unos pesitos con los hijos, vengan, disfruten, o ustedes solos, no hay problema, vengan. Estamos todos rogando que la nieve comience con todo, y por la expectativa, obvio, ¿no?, que hay ahí en la actividad del complejo, generando trabajo. De hecho, bueno, hubo ahora algunas ofertas, ¿no?, laborales, que está bueno, aunque sea por esta temporada, uno quiere, claro, que sea permanente, pero es tan necesario el trabajo en estos tiempos, ¿no?, que corren.
4: Totalmente.
5: Así que, bueno, bien por la institución, que está cumpliendo 50 años y que está esperando, por supuesto, a todos nuestros queridos santacruceños para este invierno.
1: Continuamos con la información porque dialogamos con nuestra corresponsal en Perito Moreno, Fernanda Sangüesa, quien informó desde el aeropuerto de la localidad y compartió las declaraciones del intendente Matías Trepo respecto a la jornada histórica con la partida del primer vuelo comercial regular que une la localidad de Perito Moreno con la ciudad autónoma de Buenos Aires, operando por la empresa American Jet.
6: Bueno, contarles que ya estamos en el aeropuerto de nuestra localidad. El aeródromo se llama Jalil Amer y bueno, está ya en lo que es el próximo al arribo de este primer vuelo de American Jet. Y bueno, estamos acá en este aeropuerto, decíamos, y bueno, con la palabra del intendente, que también está saliendo para otros medios respecto a este primer vuelo que va llegando. ¿Qué tenemos al intendente?
7: Y buenos días a todos los que nos están escuchando. La verdad que para nosotros es un verdadero orgullo poder generar este puntapié inicial de que tanto nuestra localidad esperó, ¿no?, de poder tener una conexión directa con la Ciudad de Buenos Aires, con el Aeroparque de la Ciudad de Buenos Aires, que, bueno, lo estamos materializando y la verdad que muy felices, muy contentos, porque esto no solamente genera una conectividad plena con nuestra localidad, sino que también genera un montón de otras aristas que, bueno, la vamos a ir trabajando de cara a un desarrollo, un motor de desarrollo, como decimos nosotros, que tiene que ver con el desarrollo del turismo, pero así también con la vida social de los peritenses, que van a poder tener esta conexión. Y más allá de lo social, también obviamente que uno no puede dejar de pensar con mayor accesibilidad a la salud, mayor accesibilidad a un montón de otras, como decía, aristas que, bueno, siempre terminan favoreciendo. Y a nosotros que estamos bendecidos con la geografía en donde vivimos, pero que sabemos que es alejada, estar conectados, bueno, la verdad que es un verdadero orgullo.
6: Hacer el trabajo y la planificación para poder seguir avanzando en esto, ¿no? Usted tiene como mucha expectativa también en lo que es, decía, el desarrollo de la región, ¿no? Y esto también enmarca el trabajo de otras localidades vecinas.
7: Sí, la verdad que sí, esto es un todo, es una región que se prepara para poder estar, como le digo, conectados y que obviamente que acarrea múltiples beneficios. Entonces, en ese sentido, como lo hicimos con la línea de fomento del ADE, que cuando comenzamos era un desafío poder mantener la regularidad y hoy tenemos vuelo cada 2 días y que ahora se suma esto, también invita a que, si entre todos lo cuidamos, este vuelo se fortalezca y que dependa solamente de nosotros, ¿no? Sí, la infraestructura es fundamental poder seguir proyectando su crecimiento. De hecho, vamos a tener un comenzar nuevo con todo esto y los desafíos se van agrandando y también se va a ir agrandando el aeropuerto, porque ya está planificado, lo hemos aprobado con una inversión de nuestro fideicomiso, poder hacer una ampliación en lo que tiene que ver con, por ejemplo, los sanitarios en la parte de embarque ya directamente, para que puedan ya una vez que el pasajero despacha su valija, pasar a la zona de embarque y también tener sanitarios en este lugar. Quienes conocemos el aeropuerto lo queremos porque realmente es un hermoso aeropuerto, pero bueno, creo que ahora está el desafío de nosotros de poder generar de que esto ya sea de manera estandarizada, ¿no? Porque estamos inmersos también en el circuito nacional de aeropuertos, así que bueno, se vienen esas obras, se vienen las obras de una carta de aproximación, que eso es muy importante también, que la vamos a tener muy pronto, que tiene que ver con que ya no nos levantemos más y vemos si está anulado, si va a llover, si va a nevar, y que no vayan a poder despegar o aterrizar aviones, porque eso también va a ser una ayuda, porque sabemos que nuestro aeropuerto no es controlado, no tiene esa apoyatura, y ahora lo va a tener de manera garantizada para los vuelos, así que también eso es, que no son acciones que no se ven, pero que si no están, no se puede funcionar con normalidad, así que bueno, también hay un trabajo del privado que apuesta mucho a que esto funcione, así que bueno, muy contento. En los próximos días tengo una reunión en la ciudad de Buenos Aires para ya dar por concretada esta carta de aproximación RENAP, ¿no? Que es lo que se necesitaba también.
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1: Copa del Mundo en Canal 9, entretiempo modo mundial, se consolida con gran participación de televidentes de Santa Cruz y del exterior. El programa Entretiempo modo mundial, conducido por Javier Baroli y Lautaro Ocampo, se emite todos los días por la pantalla de Canal 9 Santa Cruz y propone una cobertura diferente de la Copa del Mundo, con análisis, resúmenes, estadística y una fuerte interacción con la audiencia. El programa televisivo Entretiempo modo mundial, conducido así por Javier Baroli y Lautaro Ocampo en la pantalla de LU85 Canal 9, continúa consolidándose como una de las propuestas más convocantes de la pantalla estatal, con una amplia participación de televidentes de distintas localidades de la provincia y también de santacruceños que viven la Copa del Mundo desde otros lugares del mundo. La propuesta surgió como una apuesta de los medios públicos para ampliar la programación y acercar a la audiencia a una cobertura mundialista con mirada santacruceña. Esto surge por una necesidad de seguir democratizando los medios de comunicación públicos y poder seguir ampliando la propuesta de Canal 9, destacó Baroli.
2: Bueno, esto surge básicamente por una necesidad de seguir democratizando los medios de comunicación públicos, de poder seguir ampliando lo que es la propuesta y las distintas programaciones que tiene Canal 9, como así también la radio pública, de poder llevar en este caso algo tan argentino y tan santacruceño como es la Copa del Mundo, ¿no? Pero quisimos hacerlo desde nuestra óptica, desde nuestra visión del deporte, del fútbol particularmente. Y estamos muy contentos porque, como muy bien decías, está teniendo una aceptación realmente maravillosa. Muchísima gente nos está acompañando en un programa que demanda muchísimo trabajo porque sale de lunes a lunes, los 7 días de la semana, una hora en el cual compartimos, bueno, primero todo lo que está pasando en esta Copa del Mundo, los resúmenes de cada uno de los partidos, pero vuelvo a esto, a una visión propia en el cual buscamos la interacción permanente con gente de toda la provincia. Estamos recibiendo fotos, videos de cómo la gente está viviendo esta Copa del Mundo en cada localidad de Santa Cruz. Hemos redoblado la apuesta en querer ver cómo se está viviendo en donde haya un santacruceño que esté en el exterior viviendo esta Copa del Mundo. Hemos hablado con gente que ha estado en cada uno de los estadios, hemos hablado con gente que ha estado, que lo está viviendo en Europa, en España, hemos hablado con gente que ha estado en Curazao, en el mismísimo Curazao, para ver cómo se vivió el debut de ese equipo en la Copa del Mundo. Así que nada, es realmente un gran trabajo de producción. Nosotros somos parte de las caras visibles, pero realmente una gran apuesta de Canal 9 de poder llevar a cada localidad de Santa Cruz esta Copa del Mundo de una manera distinta.
3: Mira, santacruceño es muy futbolero, ¿no?
2: Estamos comprobando que sí. Nosotros en Entretiempo, que es el programa raíz de Entretiempo modo mundial, reflejamos la actividad de todos los deportistas santacruceños hace ya 10 temporadas. Y bueno, ahora hacemos un impasse de lo que es la actividad propia del deporte de Santa Cruz para abocarnos a la Copa del Mundo. Y sí, realmente es muy, muy futbolero, lo vive con muchísima pasión, como todos los argentinos. Pero bueno, con ese plus que tenemos nosotros por las distancias, las inclemencias del clima, y realmente se está viviendo con muchísima pasión, teniendo en cuenta también que el equipo nos está ilusionando día a día, ¿no?
3: Bueno, Lautaro, el programa es muy interactivo, como nos decía recién Javier. Contanos más o menos alguna anécdota que hayan comentado los que participaron.
4: Bueno, la verdad, yo estoy contentísimo de estar en Entretiempo, esta 10ª temporada que me sumaron, y afortunadamente en este año de Mundial nos toca hablar de fútbol, que en mi materia, digo, creo que es lo que más me gusta, el deporte que más me gusta y que me apasiona, así que estamos muy contentos. Con respecto a lo que me preguntás, la verdad que hemos tenido testimonios en primera persona de gente que ha ido a los estadios a ver a los partidos de Argentina, así que muy enriquecedor, chicos que se juntan en una casa quinta, 20 amigos que se juntan a verlo, también tuvimos la experiencia, colegas de otros países también que nos contaron cómo están sus selecciones en este Mundial, así que la verdad es muy enriquecedor. También hablamos muchísimo de fútbol y de todo lo que pasa atrás del Mundial, estas perlitas, estos bailes, estas cositas de color que están sucediendo en estos 3 países que son anfitriones en este Mundial, así que la verdad, muy contentos, enriquecedora también la propuesta para mí en lo personal, como profesional, y bueno, y darme el lujo de estar con Javier Nicolás Baroli, que es un crack.
3: Nos dijeron que sos el hombre de las estadísticas. Contanos, ¿quién te parece que va a ser la sorpresa de este Mundial?
4: Y la verdad que mirando los países, las selecciones, Me gusta mucho cómo juega Estados Unidos, un país que no tiene relevancia o mucha historia en los mundiales, pero que sin embargo, la verdad, desde lo futbolístico, con un técnico argentino, está plasmando algo muy interesante. Y después creo que los que son favoritos siempre, la verdad, Portugal tiene un equipazo, España, Francia, ni que hablar. Así que bueno, vamos a ver, nos tiene expectantes, muy ilusionados también porque la selección argentina está jugando muy bien y ya hace un par de años, así que consolidado.
3: ¿Cómo podemos hacer para seguir el programa?
4: Lo pueden hacer a través de las redes sociales, Entretiempo C9 y también en nuestras cuentas de Canal 9, Canal 9 Santa Cruz. Y obviamente toda la transmisión se transmite a través de la página oficial que es canal9.santacruz.gov.ar. Ahí también se van a poder vivir los partidos porque se transmiten todos los partidos en vivo de la selección argentina.
1: Escuchábamos así al equipo de Entretiempo Modo Mundial, programa que se emite por Canal 9. Escuchábamos a Lautaro Campo y a Javi Baroli y desde acá nos damos el permitido de saludar a todo el equipo de producción que los acompaña siempre y le crean ese programa maravilloso que es muy lindo para compartir. Por otro lado, nosotros te contamos que el Ministerio de Desarrollo Social, Igualdad e Integración de Santa Cruz despliega operativos territoriales para entregar módulos alimentarios y brindar asistencia invernal a familias vulnerables de la provincia. El programa alimentario santacruceño se encarga de la distribución masiva de módulos de mercadería para asistir a familias de Río Turbio. Así lo comentaba nuestro corresponsal Nicolás Brizuela, referente de Desarrollo Social de la provincia en Río Turbio.
5: Nos llegó hoy la mercadería, tenemos cerca de los 500 titulares o beneficiarios, así que bueno, hoy seguramente trabajaremos esta tarde repartiendo la mercadería, ¿no? Ya cada uno se le empieza a avisar a todos los vecinos, es lo que manejamos, la información es la misma que manejaba la gente cuando estaban en la EDJA 3, así que bueno, también a la tarde nos llega la leña, así que también vamos a andar repartiendo por otro lado a aquellas familias que necesiten leña también. El panorama es difícil, un contexto difícil, a donde son las realidades en la cuestión laboral, que la demanda es mucha, y bueno, es lo que está pasando en todo el país, ¿no? La situación económica que hoy afecta al país. Hay unos requisitos que se tienen que cumplir, se tienen que acercar acá, acá se le va a decir, y lógicamente una vez que cumplimentan esos requisitos, se los asiste, no hay ningún inconveniente. Y como te digo, tienen que venir para acá y acá se van a hacer, digamos, por los chicos que son los que están trabajando con nosotros, incluso con la concejal Huanuco también. Así que bueno, estamos en eso, ¿no? Nosotros trabajamos con el servicio público, con Distrigas, que son los entes con los que más articulamos de la parte de desarrollo por la asistencia, ¿no? Porque muchas veces tienen muchos vecinos problemas con el tema del gas, el tema de la luz, entonces también asistimos a esa familia. Lógicamente ya no pasa por nosotros, sino que nosotros hacemos todo un relevamiento, todo un informe, y eso se envía a Río Gallego a Desarrollo Social de la provincia, y son los que ellos determinan después la asistencia que tendrían que darle, ¿no? Así que, pero bueno, son los con los que más articulamos.
6: Hay operativos que se están haciendo en la ciudad capital, en otras localidades como Caleta Olivia, en el centro de la provincia, que son esto de asistir por barrios, el tema de los servicios de luz, de gas, ¿esto también es un trabajo que están haciendo ustedes?
5: Nosotros lo estamos haciendo todos los días con la gente que se acerca acá. Nosotros, si bien, bueno, vos ves muchos compañeros que nos están ayudando, no somos tanto para hacer ese trabajo en todos los barrios. Cuando lo tenemos que hacer, lo hacemos. Generalmente lo hacemos más en Julia Dufour, que es el barrio que más alejado tenemos, a donde sí estamos yendo, a donde estamos visitando a algunos vecinos que tienen algún inconveniente. Bueno, el tema del gas que pasó hace como cuatro semanas que se puso el gas en las 6 viviendas esas que en el barrio alto faltaba. Así que se articula con los otros entes, pero como te digo, generalmente la gente se acerca acá y podemos asistirla, y a donde tenemos que ir vamos, no tenemos ningún inconveniente. Hoy a la tarde nos estarían bajando la leña en Julio Dufour, así que de ahí asistiríamos. Generalmente es más los vecinos de ese barrio que son los que están necesitando, la zona de Chacra o la zona del Matadero. Así que bueno, con ellos sí estamos articulando para ver si hoy a la tarde podemos repartirla, si bajan la leña, y si no mañana estaríamos repartiendo, así, como te digo. dependemos mucho de que nos traigan la leña, ¿no? La semana que viene tenemos de vuelta, entendemos por lo que me dijeron de Río Gallego, que la semana que viene tendríamos de vuelta módulo. Como te digo, son muchísimos los que tenemos, entonces estos son 200 módulos que nos bajan hoy. La logística es compleja, así que vamos a esperar la semana que viene también que nos bajen más módulos. Así que esperemos no tener inconveniente, ¿no? Si bien tuvimos un 15 o 20 días sin tener los módulos, pero bueno, van a empezar a venir más seguido los camiones con la logística con los módulos, ¿no?
1: Escuchábamos así a Nicolás Brizuela, referente de Desarrollo Social de la provincia en Río Turbio. A continuación, te cuento que el directorio de la Caja de Servicios Sociales convoca elecciones y apertura de padrones provisorios. A partir de hoy, los afiliados de la Caja de Servicios Sociales pueden consultar los padrones provisorios y formalizar la presentación de listas de candidatos hasta el 30 de julio. Asimismo, el día 31 de julio es el límite de presentación de listas. El 5 de agosto es la oficialización de los candidatos y está estipulado que el 28 de agosto se desarrolle el acto eleccionario. Así lo comentaba en Punto Provincia el doctor Matías Barría, secretario electoral de la Caja de Servicios Sociales.
7: La Caja de Servicios Sociales, en su carácter de ente autárquico, está gobernada por un directorio y dentro de ese directorio dos de sus integrantes son elegidos, está estipulado que sean elegidos por los afiliados activos y pasivos, uno en representación de cada calidad de afiliado, ya sea pasivo o activo. Ya salió el decreto, está publicado, que convoca elecciones para el día 28 de agosto de este año. Ya están también colgados en la página oficial de la obra social los requisitos, tanto para ser elector como en el caso de querer postularse para ser vocal en representación del afiliado activo o pasivo. Bien. Consideramos que es importante porque el vocal viene a cumplir la función de representar los intereses de cada afiliado, y por eso el acto eleccionario me parece una oportunidad para que el afiliado emita su opinión al respecto. Manuel Piris actualmente es el vocal en representación de los afiliados activos. Uh-huh. Y Sandra Casas la vocal en representación de los afiliados pasivos. Uh-huh. Fueron elegidos en el año 2024, si mal no recuerdo, y estarían finalizando su mandato ahora en septiembre, por lo cual se lleva el acto eleccionario a fin de elegir a los que reemplacen el 28 de agosto. Es importante igual que los afiliados corroboren estar inscritos en el padrón y que sus datos sean correctos, porque si no, no van a poder emitir su voto el día de las elecciones. Y la última elección es, no llegamos todavía a superar el 5%, así que sí, sigue siendo muy bajo. También es importante que sepan que para ser elector, a la fecha de la publicación del decreto, tienen que haber cumplido 6 meses como aportantes en dicha calidad, es decir, que si ingresaron o son pasivos en una fecha con menos de 6 meses, no van a integrar el padrón electoral como activos o como pasivos, dependiendo de la calidad en la que estén. css.gov.ar es la página oficial, ahí está la pestaña de elecciones 2026 y van a encontrar toda la información, ya sea, como dije antes, para ser para postularse, digamos, a ocupar el cargo de vocal, o todos los datos necesarios para poder emitir su voto el 28 de agosto.
1: Escuchábamos antes al doctor Matías Barría, secretario electoral de la Caja de Servicios Sociales. A continuación te cuento que en Punto Provincia dialogamos con Lucrecia Molina, directora provincial de abordaje de conductas suicidas y autolesivas, y con Mariano Roda, subsecretario de Salud Mental de la provincia de Santa Cruz, sobre el informe a nivel nacional que indica que por primera vez en décadas hay más muertes por suicidio que por crímenes y accidentes viales.
8: Bueno, impactante, obviamente que a todos nos preocupa. Por ahí sí, veíamos justamente esto de por primera vez los suicidios superan las muertes no violentas por siniestros viales. Y la verdad es que sí, nos llama a reflexionar, pero no es tampoco algo que nos sorprenda. O sea, es alarmante sí, pero es algo que ya viene creciendo y se debe a un montón de cuestiones, porque primero por ahí lo que hemos hablado en otras oportunidades, entender que el suicidio no tiene una sola causa, es multicausal. Entonces está atravesado por factores biológicos, económicos, psicológicos, sociales, culturales, que entonces no hay una sola razón por la que se pueda explicar, pero si uno empieza a ver, digo, a nivel nacional, la crisis económica, el abandono por parte del Estado de un montón de programas que apoyan a la sociedad, es esperable estos resultados. Porque, bueno, es un conjunto de cosas. De hecho, nosotros trabajamos el año pasado, que es algo que obviamente siempre tenemos que traer y renovar, fueron recomendaciones, porque si bien hay un desencadenante que puede llegar a generar esta decisión en la persona, es multicausal. Entonces se pone ese desencadenante, que se cree, porque en realidad uno no está tampoco.
9: Se asume, sí.
8: Exactamente. Y otra cuestión, que se lo toma como criminalidad también, porque sale con, en la mayoría que he visto,
9: en policiales.
8: Uh-huh. Que eso suma un estigma también. Debería salir como salud y encararlo desde ese lado. Pero sí, también he visto, entrega varias noticias, y vuelve a pasar que no figuran ni canales de ayuda, ni un número de teléfono. Creo que uno o dos vi que sí, pero la mayoría no. Entonces tampoco la gente que está leyendo eso y que le puede impactar de cierta forma tiene herramientas para decir, bueno, ¿a dónde acudo? Los 14 hospitales de la provincia y la mayoría tienen guardia, bueno, digo, todos tienen guardia en el hospital, y acá en Río Gallegos particularmente tenemos 12 horas de guardia activa y 12 horas de guardia pasiva, pero en todos, cuando alguien cae, se convoca a los profesionales.
10: Creo que si lo titulan así por quienes atraviesan el padecimiento y terminan en un acto suicida, hay mucho que analizar, ¿no? ¿Por qué eso se transita de una forma silenciosa? Que capaz tiene que ver con esto, con los estigmas, con la vergüenza, con la falta de conocimiento, ¿no? Como yo siempre digo que somos bastante analfabetas emocionalmente a la hora de identificar qué nos está pasando, por qué y qué hacer al respecto. O más bien si lo titulan como una tragedia silenciosa porque le llama la atención de que de repente aparezca este dato, y yo creo que ahí sería una cuestión de irresponsabilidad, porque de silenciosa no tiene nada. Los responsables de la salud mental en las distintas provincias, quienes ocupamos estos lugares de referencia, doy fe por lo menos desde que estoy en gestión hace ya un año y medio, que en todas las instancias nacionales, que cada vez que sean más, hemos ido dando aviso de esto. De hecho, como varias veces lo mencioné, el año pasado de hecho presentamos en Cámara de Diputados un informe sobre la situación crítica de la salud mental en la Argentina. Estos indicadores ya son observables, se discuten un montón. De hecho, con todo este plan de reforma de la ley de salud mental, también es un eje que se discute, ¿no? ¿Cuáles son las acciones que se van a tratar o se van a tomar para que estos indicadores bajen? Y eso hay que entenderlo de una forma responsable. Si nosotros seguimos pensando que la única forma de bajar estos indicadores es solamente ampliando la atención en los hospitales con médicos, psiquiatras, psicólogos o dando más turnos, estamos equivocados. Que es una parte necesaria y fundamental, sí. Y hoy otra vez,
9: ¿con qué se complementa?
10: Y se complementa con mejores condiciones habitacionales, sociales, económicas, con mayor capacidad de empleo, con mayor acceso a la educación, con mayor acceso a, no sé, actividades de recreación y de ocio. Se complementa con más información, se complementa con campañas de prevención y de promoción, se complementa con psicoeducación, ¿no? Que empecemos a desde la sociedad a entender que lo que me pasa a mí no tiene nada de malo, y que si requiero ayuda o acompañamiento está bien pedirlo, y al revés, de que si el que tengo al lado está atravesando un momento, exactamente, ¿no? Yo lo puedo acompañar, lo puedo ir sosteniendo de una manera empática hasta que obviamente se llegue a la ayuda profesional necesaria o correspondiente.
8: Se calcula que el 98% de los suicidios son prevenibles, y solo ese 2%, porque es 1, algo, no lo tengo bien preciso ahora, son casos que ni con el acompañamiento se logra evitar, pero la mayoría son prevenibles. Y siempre avisa, porque por ahí también está el mito de el que se quiere matar lo hace
9: y no avisa.
8: Y en realidad todo lo contrario. Pasa que quizás antes era más, no sé si observable o factible verlo, porque circulaba quizás más la palabra, si se quiere. Hoy con las redes sociales, con la tecnología, siempre se ha visto muchas veces por las redes sociales, a través de música, de canciones, de publicaciones. Nosotros siempre traemos este ejemplo porque fue muy significativo en un consejo consultivo adolescente. Los adolescentes obviamente hablaban y decían, no, bueno, pero lo único que yo puedo hacer es escuchar. Y justamente, y lo subestimaban, y ese era el problema. Entonces era como todo el tiempo recordarles como, es lo principal, porque hoy tampoco hay mucho espacio para esa escucha incómoda, el querer involucrarse. Entonces, y el sentir esto, la escucha activa y la contención es lo principal que uno puede hacer. Inclusive, se podría, digo, con estos factores protectores del acompañamiento, hasta no tendría que, si uno quisiera, no haría falta llegar a una instancia profesional. Obviamente que si se lo requiere, uno acude, pero ya con el acompañamiento de la red cercana, podría bastar.
10: Yo voy a tomar un ejemplo que me parece una contracara. En un momento hicimos un trabajo de posvención desde la subsecretaría. La posvención se lleva adelante con todo el entorno una vez que alguien consumó un acto suicida. Lo hicimos con un club deportivo, con toda la comunidad del club. Entonces estuvieron todos los chicos, compañeros y los padres de los chicos. Y entre varias cosas se fueron trabajando. A mí me llamó mucho la atención el hecho de que muchos padres mencionaban haber tenido amigos que se suicidaron, pero siempre rondaba este discurso de él estaba bien y de repente se suicidó. Entonces, claramente en el medio te da la noción de que había un diálogo, por lo menos para hablar de estos temas, que estaba obstruido o roto. Porque esto que por ahí mencionaba Lucre respecto a los adolescentes que hoy lo viven de una forma natural, porque de hecho su planteo fue como totalmente natural, a mí me sale estar y escucharlo o hablar de estos temas, pero eso no basta, siento que no basta. En cambio, con otras generaciones, eso directamente ni siquiera es forzoso, aparecía. Porque está bien, antes nos hablaba de salud mental, nos hablaba de sentirse mal, nos hablaba de sentirse vulnerable, nos hablaba de ir al psicólogo, al psiquiatra o demás, ¿no? Había mucho más estigma. ¿Qué quiero decir con esto? Lo primero que claramente aprendamos de las generaciones que nos siguen, le demos voz, le demos espacio, le demos lugares para que tengan un impacto más activo, sobre todo sobre nosotros. Y segundo, que cuando haces un análisis de fondo, de entender por qué o cómo se puede mejorar estos indicadores, te das cuenta que hay cuestiones que se mejoran, no de forma directa, como decía recién, ampliando la atención a los hospitales o las campañas de prevención y de promoción, que son, vuelvo a repetir, totalmente necesario, pero también muchos indicadores que son indirectos, que es decir, bueno, como sociedad claramente tenemos que hacer un cambio respecto a la mirada que tenemos a nuestros